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1: Dios les bendiga, hermanos. Vamos a abrir nuestras Biblias en Mateo capítulo número 5. Mateo capítulo número 5. Cuando Jesús ascendió de la montaña para enseñar, no solo estaba pronunciando un mensaje más, estaba inaugurando una nueva forma de vida. Estaba revelando la esencia misma del reino de Dios. El Sermón del Monte no es un conjunto de frases inspiradoras para reflexionar, sino la descripción del carácter de aquellos que realmente pertenecen al reino. En él, Jesús no habla normas externas, sino transformación interior. No está delineando un código moral de apariencia, sino un carácter moldeado por el Espíritu Santo. En este contexto, las bienaventuranzas aparecen como la puerta de entrada a todo el mensaje del reino. Funcionan como los cimientos espirituales sobre los cuales se levanta la vida cristiana. Por eso, es significativo que Jesús comienza con nuestra declaración: bienaventurados los pobres de espíritu. Es el título del día de hoy. No es casualidad, es intencional y fundamental. La primera bienaventuranza define la actitud interna con la que el ser humano debe de acercarse a Dios para poder recibir la vida del reino. En un mundo en donde la cultura celebra la independencia, el orgullo, la autosuficiencia, la seguridad propia, la fuerza interior, Jesús pronuncia una verdad que parece contradictoria para la mente humana. La verdadera felicidad pertenece a los pobres en espíritu. Para la sociedad humana, feliz es aquel que lo tiene todo, quien puede hacer de todo, quien no necesita nada ni nadie. Pero Jesús invierte completamente esa lógica y revela el corazón de Dios. Felices, bendecidos, dichosos y favorecidos por el Padre son aquellos que reconocen su propia pobreza espiritual, aquellos que se acercan a Dios con las manos vacías, conscientes de que no tienen nada que ofrecerle. La expresión pobres en espíritu no describe debilidad emocional ni falta de autoestima. No se refiere a una tristeza humana ni a miseria material. Es un concepto profundamente espiritual. Es el reconocimiento honesto y humilde de que delante de Dios no tenemos nada, no tenemos recursos propios, ni justicia propia, ni fuerzas suficientes, ni sabiduría que pueda acercarnos a Él. Es admitir con sinceridad que sin Dios estamos perdidos, vacíos e incapaces delante de Él. Esta es la base del arrepentimiento genuino y la puerta hacia la verdadera fe. El mensaje de Jesús confronta la naturaleza humana, una naturaleza llena de orgullo, llena de autosuficiencia, de falsa sensación de control. El ser humano quiere creer que puede salvarse por sí mismo, que puede ser suficientemente bueno, suficientemente fuerte o suficientemente capaz. Sin embargo, Jesús dice que solo quien le reconoce a Él como que no puede, es quien verdaderamente recibirá. Solo quienes se declaran espiritualmente pobres serán espiritualmente ricos. Solo quienes se humillan serán exaltados. Solo quienes se vacían podrán ser llenados. Y eso es porque Jesús promete que ellos son del reino de los cielos. Esta bienaventuranza es clave porque revela la diferencia radical entre la vida del reino y la vida del mundo. La vida del reino comienza con la autosuficiencia. El término de la autosuficiencia comienza cuando el orgullo es derribado, cuando el corazón se rinde por completo. La vida del reino comienza cuando dejamos de confiar plenamente en nosotros y empezamos a confiar plenamente en Dios. Todo cristiano auténtico, todo discípulo genuino, todo siervo de Cristo ha pasado por el quebrantamiento para poder reconocer su pobreza espiritual. Y ese reconocimiento es lo que abre la puerta para recibir la gracia, la salvación, el perdón y la transformación en la vida abundante del reino. Por eso, esta primera bienaventuranza no es opcional, es esencial para poder entender todo el Sermón del Monte. No es un concepto solamente teológico, es la base del carácter cristiano. Es el inicio hacia la santidad, la raíz del arrepentimiento y el punto de partida para la verdadera bienaventuranza. A medida que profundicemos en esta declaración, descubriremos que la pobreza espiritual no es algo que se experimenta solamente por venir a Cristo, sino que se debe de convertir en una actitud diaria, continua y constante. Debemos reconocer cada día que necesitamos de su presencia, su guía, su gracia y de su poder. Mira por favor en el versículo número 3. Bienaventurados los pobres en espíritu. Esta expresión usada por Jesús es clave entender esta expresión para la naturaleza del reino. No habla de pobreza material, habla de una condición espiritual interna. No es pobreza económica ni emocional. Jesús no está elogiando la miseria, ni la tristeza, ni la falta incluso de recursos económicos. Existen muchos pobres económicamente, pero pueden ser orgullosos. Incluso puede haber muchos ricos que pueden ser profundamente humildes. La pobreza espiritual no habla de una condición social, habla de una actitud del corazón. Es reconocer nuestra absoluta dependencia de Dios. Ser pobre en espíritu es comprender que no tenemos justicia propia, no podemos salvarnos a nosotros mismos y no podemos vivir la vida cristiana en nuestras propias fuerzas. Es el alma que dice, Señor, sin ti no puedo ni soy nada. Esto significa renunciar a la autosuficiencia. El primer paso hacia Dios es reconocer que no tenemos nada que ofrecerle. Dios no recibe a los autosuficientes. Dios recibe a los quebrantados y contritos de espíritu. Yo te invito, hermano, ¿por qué no hacemos una oración diaria declarando nuestra dependencia de Dios? Antes de tomar decisiones, ya sean grandes o pequeñas en nuestra vida, busquemos la dirección del Señor y examinemos nuestro corazón, examinemos nuestra confianza. ¿Descansa nuestra confianza en nuestra capacidad o en la gracia de Dios? En segundo lugar, mira un ejemplo bíblico de la pobreza espiritual. La Biblia presenta personas que encarnaron la verdadera pobreza espiritual. Hay algunas historias que nos muestran esto de una manera muy clara. Mira por favor Isaías en capítulo número 6. Isaías, cuando se ve ante la gloria divina, el profeta no se exalta con la visión del Señor. En lugar de esto cae quebrantado y exclama, ¡ay de mí, que soy hombre inmundo de labios! La presencia de Dios revela nuestra necesidad de Él. ¿Recuerdas también al publicano? Ahí en Mateo capítulo 18, el publicano y el fariseo. Ese fariseo confiaba en su justicia propia, pero el publicano reconoció su indignidad y clamó por misericordia. Jesús declara que al final él fue justificado. David, aún siendo rey, se quebrantaba profundamente con Dios cuando pecaba. Por eso, hermano, al leer la palabra de Dios, permite que ella exponga esas áreas ocultas en tu corazón. Confiesa tus pecados con honestidad, sin excusas, sin autojustificación, y mantente sensible a la guía del Espíritu Santo. En tercer lugar, ¿por qué Dios bendice a los pobres en espíritu? Aquí hay una promesa. Bienaventurados los pobres en espíritu. Jesús promete una bendición a los pobres en espíritu porque esa actitud abre la puerta para la obra profunda de Dios en la vida del creyente. Porque solo el humilde puede recibir gracia. Dios resiste a los soberbios, pero da gracia a los humildes. La autosuficiencia cierra la puerta de la gracia. En cambio, la humildad declara: necesito tu ayuda. Te necesito. Sin ti no puedo nada. Cuando reconocemos nuestra insuficiencia, buscamos su presencia, su palabra, su poder. En cambio, el orgullo nos estanca, pero el humilde crece en gracia. Dios exalta al humilde y resiste al soberbio. El espíritu humilde exalta a Dios, no al hombre. La pobreza espiritual glorifica a Dios porque reconoce que toda victoria, toda bendición y todo avance proviene de Él. Cada logro que experimentamos es un logro del Señor. No te acostumbres a vivir sin oración, sin la guía y sin la ayuda de Dios. La falta de oración se convierte en autosuficiencia en el corazón. Evalúa tus motivaciones. ¿Para quién buscas la gloria? Y celebra siempre la gracia de Dios en tu vida, recordando constantemente de dónde Dios te sacó y hasta dónde Dios te ha ayudado. Mira la promesa. Ahí en el versículo número 3 encontramos la promesa. Bienaventurados los pobres de espíritu, porque de ellos es el reino de los cielos. La primera bienaventuranza contiene una promesa profunda. El reino pertenece a los pobres en espíritu. No se trata solo de un futuro, sino del presente. Es una realidad presente. La frase "el reino" muestra que quienes se humillan ya tienen acceso a la vida del reino. Una vida de paz, de gracia, de dirección y de comunión con Dios. Es una posición espiritual asegurada. Dios no comparte su reino con los autosuficientes. Dios está dispuesto a compartirlo con el pobre de espíritu, quien vive bajo el gobierno, el cuidado y la provisión y dependencia diaria de Dios. Esta es una identidad que marca la vida del creyente. El pobre en espíritu vive como hijo del rey, vive con confianza, con propósito, con esperanza eterna. Por esa razón, caminemos cada día con la seguridad de saber que pertenecemos al reino de Dios. Que esto sea algo que nos motive a ordenar nuestras prioridades en función de nuestra identidad celestial. Y no vivamos con los valores del mundo, sino con los valores del reino: humildad, servicio, verdad. Para que de esta forma, cuando lleguemos a enfrentar pruebas, recordemos que Dios reina sobre nuestra vida. Ahora, la pobreza espiritual no es un evento único, es una disciplina diaria, es algo que se cultiva y se profundiza mediante la vida de oración, una vida constante de oración. La oración es el mayor reconocimiento de dependencia. Quien ora declara: no puedo solo, te necesito. En cambio, quien no ora está declarando que es autosuficiente. También debemos de cultivar una vida de lectura humilde de la palabra de Dios. Debemos de venir a la Biblia no para imponer nuestras ideas, sino para escuchar la voz de Dios. La palabra de Dios tiene poder para transformarnos, confrontarnos y corregirnos. Mediante el arrepentimiento continuo, cultivamos un espíritu humilde, un espíritu pobre. El arrepentimiento no es señal de debilidad, es muestra de madurez espiritual. Un corazón contrito es un sacrificio que Dios no desprecia. Debemos de adorar con un corazón sincero. La adoración nos recuerda quién es Dios y quiénes somos nosotros. Nos baja del trono y nos coloca de nuevo en el lugar que nos corresponde, con el centro en Dios. Y debemos de cultivar una vida de servicio. El servicio quebranta el orgullo y forma humildad. Cuando servimos, imitamos a Cristo. Por esa razón, hermano, dedica los primeros minutos de tu día a buscar la bendición y la guía de Dios. Declara tu dependencia de Dios. Lee la Biblia con un corazón humilde, con un corazón dispuesto a aprender, pidiendo que el Espíritu te guíe. Practica el hábito de confesar tus pecados diariamente. Participa adorando congregacionalmente, personalmente. Y busca oportunidades de servir. Servir en tu iglesia, servir a otros, sin esperar reconocimiento. Hermanos, esta bienaventuranza de Mateo capítulo 5, versículo 3, la primera bienaventuranza de las que hemos estado estudiando, Jesús no solo pronuncia una frase hermosa, sino que Él revela una verdad fundamental que sostiene toda la vida cristiana. La pobreza espiritual no es una etapa pasajera, no es un sentimiento ocasional, es la actitud permanente de un corazón que ha visto la majestad de Dios y ha reconocido su propia insuficiencia. Es la raíz por la cual brotan las demás virtudes del reino. En un mundo actual, un mundo que exalta la autosuficiencia, el orgullo intelectual, el mérito propio, la capacidad humana, vivimos en una generación idólatra. Una generación que se basa en el yo puedo, en el yo soy, en el yo tengo. Sin embargo, Cristo viene y trastoca completamente estos valores, enseñándonos que la verdadera bienaventuranza no se encuentra en tenerlo todo, ni siquiera en saberlo todo. No se encuentra en el poder tenerlo o hacerlo todo, sino en reconocer que sin Dios no somos nada y no tenemos nada. Él declara bienaventurados a los que caminan con un corazón humilde, quebrantado y consciente de su necesidad constante de la gracia divina. La pobreza espiritual no nos debilita, nos fortalece. No nos hunde, nos levanta. No nos empobrece, nos enriquece con las riquezas del reino. Es la puerta que abre el camino al arrepentimiento genuino, a la fe sincera, a la santidad progresiva y a una comunión profunda con Dios. Mientras el orgullo levanta muros entre el hombre y Dios, la pobreza espiritual abre espacio para que el Espíritu Santo trabaje en nosotros con poder. A lo largo de toda la Escritura vemos que Dios se acerca al humilde, al contrito, al que le busca con su necesidad. Él tocó los labios de Isaías. Él justificó al publicano. Él restauró la vida de David. Levantó al quebrantado. Se acercó al marginado. El Dios eterno se inclina al corazón humilde porque allí encuentra un terreno fértil donde puede sembrar su gracia y donde se puede manifestar su gloria. Jesús promete que de ellos es el reino de los cielos. Esta no es una promesa solamente futura, es una realidad presente. Los pobres en espíritu, que viven bajo el reino y el gobierno de Dios, disfrutan de protección, dependencia, provisión y dirección. Su identidad ya no está definida por la autosuficiencia, sino por la confianza en el Dios soberano. Son ciudadanos del reino. La conclusión, hermanos, es inevitablemente: el que se vacía es llenado. El que se reconoce débil es fortalecido. El que admite no tener, recibe con abundancia. El que se humilla ante Dios es exaltado. Este es el misterio glorioso del reino. Donde el mundo ve derrota, Dios ve victoria. Donde la humanidad ve pobreza, Dios ve riqueza espiritual. Donde el hombre ve fragilidad, Dios desata su poder. La invitación de Jesús sigue siendo la misma. Venid a mí, todos los que estéis trabajados y cargados, venid, pero venid vacíos, venid necesitados, venid humildes, porque solo el que viene así recibe descanso, recibe gracia, recibe vida y recibe el reino. Que cada día podamos presentarnos delante de Dios con un corazón pobre en espíritu, con un corazón humilde, reconociendo nuestra necesidad y extendiendo nuestras manos vacías para poder ser llenados por aquel que tiene el poder para transformar y renovar, que tiene el poder de dar vida eterna. Vamos a orar. Padre Santo, Señor, te damos gracias por tu palabra. Gracias, Señor, por la bendición de poder venir vacíos, humildes y necesitados de ti y encontrar la saciedad para nuestra alma. En el nombre de Jesús te damos gracias. Amén. Que Dios les bendiga.
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0: damos gracias, Señor, por aquellas cosas que no tenemos, pero que por fe ya las tenemos. Muchas gracias.
1: Dios proveerá, largo no está.

0: Sí, señor.
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3: Cadena Radial Samaritano da la hora, 7 de la noche.
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5: ¿Sabe usted quiénes son los simples?
6: La raíz de la palabra simple significa abierto. O sea que una persona simple es una persona abierta a todo y fácilmente influenciada. En nuestros días la llamaríamos crédula o ingenua. Es una persona que no se detiene a pensar las cosas y creo que de manera general la mayoría de las personas están en esa categoría. Personas que no meditan en los grandes temas de la vida. No son todas personas malas o malvadas, sino personas que quieren disfrutar de la vida sin mayores problemas. Difícil será que piensen si lo que hacen trae honor o deshonor a Dios. Tampoco piensan en las bendiciones de Dios. Los simples no tienen pensamientos serios. Para ellos la vida es una fiesta y no tienen la habilidad de ver el futuro y ni les preocupa.
5: Reciban nuestro más cordial saludo y bienvenidos a El Amor que Vale. Oramos que usted no desee la simpleza, sino anhele la sabiduría. Por ello, escuche al doctor Adrian Rogers en la voz del pastor Lenín de Llanón con el mensaje de hoy, la llamada final de la sabiduría.
6: Por favor, busque en su Biblia el libro de los Proverbios. Voy a hablar de la sabiduría y del bienestar que debemos buscar, pero en Dios. Por eso he titulado este mensaje, el llamado final de la sabiduría. Veamos Proverbios 1 desde el verso 20. La sabiduría clama en las calles, alza su voz en las plazas, clama en los principales lugares de reunión, en las entradas de las puertas de la ciudad, dice sus razones. ¿Hasta cuándo, oh simples, amaréis la simpleza, y los burladores desearán el burlar, y los insensatos aborrecerán la ciencia? Volveos a mi reprensión, y aquí yo derramaré mi espíritu sobre vosotros, y os haré saber mis palabras. Por cuanto llamé, y no quisisteis oír, extendí mi mano, y no hubo quien atendiese, sino que desechasteis todo consejo mío, y mi reprensión no quisiste. También yo me reiré en vuestra calamidad, y me burlaré cuando os viniere lo que teméis, cuando viniere como una destrucción lo que teméis, y vuestra calamidad llegare como un torbellino, cuando sobre vosotros viniere la tribulación y angustia. entonces me llamarán y no responderé. Me buscarán de mañana y no me hallarán, por cuanto aborrecieron la sabiduría y no escogieron el temor de Jehová, ni quisieron mi consejo y menospreciaron toda reprensión mía. Comerán del fruto de su camino y serán hastiados de sus propios consejos, porque el desvío de los ignorantes los matará y la prosperidad de los necios los echará a perder. Mas el que me oyere habitará confiadamente y vivirá tranquilo, sin temor del mal. En este pasaje de la Escritura, la sabiduría está personificada y debemos entender que la voz de la sabiduría es la voz de Dios. Cuando la sabiduría habla, Dios habla. Las advertencias que da la sabiduría son las advertencias que da Dios. La autoridad de la sabiduría es la autoridad de Dios. Y la invitación que hace la sabiduría es la invitación que hace Dios. Ahora escúcheme. El no hacer caso a la sabiduría es no hacer caso a Dios. El honrar a la sabiduría es honrar a Dios. Y las bendiciones de la sabiduría son las bendiciones de Dios mismo. Esa es la sabiduría de la cual estaré hablando hoy por medio de este programa. Hace algún tiempo tuve que hacer un viaje y siempre me gusta ir al aeropuerto con anticipación. Mis maletas estaban pesadas y tuve que caminar un largo trecho arrastrando esas maletas. Y aunque jadeante, llegué hasta el mostrador apropiado, hice los trámites necesarios, me dieron mi pase para abordar, miré el reloj y suspiré aliviado porque había realizado todo eso con suficiente tiempo y ahora podía descansar por un rato. Compré un café calientito y el periódico. Fui a la sala de espera para tomar mi café y leer el periódico. Noté que la sala de espera estaba prácticamente vacía y pensé, ¿en dónde está toda la gente? Después de un buen rato me acerqué hasta la empleada que estaba detrás del mostrador y mostrándole mi pase a bordo le pregunté, señorita, ¿cuándo van a llamar para este vuelo? Ella vio mi pase a bordo y me contestó, señor, hace ya varios minutos llamamos a los pasajeros de este vuelo y el avión ya se fue. Me sentí como un verdadero tonto haber estado ahí en la sala de espera y haber perdido mi vuelo por estar concentrado en tomar mi café y leer el periódico. Estoy seguro que usted estará de acuerdo conmigo en decir que esa fue una verdadera tontería. Pero ahora escúcheme con atención. Será una más grande tontería si es que usted que está escuchando este programa, que vamos a decirle es la sala de espera de la aerolínea celestial, pierde su vuelo por estar distraído con las cosas de este mundo. Uno de estos días, Dios le hará una llamada final. Habrá una llamada final para todos los seres humanos y eso es lo que vamos a estudiar en este pasaje de la Escritura. Las tres llamadas finales de la sabiduría. Primero, la invitación de la sabiduría. Note que en Proverbios 1:20, la sabiduría está llamando, invitando a la gente. Es una invitación pública. ¿Qué nos enseña esto? Que la invitación es para todos, no solo para ciertas personas escogidas. En las páginas de la Biblia resuena la frase, el que quiera, bien puede. Algunas personas hoy en día son miembros de grupos misteriosos, de sociedades secretas, en donde dicen adquieren conocimientos especiales de carácter esotérico. Pero para eso, usted tiene que iniciarse, cumplir con algún ritual, hacer ciertos juramentos, y entonces llegará a ser iluminado y tendrá toda la sabiduría que necesita. Ahora, si lo que ofrecen esas sociedades secretas es tan bueno, deberían dárselo a todo el mundo, ¿no le parece? ¿Sabe lo que es maravilloso en la vida del Señor Jesús? Que nunca hizo nada en secreto. Si algo es bueno y beneficioso, debe ser para todos. Yo estoy tan agradecido a Dios de que su amor no tiene fronteras. es para todos los seres humanos y que la invitación de la sabiduría es una invitación pública. En Mateo 10:27 leemos: y lo que oís al oído, proclamadlo desde las azoteas. ¿Y qué significa esto? Que hay que dejar de saber a todo el mundo que Jesús salva, que su invitación es pública, sin discriminación y sin reserva. Escuchamos a muchos decir, guarde la fe, en el sentido de mantener la fe. Pero escúcheme, no solo que debemos guardar la fe, sino que debemos compartirla con otros. En lo que a mí se refiere, si usted no quiere compartir su fe, seguramente es porque su fe no es real, ya que nunca podrá convencerme de que tiene una fe verdadera y sabe del gozo que hay en el Señor Jesucristo y no quiera compartir con otros esa fe. La primera cosa acerca de la invitación de la sabiduría, entonces, es que es una invitación pública. Segundo, es una invitación apremiante.

es una invitación paciente. Proverbios 1:22. ¿Hasta cuándo, oh simples, amaréis la simpleza, y los burladores desearán el burlar, y los insensatos aborrecerán la ciencia? Es increíble que la sabiduría prácticamente está extendiendo los brazos haciendo la invitación. Note que hay tres categorías de personas quienes sencillamente parecen indiferentes a la invitación. Primero están los que la Biblia los llama simples. Segundo están los burladores. Y tercero están los insensatos. Estas son categorías de personas que también las encontramos en nuestros días. Ahora, ¿quiénes son los simples? La raíz de la palabra simple significa abierto. O sea que una persona simple es una persona abierta a todo y fácilmente influenciada. En nuestros días la llamaríamos crédula o ingenua. Es una persona que no se detiene a pensar las cosas, y creo que de manera general la mayoría de las personas están en esta categoría. Personas que no meditan en los grandes temas de la vida. No son todas personas malas o malvadas, sino personas que quieren disfrutar de la vida sin mayores problemas. Difícil será que piensen si lo que hacen trae honor o deshonor a Dios. Tampoco piensan en las bendiciones de Dios. Los simples no tienen pensamientos serios. Para ellos la vida es una fiesta y no tienen la habilidad de ver el futuro. Pero eso no les preocupa. Proverbios 22:3 dice: el avisado ve el mal y se esconde, mas los simples pasan y reciben daño. Lo ve. Nunca se detienen a pensar que hay una muerte que morir, un juzgamiento que enfrentar, un infierno que evitar y un cielo que ganar. El prudente ve el mal y cambia de rumbo. El simple ve el mal y, por no saber analizarlo, lo enfrenta y recibe el castigo de su simpleza. Pero note lo siguiente: después de un tiempo, la persona simple se vuelve cínica, burladora, que es la siguiente categoría en Proverbios 1:22. ¿Quién es un burlador? Pues ya no es una persona simple, sino una que ha decidido que quiere burlarse de las cosas santas, hacer mofa de las cosas sagradas. Su mayor gozo es denigrar verbalmente a Dios o a las cosas pertinentes a Dios. Pero note algo incomprensible para la razón humana. Dios ama a los simples y a los burladores, y su sabiduría llama e invita a estas personas. ¿Sabe? Es terrible estar rodeados de cínicos, de burladores. Un burlador es aquel que conoce el precio de todo, pero no sabe el valor de nada. Pero escúcheme, un hombre no es pecador porque es un burlador. Él es un burlador porque es un pecador. Muéstreme un burlador y yo le identificaré como un hombre que tiene las iniciales del diablo grabadas en su corazón. Muéstreme a una mujer que se ríe y se goza practicando la burla y yo la identificaré como una hija del diablo. ¿Hasta cuándo, oh simples, amaréis la simpleza? Y los burladores desearán el burlar. Oh, en verdad que Dios es un Dios paciente. La honesta, paciente y tierna sabiduría de Dios siempre está llamando, siempre está invitando, no solo a algunos, sino a todos. Es una invitación pública, es una invitación apremiante, pero es una invitación paciente. Dios todavía le ama a usted. Pero deseo que vea algo más que la sabiduría hace en esta invitación. Quiero que vea el lado doctrinal de la sabiduría, porque estoy seguro que muchos de quienes me escuchan estarán pensando: bueno, Pastor Rogers, no es mi culpa si no puedo entender la Biblia o las cosas que no tienen ningún sentido para mí. No es mi culpa si no tengo sabiduría, ni nací con ella, o no la he recibido como don espiritual. Con todo respeto, permítame decirle que esa no es una

0: buena excusa. Porque si usted quiere la sabiduría de Dios, la puede tener. Porque Dios le adoctrinará con su sabiduría. Si es que usted llega al lugar en donde Dios le puede hablar personalmente. Veamos Proverbios 1:23. Esto es un desafío de Dios. Volveos a mi reprensión. Y aquí yo derramaré mi espíritu sobre vosotros y os haré saber mis palabras. Quiere tener sabiduría. Aquí hay tres pasos esenciales. El primero está en Proverbios 1:23. Volveos a mi reprensión. ¿Sabe lo que la palabra volveos significa? Quiere decir arrepentirse. Y arrepentimiento significa un cambio en la manera de pensar. Anote el margen Isaías 55:7. Deje el impío su camino, y el hombre inicuo sus pensamientos, y vuélvase a Jehová, el cual tendrá de él misericordia, y al Dios nuestro, el cual será amplio en perdonar. Si nosotros nos olvidamos de nuestros caminos y de nuestros pensamientos, entonces tendremos los pensamientos de Dios. Entonces tendremos sabiduría. Pero debe haber arrepentimiento. Mi querido amigo, usted no aprenderá nada de Dios hasta que no esté dispuesto a arrepentirse. Y no le culpe a Dios cuando tenga que pagar por las consecuencias de su falta de arrepentimiento. Su falta de arrepentimiento no le permitirá escuchar la voz de Dios cuando Él le hable. Usted debe preparar su corazón para oír la voz de Dios. Debe haber arrepentimiento para que Jesús sea su Señor y Salvador. Solo entonces tendrá la revelación de su Espíritu. Sigamos leyendo en Proverbios 1:23. Y aquí yo derramaré mi Espíritu sobre vosotros. ¡Aleluya! La Biblia fue escrita por Dios, inspirada por el Espíritu Santo, y usted nunca podrá entender si es que Dios no derrama de su Espíritu Santo sobre su espíritu. La Biblia dice que el hombre natural no puede recibir ni tener las cosas pertinentes a Dios, ni las puede conocer porque deben ser discernidas espiritualmente. La única manera en que usted conocerá la verdad de la palabra de Dios es cuando el Espíritu Santo encienda la luz en su alma sumida en tinieblas. Pero cuando usted se arrepiente, inmediatamente el Espíritu de Dios entra a morar en su espíritu para mostrarle, revelarle las cosas de Dios. Oh, es cierto que usted puede leer la Biblia y conocer algunos hechos y saber de algunos de los reyes de Israel y los nombres de los 12 discípulos y cosas por el estilo. Pero nunca conocerá la sabiduría de este libro, nunca sabrá la verdad de este libro hasta que Dios derrame su Espíritu Santo sobre usted. Pero tiene que haber el arrepentimiento del pecador para que haya la revelación del Espíritu, que será seguida de la confiabilidad de las Escrituras. Mire nuevamente Proverbios 1:23. Y aquí yo derramaré mi Espíritu sobre vosotros y os haré saber mis palabras. La Biblia que yo tengo y la Biblia que seguramente usted tiene contiene la palabra de Dios. El mismo Señor Jesucristo dijo, no sólo de pan vivirá el hombre, sino de toda palabra de Dios. ¿Quiere usted tener sabiduría? La Biblia es el libro de la sabiduría de Dios, y cuando hay arrepentimiento en el pecador, habrá la revelación del Espíritu, y usted tendrá en sus manos la veracidad de las Escrituras. Vean lo que dice Proverbios 2, versos 6 y 7. Porque Jehová da la sabiduría, y de su boca viene el conocimiento y la inteligencia. Él provee de sana sabiduría a los rectos. La presencia de la palabra de Dios alumbra, y cuán maravilloso es cuando el Espíritu Santo de Dios toma a un pecador arrepentido y lo llena del Espíritu, y le revela la palabra de Dios, y le da el conocimiento de esa palabra para que ese pecador pueda tener la sabiduría de Dios. Así que no me diga que no puede tener sabiduría. No me diga que Dios no le puede dar sabiduría, porque si usted es ya un pecador arrepentido y está ya lleno del Espíritu Santo de Dios y le pide sabiduría, le puedo asegurar, mi amigo, mi amiga, que Dios le dará sabiduría. Bien, concluiré este mensaje en el próximo programa. Me sentiría muy mal delante de Dios si terminara este programa sin invitarle a usted para que haga una decisión por Cristo, a que le reciba en su vida como su Salvador y Señor. Arrepiéntase de sus pecados, pídale perdón y Él, con su gracia, le perdonará y con su misericordia le limpiará y le salvará. Pídale que le ayude a vivir una vida que sea de ejemplo y de bendición para quienes le rodean. Dios le ama y quiere salvarle. Por eso el Señor Jesucristo derramó su sangre y murió en la cruz del Calvario para pagar el precio de la culpa de sus pecados.
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2: 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Y al despedirnos, agradecemos a Maritza Edmiston y a Lenín de Llanón por la producción de esta enseñanza. Soy Andrés García Vigio y oramos que estos mensajes sean de bendición para usted y que la enseñanza de hoy le haya ayudado a comprender aún más que el Señor Jesucristo es el amor que vale.

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valiente es el que enfrenta al mundo y no se va. 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
2: Cadena Radial Samaritano da la hora, 8:00 p.m.
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3: Jesucristo es el purificador divino. Él es perfecto en amor, pero Él también es perfecto en santidad. Él no puede tolerar la injusticia o el engaño, y cuando Él es rechazado, al ofrecer salvación, Él se convierte en el juez de toda vida.
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3: Abra su Biblia en Lucas 19 y veremos la última sección en este capítulo 19, Lucas 19, versículos 45 al 48. Al llegar a este texto, únicamente necesitamos de manera breve recordar que nuestro Señor Jesucristo ha comenzado la semana final de su vida terrenal. El viernes, Él morirá. Este es el martes, el día después de su coronación humilde. El día después de su entrada en Jerusalén. Fue el lunes cuando Él entró en la ciudad oyendo los clamores de Hosanna. Ese lunes Él se presentó a sí mismo a Israel como el Rey verdadero. Y el pueblo clamó, diciendo que Él era el que venía en el nombre del Señor, el Hijo de David, el heredero del trono, el Mesías, el ungido. La procesión de ese lunes involucró a decenas de miles de personas, algunos estiman a más de 200,000 posiblemente, conforme Él descendió por la pendiente oeste del Monte de los Olivos, habiendo ascendido ahí de la ciudad de Jericó y regresó a la ciudad de Jerusalén por la puerta oriental. Fue una celebración que nunca se había tenido en Jerusalén durante mucho, mucho tiempo. Cuando Él entró por esa puerta oriental ese lunes, ante el reconocimiento, no obstante débil, pero fuerte y continuo de esa multitud, Él inmediatamente fue al templo, el cual está tan solo adentro de la puerta oriental. En Marcos capítulo 11, versículo 11, dice que la celebración terminó en el templo porque era tarde. Y Él después regresó a Betania para pasar la noche con sus amigos María, Marta y Lázaro. y sus discípulos, quienes estaban con él también. Un día bastante excepcional ese lunes, entrando montado ahí sobre un asno, conforme la gente aventaba sus túnicas y ramas de palmera ante sus pies y lo reconocía como el Mesías venidero. Él fue directamente al templo y ahí, en el atardecer de ese lunes, debió haber analizado las condiciones en el templo que eran visibles de manera manifiesta en el patio externo llamado el patio de los gentiles, y lo que él vio en ese atardecer estableció lo que iba a hacer para el próximo día. Pero esa noche de lunes, en primer lugar, él se fue a Betania a descansar. Betania era un lugar de consuelo para él, un lugar de amor, y él necesitaba el descanso después de un día largo, arduo, de tratar con la multitud, después de un día largo, previo a eso, tratando con gente que venía a visitarlo a él en Betania, y antes de eso, un viaje caminando arduo desde Jericó hasta Betania. Su cansancio le vio haber dado a él un gran descanso. Haberse hospedado, por cierto, fue un problema. Era el tiempo de la Pascua, tantos como 2 millones de judíos habrían estado ahí adentro y en torno a Jerusalén. Habían posadas, se llenaban rápidamente, probablemente primordialmente con personas bien conocidas para el que estaba a cargo de la posada, si no es que eran familiares y parientes. Hubieron grupos religiosos que estaban esparcidos en torno a la ciudad, esenos, celotes, fariseos, saduceos, otros grupos religiosos, quienes también tenían a personas relacionadas con sus grupos que vinieron al peregrinaje y hospedaban a las personas que eran parte de sus grupos. Probablemente inclusive habían aquellos que eran creyentes verdaderos en Jesús que hospedaron a otros que vinieron desde Galilea que también eran creyentes en Jesús. Y en torno a Jerusalén habían esparcidas sinagogas extranjeras, sinagogas que hospedaban a personas que habían venido de otros países y hablaban otros idiomas, sin embargo eran prosélitos del judaísmo, y esas sinagogas extranjeras hospedaban a las personas que venían también para la Pascua, visitando a Jerusalén en esta ocasión tan notable. Hubieron varios judíos que tenían el suficiente dinero como para vivir en algún otro lugar en la tierra de Israel, pero también tenían una casa en Jerusalén, y entonces ellos venían a su hogar y extendían la casa en la que vivían a otras personas, amistades, invitados. Inclusive hubieron familias muy, muy ricas que eran dueñas de grandes palacios que estaban adentro y en torno a Jerusalén, y ellos hospedaban a varias personas. Pero cuando todo eso se llenaba, eso no tocaba la necesidad de las masas. Entonces, en realidad, Jerusalén se convirtió en una ciudad de tiendas de campaña, y por todos lados habían tiendas de campaña que levantaban personas alrededor del perímetro de la ciudad, extendiéndose ciertamente a más de 3 kilómetros a Betania y por el camino al sur hacia Belén y en cualquier otra dirección. La ley judaica requería que cualquier persona que se involucraba en la Pascua tenía que pasar la noche antes, la noche previa en Jerusalén. Eso era imposible porque las multitudes eran tan grandes. Entonces, para la ocasión, extendían las fronteras oficiales de Jerusalén básicamente para acompañar y hospedar a las ciudades de tiendas de campaña que rodeaban a la ciudad misma y al muro. Algunas personas, de hecho, simplemente se quedaban alrededor del templo, no se podían quedar adentro del templo, pero simplemente se quedaban lo más cerca que podían. El templo también tenía edificios adyacentes en las áreas perimetrales del templo, en donde habían departamentos y lugares en donde la gente podía quedarse, y esos lugares eran rentados. Dicho de manera simple, el lugar estaba a reventar con personas más allá de su capacidad. Entonces era muy bueno que Jesús y sus discípulos tenían amigos en Betania y que tenían una casa lo suficientemente grande como para hospedarlo a él y a los 12 también. Entonces, culminando esa entrada de lunes, conforme viene el atardecer, porque es tarde, Marcos nos dice en el capítulo 11, Jesús dejó Jerusalén, caminó los más de 3 kilómetros con sus discípulos de regreso, cruzando ahí la pendiente del Monte de los Olivos, pasando por la corona, llegando hasta Betania para pasar la noche ahí. En su mente, conforme él entró en la oscuridad, en su mente, conforme se fue a acostar, debió haber estado lo que él había visto en el templo. No era algo raro para él, él lo había visto muchas veces, pero esta fue su última visita ahí, y él iba a actuar en base a lo que él vio. Y así fue. Martes por la mañana, él regresa y retomamos el texto en el versículo 45. Y entrando en el templo, comenzó a echar fuera a todos los que vendían y compraban en él, diciéndoles, escrito está, mi casa es casa de oración, mas vosotros la habéis hecho cueva de ladrones. Y enseñaba cada día en el templo. pero los principales sacerdotes, los escribas y los principales del pueblo procuraban matarle, y no hallaban nada que pudieran hacerle, porque todo el pueblo estaba suspenso oyéndole. Este es un acontecimiento sorprendente, sorprendente, y marca de nuevo la manifestación de Jesús como rey. Da evidencia de sus credenciales reales. Lo que él hace aquí y la respuesta que genera, todo apunta a él como el rey verdadero de Dios, el Mesías verdadero de Dios, el Hijo eterno de Dios mismo. Él hace algo que es impresionante. La gente que esperaba que él fuera el Mesías, habrían esperado que él atacara el fuerte Antonia, en donde el ejército romano estaba cuartelado, o pudieron haber esperado que él atacara la casa de Pilato, el gobernante de Israel terrible que había sido designado por Roma. Pero él no ataca a los romanos paganos idólatras que estaban ocupando la tierra. Él ataca el templo. Él ataca el corazón del judaísmo. Él ataca el alma de la nación. Él ataca a las personas más respetadas, más exaltadas, más dignas de confianza desde el punto de vista de la gente, aquellas que representaban supuestamente a Dios. Él ataca a lo más corrupto de todas las cosas en Jerusalén, la religión. Esto es asombroso, esto es sorprendente y demuestra de nuevo sus credenciales. Permítame mostrarle un puñado de cosas que muestran que él de hecho es el rey de Dios. En primer lugar, él demuestra que él está en una misión divina. Él demuestra que él está en una misión divina. Versículo 45. Y entrando en el templo, ahí se dice lo suficiente. Él pudo haber ido a muchos lugares, a muchos lugares. Eso dice todo lo que necesitamos saber. La gente habría esperado que él se dirigiera hacia Pilato o al ejército romano. Habrían esperado que él trajera libertad de la opresión y ocupación de Roma. Habrían esperado que él hubiera despojado a ese país de todos los símbolos de idolatría que estaban ahí en todos los adornos romanos, que él habría atacado el sistema de impuestos que Roma les había impuesto. Querían esto desde la primera gran demostración de su poder en Galilea al principio de su ministerio. Habían tratado de hacerlo un rey mediante la fuerza cuando él había mostrado poder milagroso sobre la enfermedad, y cuando ellos supieron que él tenía poder milagroso sobre los demonios, y cuando supieron que él podía crear alimento, vieron en él al liberador definitivo que los liberaría militarmente, políticamente, socialmente, económicamente. Entonces, a lo largo de todo este proceso, se habían concentrado en asuntos terrenales, pero Jesús, quien había inaugurado de manera informal el día antes, vino sin armas y sin ejército, y no atacó a ninguna institución terrenal en absoluto. Él atacó el templo. Él no tuvo dignatarios con él, simplemente algunos nadies comunes y corrientes. No obstante, se vuelve claro para nosotros que él es el rey de Dios porque él está en una misión divina. Lucas dice que él entró al templo. Mateo dice que él entró al templo de Dios. De hecho, lo es el templo de Dios. Y Dios estaba siendo profanado y deshonrado y blasfemado en ese templo. Para Jesús, el problema en Israel no era la ocupación romana. El problema era la corrupción religiosa judía. El Señor no está preocupado por la relación de la gente con Roma. Él está preocupado por la relación del pueblo con Dios. Él no está preocupado por su política. Él no está preocupado por sus problemas sociales. Hay muchas cosas que pudieron haber sido atacadas. Hay muchas desigualdades, injusticias, privaciones, maltratos, abusos. Él nunca se dirigió a ninguna de ellas. Él comenzó su ministerio, recuerde usted, en Juan capítulo 2, a limpiar el templo. Él entró al templo cuando él llegó por primera vez al principio de su ministerio en Jerusalén, se sentó de una manera premeditada, hizo un látigo y limpió el templo. Así es como comenzó en Juan 2, versículos 13 al 17, y así es como 3 años después termina, con el segundo ataque contra la corrupción del templo. Simplemente para mostrarle cuán poco había cambiado en esos 3 años, escuche la descripción de su primer ataque contra el templo, Juan 2, 13. La Pascua de los judíos estaba por venir, Jesús subió a Jerusalén, él encontró en el templo aquellos que estaban vendiendo bueyes y ovejas y palomas, y a los cambistas sentados, él hizo un látigo de cuerdas, los expulsó a todos del templo con las ovejas y los bueyes, y él tiró las monedas de los cambistas y volteó sus mesas. Y aquellos que estaban vendiendo las palomas, él dijo, llévense estas cosas, dejen de estar haciendo la casa de mi padre una casa de comercio. Y sus discípulos recordaron que había sido escrito Salmo 69:9, el celo por tu casa me consume. Así comenzó, así terminó. Su ministerio entero siempre está concentrado en lo espiritual, siempre está concentrado en aquello que tiene que ver con la relación de la gente con Dios. Él está preocupado por la adoración verdadera del Dios verdadero, de la manera verdadera, no por la política, no por asuntos terrenales. Él dijo en Juan 4, platicando con una mujer samaritana, Dios busca adoradores verdaderos que lo adoran a Él en espíritu y en verdad. Siempre tiene que ver con la adoración. 3 años no han cambiado nada. Su concentración no está alterada de regreso al templo. Él pasó por alto muchos problemas, problemas sociales, problemas económicos, problemas políticos, problemas de justicia e igualdad. Él vio todo lo que estaba fuera de armonía. Él vio todo lo que no estaba como debía estar. Pero él también sabía que la única manera de remediar algo es tener una relación correcta con Dios. Su ministerio siempre estuvo concentrado en el reino y con la adoración verdadera. Hubieron cosas en esa nación que solo los soldados podían corregir. Habían cosas en esa nación que solo los líderes justos podían corregir. Habían cosas en esa nación que únicamente los filántropos compasivos podían corregir. Habían cosas ahí que demandaban reforma social si iban a ser alteradas. Pero nada de eso importa. Eso es simplemente acomodar la silla sobre la cubierta del Titanic. Porque lo que importa es la relación de una persona con Dios. Como Pedro lo expresó, el juicio debe comenzar en la casa de Dios. Si el Señor viniera a este mundo el día de hoy, aquí y hoy, Él no iría a Washington y atacaría a los poderes políticos. Él iría a las iglesias y Él atacaría a los herejes, y a los hipócritas, y a los explotadores, y a los farsantes, y a los charlatanes. Y Él llamaría a la adoración verdadera de su Padre. Mientras que las cosas estén mal en el templo, entonces todo lo demás es caos. La medida de cualquier sociedad es su relación con Dios. La adoración siempre es lo que importa, siempre. El juicio tiene que comenzar en la casa de Dios. Yo estoy en línea con Cristo. Yo no puedo enredarme en problemas políticos, problemas militares, problemas sociales. Me entristece porque hay injusticia que prevalece en instituciones en el mundo. Pero al final, mi preocupación es la purificación de la iglesia, porque el único remedio es que el evangelio verdadero sea predicado en una iglesia verdadera. Jesús fue al templo. Ese fue el único lugar a donde ir para la obra de Dios. ¿Qué encontró él cuando llegó ahí? La palabra templo aquí es la palabra general, palabra genérica para templo, hierón. Simplemente se refiere al terreno grande, enorme, general, sobre el cual el templo y todos los edificios que lo rodeaban estaban. Esta es una palabra que significa todo el terreno amplio, total del templo. El lugar sagrado estaba ubicado ahí en la planicie, ahí en la parte de arriba del monte. Era un lugar muy, muy grande, obviamente, para que pudieran caber decenas de miles de personas que estaban ahí. Rodeando al templo habían grandes muros, todo tipo de edificios, peldaños que ascendían al templo. Ahora ahí estaban, dentro de esta gran área, con su muro exterior, varios patios internos que eran más y más pequeños hasta que finalmente usted entraba al templo en la parte de adentro, el cual estaba constituido del lugar santo y el lugar santísimo. En primer lugar, usted entraba a el patio de los gentiles, nombrado así porque hasta ahí podían ir los gentiles. Cualquier persona podía entrar ahí. Absolutamente cualquier persona podía entrar al patio de los gentiles, pero si algún gentil iba más allá de eso, muerte para el gentil. Ahora, el patio de los gentiles es a donde quiero que usted ponga atención. Usted entra al patio de los gentiles por la parte este de la ciudad antigua de Jerusalén y usted es sorprendido por lo que ve. Y si usted ama al Señor y usted cree en la adoración verdadera y pura, usted está enojado. Jesús estaba enojado por lo que vio. Él había estado enojado desde que lo había visto la noche anterior. ¿Qué estaba pasando ahí? El patio de los gentiles había sido convertido básicamente en un centro de negocios. Y el negocio consistía en vender animales para los sacrificios necesarios. Un registro de una Pascua indica que 260,000 corderos fueron matados. Entonces usted puede entender ¿Cuántos animales habrán estado ahí? También usted tenía que comprar los componentes necesarios para las ofrendas y sacrificios, y habían cambistas ahí, gente que cambiaba el dinero. Todo esto básicamente era llamado el bazar de Anás. Anás y Caifás, ambos siendo sumos sacerdotes, estaban a cargo de esta operación. Se volvieron sumamente ricos al estar a cargo de esto. Vendían franquicias a la gente que vendían los animales y cambiaban el dinero y vendían el aceite y las otras cosas que eran usadas. Vendían estas franquicias por precios muy, muy altos y después quitaban un porcentaje enorme de la utilidad que el dueño de la tienda ganaba, de tal manera que el patio de los gentiles simplemente estaba lleno de estas tiendas. Lightfoot escribe que siempre había un mercado constante en el templo, en ese lugar. Eran llamadas las tiendas en donde diariamente se vendía vino, sal y aceite y otros requisitos para los sacrificios. También los animales eran vendidos. Ahora, así es como esto funcionaba. Usted podrá decir, bueno, ¿por qué no traían sus propios animales? Debían hacer eso, podían hacer eso. Escogían al mejor en el rebaño sin mancha, pero si usted traía su propio animal. Era un asunto bastante riesgoso porque cada animal que era sacrificado tenía que pasar por la inspección sacerdotal. Y era para el beneficio de los sacerdotes rechazar el animal que usted traía, porque cuando ellos rechazaban su animal, usted tenía que comprar su animal. Y a usted se le forzaba a hacer eso a un precio exorbitante. Un porcentaje enorme de eso, como dije, era quitado y pagado a los sumos sacerdotes, a los principales sacerdotes. Usted compraba su animal, ellos rechazaban su animal, y en unos registros nos dicen que usted pagaba 10 veces el precio justo. 10 veces. Esto es robo, esto es extorsión por parte de los sacerdotes. El ruido del lugar, la inmundicia del lugar, la peste de todos los animales, el caos en el templo de Dios era nauseabundo para Cristo. La corrupción, el robo, el tipo de gente que estaba operando así, que no tenía conciencia por explotar a los pobres. Y después estaban los que vendían palomas, debido a que habían algunas personas que eran tan pobres que ni siquiera podían comprar un cordero. Y entonces la gente pobre podía ofrecer, de acuerdo con Levítico 12, 6 y 8, podían ofrecer 2 palomas. Las palomas valían probablemente en nuestro dinero en la actualidad alrededor de 10 centavos de dólar cada una. Habrían costado ahí unos $10 por paloma ahí. La prostitución, la perversión, el chantaje, el engaño, la corrupción simplemente era vil y abierta. Después estaban los cambistas. Colubos es la palabra que es parte de la palabra cambista. Significa monedas pequeñas. Todo judío tenía que pagar medio ciclo del impuesto del templo cerca del tiempo de la Pascua. Un mes antes usted podía pagarlo a nivel local, pero si usted llegaba a Jerusalén y usted no lo había pagado, usted tenía que pagarlo en el templo y usted tenía que pagarlo con ciertas monedas que eran requeridas. Y si usted no tenía el cambio exacto, entonces usted tenía que cambiar su dinero y le cobraban a usted 25% por cambiarle el dinero. Es como viajar al extranjero y cambiar su dinero en el aeropuerto, ¿no es cierto? Usted estaría mejor si va al banco antes de que llegue al aeropuerto. La cuota era exorbitante. Todo esto, el bazar entero de Anás era vil. Se volvió un lugar en donde estaban todos los charlatanes, los criminales de todo tipo estaban ahí comerciando. Ahí es a donde Jesús fue. La religión era corrupta. Ahí es a donde Él concentró su atención. Todo su ser estaba siendo provocado a náuseas por lo que Él vio y olió y oyó. Jesús estaba en su territorio. Mi casa, dice Él en el versículo 46. Esa es la palabra de Dios tomada del Antiguo Testamento en Isaías 56. Mi casa, esta es mi casa. Han traído su corrupción a mi casa. Su casa no son las instituciones superficiales políticas del mundo en donde hay instituciones sociales. Su casa es la casa en donde el nombre de Dios permanece. Han corrompido mi mundo, mi casa, mi gloria. La pureza de la adoración. Él es el Señor del día de reposo. Mateo 12:6 dice que Él también es el Señor del templo. Entonces Él está en una misión divina. Y esa misión consiste en atacar la adoración falsa en el nombre del Dios verdadero. Esta es una revelación de quién es Él. Él va a defender a Dios y la casa de Dios en contra de los blasfemos. En segundo lugar, vemos su persona real, demostrada no solo en una misión divina, sino en autoridad divina. Comenzó a echar fuera todos los que vendían y compraban en él. No puedo explicar esto en la manera en la que aparece de manera vívida en mi mente. ¿Cómo es que una persona cierra esa operación entera. Aquí está el primer acto oficial del rey reconocido. Es un acto poderoso, poderoso. Él echa fuera a aquellos que estaban vendiendo. ¿Cuántos cientos o miles de ellos había ahí? Debemos pensar que todos se formaron y se fueron de manera dispuesta, sin pelear, sin un argumento, sin resistirse. Comenzó a echar fuera a todos los que vendían. Él comenzó un proceso de sacar a todos. Literalmente los expulsó del lugar. Los líderes no tenían celo por la gloria de Dios, el honor de Dios, pero él lo tuvo. Quizás él hizo otro látigo. No lo sé, no dice nada acerca de lo que él usó para hacerlo. Y en Mateo dice que él volcó las mesas de los cambistas. Él no vino de manera amable y dijo, miren, caballeros, tienen que detener eso y salirse de aquí. Esto fue físico. Él de manera física expulsó a la gente. Él de manera física volteó mesas. Los cambistas, literalmente en el griego, aquellos que hacen cambio pequeño, colubos. Él los volteó de sus bancos y corporalmente los expulsó del lugar. No sé cuánto tiempo tomó esto, pero debió haber sido algo digno de verse y debieron haber estado aterrados ante su poder físico porque se fueron. Él volteó sus mesas y tiró sus monedas por todos lados. Mateo también nos dice que él volteó los bancos de aquellos que vendían palomas. Probablemente tenían sus palomas en pequeños contenedores sentados en pequeños bancos y él los levantó, los aventó, volteó los bancos, hizo que rodaran por el territorio del templo. Y Marcos añade en el capítulo 11, versículo 16, que él no permitía que ningún hombre se llevara algo ahí en el templo. Esto es, se fueron sin nada de sus cosas. ¿Cómo es que una persona vacía el lugar? Me encantaría haber estado ahí. De hecho, espero que Dios lo haya grabado y que haya un DVD en el cielo. Quiero ver esto. Si no, quiero hablar con algunos de los discípulos que estuvieron ahí. Tener una descripción exacta, de primera mano, perfecta. Él pateó los bancos, aventó las mesas, expulsó a la gente, no les permitió que se llevaran nada. ¡Qué poder, qué fuerza, qué autoridad! Y qué cosa tan sorprendente que hacer. Atacar a Israel, atacar el templo y no a los enemigos de Israel y los paganos. Estoy convencido de que si el Señor Jesús fuera a llegar a este mundo en la actualidad, Él atacaría a la iglesia, no a Washington, no a las universidades, Él atacaría a la iglesia con autoridad divina.
4: Hemos aprendido que Jesús demostró su autoridad como Mesías al enfrentarse a la corrupción en el templo, dejando claro que su misión principal es restablecer la verdadera adoración a Dios. 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Esto ha sido todo y en nombre del personal de este organismo, queremos darle las gracias por su tiempo y sintonía, invitándole para que nos acompañe en la próxima edición y juntos desatar la verdad de Dios un versículo a la vez, aquí en Gracia a Vosotros.
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1: Ahora le vamos a cantar a él y le vamos a decir: Señor, tú eres.

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2: Cadena Radial Samaritano da la hora, 9:00 p.m. Las gotas de lluvia hacen un hueco en la piedra, no por medio de la violencia, sino por la frecuencia con que caen. Con larga paciencia se aplaca el príncipe, y la lengua blanda quebranta los huesos.
3: En los cultos de adoración en la iglesia en la que usted asiste, ¿se entonan cantos contemporáneos o solo himnos tradicionales? ¿Debería ser la música entusiasta y jubilosa o suave? ¿Y qué favorece la meditación? 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Felizmente, en cuanto a la adoración, hay también principios inmutables en la palabra de Dios. Hoy, aquí en Momento Decisivo, el Dr. Jeremiah nos da un nuevo vistazo al asombro de la adoración en el mensaje titulado Paso 4. 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
4: Gracias por acompañarnos hoy. Estamos estudiando en el Antiguo Testamento el libro de Nehemías. Estamos observando la última parte de este libro. Hace años, enseñé otra serie de lecciones sobre este libro, pero el mensaje sigue siendo el mismo y la enseñanza es importante. Espero que usted tome con suficiente seriedad esta porción de la palabra de Dios y la utilice para fortalecer su propio andar con el Señor Jesucristo y despertar un espíritu de renovación espiritual en su corazón. Hoy vamos a hablar del paso 3, preocuparse por el pecado. Estoy seguro de que usted, que ya es creyente, sabe que no hay cosa tal como un despertamiento espiritual o renovación espiritual sin arrepentimiento. Por lo general, antes de que Dios pueda en realidad hacer algo en nuestras vidas, Él tiene que partirnos el corazón. Hoy vamos a ver, mediante esta lección, estos principios y aplicarlos a nuestra vida. Espero que usted tome notas de lo que vamos a enseñar. Abramos la Biblia en el capítulo 9 del libro de Nehemías y hablemos de la necesidad de preocuparse por el pecado.

0: En este mensaje, quiero hablarles del paso número 4 para la renovación: absorberse en la adoración. La adoración es un tema más bien elusivo cuando se le considera. No hay ningún lugar en donde se nos diga qué hacer. Parece como si Dios en su palabra simplemente nos hubiera dejado que la veamos sucederse y luego tratemos de escarbar principios de ese suceso. Debería ser muy importante para todos nosotros porque es el enfoque de la palabra de Dios y es el fin principal del ser humano, adorar a Dios y disfrutar con Él para siempre. Oí que alguien contaba que una vez una señora le pidió a Albert Einstein que le enviara una breve definición de su teoría de la relatividad. El científico le escribió diciéndole que si alguien está sentado en una banca en el parque con la novia por 2 horas, le parecerán 2 minutos. Pero si se siente en una estufa encendida por 2 minutos, le parecerá como 2 horas. Eso es la relatividad, dijo. Me parece que, debido al triste estado de la iglesia cristiana en estos días, nosotros podríamos formular nuestra propia teoría de la relatividad. Diría algo como esto: si uno asiste a un partido de fútbol por 2 horas, le parecerán como 2 minutos. Si uno asiste a la iglesia por 2 minutos, le parecerán como 2 horas. Eso es la teoría de la relatividad espiritual. Eso tal vez se deba a que hemos perdido el arte de la participación en la adoración. Si no prestamos atención, nuestros servicios de adoración pueden convertirse en otra cosa que muchos de nosotros contemplando a otros adorar. En nuestra misma iglesia nos sentimos muy agradecidos por las personas maravillosas y talentosas que Dios nos ha dado. Nos hablan con su música y sus talentos, pero si quitamos de nuestro culto la parte en la que nosotros alabamos y adoramos a Dios, todo se volvería estéril e insulso. Al observar en Nehemías 9 la adoración al Señor, hay algunas cosas maravillosas que podemos aprender y que nos ayudarán no solamente en la adoración corporativa, sino que igualmente nos ayudarán en nuestra adoración en privado. Recuerden que lo que tenemos aquí en el capítulo 9 de Nehemías es todo un culto de adoración. Duró todo el día. De hecho, en el versículo 3 dice: y puestos de pie en su lugar, leyeron el libro de la ley de Jehová su Dios la cuarta parte del día, y la cuarta parte confesaron sus pecados y adoraron a Jehová su Dios. Esto es lo que he subrayado en mi Biblia: y adoraron a Jehová su Dios. La mayoría de estudiosos opinan que la cuarta parte del día se refiere a un día de 12 horas. Así que si estamos hablando de la cuarta parte del día, amigos y amigas, ellos tuvieron 3 horas de estudio bíblico y 3 horas de confesión y adoración y sobrevivieron para contarlo. Eso es asombroso. En primer lugar, en el proceso de la adoración hay algunos principios muy interesantes y todo lo que puedo hacer es destacarlos. Espero que si usted acostumbra a marcar su Biblia, subraye esto en esta ocasión. En un capítulo así de largo, ni siquiera podemos leer el texto, sino apenas señalar los temas del texto que ilustran los principios. Así que me gustaría apenas recoger de nuestro estudio del capítulo 9 de Nehemías algunos principios tremendamente motivadores en cuanto a la adoración. El principio número 1 es este: la adoración es resultado de la concentración en las Escrituras. Lea el pasaje con atención y descubrirá que fue después de que habían leído la palabra de Dios y habían estudiado la palabra de Dios que entonces adoraron al Señor. Les dije en un mensaje pasado que en el Antiguo Testamento hay 3 capítulos número 9 importantes. Se trata de Esdras 9, Nehemías 9 y Daniel 9. Todos esos capítulos contienen grandes oraciones. Todos ellos tienen un sentido de adoración. En todos esos capítulos se verá que el precedente a la adoración es la palabra de Dios. En Esdras 9 dice que todos los que temblaron por las palabras del Dios de Israel adoraron al Señor. En Daniel 9, en la primera parte del capítulo, Daniel dice que cuando él entendió las palabras del libro, empezó a orar. A veces me pregunto si no hemos organizado nuestros cultos al revés. Me pregunto lo que sucedería si algún domingo, tan pronto como todos se hayan sentado, tuviéramos un breve canto. Entonces yo pasara al púlpito y dijera: abramos la Biblia, voy a estudiar la palabra de Dios. Y cuando hayamos terminado de estudiar la palabra de Dios, entonces nos pusiéramos de pie para adorar al Señor. No pienso que este principio sea necesariamente cuestión del orden del culto o precedente en cuanto a cierta hora, pero sí es, por cierto, cuestión de prioridad. Adorar sin la palabra de Dios es inútil. Una de las cosas que nos preocupan a todos los que somos pastores o dirigentes del culto es que, si no prestamos atención, el culto mismo se puede volver el enfoque en vez de la respuesta al enfoque. Puede convertirse en un ejercicio de decir palabras que no tienen contenido porque no hay contexto teológico para que las palabras tengan significado. La adoración es, primero que nada, resultado de concentrarnos en las Sagradas Escrituras. El principio número 2 dice, la adoración es resultado de la confesión de nuestro pecado. Noten que dos veces en los primeros versículos del capítulo 9 se nos dice que ellos confesaron sus pecados. El versículo 2 dice, y ya se había apartado la descendencia de Israel de todos los extranjeros, y estando en pie confesaron sus pecados y las iniquidades de sus padres. El versículo 3 dice, y puestos de pie en su lugar, y la cuarta parte, confesaron sus pecados y adoraron a Jehová, su Dios. Hay una frase en el Antiguo Testamento que me gusta, y es que se nos dice que los judíos adoraban al Señor levantando las manos. La Biblia dice que cuando ellos adoraban, debían levantar manos santas que no estuvieran manchadas de sangre. Esto es simplemente un eufemismo que dice que cuando uno adora a Dios, no viene con pecado sin confesar en la vida, uno no se acerca con la vida toda atiborrada de cosas no resueltas, y que no viene y se trata de adorar a Dios teniendo asuntos no resueltos en la propia vida personal. En el Nuevo Testamento, en dos ocasiones se nos dice que incluso si tenemos una diferencia con un hermano, no podemos adorar a Dios. Se nos dice que si tenemos alguna ofensa contra un hermano y traemos nuestra ofrenda y queremos ofrecerla a Dios y no hemos arreglado las cosas con nuestro hermano, debemos dejar la ofrenda en el altar e ir y arreglar las cosas con nuestro hermano y entonces volver y adorar a Dios. En otro pasaje muy similar, el proceso entero es a la inversa. Y dice que si pensamos que un hermano tiene algo contra nosotros y traemos nuestra ofrenda al altar, Dios no quiere nuestra ofrenda. Él quiere que volvamos y arreglemos el asunto con nuestro hermano y entonces traigamos nuestra ofrenda y se la ofrezcamos a Dios. Tal vez nuestros cultos son estériles, a veces, debido a que venimos a adorar a Dios y nuestras manos no están limpias. Hemos caminado por un mundo sucio que nos ensucia y no nos hemos detenido lo suficiente al dirigirnos al altar para limpiarnos. En este pasaje bíblico, ellos tuvieron un culto de adoración que no se acabó pronto, se debe a que ofrecieron sacrificio y confesión. Observen el versículo 33. Ya en un mensaje pasado les dije que esta es una muy buena definición de confesión, así que tenemos al que ora, orando a Dios, y dicen, pero tú eres justo en todo lo que ha venido sobre nosotros, porque rectamente has hecho, mas nosotros hemos hecho lo malo. Eso es confesión, es acudir a Dios y decir, Dios, tú tenías razón en cuanto a nosotros y nosotros hemos errado. Lo que hemos hecho es violación de tu santidad y te lo confesamos. ¿Han notado alguna vez lo difícil que es decir en términos puros y sencillos, incluso a un ser querido, lo lamento, sé que lo que hiciste estuvo mal? Por lo general decimos, lo lamento. La confesión pura es lo que Dios busca de todos nosotros. Él quiere que vengamos cuando somos sensibles al pecado en nuestras vidas y le pedimos que nos perdone, y entonces, debido al gozo de ese perdón, vengamos para adorar al Señor. Uno de los momentos más grandes en la vida de cualquier persona es el momento cuando percibe en lo más hondo de su alma que es una persona perdonada. Cuando se deja absorber en el misterio de todo lo que eso es, entonces está preparado para adorar a su Dios. Así que nuestra adoración es, primero que nada, resultado de nuestra concentración en las Escrituras y, en segundo lugar, respuesta a la confesión de nuestro pecado. Ahora, quiero que noten, mientras examinamos brevemente este capítulo, el principio número 3. La adoración es reverencia a la majestad de Dios. Esto se nota en todas partes en este capítulo. Los versículos 5 al 7 son como la esencia de todo. Aquí dice esto. Y dijeron los levitas Jesuá, Cadmiel, Baní, Hasbanías, Serebías, Odías, Sebanías y Petaías, Levantaos, bendecid a Jehová vuestro Dios desde la eternidad hasta la eternidad, y bendigas el nombre tuyo glorioso y alto sobre toda bendición y alabanza. Tú solo eres Jehová, tú hiciste los cielos y los cielos de los cielos, con todo su ejército la tierra y todo lo que está en ella, los mares y todo lo que hay en ellos, y tú vivificas todas estas cosas y los ejércitos de los cielos te adoran. Tú eres, oh Jehová. Esas son tremendas verdades. Mientras estudiaba para este mensaje, anoté unas cuantas cosas. Y no tenemos tiempo para leer cada pasaje, así que en forma rápida voy a darles el versículo y quiero decirles que apenas en este capítulo hay muchas, muchas referencias a los atributos de Dios y a su naturaleza. ¿Saben lo que es adoración? Adoración es absorberse en la naturaleza de Dios, es vérselas con quién es Él, es entender que el Dios a quien adoramos es un Dios grande, que es digno de nuestra alabanza. Al recorrer este pasaje descubrirán lo siguiente. En el versículo 5, Dios es exaltado sobre todo. El versículo 8 dice que Él es justo. En el versículo 17 se le llama clemente y piadoso, tardo para la ira y grande en misericordia. Pasen al versículo 25 y hallarán que Dios es bondadoso. El versículo 30 nos dice que es paciente. El versículo 31 nos dice que tiene gran misericordia. El versículo 31 de nuevo nos dice que es clemente y misericordioso. El versículo 32 dice que es grande, fuerte y temible. El versículo 33 dice que Él es justo y es fiel. Recorra este capítulo y anote todo lo que dice en cuanto a Dios, todos sus atributos, y usted tendrá suficiente material para su molino de adoración como para mantenerlo funcionando por un par de semanas. Adorar es reflexionar en lo que Dios es. Muy a menudo venimos a Dios para agradecerle por lo que Él ha hecho, pero la adoración empieza con una comprensión de lo que Dios es. Tenemos que adorarle por su misma naturaleza, incluso si Él no hiciera nada por nosotros. Necesitamos captar de alguna manera el espíritu de asombro y majestad en cuanto al Dios a quien servimos. Hace poco leí un libro sobre adoración escrito por Jack Highford, que también ha compuesto varios cantos de adoración que solemos entonar. Me encantó hallar en este libro sus pensamientos en cuanto a la adoración y a los cantos que ha compuesto en respuesta a las experiencias en su vida. Lo que dice nos ayuda a apreciar esto de una manera que no se podría apreciar sin el trasfondo. En el libro cuenta una experiencia que él y su esposa tuvieron mientras viajaban por Inglaterra y Gales y Escocia. En términos muy gráficos, describe una experiencia de un día en particular. El escritor dice, y leo textualmente, nos quedamos de pie en silencio y asombro percibiendo la presencia de Dios mientras los rayos de la luz del sol penetraban por los elegantes vitrales arqueados muy altos en los arcos de las torres de la abadía vacante. La campiña británica daba la bienvenida a otra mañana de verano mientras nosotros deambulábamos por las ruinas parcialmente restauradas de esta antigua casa de adoración. Aunque la mayor parte está en ruinas y dilapidada, una divinidad persistía, que era apenas un rastro de la belleza que había conocido 6 siglos antes de su dedicación. Ese verano en que viajamos, la nación entera disfrutaba de una cierta festividad real, puesto que se esperaban las bodas de plata de la coronación de la reina Isabel. Fue en medio de este ambiente penetrante de regocijo en la realeza que se nos introdujo a Inglaterra. Millones de personas del pueblo, de medios ordinarios, estaban entusiasmados y emocionados por celebrar el ascenso real de una mujer un cuarto de siglo antes. Este no era un caso de idolatría, ni un caso de chusma ignorante agazapada ante un tirano real sin posibilidad de hacerlo de otra manera. Por el contrario, la gente se regocijaba. El reino entero poseía un sentido general de significación personal y nacional y parecía inescapablemente ligado de alguna manera mística al hecho de que cada uno se percibía a sí mismo ligado y personalmente representado por aquella que lleva la corona y tiene el cetro. Para el visitante de otro país, parecía haber una dignidad racional que fluía a los ciudadanos en general y desde la oficina real de una sola mujer que reina sobre ellos, ejerciendo autoridad como una noble amiga antes que como una capataz inútil. Entonces, explotó un segundo pensamiento, escribe el autor. Esta es la esencia de la relación que Jesús quiere tener con su iglesia. Él quiere que la plenitud de su poder, las riquezas de su naturaleza, la autoridad de su cargo y la riqueza de sus recursos capaciten nuestra identidad y determinen nuestro destino. A pesar de la profunda emoción que llenaba mi alma, un gozo santo, en calma y genuino, me llenó. De pie, ahí, mi mirada se paseó sobre la escena de nuevo, observando los ubérrimos campos verdes, con la fragancia de las rosas por todas partes, indicando magnificencia y arquitectura con un sentido histórico. Suavemente oprimí la mano de mi esposa y dije, majestad. La palabra fue clara en mi mente, majestad. Pensé, es la cualidad de la realeza de Cristo y la gloria del reino que no solo exhibe su excelencia, sino que nos eleva por su pura gracia y poder, y permitiéndonos, identificándonos y participar en su asombro, majestad. Así como el trono de la reina Isabel de alguna manera dignifica a todo ciudadano inglés y hace a multitudes de otros partícipes de una riqueza común de herencia real, nuestro Salvador ascendido se sienta en su trono y ofrece sus recursos de realeza a todos y cada uno de nosotros. Majestad. Cuando uno se ve frente a la majestad de Dios, eso cambia la vida. Así como la presencia de la reina de Inglaterra da dignidad a todo súbdito, la presencia del Señor en el trono de gloria, a quien adoramos en santidad, nos da a cada uno de nosotros un sentido de identidad. El principio número 4 dice que la adoración es respuesta a las obras de Dios. En el versículo 17 del capítulo 9 de Nehemías notarán que en un segmento de la historia del pueblo de Israel hay esta afirmación: no quisieron oír ni se acordaron de tus maravillas que habías hecho con ellos. ¿No se podría escribir eso de muchos de nosotros hoy, de que no nos acordamos de las maravillas que Dios ha hecho entre nosotros, sus obras poderosas? Quisiera que hubiera alguna manera en que se pudiera condensar todo lo que hay en este capítulo y hallar una sola palabra grande que pudiera ayudarnos a entender que el Dios a quien servimos y el Dios a quien adoramos es un Dios activo. No es un Dios pasivo. No está sentado en algún lugar allá arriba en el cielo, de cierto modo, esperando. Él es un Dios activo que obra, que interviene. Cuando estas personas adoraron al Señor, repasaron las obras de Dios de nuevo. En una compilación, recorrí este versículo y hallé mi mente martillada por las palabras de acción, los verbos. Sigan en su Biblia mientras muy por encima repasamos esto, empezando en el versículo 6. Tú hiciste los cielos y los cielos de los cielos, con todo su ejército, la tierra y todo lo que está en ella, los mares y todo lo que hay en ellos, y tú vivificas todas estas cosas. Tú escogiste, sacaste, pusiste, hallaste, hiciste pacto, cumpliste tu palabra. Versículo 9. Tú miraste, oíste. Versículo 10. Tú hiciste. Versículo 11. Dividiste, echaste. Versículo 12. Guiaste. Versículo 13 y siguientes. Descendiste, hablaste, les diste, les ordenaste, les escribiste mandamientos, estatutos y la ley, les diste pan, les sacaste agua, les dijiste. Versículo 19 y siguientes. No los abandonaste, les enviaste tu buen espíritu, no retiraste tu maná, los sustentaste, les diste reinos y pueblos y multiplicaste sus hijos. Versículo 23. Los llevaste a la tierra, humillaste a sus enemigos. Versículo 27. Los entregaste, los oíste, les enviaste libertadores. Versículo 28. Los oías muchas veces, los libraste. Versículo 30. Los soportaste. El Dios a quien servimos no está simplemente sentado allá arriba en alguna parte. Es activo. Es un Dios que interviene. Le adoramos no solo por lo que Él es, sino que reaccionamos a sus obras. Una de las cosas que Dios ha estado tratando de enseñarme es que nosotros, como su pueblo, tenemos que aprender cómo pulir monumentos. Tenemos que mirar hacia atrás a las cosas que Dios ha hecho, como lo hacían en el Antiguo Testamento. Cuando Dios hace algo bueno por nosotros, debemos levantar un monumento en nuestro corazón y luego debemos volver a menudo para pulirlo y recordar que esto representa la obra de Dios a nuestro favor. Esos son algunos principios de adoración. La adoración es el resultado de concentrarnos en las Sagradas Escrituras. La adoración es respuesta a la confesión de nuestro pecado. La adoración es reverencia por la majestad de Dios. Y la adoración es reacción a las obras de Dios. También anoté dos o tres cosas en cuanto a la práctica de la adoración. Supongo que aquí podría meterme en problemas si no ando con cuidado. Hay mucha diversidad de opinión. ¿Cómo practicamos la adoración a Dios? Hay tantas ideas diferentes y muchos de mis amigos pastores tienen cosas nuevas y maravillosas que están haciendo. Ahora tenemos seminarios de adoración por todo el país, a donde uno puede ir y hallar la manera más novedosa y reciente de adorar a Dios. Yo no tengo ninguna nueva técnica, pero sí tengo dos o tres cosas respecto a las cuales mi opinión es muy firme, según lo enseña este pasaje. Todos nosotros, a los que nos encanta la música y participamos en la adoración al Señor, debemos poner esto en el corazón porque es de importancia esencial. A mi juicio, esto es lo mínimo irreductible en la adoración. En primer lugar, la verdadera adoración no es simplemente una experiencia, es una expresión. En la actualidad oímos mucho en cuanto a disfrutar de la experiencia de adoración. ¿Cómo le suena eso? Suena como que es algo que tiene lugar para usted y para mí. Eso es resultado de una cultura centrada en el ser humano. Asisto a esa iglesia porque me encanta su forma de adorar. ¿Por qué le gusta esta forma de adorar? Bien, me siento muy bien en esa parte del servicio. Si ese es su espíritu, amigo y amiga mía, usted ha perdido el contacto con todo el significado de la adoración. No hay nada de malo con sentirse bien y no hay nada de malo con tener un buen espíritu, pero el propósito de la adoración no es simplemente que nos sintamos bien. Esto es un producto colateral de la adoración. El propósito de la adoración es expresar nuestro amor a Dios. Quiero que noten en este capítulo que no se trata de un capítulo para evitar el contenido. Este no es un capítulo lleno de frasecitas sin sentido, repetidas vez tras vez. Supuestamente en adoración a Dios. ¿Alguna vez han estado ustedes en cultos en donde la gente simplemente repite vez tras vez, alabado sea Cristo, alabado sea Cristo, alabado sea Cristo? Una vez un predicador preguntó en una reunión de esas, ¿alabarle? ¿Por qué? Esa es la pregunta. La adoración no está desprovista de contenido. La adoración es un corazón que se desborda del conocimiento de quién es Dios y lo que Dios ha hecho, y no puede estar contento excepto para desbordarse en respuesta de vuelta a Él. Así que no se deje atrapar en la experiencia de la adoración sin la expresión de la adoración. En segundo lugar, la verdadera adoración no es pasiva y melancólica, es poderosa y majestuosa. Vuelva a la primera parte del capítulo 9 y note lo que sucedió. Dice en el versículo 3 que se pusieron de pie y leyeron el libro de la ley. Entonces Jesuá, versículo 4, y todos los demás que se menciona en ese versículo, clamaron en voz alta a Jehová, su Dios. ¿Qué clamaron en voz alta? Levantaos, bendecid a Jehová vuestro Dios. No parece que se arrellanaran en la banca, medio dormidos. Alabado sea Jesús. La adoración, si es verdadera adoración, le llamará la atención. Pensé en esto mientras leía este pasaje. ¿Qué haría usted si justo en medio de un culto en su iglesia, algunos agentes del servicio secreto pasaran al frente y dijeran, señoras y señores, el presidente de la nación? He estado en unas cuantas reuniones en donde el presidente ha llegado para hablar. Cuando somos obedientes y confiamos en Él, Dios nos revelará algunas cosas que tenemos que resolver. Cuando hacemos eso, y cuando abrimos nuestro corazón al ministerio de renovación del Espíritu Santo, Él nos convence de nuestros pecados. Gracias por escucharnos hoy. Nos encanta este privilegio de enseñar la palabra de Dios. Le veremos mañana.
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0: David no dependía de su propia fuerza, destreza o ingenio. 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

0: un amigo mío estaba a punto de partir. Su hijo estaba con él, lo estaba atendiendo y cuidando. Y algo que me impactó fue que de repente, cuando su padre cerró los ojos, su hijo corrió donde su mamá y le dijo: mamá, papá acaba de irse a casa. ¿Usted se imagina qué momento más extraordinario? Que en lugar de llanto, de culpa, de vergüenza, de carreras que no se recorrieron, el hijo pueda correr para compartir: mamá, papá partió al último viaje y regresó a casa.
1: Esta es la voz de nuestro director para Iberoamérica, Sixto Porras, compartiendo sobre cómo llevar a su familia adelante. Todos tenemos que hacernos preguntas, sentarnos como familia y preguntarnos a dónde queremos ir, a dónde estamos yendo. Y sabemos que será de mucha bendición para su vida, que trae principios prácticos y espirituales que todos pueden aplicar desde ya.
0: Hemos preparado a nuestra familia para que el día cuando partamos, hablo del tema con Kaylen muchas veces y con mis hijos, hablo del tema, de este tema maravilloso. Y si yo parto, ¿qué hay que hacer? ¿Están arregladas sus cosas? ¿Ha entrenado a su familia? ¿Ha preparado a sus hijos? ¿Ha compartido cuál es su herencia y su legado? ¿Hemos hablado con nuestra familia con ilusión del tema y alegría? La muerte no es mala, es hermoso, es bello, porque vamos a la vida a encontrarnos cara a cara con él. La pregunta que surge: ¿has dejado un legado positivo en el corazón de tu familia? ¿Cuál es la principal frase que recordarán de ti? La actitud hermosa que tuviste con ellos. Yo nunca olvido cuando a los 21 años, terminando mi carrera de leyes, mi papá, 8:30 de la noche, el 6 de enero, me dijo: hijo, ¿qué pasa? Dijo: papá ya no está aquí, mi corazón cambió. Mi anhelo, mi pasión, mi deseo es servir a Dios. Y mi papá, con lágrimas, comenzó a sollozar y dijo: hijo, fue en el grupo de la universidad donde tus hermanos se consagraron a Dios y donde yo me reconcilié con Dios. Arrodíllate. Y nunca olvido aquel momento cuando de rodillas él impuso su mano sobre mi cabeza y me dijo: hijo, te consagro a Dios para que le sirvas. Dios, te entrego a mi hijo para que te sirva. Usted tiene que crear momentos extraordinarios que sus hijos, al cerrar sus ojos, en lugar de sentir su ausencia, sintieron su bendición, su mano. Construye un legado. Deje frases, deje sueños en el corazón de ellos. Mi mamá era de Nicaragua, mi papá de Costa Rica. Ellos vivimos en Costa Rica por muchos años. Hace varios años el gobierno de Nicaragua me invitó a dar un ciclo de conferencias y la última exposición era en el plenario del Congreso de la Nación. Estaba emocionado y como un evento más. Pero cuando llego ahí, algo extraordinario ocurre. El presidente no quería que hablara 20 minutos. Le dije: señor presidente, lo hago en 10 minutos. Cuando termino, el Espíritu habló mi corazón y me dice: termina bendiciendo Nicaragua. Y yo pensé, dije, si este hombre no quería que yo hablara y digo que voy a orar, me va a correr. Pero fe es obediencia. Y le dije: señor presidente, ¿me permite terminar orando y bendiciendo Nicaragua? Por favor, hágalo. Los congresistas se ponen de pie, la barra de prensa, hace silencio y comienzo a orar y a bendecir la tierra de mi mamá. Cuando salí de ahí, yo siento que algo extraordinario pasó. Y el Señor abra mi corazón. Mi mamá había partido de este mundo como 15 años antes. Y en ese momento el Señor me dice: hoy se cumple un anhelo de tu madre, que un día uno de sus hijos volviera a su tierra natal para bendecirla. Hoy se cumple. Siembre deseos, anhelos y oraciones en el corazón de su familia para que un día, cuando Dios le hable a sus nietos y a sus hijos después de su partida, pueda usar su nombre de referencia. Yo soy el Dios de tu padre Abraham. Yo soy el Dios de tu padre Isaac. A ellos les di la promesa y a ti te la doy también. Viva de tal manera que cuando Dios se revele a sus hijos pueda usar su nombre de referencia. ¿Estoy peleando la buena batalla? ¿Estoy corriendo en el destino correcto? Eso es algo que yo debo de tener presente. ¿Qué me falta por hacer? Es la pregunta. ¿Qué ciclo debo cerrar? ¿Estás lleno de odio, de amargura y eso te tiene detenido? Pues cierra ciclos, bendice, entrega, perdona, rompe la lista de los pendientes. ¿Has guardado la fe? ¿Te has consagrado a Dios? Aquel día Jesús está en el centro, un ladrón a la derecha y el otro a la izquierda. Uno de ellos entiende frente a quién está y le pide que pueda estar con él. Y Jesús le abre la puerta del paraíso. Hoy mismo estarás conmigo en el paraíso. ¿Estás listo? ¿Se lo has clamado a él? Tengo un amigo que un día en medio de una borrachera, sus padres oraron mucho por él. Dijo él, estaba en medio de una borrachera, dice, tirado en la calle, totalmente ebrio, y de repente vi los cielos abiertos. Y a Jesús llamándome por nombre. Él corrió a mi casa, me dijo, se me fue todo. ¿Qué significa eso? Me decía. Y yo le decía, es Dios pronunciando tu nombre y llamándote personalmente. ¿Te das cuenta el honor que estás teniendo? ¿El privilegio que estás teniendo? Espera con ilusión el encuentro cara a cara con su Dios. Tiene la sonrisa de poder decir, Señor, gracias por haberme guardado hasta acá y por permitirme cumplirlo todo.
2: 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Continuemos con el programa.
0: ¿Qué le gustaría vivir antes de partir? David dijo, ahora que soy viejo, en el Salmo 71:8, y canoso, no me abandones, oh Dios, permíteme proclamar tu poder a esta generación, tus milagros poderosos a todos los que vienen después de mí. No te canses de proclamar, de creer. Cuando yo llegaba tarde en mi adolescencia y mamá nos esperaba con la Biblia abierta y sus ojos cansados, siempre decía lo mismo. A ver ese aliento que estuvo tomando. ¿Pero por qué llegan tan tarde? ¿Saben que no puedo dormir hasta que el último llegue? ¡Ay, mamá! Pero había una paz profunda en sus labios y en su sonrisa y en sus ojos cuando nos apretaba contra su pecho y nos bendecía. Y yo no entendía la contrariedad entre yo mal portado y ella teniendo esa paz. Que un día me devuelvo y le digo, mamá, ¿cómo es que tienes paz si sabes que andamos mal? Me mira y me señala y me dice, ¿sabes por qué tengo paz? Porque yo conozco el final de la historia. ¿Qué te gustaría dejar como legado a tus nietos? Por ejemplo, Pablo escribió a Timoteo, traigo a la memoria la fe sincera que habitó primero en tu abuela Loida y en tu madre Eunice. Ahora cuando te veo a ti, veo la misma fe que tenía tu abuela y tu madre. ¡Wow! ¿Qué le gustaría dejar en el corazón de los suyos como legado? Por eso construya recuerdos en el corazón de ellos cuando te vieron imponer tus manos sobre ellos, cuando te vieron hablar de ellos en público y en privado bien, cuando tuvieron la tradición de ir a la iglesia cada domingo y adorar a Dios, cuando te vieron orar como familia y bendiciendo sus manos. Construya recuerdos, que esos recuerdos sean palabra de ánimo, como dijo Pablo en 2 Timoteo 1:6-7. Por eso te recomiendo que avives la llama del don de Dios que recibiste cuando te impuse las manos. Imagina el recuerdo vívido de aquel momento en que papá y mamá me bendijo y creyeron en mí y me bendijeron y pusieron su manto sobre mí y me dijeron que yo lo lograría. Jamás olvidaré esos momentos maravillosos que marcaron mi vida. Pase momentos significativos con ellos. Pablo le dijo a Timoteo en el capítulo 4, verso 9, Timoteo, por favor, ven lo más pronto posible a verme, te extraño. Déjeme terminar diciéndole, todo lo que usted siembra, un día lo cosechará. Y ahora podremos decirle a nuestros hijos cuando nosotros volvimos a ser niños y ellos grandes, te extraño, Timoteo. Todavía recuerdo las llamadas de mi papá donde me decía, hijo, ¿cómo estás? Hace días no te veo. Y yo terminaba diciendo, debo de ir a ver a mi papá. Ahora ya camina lento y es mi héroe. Todavía recuerdo cuando me abrió puertas en la universidad. Todavía recuerdo cuando nos construyó la casa para que nosotros estudiáramos. Es mi momento de honrar a mis héroes. Si tú olvidas a tus héroes, tú no sabes nunca cuánto vale tu presente. Tenga ahí la ilusión de pasar tiempo con ellos. Yo nunca olvido cuando ponía mis manos sobre el pecho de mis hijos y los bendecía llevándolos a la escuela cada día. Y varias veces mis hijos me han escrito y me han dicho, papá, nunca olvido cuando me bendecías, cuando iba para la escuela. No sabes lo que significaba eso para mí. Siempre recuerdos en el corazón de ellos, que ellos al crecer puedan repetir la historia. Por eso Hebreos 11:21 dijo, por la fe Jacob, cuando estaba a punto de morir, bendijo a cada uno de los hijos de José. Tome tiempo para bendecir cada uno de sus hijos. Y termino, ¿cómo prepara su familia para su partida? Jesús encomendó su madre a su mejor amigo y le dijo, cuídala. No olvide delegar las responsabilidades más importantes hoy, mientras hay fuerza, sabiduría y energía. Y cuéntale a la familia qué hacer si usted no está y cómo confiar en aquel que lo ha dado todo. Hebreos 11:11-12 dice, por la fe incluso Sara, a pesar de su avanzada edad y de que ella era estéril, escúchame lo que el Señor te promete, recibió fuerza. Hoy recibe fuerza para que se cumpla todo aquello que Él te ha prometido y que todavía

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2: En este mensaje tratamos el siguiente caso de una adolescente que descargó su conciencia de manera anónima en nuestro sitio conciencia.net, autorizándonos a que la citáramos.
3: Tengo 14 años y siempre me ha cuidado mi abuela. Siempre he ido a la iglesia porque ella me obliga y ahora quieren bautizarme, pero yo no deseo hacerlo. Quiero hacerlo cuando yo me sienta segura de querer dar ese paso importante en mi vida, pero ella no entiende eso y me está obligando a hacerlo. Estoy desesperada. Yo no ando en buenos pasos por el momento y siento que si me bautizo es como jugar con Dios. Agradecería su consejo.
2: Este es el consejo que le dio mi esposa. Estimada amiga, nos alegra tu sinceridad. Hay que tener valor para reconocer que uno no está viviendo como sabe que debe vivir. También nos alegra que comprendas que Dios sabe lo que de veras sientes y que a Él no lo engañaría un bautismo de tu parte que no fuera más que una formalidad. Así que te felicitamos por tu deseo de ser sincera con Dios y con los demás. Al igual que en muchos otros casos, hay dos principios bíblicos que parece que fuera imposible acatar al mismo tiempo. ¿Cómo es posible que honres y obedezcas a tu abuela sin tener que mentirle a la iglesia en cuanto a tus verdaderos sentimientos y creencias? Algunas religiones enseñan que para ir al cielo hay que obedecer todos sus ritos y todas sus tradiciones. ¿Es posible que a tu abuela se le haya enseñado que es más importante practicar esos ritos religiosos que creer en Dios y adorarlo de corazón? Nosotros creemos, al igual que tú, que ni el bautismo ni ningún otro rito nos facultará para entrar en el cielo. Para ir al cielo es necesario más bien asegurarnos de que nuestros pecados hayan sido perdonados. Jesucristo, el Hijo de Dios, murió en una cruz para pagar el castigo por nuestros pecados a fin de que podamos ser perdonados y comenzar de nuevo. La Biblia dice que si confesamos a Dios nuestros pecados, Él, que es fiel y justo, nos perdonará y nos limpiará de toda maldad. Así que según la santa palabra de Dios, logramos entrar al cielo no observando ritos ni aún el sacramento del bautismo, sino más bien confesando a Dios nuestros pecados, recibiendo su perdón y cultivando una relación con Él. Te recomendamos que imprimas este consejo y se lo lleves con todo respeto a tu abuela. Explícale que no quieres desobedecerla, pero que tampoco quieres mentir al ser bautizada. Si tu abuela aún insiste que seas bautizada, entonces te recomendamos que le muestres este consejo al pastor o a quien sea el encargado del bautismo. Explícale que todavía no estás lista para ser bautizada, pero que no quieres desobedecer a tu abuela. Esperamos que el pastor o encargado te comprenda y valore tu sinceridad, al igual que nosotros. Pero si de todos modos tienes que someterte a ser bautizada, así le habrás explicado a todos lo que estás haciendo como un acto de obediencia a tu abuela y no como señal de lo que crees. Con eso termina lo que Linda, mi esposa, recomienda en este caso. El caso completo puede leerse con solo pulsar la pestaña en conciencia.net que dice casos y

0: luego buscar el caso 697.
1: 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Esta es nuestra dirección. Muy fácil de recordar. mensaje@conciencia.net.
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4: Cadena Radial Samaritano da la hora. 10 de la noche.

0: adoración. Más fuertes esas palmas al Señor. Más fuertes. Porque no le alabamos por lo que sentimos. No le alabamos por lo que nosotros somos. Le alabamos por lo que Él es. Porque Él es digno de recibir la alabanza. Porque fuimos creados para la alabanza y gloria de su nombre. Aleluya. Él te ha creado a ti. Por eso no te preocupes. En las luchas, en las pruebas. Ahí está el Señor poderoso. Él te ha prometido. Y las promesas de Dios son fieles para tu vida. Aleluya.
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0: El Espíritu Santo

0: Levanta tu voz y díselo en tus propias palabras de nuevo, Señor, hermoso. Hermoso, sin igual. Levantamos nuestra voz.
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1: Son las 12.

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1: Hoy es un día especial para ti y para mí. Hoy podemos cambiar, hoy podemos ser diferentes. El Espíritu Santo de Dios vino a cambiar, a liberar, a dar paz, a dar amor. Si en esta noche tú estás aquí, quieres cambiar, hoy es una buena oportunidad. El Espíritu Santo se mueve en medio de nosotros y Él puede cambiarte. No importa qué tan malo seas, o qué tan bueno seas, o crees que eres, siempre podemos ser mejores.

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2: Es la una.
0: Es un error mirar demasiado lejos hacia el futuro. En la cadena del destino solo podemos lidiar con un eslabón a la vez. Así que no os afanéis por el día de mañana, porque el día de mañana traerá propio afán. Basta a cada día su propio mal.
3: Si nosotros nos despertamos el día de mañana y decimos, Señor, por tu gracia y por tu poder, hoy haré lo que me dices que haga, entonces...

0: se preocupará usted?
1: Si nosotros estamos tan rendidos a Él, sabemos que es lo suficientemente poderoso para resolver lo que sea que tengamos que enfrentar cualquier día.
2: 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Si nos quedamos callados, estamos permitiendo que otros sigan el camino equivocado y como resultado estaremos desechando la gracia de Dios.
1: ¿Valora usted lo que cree tanto como para defenderlo? Alguien dirá, bueno, es que no me gusta eso de discutir por asuntos de religión, así que si alguien no está de acuerdo conmigo, pues simplemente me quedo callado. Sí importa lo que creemos, y sí nos afecta el hecho de que lo defendamos o dejemos de hacerlo. El pasaje bíblico que quiero que estudiemos hoy es un ejemplo perfecto de esto. Porque si el apóstol Pablo se hubiese quedado callado en cuanto al desacuerdo que tuvo con el apóstol Pedro, cada uno de nosotros sufriríamos hoy las consecuencias de ello. Vayamos ahora a Gálatas capítulo 2. En este capítulo, Pedro y Pablo tuvieron un conflicto. El problema es debido a un desacuerdo en un asunto esencial que afectaba a todas las personas de aquella época, algo que hoy aún nos afecta. El asunto se trata de desechar la gracia de Dios. Leamos el pasaje. Aquí Pablo le escribe a la iglesia en Galacia, en los versículos 11 y 12 de Gálatas 2, y dice: pero cuando Pedro vino a Antioquía, le resistí cara a cara porque era de condenar. Pues antes que viniesen algunos de parte de Jacobo, comía con los gentiles, pero después que vinieron, se retraía y se apartaba, porque tenía miedo de los de la circuncisión. Lo que sucedió fue que Pedro había tenido compañerismo con los gentiles y todos estaban felices por eso. Pero luego vino un grupo de judaizantes de Jerusalén, quienes decían que venían de parte de Jacobo, quien era, como decir, su pastor. Pero la verdad es que él no los había enviado de acuerdo con lo que dice el libro de Hechos. Pero el asunto es que ellos vinieron y, a causa de ellos, Pedro cambió su trato con los gentiles. ¿Qué pasó con su compromiso con el Evangelio? Entonces es aquí cuando Pablo dice lo siguiente: y en su simulación participaban también los otros judíos, de tal manera que aún Bernabé fue también arrastrado por la hipocresía de ellos. Pero cuando vi que no andaban rectamente conforme a la verdad del Evangelio, dije a Pedro delante de todos: si tú, siendo judío, vives como los gentiles y no como judío, ¿por qué obligas a los gentiles a judaizar? Nosotros, judíos de nacimiento y no pecadores de entre los gentiles, sabiendo que el hombre no es justificado por las obras de la ley, sino por la fe de Jesucristo. Es decir, no es justificado por tratar de cumplir todas aquellas leyes judías. Nosotros también hemos creído en Jesucristo para ser justificados por la fe de Cristo y no por las obras de la ley, por cuanto por las obras de la ley nadie será justificado. Y Pablo sabía eso. Pedro también lo sabía. Leamos el versículo 17 que dice: y si buscando ser justificados en Cristo, también nosotros somos hallados pecadores, ¿es por eso Cristo ministro de pecado? En ninguna manera. Porque si las cosas que destruí las mismas vuelvo a edificar, transgresor me hago. Porque yo por la ley soy muerto para la ley a fin de vivir para Dios. Ahora dice en el versículo 20: con Cristo estoy juntamente crucificado y ya no vivo yo, mas vive Cristo en mí. Y lo que ahora vivo en la carne, lo vivo en la fe del Hijo de Dios, el cual me amó y se entregó a sí mismo por mí. Luego nos dice en el versículo 21, no desecho la gracia de Dios, pues si por la ley fuese la justicia, entonces por demás murió Cristo. Ahora bien, usted dirá, pero ¿por qué el apóstol Pablo y Pedro van a entrar en un conflicto como este justo enfrente de todo el mundo? El asunto es el siguiente. ¿Acaso era necesario poner la fe tanto en Jesús como en las obras de la ley? O más bien, solo era necesario ser justificado, declarado justo únicamente por medio de la fe en el Señor Jesucristo. Y si el apóstol Pablo hubiese aprobado lo que hizo Pedro, entonces la iglesia hubiese entendido que el apóstol líder de los doce apóstoles les enseñaba: no solo pongan su fe en Jesucristo, porque es la fe y las obras, así que vuelvan a cumplir la ley. Dicho de otra forma, si él hubiese aprobado la actitud de Pedro, eso le hubiese enseñado a la iglesia que debían volver al judaísmo, volver al cumplimiento de la ley, volver a la esclavitud. Vayamos ahora al capítulo 5. Escuche lo que dice en el primer versículo. Es un versículo que ha sido distorsionado por quienes creen que uno puede caer de la gracia de Dios. Dice así el versículo 1 del capítulo 5. Estad pues firmes en la libertad con que Cristo nos hizo libres, y no estéis otra vez sujetos al yugo de esclavitud. Es decir, no regresen a la ley. Versículo 2. He aquí yo, Pablo, os digo que si os circuncidáis, aquí se refiere al hecho de circuncidarse para convertirse al cristianismo y cumplir algunas leyes, entonces dice que si eso hacen, de nada os aprovechará Cristo. Y otra vez testifico a todo hombre que se circuncida que está obligado a guardar toda la ley. No se puede mezclar la ley con las obras. Versículo 4. De Cristo os desligasteis, los que por la ley os justificáis, de la gracia habéis caído. Ahora bien, que han caído de la gracia no significa que están perdidos y que van al infierno, significa más bien que han caído de la gracia a la ley, que están otra vez bajo la ley porque tratan de cumplirla. Entonces el tema de este mensaje es: cuando desechamos la gracia de Dios, cuando volvemos a depender de nuestros propios esfuerzos, de esto quisiera hablar el día de hoy. Y me sorprende ver cómo la gente honestamente piensa que los creyentes nunca deberían discutir. Pero Pablo dice en su epístola a los Efesios: hasta que lleguemos a la unidad de la fe. Pero a veces, la unidad de la fe significa que tenemos que dar la cara y defender la verdad de la palabra de Dios. Algunas personas discuten por cosas insignificantes, pero en el caso de Pablo y Pedro era un asunto sumamente importante. Por esta razón Pablo dice en el versículo 21, no desecho la gracia de Dios, no la nulifico por tratar de cumplir la ley. Hablemos entonces de dos maneras de tratar de desechar la gracia de Dios. Hemos dicho que la gracia de Dios es su bondad, su misericordia hacia nosotros, sin tomar en consideración nuestra carencia de méritos, es decir, a pesar de que sea inmerecida. En otras palabras, su gracia es su amor, compasión y favor para con nosotros, aunque no lo merezcamos. Así que una de las maneras de desechar la gracia de Dios es cuando buscamos nuestra salvación de cualquier otra forma que no sea únicamente por la gracia de Dios, por medio de la muerte expiatoria de Cristo y nada más. Cualquier cosa que le agreguemos a eso es completamente un error. Pensemos en las personas que verdaderamente creen con todo su corazón que si limpian su vida lo suficiente, Dios los aceptará. Mi pregunta es esta: ¿cuánto habría que limpiarla? De lo que no se dan cuenta es que su corazón está manchado por el pecado y lo único que puede quitar esa mancha es la sangre de Jesucristo. Pero si tratamos de evadir la cruz, si tratamos de pasarla por alto, lo que tendremos es al hombre, a la mujer que trata de limpiar su propia vida lo suficiente como para ser aceptado ante los ojos de Dios. Si esto hacemos, equivale a pensar que Jesús murió innecesariamente. Si hacemos esto, entonces desechamos la gracia de Dios. Así que uno de los problemas más graves es que desechamos la gracia de Dios en nuestra perspectiva de la salvación. El segundo es tan malo como el primero. Escuchemos lo que Pablo dijo en el versículo 20. Aquí se refería a su propia vida. Con Cristo estoy juntamente crucificado, como lo estamos todos los creyentes. Y luego sigue diciendo, y ya no vivo yo, mas vive Cristo en mí, y lo que ahora vivo en la carne, lo vivo en la fe del Hijo de Dios, el cual me amó y se entregó a sí mismo por mí. Ahora bien, nosotros sabemos que no podemos vivir la vida cristiana fuera de Cristo. Lo sabemos. Sabemos que no podemos agregarle nada a la gracia de Dios para nuestra salvación. Pero la verdad es que tampoco podemos agregarle nada a la gracia de Dios en la vida cristiana. Si la gracia de Dios es un don para nosotros, algo que no merecemos, ¿acaso no es verdad que se necesita de esa misma gracia para vivir la vida cristiana? Pero si recurrimos a nuestros propios esfuerzos para servir a Dios, si recurrimos a nuestra propia fuerza para vencer las tentaciones, si tratamos de lograr las cosas con nuestros esfuerzos humanos, ¿qué sucederá? Fracasaremos en cada intento, porque no es algo que esté en nuestra fuerza ni en nuestra carne. Es más bien el actuar del Espíritu de Dios que mora en nuestro interior. Por lo tanto, debo depender de la gracia de Dios en mi vida cristiana, así como lo hice el día que creí en Jesucristo y fui salvo. Por esta razón, Pablo dijo, y ya no vivo yo. Él quiso decir, miren, no soy yo. No soy yo quien hace esto. Es Cristo quien vive en mí. Y lo que ahora vivo en la carne, lo vivo en la fe del Hijo de Dios, el cual me amó y se entregó a sí mismo por mí. Y lo hizo no solo para salvarme de mis pecados, sino también para vivir dentro de mí. Por esa razón vino el Espíritu Santo. Pero, ¿qué es lo que hacemos nosotros? Desechamos la gracia de Dios, como dice el apóstol Pablo, la anulamos al tratar de vivir con nuestra propia fuerza en la carne. Lo que quisiera que viera es lo siguiente. La vida cristiana, de principio a fin, es toda por la gracia de Dios. ¿Por qué nos capacita Dios con dones espirituales? Es por su gracia. ¿Hay acaso algo que merezcamos recibir de Dios? No hay cosa alguna que merezcamos nada. No merecemos nada. Pensemos en esto. Éramos pecadores, completamente perdidos, no teníamos esperanza de ir al cielo, ninguna esperanza de sobrevivir, y luego Dios nos alcanzó, nos salvó y nos hizo sus hijos e hijas. Todo eso fue por su gracia. Y aunque Él sabía que haríamos un desastre con la vida cristiana, ¿qué hizo? Envió a su Espíritu Santo para que viniera a morar dentro de nosotros y a vivir su vida en nosotros, porque sabía que no podríamos hacerlo solos. Si tratamos de hacer cualquier cosa en la carne, con cualquier esfuerzo humano de nuestra parte, es cuando desechamos la gracia de Dios. Es como pensar que sí podemos hacer las cosas sin Él. Y la verdad es que no podemos. Le diré algo. Una de las cosas que me ha dado más alivio en mi vida personal es darme cuenta de que no tengo que vivir la vida cristiana solo. En primer lugar, no puedo hacerlo. En segundo lugar, no tengo que hacer nada en mi propia carne, porque si lo hago, será un tremendo desastre. Y en verdad, la responsabilidad es de Dios y todo lo que yo tengo que hacer es confiar en Él y hacer lo que me diga que haga. ¿Sabe lo que eso significa? Nos pone a todos en el mismo nivel. También significa que no tenemos ni remota idea de cuál es nuestro potencial siempre y cuando dependamos totalmente de Dios. Eso es su gracia y solo su gracia. ¿Y sabe qué? Honramos a Dios y decimos, Señor, yo no puedo hacerlo, así que tendrás que hacerlo tú. El apóstol Pablo dijo, miren, ustedes desechan la gracia de Dios cuando tratan de obtener la salvación por medio del cumplimiento de la ley. Desechan la gracia de Dios cuando tratan de vivir la vida cristiana en la carne. Él no necesita de nuestros esfuerzos para nuestra salvación. Tampoco los necesita para que vivamos la vida cristiana. Y en el momento en que estemos dispuestos a rendirnos a Él y dejar que Él actúe, nos sentimos libres. No puedo decirle el alivio tan grande que se siente cuando uno hace esto. Muchas personas me dicen, ¿No se siente usted abrumado por todo lo que tiene que hacer en el ministerio en contacto, su alcance alrededor del mundo, el trabajo en su iglesia y todo lo demás? ¿Y sabe qué? Puedo responderles. No me siento abrumado. Es impresionante cuántas veces visito lugares y me hacen entrevistas y la gente siempre me dice, usted se ve muy relajado. O me dicen, no entiendo por qué está tan relajado. Yo les respondo, ¿y por qué no habría de estarlo? Bueno, por todas las cosas que hace. Entonces les digo, bueno, ¿sabe qué? Me despierto el lunes en la mañana y tengo una paz perfecta y le diré la razón. Porque Dios está a cargo. Este es su ministerio, no el mío. Si yo pensara que estoy al control de todo esto, no pudiese manejarlo. Esta es su obra, no la mía. Lo que quiero decir con esto es que en algún momento tenemos que aprender a decir, Dios es tu obra, no es nuestra. Porque yo tengo mis fallas, mis debilidades. Pero si reconocemos que es su obra, pasa lo siguiente. Nos sentimos tan libres y aliviados que dejamos de preocuparnos y afanarnos. ¿Por qué? Porque aprendemos a confiar en Él. De eso se trata. Simplemente confiar en Él. Ahora pensemos en lo siguiente. Creímos en Dios para que nos salvara eternamente y lo único que tuvimos que hacer fue creer en lo que Él nos dijo. Entonces, si basamos toda nuestra salvación en lo que Él dijo sobre la vida eterna, ¿acaso no creeremos también lo que dijo sobre la vida cristiana? Si es así, ¿por qué no dejamos que Él actúe? Usted dirá, eso suena demasiado sencillo. Desde luego que lo es, pero eso es lo único que funciona. Se lo digo yo, que he tenido suficientes fracasos. Ninguna otra cosa funcionará. Cualquier otra cosa hará que usted se preocupe, se afane, se enoje y se llene de temores. Usted dirá, supongamos que pasa esto y lo otro, pero ¿eso qué importa, mi amable oyente? El mismo Dios que fue tan poderoso para salvarlo de sus pecados, es tan poderoso para mantenerlo cada día. Y si Él puede mantenernos, también puede mantener todas las cosas que nos preocupan. Para Él, eso no es un problema. Pero si vivimos en la carne, entonces desechamos la gracia de Dios. Si tratamos de hacer las cosas a nuestra manera, desechamos la gracia de Dios. Si hacemos las cosas con nuestros propios esfuerzos, en mi tiempo, con mi actitud, ¿qué hacemos? Es como que si dijésemos, Dios, tu gracia no es suficiente. Aunque Él nos ha dicho, mi gracia es suficiente para ti. En otras palabras, nos ha dicho, mi poder, mi provisión, mi presencia resolverá todo lo que necesitas enfrentar en la vida. Nunca olvidaré algo que dijo el misionero Hudson Taylor al referirse a una carta que le escribió un amigo. Taylor dijo, fíjese que el ceño de Jesús no está fruncido. Es decir, él no anduvo preocupado por los fariseos, saduceos y sumos sacerdotes. No se preocupó por ninguno de ellos. ¿Sabe por qué? Porque dijo, solo hago lo que veo al Padre hacer. Jesús dijo, solo hago lo que Él me dice que haga. Piense en ello. Si nosotros nos despertamos el día de mañana y decimos, Señor, por tu gracia y por tu poder, hoy haré lo que me dices que haga. Entonces, ¿por qué se preocupará usted? Si nosotros estamos tan rendidos a Él, sabemos que es lo suficientemente poderoso para resolver lo que sea que tengamos que enfrentar cualquier día. Algunas semanas para mí son tormentosas, al igual que algunas semanas lo son para usted, pero de alguna manera esas tormentas no me afectan internamente. Y le aseguro que no tienen por qué afectarlo internamente porque Dios está al control y no nosotros. Mi amable oyente, la intención de Dios nunca fue que nosotros llevásemos este equipaje tan pesado, porque esta carga afecta aún nuestro semblante, nos roba el gozo. Y cualquier cosa que me quite el gozo también borrará la sonrisa de mi rostro. Pero cuando Dios nos libera, somos verdaderamente libres. ¿Y qué es lo que nos hace libres? La gracia de Dios.

0: 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Ese refrán también se puede aplicar a la vida espiritual. 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
3: Si un dificultado tiempo de prueba le lleva de regreso al centro de la voluntad de Dios, ¿no estaría de acuerdo en decir que esa situación fue buena? Usted dirá, no, fue muy dolorosa, desgarradora. Me ha traído pérdidas. De hecho, estoy muerto de miedo. No le puedo explicar lo mala que fue, pero sí puedo asegurarle que no fue buena. Pero mire, amable oyente, le regresó a Dios. La tormenta fue buena, porque le permitió volver al centro de la voluntad de Dios. Cuando usted se desvía del camino y quiere hacer su propia voluntad, se olvida que es hijo de Dios y está en peligro. Entonces Dios, como un acto de amor y bondad, permite las tormentas en su vida. Puede ser que ahora no vea los beneficios, pero cuando pase el tiempo usted mirará atrás y agradecerá a Dios porque le regresó a sus caminos y a su voluntad, que es donde encontrará lo mejor para su vida. Dios le evitó muchos dolores por decisiones equivocadas. Mire, en Dios usted encuentra las mejores bendiciones, la paz y la felicidad. Va a llegar un momento cuando usted reconocerá que sí hay algo bueno en el dolor y en el sufrimiento. Hay un proceso de purificación que solo se consigue a través del dolor.
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9: Son las 2.
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10: La base de nuestra esperanza es que Jesús murió y resucitó. Si mi madre, o mi padre, o mi hijo, o mi nieto, quien sea, tiene la seguridad de haber confiado en el Señor Jesucristo, creyendo en su muerte y en su resurrección, hay esperanza, hay futuro, hay razón, finalmente, por lo cual podemos sonreír.

0: puede venir en cualquier momento? 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
1: Creo que cuando pensamos en el futuro del creyente, es inevitable que inmediatamente venga a nuestra mente el regreso de nuestro Señor Jesucristo por su iglesia. Ahora la pregunta obligada sería, ¿estamos listos para su regreso? En el día de hoy, miraremos a través del telescopio de la Escritura para descubrir algunas maneras de mantenernos enfocados en la venida de Cristo. Si usted tiene una Biblia a la mano, quiero invitarle a abrirla en la primera carta de Pablo a los Tesalonicenses, capítulo número 4. Este familiar pasaje nos habla abiertamente sobre el regreso de Jesucristo. Dice la palabra de Dios en 1 Tesalonicenses 4, versículo 13. Tampoco queremos, hermanos, que ignoréis acerca de los que duermen, para que no os entristezcáis como los otros que no tienen esperanza, porque si creemos que Jesús murió y resucitó, así también traerá Dios con Jesús a los que durmieron en él. Por lo cual os decimos esto en palabra del Señor, que nosotros que vivimos, que habremos quedado hasta la venida del Señor, no precederemos a los que durmieron, porque el Señor mismo, con voz de mando, con voz de arcángel y con trompeta de Dios, descenderá del cielo, y los muertos en Cristo resucitarán primero. Luego, nosotros los que vivimos, los que hayamos quedado, seremos arrebatados juntamente con ellos en las nubes para recibir al Señor en el aire, y así estaremos siempre con el Señor. Por tanto, alentaos los unos a los otros con estas palabras. Uno de los himnos más cantados por los creyentes es «Cuán gloriosa será la mañana». No tenemos duda que ocurrirá algo glorioso al despertar de esa mañana. ¿Pero está usted viviendo como si él fuera a regresar hoy? Esta pregunta me hace recordar una historia que relata la fe de una mujer creyente en un pueblito cualquiera. Esta mujer era conocida como Doña Berta, y no solamente amaba a Cristo, sino que vivía cada día pendiente de su regreso. En las afueras de una tienda en el pueblo, se encontraban tres jóvenes, de esos que no tienen nada que hacer, más que molestar a cualquiera que se encuentren en su camino. Estos jóvenes conocían a esta mujer, sabían acerca de su fe y de su amor por el Señor, y decidieron fastidiarla un rato. «¡Hey, Doña Berta! Hemos oído que usted está esperando a que vuelva a Cristo». Doña Berta se detuvo por un instante, tomó el carrito de compras y mirando a estos jóvenes burlones por encima de sus gafas, les dice, «¿Seguro que sí?». Otro joven le pregunta, «¿De veras cree que es cierto eso? ¿Que él va a regresar?». Con gran intensidad, se detiene y mira a este joven por encima de su hombro y le dice, «Tan cierto como que ustedes nacieron». Ellos continuaron acosándola. «¡Ja! Bueno, entonces apúrese. Vaya a su casa para que se aliste. A lo mejor Cristo ya va de camino para allá». En ese momento se detiene en seco, se da la media vuelta, y mirando de frente a estos muchachos atormentadores, con una mirada penetrante les dice, «Escúchenme muy bien, muchachos. Yo no tengo que estar lista. Yo siempre me mantengo lista». Me encanta escuchar esta historia. Revela que en lo referente al regreso de Jesucristo, encontraremos al menos tres tipos de personas. En primer lugar, están los cínicos. Siempre han existido y siempre van a existir. Ellos son los que le dirán a usted, «¿Vas a decirme que una persona inteligente como tú sigue creyendo esas fábulas acerca de Jesucristo? Vamos, no seas tonto. No me digas que Jesucristo se fue y que va a volver otra vez». El apóstol Pablo en una de sus cartas, dice que este es el tipo de personas que creen que las cosas nunca cambiarán, que todo como fue desde el principio seguirá siendo igual. Por supuesto, ellos se olvidan de que hubo un tremendo cambio después del diluvio, que realmente hizo estragos en la humanidad aquí en la Tierra. Sin embargo, tenemos que reconocer que seguirán existiendo los cínicos, a quienes no les interesa ni creen en la venida de Jesucristo. En segundo lugar, tenemos a las personas carnales, quienes tienen temor de la venida de Cristo. Ellos piensan que deben estar listos. Estas personas pueden ser muy religiosas. Ni siquiera han creído en Jesucristo a lo mejor, ni le han aceptado como el Salvador, pero viven con temor constante, creyendo que solamente haciendo buenas obras pueden ganarse la eternidad. Y en tercer lugar, siempre ha habido unos cuantos seguidores devotos de Cristo, quienes, para citar a Doña Berta, siempre se mantienen listos. Son personas que viven cada día pensando, Cristo puede venir hoy. ¿En qué categoría se encuentra usted? ¿Cuántas veces usted ha estado pensando en el regreso de Cristo en esta última semana? ¿Se mantiene usted listo como esta mujer? ¿Ve usted como si Jesús pudiera en cualquier momento aparecer por la puerta del cielo? Como los jóvenes insolentes del cuento, tal vez usted considera que la venida de Cristo es difícil de creer o de aceptar. Quizás usted piensa que Él viene, pero no lo hace con el fervor y la seguridad que tenía esta anciana mujer. O quizá puede ser que los pensamientos acerca de su encuentro con el Señor cara a cara rara vez vengan a su mente o le emocionan, porque está usted distraído con las preocupaciones y las tensiones de la vida diaria. Le sorprenderá saber que en toda la Escritura se habla más acerca del regreso de Cristo que de cualquier otro evento. ¿Sabía usted esto? Por ejemplo, se habla más sobre el regreso de Jesucristo que lo que se dice de la creación del mundo, de la caída del hombre en el pecado. Se habla más sobre el regreso de Cristo que la elección del pueblo hebreo, de su liberación de Egipto y su éxodo por el desierto. Se habla más del regreso de Cristo que su primera venida. ¿Sabía usted esto? En el Nuevo Testamento solamente existen más de 300 referencias que mencionan y algunas veces enfatizan en gran detalle el regreso de Jesucristo. Tal vez usted se haya olvidado, pero en los últimos dos versículos de la Biblia, un poquito antes de que el Señor sellara los libros, cierre todo y sea el fin de la revelación, Jesucristo habló acerca de este evento, diciendo estas palabras en Apocalipsis 22, 20 y 21. El que da testimonio de estas cosas dice, ciertamente vengo en breve. Y Juan le responde, amén, sí, Señor Jesús. La gracia de nuestro Señor Jesucristo sea con vosotros. Amén. Sin embargo, he observado que existen dos reacciones extremistas a esta gran verdad. Usted lo ha visto quizá en sus primeros años de cristiano, cuando usted mismo modelaba uno de estos dos extremos. Debido a que queremos que usted se mantenga firme en sus creencias, le invitamos a examinar los obstáculos que debemos evitar. Un extremo es el ímpetu fanático. Este se caracteriza por una reacción exagerada al retorno de Cristo. Debido a que están obsesionados con la enseñanza sobre los tiempos del fin, algunos interpretan todo el evento mundial como el cumplimiento de la profecía. Unos pocos aún intentan fijar fechas para el retorno de Cristo y con esperanza eufórica renuncian a sus trabajos y dejan a un lado todas sus responsabilidades aquí en la tierra. Pero la fecha que ellos han fijado llega y se va, y estas personas quedan desilusionadas. Estas personas han examinado constantemente acontecimientos mundiales, miran las noticias, leen los periódicos y quieren encontrar una explicación detallada para poder hacer encajar todas las profecías. Creen tener respuestas para todo, pero la verdad es que ni la misma Biblia nos dice que debemos conocer todas las respuestas para todas las cosas. Hay cosas que van a quedar en el misterio, porque el Señor ha decidido no revelarlas. Muchas de estas personas se vuelven irresponsables en lo que se refiere a sus obligaciones personales. No muestran mucho interés en el aquí y ahora, sino que todo su interés está concentrado en las cosas del más allá. Muchos de ellos no le dan importancia al hoy y a lo significativo que es la vida en este momento, y la verdad es que han llevado la profecía hasta el extremo. El otro extremo, igualmente malo, es el que llamaremos la ignorancia teológica. Una carencia total de interés, y quiero decir total, si se trata de eventos proféticos. Esta clase de individuos no quiere escuchar nada referente a este tema. Carecen de la habilidad de ser sensibles al calendario profético de Dios. Desdichadamente, este desinterés tiene un efecto de dominó en su vida cristiana. Ellos no encuentran nada en la Escritura de significado profético, puesto que tienen muy poca visión acerca del mundo venidero. También he notado que las personas que están bajo esta categoría no tienen una pasión por las cosas espirituales. No tienen pasión por el evangelismo personal, por ejemplo. No están mayormente interesados en la pureza moral. No tienen esperanza más allá de esta vida. Hay individuos en la familia eterna de Dios que viven de tal manera que usted hasta pensaría que Cristo no fuera a regresar otra vez. C.S. Lewis, el gran escritor de las Crónicas de Narnia, escribió en su libro Mero Cristianismo lo siguiente: la esperanza es una de las virtudes teológicas. Esto significa que una continua expectativa de la vida eterna no es, como piensan algunas personas modernas, una forma de escapismo o de deseo proyectado, sino una de las cosas que un cristiano tiene que hacer. No significa que debemos dejar este mundo tal como está. Si leemos la historia, veremos que los cristianos que más hicieron por este mundo fueron aquellos que pensaron más en el otro. Es desde que la mayor parte de los cristianos han dejado de pensar en el otro mundo cuando se han vuelto tan ineficaces en este. Añade el autor: si nuestro objetivo es el cielo, la tierra se nos dará por añadidura. Si nuestro objetivo es la tierra, no tendremos ninguna de las dos cosas. Debo decirle que otra parte de los extremismos que me preocupan es aquel que nos muestra a la gente que vive mal informada. No solo es que no comprenden la verdad, sino que no la aceptan. No es que ellos rechacen las ideas o los planteamientos proféticos, sino que tienen un mundo de confusión en su mente. Y a veces, en su confusión, piensan que no hay verdad porque están ignorando las palabras de las Escrituras. Mark Twain dijo una vez: el problema con el mundo no es que la gente sepa muy poco, sino que saben muchas cosas que no son así. Para ayudarnos a saber lo que es y lo que no es, examinaremos las palabras de Pablo a los creyentes de Tesalónica, que se habían elegido para sí mismo posiciones extremistas, y ellos necesitaban poner sus pies de nuevo sobre terreno sólido de la verdad. Usted recordará que en el capítulo anterior observamos que la iglesia tesalonicense estaba plagada por el extremismo. Deslumbrados por el inminente retorno de Cristo, algunos hasta habían dejado sus trabajos y se habían convertido en parásitos y entrometidos. Otro problema que existía en la iglesia era un temor basado en la mala información. La gente temía que sus seres queridos, aunque fueran creyentes, pero habían muerto antes de que Cristo retornara, iban a quedar en el olvido, y de alguna manera se perderían la venida del Señor. Así que Pablo presenta a ellos y a nosotros un sólido fundamento teológico respecto a la muerte y a la venida de Cristo. Estos cuatro versículos, al final de 1 Tesalonicenses capítulo 4, son tan sencillos como entender el ABC. Voy a tener el privilegio de leérselos a usted, hacer algunos comentarios, pero a decir verdad, no requieren mucha explicación por la sencillez con que son presentados por Pablo. Todo lo que haré será señalar lo que para muchos creyentes es lo obvio. He dividido este pasaje en tres partes. Primero, los versículos 13 y 14 nos hablan con respecto a nuestra muerte y a la vida en el más allá. Segundo, versículos 15 y 17 hablan respecto a la venida de Jesucristo y a la unión con otros creyentes. Y por último, el versículo 18 nos habla con respecto a la confianza y el consuelo que todos debemos tener, respecto a nuestra muerte y la vida en el más allá. Pablo indica que es necesario que los creyentes comprendan estas verdades. Por eso dice en primer lugar, en los versículos 13 y 14, «Tampoco queremos, hermanos, que ignoréis acerca de los que duermen, para que no os entristezcáis como los otros que no tienen esperanza. Porque si creemos que Jesús murió y resucitó, así también traerá Dios con Jesús a los que durmieron en él». Esta pequeña iglesia en Tesalónica estaba batallando con el extremismo, como lo dije anteriormente. Había personas que se habían ido al extremo en cuanto a la profecía. Mencioné anteriormente que muchos habían dejado sus ocupaciones aquí en la tierra, pero Pablo los amonesta en su segunda carta. El otro extremo que habían tomado era que estaban mal informados, puesto que habían pensado que aquellos familiares cristianos que habían muerto, pues se quedarían en la tumba. Por eso Pablo les escribe a estos creyentes justo como nos podría escribir a nosotros en este tiempo. Fíjense en lo que les dice: «No quiero que estén desinformados, hermanos». ¿Pero desinformados de qué? Acerca de los que duermen. El término «duermen» es un eufemismo para referirse a la muerte como a un paso, no como la finalidad. No significa que las almas de los que mueren están vagando por allí, buscando otro cuerpo para vivir de nuevo. No se debe tomar de esa manera. Este es un término con el que Dios se refiere a un cristiano que ha muerto. El punto es que en este momento están inconscientes y lejos de nosotros. Han muerto, pero serán despertados. Sus almas y espíritus se unirán de nuevo a sus cuerpos en un tiempo en particular en la resurrección. Y serán llevados hasta la presencia misma del Señor. Las palabras de Pablo están motivadas por su preocupación pastoral y les entrega esperanza para que no se entristezcan. Les dice, para que no os entristezcáis como los otros, que no tienen esperanza. ¿Le ha tocado ver a alguna persona que no es creyente y que ha perdido a un ser querido? Seguramente que sí. Usted puede ver la cara de la desesperación. Es muy impresionante ver las escenas de dolor y de angustia que se viven allí. Pero qué trágica es la aflicción de quienes no tienen esperanza, ¿no es cierto? Qué desesperados son los gemidos de los que quedan arrodillados junto a la tumba y tratan en vano de tocar a sus muertos. Tienen preguntas que los atormentan y que destrozan sus corazones. ¿Dónde estarán ahora? ¿Estarán en tormentos? ¿Para qué seguir viviendo si ese es nuestro fin? Pablo dice que los hijos de Dios no tenemos que afligirnos de esta manera. Sin embargo, observe con mucho cuidado que Pablo no está diciendo que no debemos afligirnos. No deje que le digan que los creyentes fuertes no deben llorar cuando la muerte se lleva a algún ser querido. No es cierto. Déjeme decirle algo. Hace 3 meses yo perdí a mi querida madre y he sufrido por su partida. La extraño mucho. He derramado lágrimas. Es un dolor profundo que no puedo explicar. Aunque me sienta rodeado de personas, en ocasiones me siento huérfano, me siento solo. No es que no tenga esperanzas, tengo esperanzas, pero la extraño mucho. Alguien dijo, dolerse sin esperanza es olvidarse de que hay un mañana. Pablo no dice que no debemos entristecernos, sino dice que no debemos entristecernos como aquellos que no tienen esperanza. Es normal que pasemos tristeza, pero hay una esperanza de que hay algo más allá después de la muerte, de que podemos seguir adelante. Cuando andemos por ese valle de la sombra de muerte que menciona el Salmo 23, sabemos que mientras atravesamos ese valle tenebroso, Dios está a nuestro lado, recordándonos la eterna y brillante luz del sol que está más allá de la aflicción y de la tumba. Y así es como reímos en nuestro gozo, pero también debemos llorar en nuestra tristeza. Dios nos dio esto. No sé qué sus lágrimas y diga que usted es un cristiano fuerte. Siempre, siempre es conmovedor ver a cristianos que son humanos por pasar por estas penas. No es hasta que usted experimenta el dolor hasta lo más profundo que usted llegará a sobreponerse de él. Notemos en el capítulo 4 lo siguiente. Pablo dice, No os entristezcáis como los otros que no tienen esperanza. Porque si creemos que Jesús murió y resucitó, así también traerá Dios con Jesús a los que durmieron en él. Esta declaración es una de las más importantes de todo el Nuevo Testamento. Esa es la razón por la que podemos tener esperanza. La base de nuestra esperanza es que Jesús murió y resucitó. Si mi ser querido ha muerto y tuvo la fe de creer en Cristo Jesús, que Cristo murió y resucitó, si mi madre o mi padre o mi hijo o mi nieto, quien sea, tiene la seguridad de haber confiado en el Señor Jesucristo, creyendo en su muerte y en su resurrección, hay esperanza, hay futuro, hay razón, finalmente, por lo cual podemos sonreír. Cristo, mediante su sacrificio expiatorio y su resurrección, derrotó al sepulcro, conquistó el pecado y la muerte. Dice el apóstol Pablo que como resultado, así también traerá con Jesús a los que durmieron en él. Allí tenemos otra vez la palabra durmieron. Al desdoblar el tema de nuestra futura resurrección, Pablo deja en claro que Dios levantará a los cuerpos dormidos de los creyentes muertos. Volveremos a ver a nuestros seres amados, esos que se han adelantado en la eternidad. He conocido personas cuyas vidas se consumen porque año tras año, por lo menos unas cuantas veces a la semana, pasan horas postrados en la tumba de algún ser querido, preguntándole al difunto por qué se fue, o a Dios por qué.

0: todas las personas a las que me ha tocado enterrar en los últimos 6 años. Se impactaría saber que muchos de ellos no han llegado a la edad de 50 años. Se impactaría el saber que muchos de ellos no han llegado a la edad de 50 años. Cada día que pasa, vemos cómo las personas mueren cada vez más jóvenes. ¿Tiene usted esperanza? ¿Cree usted que Jesucristo murió y resucitó de la muerte? Si usted no ha creído esto, entonces déjeme decirle, usted no tiene esperanzas. No está listo todavía. Pero si usted es cristiano, usted no tiene nada de qué preocuparse si alguno de sus familiares o alguno de sus amigos ha muerto y ellos pusieron su confianza en Jesucristo. Usted no tiene nada que temer. Déjeme decirle que mi madre creyó esta verdad y yo sé, yo creo que ella está junto al Señor. No tiene ni idea del peso tan grande que se me ha quitado de encima al tener esperanza que ella está con el Señor. Saber que voy a volver a verla, porque sé dónde está y con quién está. Y esto es maravilloso, porque un día, en el tiempo determinado por Dios, yo estaré en el lugar donde ella se encuentra.
1: Jesucristo verdaderamente regresará. La vida eterna es totalmente gratis, y la muerte es tan solo un cerrar de ojos. Estas palabras nos dan confianza y también nos brindan esperanza. Está usted en compañía de Visión para Vivir con el pastor Carlos A. Zazueta y el mensaje, El despertar de una mañana gloriosa. 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Jesús, en el momento más oscuro de su vida en la tierra, lanzó un grito agónico desde la cruz. «Dios mío, ¿por qué me has abandonado?» En aquella ocasión fue la primera vez que Jesús no llama al Señor Padre, más bien le llama Dios mío. ¿Quiere conocer otro detalle más? Seguro que sí. 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
1: Son las 3.
2: No persistas en el camino de locura. Continuar por el camino equivocado no es un distintivo del buen carácter. El camino del necio es derecho en su opinión, mas el que obedece el consejo es sabio.
3: El llamado a la salvación es un llamado a seguir a Cristo, es un llamado a seguir a Cristo con una devoción tan extrema que usted se niega a sí mismo y toma su cruz y obedece. Eso es lo que significa ser salvo. Cualquier cosa menos que eso no es de Salvador.
4: 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Los atletas no ganan medallas olímpicas de oro confiando únicamente en su talento natural. Tampoco los empresarios construyen empresas que prosperan basándose en ilusiones. 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Pero ¿cuál es el costo para seguir a Jesucristo? 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
3: Fue en el año de 1988 cuando un libro que escribí fue publicado. El libro se tituló El Evangelio según Jesucristo. El Evangelio según Jesucristo fue un libro que la casa de publicaciones

0: asumió que tendría un impacto suave. Recuerdo que la casa de publicaciones dijo que pensarían que venderíamos alrededor de 25.000 el primer año, pero vendieron 300.000. ¿Por qué sucedió eso? Porque hubo un gran plan de mercadotecnia. No hubo un plan de mercadotecnia en absoluto. Pero ese libro, en cierta manera, se infiltró en la lectura de la gente que nunca realmente había entendido un asunto que estaba, en cierta manera, sepultado bajo el radar en los evangélicos. Y apuntó a ese asunto que se volvió tan volátil que el libro tuvo una respuesta explosiva. La verdad simple de ese libro, el cual está todavía en impresión en una forma revisada, la verdad simple de ese libro es que la salvación y el discipulado son lo mismo, que seguir a Jesús y ser salvo son la misma cosa. O, dicho en las palabras de nuestro texto, viendo el versículo 23, si alguno quiere venir en pos de mí, niéguese a sí mismo, tome su cruz cada día y sígame. Esa no es una invitación a un tipo más elevado de vida cristiana. Esa es una invitación a la salvación. Esa fue la verdad simple del libro. Esa verdad estaba tan oscurecida y estaba tan sepultada bajo la perspectiva evangélica dominante de evangelismo que cuando escribí el libro la gente pensó que era escandaloso decir que para ser salvo usted necesitaba negarse a sí mismo, tomar su cruz y obedecer a Cristo. Porque la idea dominante en muchas de las partes de los evangélicos en Estados Unidos, siendo promovida por un seminario muy prominente y muchas universidades bíblicas y por lo tanto muchos púlpitos, era que lo único que necesitaba hacer para ser salvo es creer en Jesús y después ya salvo en algún punto a lo largo de su vida necesitaba hacerlo Señor de su vida y tomar en serio la obediencia, pero eso ciertamente no está conectado con la salvación. Recuerdo como niño creciendo iba a escuchar a oradores hablar aquí y allá y asistir a campamentos y a conferencias en donde era muy común decir, ahora quizás tienes a Jesús como Salvador, pero lo tienes como Señor. ¿No crees que es momento de recibirlo como Señor? Quizás deberías tomar en serio el obedecerlo. Esto continúa siendo un problema en la actualidad. El llamado a la salvación entonces es un llamado al compromiso completo. Nada de manera consciente se retiene. Nada de manera consciente se retiene. Y no hay un texto más definitivo al cual acudir que este y aquellos que son parecidos a este y oír de los labios del Señor Jesucristo mismo. Y entendamos de qué estamos hablando aquí. Esta es una invitación a la salvación. ¿Quieres saber cómo testificarle a la gente, cómo comunicar el Evangelio? Aquí está aquí. Así es como Jesús lo hizo. Y francamente, cae como una bomba. Es un enfoque explosivo al evangelismo. Jesús vino como el evangelista prototípico divino. Él nos ha dado el patrón para saber cómo evangelizar y lo que usted hace cuando evangeliza es que usted toma a alguien y lo lleva a reconocer que para ser salvo y para seguir a Cristo y para ser un discípulo verdadero, para ser un cristiano, usted debe hacer estas tres cosas. Debes negarte a ti mismo, tomar tu cruz y seguirlo. Si alguno quiere venir en pos de mí, es una invitación al Evangelio. Si quieres ser mi seguidor verdadero, si quieres ser genuino, aquí está lo que pido. Niéguese a sí mismo, tome su cruz cada día y sígame. Esto no tiene que ver con que sus necesidades sean satisfechas. Esto no tiene que ver con obtener lo que usted quiere. Esto tiene que ver con que usted diga no a todas sus necesidades, deseos, esperanzas, ambiciones, sueños, planes. Esto tiene que ver con que usted abrace los míos. Esto no tiene que ver con la satisfacción. Esto tiene que ver con el sacrificio. Es la razón por la que la ley fue dada y esa es la razón por la que el Sermón del Monte fue predicado. La ley fue dada para que pudiera aplastar a los hombres. No fue dada como un estándar mediante el cual los hombres podían alcanzar la salvación. Fue dada como un estándar mediante el cual los hombres reconocerían su bancarrota espiritual. Usted trata de guardar la ley, no puede. La ley entonces, como Pablo dice, lo mata a usted. Esa es la razón por la que cuando usted predica el Evangelio, tiene que predicar la ley. Usted tiene que matar al pecador, tiene que estar muerto antes de que pueda estar vivo. Esa es la razón por la que cuando damos el Evangelio, tenemos que enfatizar estas realidades para que no contribuyamos a la superficialidad y a más cristianismo nominal. Entonces la ley fue dada para que fuera un golpe aplastante dado en la cabeza del pecador que no puede guardar la ley y por lo tanto es maldito o maldecido por la ley. Gálatas 3, si usted quebranta la ley en un lugar, usted es culpable de la ley entera y usted está bajo la ira eterna de Dios. La ley nos aplasta. Usted viene a Cristo en sus términos, no en los suyos. El pecador soberbio quiere a Cristo y su placer. El pecador soberbio quiere a Cristo y su avaricia. El pecador soberbio quiere a Cristo y su inmoralidad. Pero el pecador quebrantado está tan desesperado que él va a entregar todo, cualquier cosa, simplemente para tener a Cristo, simplemente para tener perdón y vida eterna y esperanza. y liberación. El maravilloso libro de Thomas Watson de las Bienaventuranzas. Ahí él dice, un castillo que ha sido sitiado por mucho tiempo y está listo para ser conquistado, se va a rendir ante cualquier condición para salvar su vida. Aquel cuyo corazón ha sido una guarida del diablo y ha aguantado por mucho tiempo la oposición en contra de Cristo, cuando Dios le ofrece algo, él simplemente dirá, Señor, ¿qué quieres que yo haga? Fin de la cita. Esa es la actitud. Esa es la actitud. Y eso realmente se convierte en un estilo de vida. Se vuelve un estilo de vida. Usted viene a Cristo en esa desesperación, al final de usted mismo, dispuesto a negarse a sí mismo porque usted sabe que no hay valor en usted. Y después, una vez que usted se convierte en cristiano, esa actitud todavía está ahí. Todavía está ahí. Se convierte en un estilo de vida. Conforme usted crece en el conocimiento de Dios, en el conocimiento de Cristo, las raíces de negación personal descienden. Una manera de entenderlo es que el crecimiento en la gracia es crecimiento hacia abajo. Es crecimiento hacia abajo. Conforme usted crece en la gracia, usted continuamente tiene una opinión más baja de usted mismo. Usted puede identificar la madurez espiritual de una persona de una manera bastante fácil. El crecimiento en la gracia es hacia abajo. Es el formar un concepto más bajo de nosotros mismos. Es un reconocimiento más profundo de que no somos nada. Es un reconocimiento profundo de corazón que se incrementa cada vez más y más de que somos totalmente indignos. Estaba aconsejando a alguien ayer y esta persona dijo, yo simplemente quiero poder hacer algo por el Señor, con la implicación, como tú. Yo le dije, bueno, ¿sabes una cosa? Entre más tiempo he sido cristiano, más me he dado cuenta de que no hago nada para el Señor. No puedo hacer nada por el Señor. No puedo hacer nada por el Señor. Y la maravilla de maravillas es lo que el Señor puede hacer, que hace a través de mí. Entonces usted va a ser un cristiano cuando usted es nuevo y dice, quiero hacer algo por el Señor, a la madurez, a lo largo de los años, a decir, Dios, ¿cómo es que tú has escogido por tu gracia hacer algo a través de mí? La humildad es una demostración de la madurez espiritual de una persona. Porque cuando usted viene en esos términos, usted crece hacia abajo a partir de ahí. Usted pensaba que fue humillado en el tiempo de su conversión, en el momento de su conversión. Si ha caminado con el Señor por mucho tiempo, usted debe estar más abajo de lo que usted estuvo en ese entonces. Ahora usted entiende cuán profundo el pecado es, porque inclusive después de ser un cristiano, usted ha entendido que es parte de la médula de quién es usted. Y maravilla de maravillas, el Señor ha escogido hacer cosas mediante usted. La negación personal se vuelve un patrón de vida. Ahora, ¿qué significa como un cristiano? Aquí hay algunas cosas prácticas. Cuando usted es perdonado o descuidado o hecho a un lado de manera deliberada, cuando usted no es perdonado, debo decir, o descuidado o hecho a un lado de manera deliberada, y usted se duele con el insulto o el hecho de que alguien lo pasó por alto, pero su corazón está feliz y está contento por ser considerado digno de sufrir por Cristo, eso es morir a sí mismo. Cuando se habla mal del bien que usted hace, cuando sus deseos no son cumplidos, cuando su consejo no es considerado, sus opiniones son ridiculizadas, y usted se rehúsa a permitir que el enojo en su corazón se levante o inclusive se rehúsa a defenderse a sí mismo, sino que usted lo recibe todo en un silencio paciente y leal, eso es morir a sí mismo. Cuando usted de manera amorosa y paciente soporta cualquier desorden, cualquier irregularidad o cualquier molestia, cuando usted puede estar cara a cara con la necedad, la extravagancia, la insensibilidad espiritual y soportarlo como Jesús lo soportó, eso es morir a sí mismo. Cuando usted está satisfecho con cualquier alimento, cualquier ofrenda, cualquier ropa, cualquier clima, cualquier sociedad, cualquier soledad, cualquier interrupción por la voluntad de Dios, eso es morir a sí mismo. Cuando a usted nunca le importa referirse a sí mismo o registrar sus propias buenas obras o buscar reconocimiento, cuando a usted realmente le encanta ser desconocido, eso es morir a sí mismo. Cuando usted ve a otro hermano prosperar y que sus necesidades sean satisfechas y honestamente puede regocijarse con él en espíritu y no sentir envidia, ni siquiera cuestionar a Dios, mientras que sus propias necesidades son mucho mayores y en circunstancias desesperadas, eso es morir a sí mismo. Cuando usted puede recibir corrección y reprensión de uno de menos estatura que usted y puede someterse humildemente interna y externamente sin encontrar rebelión o resentimiento emanando dentro de su corazón, eso es morir a usted mismo. Entonces usted viene a Cristo con una actitud de negación de uno mismo y usted crece hacia abajo a partir de ahí. nuestra negación de nosotros mismos no es perfecta. Resucitamos nuestros egos y nuestras voluntades y las arrojamos hacia afuera y se entrometen en la voluntad de Dios y tenemos que buscar su gracia y perdón cuando hacemos eso. Pero ese es el deseo más profundo y más puro y más genuino y anhelo y aspiración de nuestro corazón redimido, aunque queda muy corto de lo que queremos que sea. Muy bien, una segunda en las tres que constituyen el complejo de esta actitud esencial de seguir a Jesús es llevar la cruz. Llevar la cruz. Jesús no solo dice que usted debe negarse a sí mismo, sino que él añade, y tome su cruz cada día. Cualquiera que quiera seguirme debe tomar su cruz cada día. Ahora, ¿qué significa esto? Tome su cruz. He oído tantas perspectivas locas, extrañas, raras de esto. Usted sabe, su suegra es su cruz, su jefe es su cruz, su auto es su cruz, su grifo con gotera es su cruz y todo mundo tiene su cruz. Su adolescente desviado es su cruz, lo que sea. Mire, no podemos imponer un significado en esto. Si usted hubiera estado escuchando a Jesús ese día y él dijo, necesitas tomar tu cruz cada día, ¿en qué van a pensar esas personas? ¿Nunca habían estado en una conferencia de vida más profunda? ¿En qué van a pensar que él está diciendo? Bueno, más de 100 años antes de que Jesús caminara sobre la tierra, el rey Alejandro Janio crucificó a 800 rebeldes en Jerusalén mientras que él estaba en una fiesta en público. Antíoco Epífanes, ese gobernante griego durante el periodo intertestamentario, también había crucificado a muchos judíos por una rebelión que siguió la muerte de Herodes el Grande. El procónsul Varo crucificó a 2,000 judíos. Se dice que los romanos crucificaron a 30,000 judíos en Palestina durante la era en torno a la vida de Jesús. Cuando Jesús dijo, toma una cruz, solo pensaron en una cosa, sufrimiento horrible, dolor y muerte. Jesús está diciendo, así de extrema debe ser tu devoción. Esto es disposición a soportar persecución. Esto es disposición a soportar odio, hostilidad, rechazo, menosprecio, vergüenza, sufrimiento, inclusive muerte. Ellos sabían exactamente de qué estaba hablando y estar listo a hacerlo cada día, cada día. ¿Quién se atrevería a dar una invitación del Evangelio como esa? ¿Quién se atrevería a ponerse de pie ante un estadio grande lleno de gente y diría, ¿cuántos de ustedes están dispuestos en este momento a morir si fuera necesario por Jesucristo? Pueden venir y ser salvos. Eso es lo que él pide. Literalmente, matarse a sí mismo, todos sus sueños, esperanzas, deseos, ambiciones, planes, y después decir, aquí está mi vida, y significa vida muy bien, y significa muerte muy bien, realmente no me importa, estoy tan desesperado, quiero tu perdón, quiero vida eterna, sea cual sea el precio, lo entrego todo. Créame, los judíos estaban familiarizados con la crucifixión. Se había realizado en su propia tierra, se había realizado en Egipto, se había hecho en Persia, Asia Occidental, inclusive partes de Italia. Con mucha frecuencia la persona condenada cargaba un pedazo de la cruz, algunas veces arrastraba la parte transversal, algunas veces arrastraba todo. La imagen es extremadamente vívida de lo que está hablando, no es una experiencia feliz, no es Jesús te ama y o Dios te ama y tiene un plan maravilloso para tu vida. Tiene que ver con cargar una cruz, la cruz en la que tú serías ejecutado. Entonces, no están hablando de que de alguna manera te identifiques en algún sentido espiritual con la muerte de Jesús. El mensaje es, vas a tener que sufrir posiblemente por seguirme. Digo, Jesús dijo eso. Usted sabe, si el mundo os aborreciere, no se sorprendan. Me aborrecieron a mí. Si el mundo los matare, no se sorprendan. Me lo van a hacer. No esperan que van a ser tratados de manera diferente que su maestro, sí. Mateo 10, si vas a ser mi discípulo, prepárate. El discípulo no está por encima de su maestro. Así como trataron al maestro, es como los van a tratar ustedes. Entonces, dense cuenta de esto. Van a tener que confesarme delante de los hombres y van a tener que confesarme delante de los hombres sabiendo que les podrá costar su libertad, podrá costarles años de vida, encarcelamiento, podrá costarles odio y aislamiento, inclusive podría costarles martirio. Entonces, este asunto de seguir a Jesús es, en cierta manera, decir no a mí mismo y no a la seguridad. Estoy dispuesto a llevar el vituperio de Cristo. Estoy dispuesto a sufrir la consecuencia de lo que es ser un cristiano en el ambiente en el que estoy. Este es un mensaje que es entendido de manera clara por personas en muchas partes del mundo. Hay más cristianos en la actualidad siendo martirizados que en ningún otro momento en la historia por decenas de miles cada año, primordialmente bajo regímenes musulmanes. Esto no habrá sido algo vago para ellos. ¿Ellos saben lo que significa nombrar el nombre de Cristo? Ellos lo supieron en los años de la opresión comunista en Europa Oriental. Ellos sabían exactamente lo que costaría, pero el Evangelio era tan preciado. Cristo fue tan preciado, la vida eterna era tan importante, el perdón de pecado era de tanto valor que estuvieron dispuestos y ansiosos por pagar lo que costara. Como puede ver, la actitud que viene con la conversión verdadera es la actitud que dice Jesús vale cualquier cosa y todo. No hay nada en esta vida que es temporal que pueda siquiera compararse con el valor de lo que es eterno. Entonces, ese es el Evangelio. Pero la invitación no es, Jesús quiere hacerte feliz y saludable y rico. Es que Él quiere tu vida e inclusive pueda pedir tu muerte. Pablo le dice a los ancianos efesios en Hechos 20, voy camino a Jerusalén y no sé lo que me va a pasar ahí, fuera de que el Espíritu Santo me dijo que voy a ser encadenado y aflicciones me esperan. Después esto, no considero mi vida como de valor para mí mismo, no considero mi vida como algo que importa, eso es negación personal, realmente no me importa, no tiene que ver con mi vida, porque para mí el vivir es Cristo y el morir es ganancia. Con Cristo estoy juntamente crucificado, mas vivo yo, pero no yo, sino Cristo vive en mí, y la vida que ahora vivo, la vivo por la fe del Hijo de Dios, quien me amó y se entregó a sí mismo por mí, Gálatas 2:20. Entonces Pablo dice, yo ya no vivo, él vive. Si vivo, vivo para el Señor. Si muero, muero para el Señor. Y yo soy del Señor. ¿Eso es todo? Esos son los términos de la salvación. El mundo es hostil en contra de él. Van a ser hostiles en contra de mí. Él dice eso en Mateo 10, 24 al 38. Ese texto entero, maravilloso. Una profesión pública de Cristo como Señor y Salvador podría costar, pero también es una prueba de que soy genuino. Podría costarme mi familia una espada. Podría entrar entre los miembros de mi familia, pero Jesús dijo que Él vino a traer una espada. No tengo ningún interés personal que supere mi necesidad de Cristo. ¿Entiende usted eso? No tengo ningún interés personal, no tengo ninguna ambición que supere mi necesidad desesperada de Cristo. Y si tengo que morir cada día, entonces eso está bien, ese es un precio pequeño que pagar, porque el sufrimiento de este mundo no es digno de ser comparado con la gloria que me espera en Cristo. Pablo dijo en 1 Corintios 15:31, muero diariamente. Cada día que él despertaba, él sabía que podía ser el fin de su vida. En algún lugar había una trama que se estaba preparando, si no es que ya estaba en operación por quitarle la vida. Él dijo, cada día conmigo es un día al borde de la muerte. Todo sufrimiento no es una cruz, es sufrimiento del vituperio de Cristo, que es la cruz, es el sufrimiento por el Evangelio, que es la cruz. ¿Está usted dispuesto a sufrir por el Evangelio? ¿Es así de importante para usted? Porque eso va con el territorio. No va a haber una corona a menos de que haya una cruz. Entonces, si usted viene a Cristo y usted nos está diciendo a sí mismo, vida eterna, la vida venidera, el perdón de pecado y lo que Dios ha preparado para mí en el cielo es tan preciado para mí y de tanto valor para mí, y estoy tan cansado de lo que soy, que estoy dispuesto a entregar todo lo que soy y de cualquier manera nada de lo que tengo soy tiene valor y estoy dispuesto, si fuera necesario, a llevar el vituperio completo de Jesucristo sin importar lo que cueste, inclusive si me cuesta la vida. Eso es lo que Jesús dijo. Entonces, aquí hay un llamado serio. Un llamado serio. La disposición de aceptar la cruz marca al discípulo verdadero. Usted toma la cruz y la toma como un estilo de vida cada día. Es un estilo de vida. El escritor del himno dijo, ¿debe Jesús llevar la cruz solo y todo el mundo irse libre? No. Hay una cruz para todo el mundo. Hay una cruz para mí. La cruz consagrada llevaré hasta que la muerte me libere y entonces me iré a casa a usar mi corona porque hay una corona para mí. Entonces usted sabe, usted ve su vida y usted dice, oh, no me importa mi vida, estoy agradecido por la vida que el Señor me dio, estoy inclusive más agradecido por la muerte que me lleva a la vida venidera. Sea cual sea el costo, sea cual sea lo que tengo que entregar de mí mismo, lo entrego con disposición porque he llegado al fin de mí mismo y he encontrado que no tengo valor. Estoy clamando por ser rescatado como un hombre que se está ahogando, que no está debatiendo cuáles son los requisitos, las condiciones después de que salga del agua. En tercer lugar, en Lucas 9, él añade el asunto de la obediencia. Niégate a ti mismo, toma tu cruz y sígueme. Literalmente, que me esté siguiendo. Es un patrón continuo de obediencia. Su voluntad está fuera. La de él está dentro. Vas a donde yo voy. Dices lo que yo digo. Haces lo que te digo. Haces lo que yo hago. Usted sabe, en Mateo 7, este asunto de la obediencia está en el corazón del Sermón del Monte. Mateo 7:21, no todo el que me dice Señor, Señor entrará en el reino de los cielos, sino el que hace la voluntad de mi Padre que está en los cielos. son los hacedores, no los que dicen, es la gente que obedece. Y claro, el Evangelio de Juan simplemente está cargado con este tipo de énfasis, en donde Jesús habla de cómo la fe verdadera salvadora, es manifestada en la obediencia. No puedo hacer que vea todos, pero Juan 14:21 es uno de ellos. El que tiene mis mandamientos y los guarda o los obedece es el que me ama. El que me ama será amado por mi Padre y yo le amaré y me revelaré a él. Siempre es acerca de la obediencia, siempre tiene que ver con la obediencia, siempre tiene que ver con seguir. El señorío no es una opción, la obediencia no es algo que usted hace después de que tiene 35 años de edad. Juan 15:10, si guardas mis mandamientos, permaneceréis en mi amor, si no, no vas a permanecer. Así de simple, capítulo 15, versículo 14, vosotros sois mis amigos si hacéis lo que yo os mando, si hacen lo que yo les mando. Ahora hay muchos otros. Entonces, usted viene, está diciendo, estoy al fin de mí mismo, te entrego mi vida, sea cual sea el precio, muéstrame lo que quieras que haga y lo haré. Ahí estaba Pablo en el camino a Damasco. Él dice, ¿qué quieres que haga? ¿Qué quieres que haga? Y esa es la actitud correcta en el punto de conversión. ¿Qué hago ahora? Yo ya acabé conmigo mismo. Estoy dispuesto a morir por ti y a vivir por ti. Quiero seguirte. Entonces, ¿qué hago? Ahora eso lo coloca entonces usted en una posición de someterse a sí mismo a esto, ¿verdad? Todo tiene que ver con la sumisión. Es un patrón de por vida, de negación personal, de llevar la cruz, de llevar el vituperio de Cristo y obediencia leal. Ahora, en este punto no quiero ser criticado por decir algo que no estoy diciendo. Entonces, permítame aclarar algo conforme cierro. Lo que no estoy diciendo es que para ser aceptado por Dios, de alguna manera usted tiene que negarse a sí mismo y en cierta manera por sí mismo, echar a andar eso, negarse a sí mismo por un tiempo y después, en cierta manera, moverse hacia estar dispuesto a entregar su vida, inclusive hasta la muerte, y después moverse en tercer lugar hacia la obediencia leal a las cosas de Dios. Y si usted hace eso, entonces Dios va a venir y lo va a salvar. Escuche esto con mucha atención. Este pequeño complejo de realidades espirituales no son cronológicas. No son cronológicas. No es una por un rato, después de un lapso de tiempo, otra por un tiempo, y después de otro lapso de tiempo, otra. No son cronológicas. Simplemente son una mezcla. Son los componentes lógicos de fe salvadora que cree en Jesús como Señor y Cristo. Cree en Jesús como Salvador crucificado y resucitado, y lleva esta actitud dentro de esa fe. Van juntos, son un complejo que va junto. La segunda cosa que quiero que entienda no solo es que no son algo cronológico, sino que no son algo que usted puede producir, no lo puede hacer en su propio poder. En su propio poder usted se ama a sí mismo, se protege a sí mismo y usted hace lo que quiere. Así es como la gente caída funciona. Entonces algo dramático tiene que suceder en usted. Se tiene que despedazar todo su sentido de yo, de lo que usted quiere. Tiene que haber una devastación de lo que usted es normalmente. Y no puede venir de usted, tiene que venir de afuera de usted. Y esta es la obra poderosa del Espíritu de Dios que se mueve en la vida de una persona, convence a esa persona de pecado, despedaza la confianza personal de esa persona, hace que esa persona que estaba muerta en delitos y pecados tenga vida, despierte, comience a ver, comience a oír, comience a entender. Esta es la obra poderosa de Dios, no de manera independiente de su fe, no de manera independiente de su voluntad, sino la obra de Dios a través de su voluntad expresada en su fe, una obra poderosa de Dios. Entonces, cuando usted va a predicar el Evangelio y usted dice, hombre, si lo hago de esta manera, nadie va a responder, dese cuenta de esto. No importaría cómo lo hiciera, nadie podría responder por sí mismo, de cualquier manera. Entonces, más vale que lo haga de la manera correcta para que tengan el mensaje verdadero. Y si son impulsados por el Espíritu de Dios, entonces pueden creer y ser salvos. Entonces, ¿quiere ser un seguidor de Jesús? Bueno, diga adiós a usted mismo, tome su cruz y proceda a hacer todo lo que Él le pide hacer a usted. Esos son los términos. ¿Y no le da usted gusto que vivimos en esos términos bajo la gracia? Porque fracasamos. Pero el deseo mismo por hacer esas cosas es la evidencia de un alma transformada.
1: Es así como se nos instruyó que ser salvo no es simplemente creer en Jesucristo o buscar el perdón de manera superficial, sino que requiere negarse a sí mismo, tomar su cruz y seguir continuamente a Cristo, parte de la serie Difícil de Creer, aquí en Gracia a Vosotros. 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Esto ha sido todo y en nombre del personal de este organismo, queremos darle las gracias por su tiempo y sintonía, invitándole para que nos acompañe en la próxima edición y juntos desatar la verdad de Dios un versículo a la vez, aquí en Gracia a Vosotros.
2: Necesitamos ser paciente con nuestros hijos, de la misma manera que Dios es paciente con nosotros. Y vosotros, padres, no provoquéis a ira a vuestros hijos, sino criadlos en la disciplina e instrucción del Señor.
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1: Son las 4.
0: 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Sed firmes y valientes, no temáis ni os aterroricéis ante ellos, porque el Señor tu Dios es el que va contigo, no te dejará ni te desamparará.
2: En los cultos de adoración en la iglesia en la que usted asiste, ¿se entonan cantos contemporáneos o solo himnos tradicionales? ¿Debería ser la música entusiasta y jubilosa o suave? ¿Y qué favorece la meditación? 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Felizmente, en cuanto a la adoración, hay también principios inmutables en la palabra de Dios. Hoy, aquí en Momento Decisivo, el Dr. Jeremiah nos da un nuevo vistazo al asombro de la adoración en el mensaje titulado Paso 4. Absorberse en la adoración. 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
3: Gracias por acompañarnos hoy. Estamos estudiando en el Antiguo Testamento el libro de Nehemías. Estamos observando la última parte de este libro. Hace años, enseñé otra serie de lecciones sobre este libro, pero el mensaje sigue siendo el mismo y la enseñanza es importante. Espero que usted tome con suficiente seriedad esta porción de la palabra de Dios y la utilice para fortalecer su propio andar con el Señor Jesucristo y despertar un espíritu de renovación espiritual en su corazón. Hoy vamos a hablar del paso 3, preocuparse por el pecado. Estoy seguro de que usted, que ya es creyente, sabe

Sabe que no hay cosa tal como un despertamiento espiritual o renovación espiritual sin arrepentimiento. Por lo general, antes de que Dios pueda en realidad hacer algo en nuestras vidas, Él tiene que partirnos el corazón. Hoy vamos a ver, mediante esta lección, estos principios y aplicarlos a nuestra vida. Espero que usted tome notas de lo que vamos a enseñar. Abramos la Biblia en el capítulo 9 del libro de Nehemías y hablemos de la necesidad de preocuparse por el pecado.

En este mensaje, quiero hablarles del paso número 4 para la renovación: absorberse en la adoración. La adoración es un tema más bien elusivo cuando se le considera. No hay ningún lugar en donde se nos diga qué hacer. Parece como si Dios en su palabra simplemente nos hubiera dejado que la veamos sucederse y luego tratemos de escarbar principios de ese suceso. Debería ser muy importante para todos nosotros porque es el enfoque de la palabra de Dios y es el fin principal del ser humano, adorar a Dios y disfrutar con Él para siempre. Oí que alguien contaba que una vez una señora le pidió a Albert Einstein que le enviara una breve definición de su teoría de la relatividad. El científico le escribió diciéndole que si alguien está sentado en una banca en el parque con la novia por 2 horas, le parecerán 2 minutos. Pero si se siente en una estufa encendida por 2 minutos, le parecerá como 2 horas. Eso es la relatividad, dijo. Me parece que debido al triste estado de la iglesia cristiana en estos días, nosotros podríamos formular nuestra propia teoría de la relatividad. Diría algo como esto: si uno asiste a un partido de fútbol por 2 horas, le parecerán como 2 minutos. Si uno asiste a la iglesia por 2 minutos, le parecerán como 2 horas. Eso es la teoría de la relatividad espiritual. Eso tal vez se deba a que hemos perdido el arte de la participación en la adoración. Si no prestamos atención, nuestros servicios de adoración pueden convertirse en otra cosa que muchos de nosotros contemplando a otros adorar. En nuestra misma iglesia nos sentimos muy agradecidos por las personas maravillosas y talentosas que Dios nos ha dado. Nos hablan con su música y sus talentos, pero si quitamos de nuestro culto la parte en la que nosotros alabamos y adoramos a Dios, todo se volvería estéril e insulso. Al observar en Nehemías 9 la adoración al Señor, hay algunas cosas maravillosas que podemos aprender y que nos ayudarán no solamente en la adoración corporativa, sino que igualmente nos ayudarán en nuestra adoración en privado. Recuerden que lo que tenemos aquí en el capítulo 9 de Nehemías es todo un culto de adoración. Duró todo el día. De hecho, en el versículo 3 dice: y puestos de pie en su lugar, leyeron el libro de la ley de Jehová su Dios la cuarta parte del día, y la cuarta parte confesaron sus pecados y adoraron a Jehová su Dios. Esto es lo que he subrayado en mi Biblia: y adoraron a Jehová su Dios. La mayoría de estudiosos opinan que la cuarta parte del día se refiere a un día de 12 horas. Así que si estamos hablando de la cuarta parte del día, amigos y amigas, ellos tuvieron 3 horas de estudio bíblico y 3 horas de confesión y adoración y sobrevivieron para contarlo. Eso es asombroso. En primer lugar, en el proceso de la adoración hay algunos principios muy interesantes y todo lo que puedo hacer es destacarlos. Espero que si usted acostumbra a marcar su Biblia, subraye esto en esta ocasión. En un capítulo así de largo, ni siquiera podemos leer el texto, sino apenas señalar los temas del texto que ilustran los principios. Así que me gustaría apenas recoger de nuestro estudio del capítulo 9 de Nehemías algunos principios tremendamente motivadores en cuanto a la adoración. El principio número 1 es este: la adoración es resultado de la concentración en las Escrituras. Lea el pasaje con atención y descubrirá que fue después de que habían leído la palabra de Dios y habían estudiado la palabra de Dios que entonces adoraron al Señor. Les dije en un mensaje pasado que en el Antiguo Testamento hay 3 capítulos número 9 importantes. Se trata de Esdras 9, Nehemías 9 y Daniel 9. Todos esos capítulos contienen grandes oraciones. Todos ellos tienen un sentido de adoración. En todos esos capítulos se verá que el precedente a la adoración es la palabra de Dios. En Esdras 9 dice que todos los que temblaron por las palabras del Dios de Israel adoraron al Señor. En Daniel 9, en la primera parte del capítulo, Daniel dice que cuando él entendió las palabras del libro, empezó a orar. A veces me pregunto si no hemos organizado nuestros cultos al revés. Me pregunto lo que sucedería si algún domingo, tan pronto como todos se hayan sentado, tuviéramos un breve canto. Entonces yo pasara al púlpito y dijera: abramos la Biblia, voy a estudiar la palabra de Dios. Y cuando hayamos terminado de estudiar la palabra de Dios, entonces nos pusiéramos de pie para adorar al Señor. No pienso que este principio sea
necesariamente cuestión del orden del culto o precedente en cuanto a cierta hora, pero sí es, por cierto, cuestión de prioridad. Adorar sin la palabra de Dios es inútil. Una de las cosas que nos preocupan a todos los que somos pastores o dirigentes del culto es que, si no prestamos atención, el culto mismo se puede volver el enfoque en vez de la respuesta al enfoque. Puede convertirse en un ejercicio de decir palabras que no tienen contenido porque no hay contexto teológico para que las palabras tengan significado. La adoración es, primero que nada, resultado de concentrarnos en las Sagradas Escrituras. El principio número 2 dice, la adoración es resultado de la confesión de nuestro pecado. Noten que dos veces en los primeros versículos del capítulo 9 se nos dice que ellos confesaron sus pecados. El versículo 2 dice, y ya se había apartado la descendencia de Israel de todos los extranjeros, y estando en pie confesaron sus pecados y las iniquidades de sus padres. El versículo 3 dice, y puestos de pie en su lugar, y la cuarta parte, confesaron sus pecados y adoraron a Jehová, su Dios. Hay una frase en el Antiguo Testamento que me gusta, y es que se nos dice que los judíos adoraban al Señor levantando las manos. La Biblia dice que cuando ellos adoraban, debían levantar manos santas que no estuvieran manchadas de sangre. Esto es simplemente un eufemismo que dice que cuando uno adora a Dios, no viene con pecado sin confesar en la vida. Uno no se acerca con la vida toda atiborrada de cosas no resueltas, y que no viene y se trata de adorar a Dios teniendo asuntos no resueltos en la propia vida personal. En el Nuevo Testamento, en dos ocasiones se nos dice que incluso si tenemos una diferencia con un hermano, no podemos adorar a Dios. Se nos dice que si tenemos alguna ofensa contra un hermano y traemos nuestra ofrenda y queremos ofrecerla a Dios y no hemos arreglado las cosas con nuestro hermano, debemos dejar la ofrenda en el altar e ir y arreglar las cosas con nuestro hermano y entonces volver y adorar a Dios. En otro pasaje muy similar, el proceso entero es a la inversa. Y dice que si pensamos que un hermano tiene algo contra nosotros y traemos nuestra ofrenda al altar, Dios no quiere nuestra ofrenda. Él quiere que volvamos y arreglemos el asunto con nuestro hermano y entonces traigamos nuestra ofrenda y se la ofrezcamos a Dios. Tal vez nuestros cultos son estériles, a veces, debido a que venimos a adorar a Dios y nuestras manos no están limpias. Hemos caminado por un mundo sucio que nos ensucia y no nos hemos detenido lo suficiente al dirigirnos al altar para limpiarnos. En este pasaje bíblico, ellos tuvieron un culto de adoración que no se acabó pronto, se debe a que ofrecieron sacrificio y confesión. Observen el versículo 33. Ya en un mensaje pasado les dije que esta es una muy buena definición de confesión, así que tenemos al que ora, orando a Dios, y dicen, pero tú eres justo en todo lo que ha venido sobre nosotros, porque rectamente has hecho, mas nosotros hemos hecho lo malo. Eso es confesión, es acudir a Dios y decir, Dios, tú tenías razón en cuanto a nosotros y nosotros hemos errado. Lo que hemos hecho es violación de tu santidad y te lo confesamos. ¿Han notado alguna vez lo difícil que es decir en términos puros y sencillos, incluso a un ser querido, lo lamento, sé que lo que hiciste estuvo mal? Por lo general decimos, lo lamento. La confesión pura es lo que Dios busca de todos nosotros. Él quiere que vengamos cuando somos sensibles al pecado en nuestras vidas y le pedimos que nos perdone, y entonces, debido al gozo de ese perdón, vengamos para adorar al Señor. Uno de los momentos más grandes en la vida de cualquier persona es el momento cuando percibe en lo más hondo de su alma que es una persona perdonada. Cuando se deja absorber en el misterio de todo lo que eso es, entonces está preparado para adorar a su Dios. Así que nuestra adoración es, primero que nada, resultado de nuestra concentración en las Escrituras y, en segundo lugar, respuesta a la confesión de nuestro pecado. Ahora, quiero que noten, mientras examinamos brevemente este capítulo, el principio número 3. La adoración es reverencia a la majestad de Dios. Esto se nota en todas partes en este capítulo. Los versículos 5 al 7 son como la esencia de todo. Aquí dice esto. Y dijeron los levitas Jesuá, Cadmiel, Baní, Hasbanías, Serebías, Odías, Sebanías y Petaías, levantaos,
Bendecid a Jehová vuestro Dios desde la eternidad hasta la eternidad, y bendigas el nombre tuyo glorioso y alto sobre toda bendición y alabanza. Tú solo eres Jehová, tú hiciste los cielos y los cielos de los cielos, con todo su ejército la tierra y todo lo que está en ella, los mares y todo lo que hay en ellos, y tú vivificas todas estas cosas y los ejércitos de los cielos te adoran. Tú eres, oh Jehová. Esas son tremendas verdades. Mientras estudiaba para este mensaje, anoté unas cuantas cosas. Y no tenemos tiempo para leer cada pasaje, así que en forma rápida voy a darles el versículo y quiero decirles que apenas en este capítulo hay muchas, muchas referencias a los atributos de Dios y a su naturaleza. ¿Saben lo que es adoración? Adoración es absorberse en la naturaleza de Dios, es vérselas con quién es Él, es entender que el Dios a quien adoramos es un Dios grande, que es digno de nuestra alabanza. Al recorrer este pasaje descubrirán lo siguiente. En el versículo 5, Dios es exaltado sobre todo. El versículo 8 dice que Él es justo. En el versículo 17 se le llama clemente y piadoso, tardo para la ira y grande en misericordia. Pasen al versículo 25 y hallarán que Dios es bondadoso. El versículo 30 nos dice que es paciente. El versículo 31 nos dice que tiene gran misericordia. El versículo 31 de nuevo nos dice que es clemente y misericordioso. El versículo 32 dice que es grande, fuerte y temible. El versículo 33 dice que Él es justo y es fiel. Recorra este capítulo y anote todo lo que dice en cuanto a Dios, todos sus atributos, y usted tendrá suficiente material para su molino de adoración como para mantenerlo funcionando por un par de semanas. Adorar es reflexionar en lo que Dios es. Muy a menudo venimos a Dios para agradecerle por lo que Él ha hecho, pero la adoración empieza con una comprensión de lo que Dios es. Tenemos que adorarle por su misma naturaleza, incluso si Él no hiciera nada por nosotros. Necesitamos captar de alguna manera el espíritu de asombro y majestad en cuanto al Dios a quien servimos. Hace poco leí un libro sobre adoración escrito por Jack Hayford, que también ha compuesto varios cantos de adoración que solemos entonar. Me encantó hallar en este libro sus pensamientos en cuanto a la adoración y a los cantos que ha compuesto en respuesta a las experiencias en su vida. Lo que dice nos ayuda a apreciar esto de una manera que no se podría apreciar sin el trasfondo. En el libro cuenta una experiencia que él y su esposa tuvieron mientras viajaban por Inglaterra y Gales y Escocia. En términos muy gráficos, describe una experiencia de un día en particular. El escritor dice, y leo textualmente, nos quedamos de pie en silencio y asombro percibiendo la presencia de Dios mientras los rayos de la luz del sol penetraban por los elegantes vitrales arqueados muy altos en los arcos de las torres de la abadía vacante. La campiña

ante un tirano real sin posibilidad de hacerlo de otra manera. Por el contrario, la gente se regocijaba. El reino entero poseía un sentido general de significación personal y nacional y parecía inescapablemente ligado de alguna manera mística al hecho de que cada uno se percibía a sí mismo ligado y personalmente representado por aquella que lleva la corona y tiene el cetro. Para el visitante de otro país, parecía haber una dignidad racional que fluía a los ciudadanos en general y desde la oficina real de una sola mujer que reina sobre ellos, ejerciendo autoridad como una noble amiga antes que como una capataz inútil. Entonces, explotó un segundo pensamiento, escribe el autor. Esta es la esencia de la relación que Jesús quiere tener con su iglesia. Él quiere que la plenitud de su poder, las riquezas de su naturaleza, la autoridad de su cargo y la riqueza de sus recursos capaciten nuestra identidad y determinen nuestro destino. A pesar de la profunda emoción que llenaba mi alma, un gozo santo, en calma y genuino me llenó. De pie, ahí, mi mirada se paseó sobre la escena de nuevo, observando los ubérrimos campos verdes, con la fragancia de las rosas por todas partes, indicando magnificencia y arquitectura con un sentido histórico. Suavemente oprimí la mano de mi esposa y dije, majestad. La palabra fue clara en mi mente, majestad. Pensé, es la cualidad de la realeza de Cristo y la gloria del reino que no solo exhibe su excelencia, sino que nos eleva por su pura gracia y poder, y permitiéndonos, identificándonos y participar en su asombro, majestad. Así como el trono de la reina Isabel de alguna manera dignifica a todo ciudadano inglés y hace a multitudes de otros partícipes de una riqueza común de herencia real, nuestro Salvador ascendido se sienta en su trono y ofrece sus recursos de realeza a todos y cada uno de nosotros. Majestad. Cuando uno se ve frente a la majestad de Dios, eso cambia la vida. Así como la presencia de la reina de Inglaterra da dignidad a todo súbdito, la presencia del Señor en el trono de gloria a quien adoramos en santidad nos da a cada uno de nosotros un sentido de identidad. El principio número 4 dice que la adoración es respuesta a las obras de Dios. En el versículo 17 del capítulo 9 de Nehemías notarán que en un segmento de la historia del pueblo de Israel hay esta afirmación: no quisieron oír ni se acordaron de tus maravillas que habías hecho con ellos. ¿No se podría escribir eso de muchos de nosotros hoy, de que no nos acordamos de las maravillas que Dios ha hecho entre nosotros, sus obras poderosas? Quisiera que hubiera alguna manera en que se pudiera condensar todo lo que hay en este capítulo y hallar una sola palabra grande que pudiera ayudarnos a entender que el Dios a quien servimos y el Dios a quien adoramos es un Dios activo. No es un Dios pasivo. No está sentado en algún lugar allá arriba en el cielo, de cierto modo, esperando. Él es un Dios activo que obra, que interviene. Cuando estas personas adoraron al Señor, repasaron las obras de Dios de nuevo. En una compilación, recorrí este versículo y hallé mi mente martillada por las palabras de acción, los verbos. Sigan en su Biblia mientras muy por encima repasamos esto, empezando en el versículo 6. Tú hiciste los cielos y los cielos de los cielos, con todo su ejército, la tierra y todo lo que está en ella, los mares y todo lo que hay en ellos, y tú vivificas todas estas cosas. Tú escogiste, sacaste, pusiste, hallaste, hiciste pacto, cumpliste tu palabra. Versículo 9. Tú miraste, oíste. Versículo 10. Tú hiciste. Versículo 11. Dividiste, echaste. Versículo 12. Guiaste. Versículo 13 y siguientes. Descendiste, hablaste, les diste, les ordenaste, les escribiste mandamientos, estatutos y la ley, les diste pan, les sacaste agua, les dijiste. Versículo 19 y siguientes. No los abandonaste, les enviaste tu buen espíritu, no retiraste tu maná, los sustentaste, les diste reinos y pueblos y multiplicaste sus hijos. Versículo 23. Los llevaste a la tierra, humillaste a sus enemigos. Versículo 27. Los entregaste, los oíste, les enviaste libertadores. Versículo 28. Los oías muchas veces, los liberaste. Versículo 30. Los soportaste. El Dios a quien servimos no está simplemente sentado allá arriba en alguna parte. Es activo. Es un Dios que interviene. Le adoramos no solo por lo que Él es, sino que reaccionamos a sus obras. Una de las cosas que Dios ha estado tratando de enseñarme es que nosotros, como su pueblo, tenemos que aprender cómo pulir monumentos.
Tenemos que mirar hacia

0: hacia atrás a las cosas que Dios ha hecho, como lo hacían en el Antiguo Testamento. Cuando Dios hace algo bueno por nosotros, debemos levantar un monumento en nuestro corazón y luego debemos volver a menudo para pulirlo y recordar que esto representa la obra de Dios a nuestro favor. Esos son algunos principios de adoración. La adoración es el resultado de concentrarnos en las Sagradas Escrituras. La adoración es respuesta a la confesión de nuestro pecado. La adoración es reverencia por la majestad de Dios y la adoración es reacción a las obras de Dios. También anoté dos o tres cosas en cuanto a la práctica de la adoración. Supongo que aquí podría meterme en problemas si no ando con cuidado. Hay mucha diversidad de opinión. ¿Cómo practicamos la adoración a Dios? Hay tantas ideas diferentes y muchos de mis amigos pastores tienen cosas nuevas y maravillosas que están haciendo. Ahora tenemos seminarios de adoración por todo el país a donde uno puede ir y hallar la manera más novedosa y reciente de adorar a Dios. Yo no tengo ninguna nueva técnica, pero sí tengo dos o tres cosas respecto a las cuales mi opinión es muy firme según lo enseña este pasaje. Todos nosotros, a los que nos encanta la música y participamos en la adoración al Señor, debemos poner esto en el corazón porque es de importancia esencial. A mi juicio, esto es lo mínimo irreductible en la adoración. En primer lugar, la verdadera adoración no es simplemente una experiencia, es una expresión. En la actualidad oímos mucho en cuanto a disfrutar de la experiencia de adoración. ¿Cómo le suena eso? Suena como que es algo que tiene lugar para usted y para mí. Eso es resultado de una cultura centrada en el ser humano. Asisto a esa iglesia porque me encanta su forma de adorar. ¿Por qué le gusta esta forma de adorar? Bien, me siento muy bien en esa parte del servicio. Si ese es su espíritu, amigo y amiga mía, usted ha perdido el contacto con todo el significado de la adoración. No hay nada de malo con sentirse bien y no hay nada de malo con tener un buen espíritu, pero el propósito de la adoración no es simplemente que nos sintamos bien. Esto es un producto colateral de la adoración. El propósito de la adoración es expresar nuestro amor a Dios. Quiero que noten en este capítulo que no se trata de un capítulo para evitar el contenido. Este no es un capítulo lleno de frasecitas sin sentido, repetidas vez tras vez. Supuestamente en adoración a Dios. ¿Alguna vez han estado ustedes en cultos en donde la gente simplemente repite vez tras vez, alabado sea Cristo, alabado sea Cristo, alabado sea Cristo? Una vez un predicador preguntó en una reunión de esas, ¿alabarle? ¿Por qué? Esa es la pregunta. La adoración no está desprovista de contenido. La adoración es un corazón que se desborda del conocimiento de quién es Dios y lo que Dios ha hecho y no puede estar contento excepto para desbordarse en respuesta de vuelta a Él. Así que no se deje atrapar en la experiencia de la adoración sin la expresión de la adoración. En segundo lugar, la verdadera adoración no es pasiva y melancólica, es poderosa y majestuosa. Vuelva a la primera parte del capítulo 9 y note lo que sucedió. Dice en el versículo 3 que se pusieron de pie y leyeron el libro de la ley. Entonces Jesuá, versículo 4, y todos los demás que se menciona en ese versículo, clamaron en voz alta a Jehová, su Dios. ¿Qué clamaron en voz alta? Levantaos, bendecid a Jehová vuestro Dios. No parece que se arrellanaran en la banca, medio dormidos. Alabado sea Jesús. La adoración, si es verdadera adoración, le llamará la atención. Pensé en esto mientras leía este pasaje. ¿Qué haría usted si justo en medio de un culto en su iglesia, algunos agentes del servicio secreto pasaran al frente y dijeran, señoras y señores, el presidente de la nación? He estado en unas cuantas reuniones en donde el presidente ha llegado para hablar. Cuando somos obedientes y confiamos en Él, Dios nos revelará algunas cosas que tenemos que resolver. Cuando hacemos eso, y cuando abrimos nuestro corazón al ministerio de renovación del Espíritu Santo, Él nos convence de nuestros pecados. Gracias por escucharnos hoy. Nos encanta este privilegio de enseñar la palabra de Dios. Le veremos mañana.
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1: Son las 5.
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4: No se quieren cuidar. Padre, te pedimos por la hermana Francisca Rodríguez en este momento. Te alabamos, te bendecimos. Porque ella agradece también. Ella agradece por nuestras oraciones. Te pedimos a favor de sus hijos. A la vez pide oración por la salud de ella misma, ya que tiene una infección urinaria. Te pedimos, Padre, en el nombre de Cristo Jesús. Hay muchas personas, mujeres que están padeciendo de infecciones urinarias. Entonces te pedimos, porque tal vez el agua, no nos entregan bien el agua, las bebidas energizantes, bebidas incluso Coca-Cola, Pepsis, cosas que nos estamos tomando, están provocando enfermedades. Padre, te pedimos que en el nombre de Cristo Jesús por la hermana Francisca, en estos momentos te pedimos, Padre, que seas tú sanando, trayendo, oh Dios Todopoderoso, trayendo sanidad sobre su cuerpo. Pero también gracias porque ella está agradecida, porque oramos a través de estas emisoras y estas frecuencias por las personas. Oh Padre Santo, por la salud de la hermana Yorlanis Troches. Padre, te pedimos en el nombre de Cristo Jesús. Te pedimos que en el nombre de Cristo Jesús, oh Dios Todopoderoso, por la vida de la hermana Yorlanis, pedimos salud sobre ella, Padre, para que tú puedas hacer la obra, pero para que también tú seas glorificado a través de sus sanidades, de las sanidades que tú vas a hacer en el nombre de precioso tuyo. Te alabamos, te glorificamos, oh Dios, por la esposa del oyente Teodoso Cáceres, Padre, porque tiene una inflamación en uno de sus pies. Padre, gracias. Mira, esta persona se declara como oyente, Padre Santo. No sé si es hermano, no lo sé, pero glorifícate. Glorifícate, Padre Santo, a través de su esposa. Mira por esos pies, mira por sus pies, por esa inflamación que tiene su esposa en sus pies. Te pedimos.

que tú escuches esta petición del hermano Teodoro Cáceres. Teodoso, no sé, padre, pero lo escribieron mal, pero tú sabes. Yo no sé. Es Teodoso, Padre Santo. Te pido que en el nombre de Cristo Jesús, mira por la petición que este hombre está haciendo por su esposa. Gracias, Padre. Porque un hombre está pidiendo, deja a un lado todas sus fuerzas, sus machismos, para llamar y decir que necesita oración, su esposa. Padre, gracias. Yo sé que tú vas a escucharnos. Ya nos estás escuchando, Padre Santo. Ya nos estás poniendo atención. Gracias por esa atención que nos estás poniendo. Te alabo, te bendigo tu santo nombre. Gracias, Padre Santo. Gracias, Señor. Gracias porque tú eres bueno y tú eres maravilloso. Te alabamos y te glorificamos. En tus manos estamos. En tus manos estamos, oh Dios Todopoderoso, en tus manos estamos. Bendícenos con bendición. Gracias, Padre. Padre, también te pedimos por el hermano Baudilio Alonso. Necesita una oración por su salud. Hoy venimos también, Padre Santo, a pedirte por nuestro hermano Baudilio Alonso. Te alabamos, te glorificamos tu santo nombre. Hoy miramos donde quiera que esté, hermano Baudilio Alonso. Él te está pidiendo por la salud, no sé qué es lo que tiene, pero si te pide, tú lo conoces a él. Bendícelo, guárdalo. Guíalo cada momento, oh Dios. Mira por esa salud de este hombre. Yo te pido, oh Dios, con toda mi fe y con todo mi corazón, que hayan sanidades. Que hayan sanidades, oh Dios. Que seas tú obrando el día de hoy. Que seas tú obrando a través de esta emisora. Para que hayan sanidades. Para que sean glorificados, que hayan milagros, oh Dios. Milagros para glorificarte a ti, no para glorificar la emisora, sino glorificarte a ti. Gracias, Padre Santo. También te pido, no solamente por él, te pido por la hermana Genara Mondragón, porque está sufriendo mucho vértigo, Padre Santo. No puede dormir, todo le da vuelta. Tú sabes el amor que te tiene. Yo te pido en el nombre de Cristo Jesús, cualquier cosa que le esté dando vértigo, por favor, Padre Santo, mira a mi hermana Genara Mondragón, allá en Namasigüe. Por favor, te lo pido que en el nombre de Cristo Jesús, quites ese vértigo, Padre Santo. Mira por sus dolores, mira por su familia, mira por sus hijos. Te pedimos que en el nombre de Cristo Jesús, Padre Santo, nos ayudes. Ayuda, Padre Santo, nos ayudes. Porque tú sabes que es dificultoso para ella asistir a un médico. El único recurso que quedas eres tú, Señor Jesucristo. Eres tú. Eres el único recurso que queda. No hay más recursos. En nuestro país no hay más recursos. Mira, Padre Santo, no hay más recursos que tú. Por favor, Padre, en el nombre de Cristo Jesús, te pedimos por estas mujeres que sufren tanto. Mira por esa mujer que está sufriendo cáncer en este momento y nos está escuchando. Ya no hay más recursos que tú. Ya no hay otra opción que pedirte. Solo tú quedas. Mira por esa mujer desahuciada. Los médicos le han dicho que ya no. Pero si tú quieres, si tú quieres hacer la voluntad sobre esa mujer, sobre ese cáncer de mama, de ese cáncer en el útero, de ese cáncer estomacal, yo no sé qué tipo de enfermedad tiene esa mujer, pero ya la desahuciaron y está joven, está como para servirte. Mira por esa persona que te está pidiendo, mira por ese hombre que le han descubierto cáncer en la próstata. Padre Santo, mira por ese hombre que le acaban de detectar cáncer en la próstata. Te pedimos que tú sanes en este momento. Te pedimos también en la vida, Padre Santo, de Cintia,
Te pedimos por la vida de Cintia en este momento, que está sufriendo un cáncer. Te la ponemos en tus manos, oh Dios. Miramos por Cintia, miramos por su padre, por Napoleón también. Que sea, Padre Santo, Cintia en este momento. Que de ya solo queda el último recurso, que eres tú, ya no hay más. Pero solo tú puedes hacer tu voluntad, no puedo obligarte. Yo no lo puedo hacer. Te pedimos que lo hagas en el nombre de Cristo Jesús, tu Hijo amado. Y si tú dices que en tu palabra, que todo lo que pidiéremos, tú lo dices y lo confirma tu Hijo, que todo lo que pidiéremos en su nombre al Padre se nos será dado. Hoy venimos a pedirte, Padre, en el nombre de Cristo Jesús, que las personas que están orando conmigo en este momento y tienen alguna necesidad, los escuches, Padre Santo. Los escuches en el nombre de Cristo Jesús. Gracias, Padre. Padre, hoy venimos a pedirte por la hermana Leiva, Gema Leiva, desde allá de Buenos Aires, Jalapa, Nicaragua. Pide oración por la media vigilia de Acción de Gracias que su familia hará este 20 de mayo. Te pedimos que sea de bendición. Esa media vigilia que lo van a hacer por Acción de Gracias es para agradecerte, Padre Santo. Es para agradecerte nada más. Esa media vigilia que van a hacer, te pedimos que esté tu presencia. Que esté tu presencia, Señor Jesucristo. Que esté tu presencia, Padre. Que esté tu presencia, Espíritu Santo. Que la palabra, que los cantos lleguen como olor grato de agradecimiento a ti. Te pedimos, pues, que seas tú obrando ese día, que los invitados, que las personas, que los hermanos, que la familia salgan llenas de tu Espíritu Santo con una esperanza de la palabra que se va a ser dada. Te lo ponemos en tus manos. En el nombre de Cristo Jesús. Gracias, Padre. Yo te alabo y te bendigo tu santo nombre, porque tú eres bueno y maravilloso. Hoy venimos delante de ti también, Padre Santo, en el nombre de Cristo Jesús. Ponerla en tus manos a la hermana Mercedes Rodríguez allá en el barro, Ropoli. Mira por su tos, mira por sus enfermedades, mira por sus hijos, mira por Alejandro. Te la ponemos en tus manos en el nombre de Cristo Jesús. Tú eres bueno y tú eres maravilloso y poderoso. Gracias, Padre. Gracias porque tú eres bueno. Tú eres maravilloso y glorioso. También te pedimos por la hermana Moncha, Padre Santo, por su familia. Mira por los medicamentos, mira por sus enfermedades en la mano mucha, Padre Santo. Te pedimos que en el nombre de Cristo Jesús la bendigas con mucha bendición. Bendícela con mucha bendición a sus hijas, a sus hijos. Mira por María que está en este momento en el puesto de trabajo, Señor, ahí en el mayoreo. Que sea de bendición para muchas personas. Que ya no traiga nada de regreso, sino que todo se venda al día de hoy. Te lo ponemos en tus manos, oh Dios. Mira por Marjorie, por los varones, por sus nietos, mira por doña Petrona, mira por doña Petrona, Padre. Mira por su esposo. Te pedimos también por la vida, Padre Santo, en estos momentos, ¿verdad? Te pedimos la vida, por la vida también de nuestra hermana Gregoria, ahí en Azacualpa. Te pedimos en tus manos la vida de la hermana Gregoria. En estos momentos te la ponemos en tu vida. Te la ponemos en tus manos, perdón. La vida de hermana Gregoria, de Martita, de su nieto. Bendícelas, guárdalas, mira por sus dolores, mira por sus incomodidades. Dale fuerzas cada día para que pueda seguir adelante. Te pedimos por la hermana Gregoria. También te pedimos, Padre Santo, no solamente por ella. Te pedimos, oh Dios, por la hermana Carmen Matute. Bendícela, guárdala. Guárdala en el hueco de tus manos. Guárdala allí, para que ella tenga reposo, para que ella tenga reposo en su corazón, en su mente. Te la ponemos en tus manos allí, oh Dios Todopoderoso. En tus manos ponemos a la hermana Carmen Matute, donde quiera que esté en este momento, Padre Santo. Bendícela, guárdala. Mira por sus enfermedades, sus dolores, por su edad, oh Dios, yo sé. Pero
Pero por favor, Padre Santo, alivia todas estas cosas. Bendice a su familia, bendice a sus nietas, a sus nietos, bendícelos con bendición. Bendice a sus hijas, bendice a su yerno. Guárdalos por donde quiera que anden en el nombre de Cristo Jesús. Te alabamos y te glorificamos. Padre, gracias, porque tú eres bueno y tú eres maravilloso. Entonces venimos delante de ti, también en el nombre de Cristo Jesús. Te pedimos por la vida de Julia María. Bendice a hermana Julia María, bendice a su mamá, su papá. Mira por sus enfermedades, Padre, que no le hagan falta los medicamentos. Provee cada día más, provee cada día más, para que no falten sus medicamentos a estos ancianos. Guárdalos en el nombre de Cristo Jesús. Guárdalos, guárdalos también en el nombre de Cristo Jesús por sus vidas. Bendecimos también, Padre, pedimos por la vida de Raúl Galo. Bendícela, bendice a Raúl Galo. Bendice a la hermana Magda con su negocio. Te lo pedimos en el nombre de Cristo Jesús. Que cada cosa, que cada tortilla que ella haga, la haga para satisfacer la salud, satisfacer el hambre primero, y que sean saludables cada momento. Te pedimos, pues, por ese negocio, que lo prosperes, que nunca olvide que tú lo sostienes con su mano poderosa. Entonces ponemos a esta familia, tanto la familia de Raúl Galo, como también de la hermana Magda, allá en San Marcos de Colón. Gracias, Padre. Padre, te pedimos, en el nombre de Cristo Jesús, que bendigas la vida de la hermana Tina Tormes. Que bendigas la vida de la hermana Tina Tormes. Donde quiera que esté en este momento, Padre Santo. Bendice su vida, bendice su familia. Bendice lo que hace con sus manos, en el nombre de Cristo Jesús. Gracias, Señor. Gracias. Bendimos también la vida de Joely Hernández. Te la ponemos en tu santo nombre poderoso. Te lo ponemos en tus manos. Gracias. Te ponemos la vida de Joely, Padre Santo. Bendícela. Bendícela con bendición. Donde quiera que nos esté escuchando en este momento. Te la ponemos en tus manos, oh Dios. Que seas tú, oh Dios. Que seas tú en este momento, viendo por la vida de la hermana Joely Hernández. Te alabamos y te bendecimos tu santo nombre. Padre, por la vida de la hermana Celina Medina, te la ponemos en tus manos. Mira sus dolores, mira, Padre Santo. Te la ponemos en tus manos, en el nombre de Cristo Jesús. Te ponemos en tus manos la vida de la hermana Celina Medina, que seas tú obrando en la vida de ella, que seas tú obrando en el nombre de Cristo Jesús, también no solamente por ella, sino por su hija Iris Medina. Te la ponemos en tus manos, tú sabes, con ese dolor que está teniendo en su estómago, con ese dolor que está teniendo en su cabeza. Te la ponemos en tus manos, oh Dios Todopoderoso, te la ponemos en tus manos, en el nombre de Cristo Jesús. Te la ponemos en tus manos, oh Dios. Sé tú en este momento, obrando en la vida de esta familia. Gracias, Padre Santo. Gracias porque tú eres bueno y tú eres maravilloso y poderoso. Te glorificamos este día. Gracias, Señor. Ayúdanos cada momento. Bien, si usted tiene oración, quiere que oremos por usted. Quiere que oremos por usted, llámenos al 2226-5221, 2226-5221, llámenos, podemos orar por usted. Si usted quiere hacer una oración aquí en la radio, hágalo. Si usted quiere orar aquí en la radio, pues llámenos al 2226-5221. Padre, gracias, cubrimos nuestro país de toda maldad, Padre Santo. Cubrimos esta Honduras, esta tierra hermosa, bendita, llena de paz y tranquilidad. Te pedimos, pues, que toda maldad, que huya delante de nosotros, que huya toda esa maldad planificada en el nombre de Cristo Jesús, toda esa maldad planificada que hay.
que hay personas que están planificando hacerse millonarias con el oportunismo de que están en el gobierno. Te pedimos, oh Dios Todopoderoso, que liberes a Honduras de la corrupción. Te pedimos que liberes a Honduras de la corrupción de los políticos, militares, policías, de empresarios y de toda persona corrupta. De toda aquella persona, Padre Santo, que quiere hacerle daño a este país, sea extranjero. Te pedimos que seas tú ayudándonos con nuestra independencia de país, poniéndonos una independencia como nuestro país. Te pedimos que cualquier presidente de cualquier república que esté queriendo manipular la nación, toda aquella persona que quiere manipular y robarnos nuestro territorio, te lo ponemos en tus manos. Te lo ponemos en tus manos en el nombre de Cristo Jesús. Padre, yo te pido que en el nombre de Cristo Jesús, que si hay alguna manipulación en las sedes o en esas ciudades, modelos que quieren montar en nuestro país, yo te pido que en el nombre de Cristo Jesús, no queremos ser un país corrupto. No queremos que sea un país lleno de prostitución, de drogas. Porque estas ciudades modelos lo que traen desarrollo, según ellos. Pero tras de esto, son capitales de dineros, para lavar dineros, simple y sencillamente para lavar dineros, oh Dios. No necesitan una ciudad modelo, lo que necesitan es tener a Cristo en su corazón, Padre. Eso es todo lo que necesitan. Estos extranjeros no necesitan tener sus propias ciudades. Padre, ayúdanos, libéranos en el nombre de Cristo Jesús. Te ponemos en tus manos todo aquel hondureño. Te ponemos todo aquel hondureño que autoridad y el que no sea hondureño, porque hay muchos turcos, muchas personas que nos han venido a conquistar nuestras propias tierras y nuestra gente. Con apellidos tan raros, con la nariz tan rara, pero tienen maldad en su corazón porque solo piensan en el dinero. No les importa, oh Dios. Mira por nuestros apellidos, por los hondureños que somos originales. Queremos defender esta tierra. Te pido en el nombre de Cristo Jesús que si hay una manipulación sobre esto, que de una vez por todas terminen estos políticos de vender nuestro territorio que nos pertenece a nosotros, a los hondureños, por muchos siglos de los siglos. Entonces yo te pido, Padre Santo, por esas autoridades, por esos que incluso son ancianos, ya van a morir y lo que van a dejar es miseria. Pues trae miseria para ellos, tráele las plagas de Egipto de nuevo para esas personas que están pensando en Honduras dejarla en una miseria con esas ciudades modelos que nos presentan a Singapur, que nos representan, pero una ciudad donde se matan miles de jóvenes, desaparecen miles de jóvenes por años, porque los drogan para que trabajen hasta 20 horas diarias. Aquí se da el caso, Padre Santo, tú lo sabes, se da el caso de maquilas que le ponen pañales desechables a mujeres y a hombres para que no vayan al baño. Tú conoces de casos aquí, oh Dios Todopoderoso. Tú conoces de ferreterías. Tú conoces de ferreterías que están en todos lados, que están en San Pedro Sula, que están en Choluteca, que están en Siguatepeque. Tú sabes la maldad de estos empresarios que incluso no les permiten a sus empleados tomar agua. Están creando enfermos. Y son tan así, tan corruptos y asesinos que no pagan ni el seguro social. Escúchame, lavan dinero, matan a las y asesinan a las personas. Te pedimos por esa ferretería, Padre Santo. Te pedimos por los socios de esas ferreterías que están matando a sus propios empleados, que no les permiten, Padre Santo, ni tomar agua para que no vayan al baño. Te pedimos empleados también honestos. Te pedimos empleados honestos, Padre. Te pedimos que hagan su trabajo. Que hagan su trabajo, Señor. Que lo hagan bien, oh Dios, para que seamos de bendición, una nación llena de bendición.
En el nombre de Cristo Jesús, Padre, gracias. Tú eres bueno.

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1: Gracias, Padre, porque tú eres bueno y tú eres maravilloso. Gracias, Señor. 2226-5221. Llámenos. Mándenos un mensaje, mándenos su audio si quiere que oremos por usted. Mándenos su mensaje, su audio, para que podamos orar por usted. O llámenos al 2226-5221. 2226-5221. Ese es el teléfono que usted tiene que marcar. Si quiere mandar un mensaje, si quiere mandar un audio, mándelo. ¿Quiere orar? ¿Quiere orar por esta nación? Hágalo. Necesitamos, quiere orar por las autoridades, hágalos. No critique si no va a orar. No se queje si usted no está orando. No se queje, porque la queja no es lo mismo que la oración. Gracias, Padre Santo. Te alabamos, te bendecimos, tu santo nombre. 2226-5221. Ese es el teléfono que nos puede llamar. Llámenos y le vamos a complacer con que usted pueda orar. Llámenos o mande su mensaje. Llámenos.

Saludos, entonces, gracias por estar con nosotros a través de Estéreo Vida, tu iglesia en radio. Vamos a irnos con una alabanza de Dani Berríos. Vamos a irnos con esta alabanza de Dani Berríos, ¿verdad? Vamos a irnos y escúchela. Vamos a irnos con esta alabanza. Ya regreso, no se me vaya, por favor, no se me vaya.

Gracias, Padre, porque tú eres bueno y maravilloso. Gracias, Señor. Te pedimos, oh Dios, en el nombre de Cristo Jesús, por esta persona. Tú sabes la condición que está en este momento. Te alabamos, te bendecimos. Tú eres bueno, Señor. Y así como está esta persona, hay muchos que están en este momento con necesidad, con hambre. El Padre Santo manda provisión. Manda provisión en el nombre de Cristo Jesús. Tal manda una esperanza para estas personas que les escuchan. Padre, en el nombre de Cristo Jesús, te alabamos. Que la iglesia tenga un corazón de carne tan siquiera. Un corazón de carne, porque hay muchas iglesias. Hay muchas iglesias aquí en la capital, Padre, que avanzan con tecnología y se olvidan de las necesidades de cada uno de los hermanos, de los misioneros. Te pedimos por este pastor. Te pedimos por los pastores que están sufriendo en este momento, que están entregados a tu obra, pero no tienen que llevar que comer a sus familias. Te pedimos que en el nombre de Cristo Jesús, oh Dios, que en el nombre de Cristo Jesús seas tú obrando en la vida y en el ministerio de los pastores en estos momentos. Te lo pedimos, oh Dios, en el nombre de Cristo Jesús. Gracias porque tú eres bueno. Te alabamos y te glorificamos tu santo nombre. Gracias, Señor. Gracias, Señor. Gracias porque tú eres bueno. Gracias, Señor. Cuánta necesidad hay, Padre. Cuánta necesidad y cuánto tiempo perdemos en nuestras vidas. ¿Cuánto? Oh Dios, gracias. Gracias, Padre. Gracias, Señor. Ayúdanos en el nombre de Cristo Jesús. Te pedimos en el nombre de Cristo Jesús, Padre. Te alabamos y te glorificamos tu santo nombre. Tú eres bueno.

Padre, gracias porque tú eres bueno y maravilloso y poderoso. Gracias por lo bueno que eres tú. Te alabamos. Tú eres bueno y maravilloso. Gracias, oh Dios. En el nombre de Cristo Jesús, la hermana Luz, hermana Luz del Guanábano, nos manda una oración escrita y dice: Padre Celestial, me acerco a tu presencia suplicando, Señor, por los que están sufriendo una enfermedad, que tenga misericordia y traiga sanidad a sus cuerpos. No importa cómo se llame la enfermedad, confío en tu poder sanador. Purifica, Señor, ese cuerpo enfermo, límpialo, Señor, y restáuralo. Te lo pido en el nombre de Cristo Jesús. Gracias, hermana, por escribir esta oración. Que Dios me le bendiga, hermana. Gracias, Padre. Gracias porque tú eres bueno y maravilloso, Señor. Te alabamos, te glorificamos tu santo nombre. Gracias, Padre. Gracias por lo bueno que eres tú.

Bien, 22-26-52-21. Vamos a escuchar esta alabanza de Marcos Barrientos. Vamos a escuchar esta alabanza de Marcos Barrientos. Vamos a escucharla, ¿verdad?

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0: Bien, saludos y gracias por estar con nosotros a través de Estéreo Vida, tu iglesia en radio. Bueno, teníamos mala la línea, pero ya está al 2226-5221, ya está bien. Así que perdón a la gente que le estaba diciendo que no me llamaban y que no sé qué pasó, pero ya está habilitado el 2226-5221, ¿verdad? 2226 ya está habilitado, el 2226-5221, llámenos, ¿verdad? O escríbanos. Escríbanos también. Escríbanos o mándenos su audio. Mándenos su audio. Ya está habilitada la línea. Mándenos su audio, su mensaje al 9525-1111. 9525-1111 es el teléfono que nos tiene que marcar. Mandar su audio o mensaje. Y si usted quiere llamar a la emisora, quiere llamar aquí a Estéreo Vida, hágalo al 2226-5221.
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0: Padre, te pedimos por las personas que están esperando juicio, que están esperando juicio en la Corte Suprema de Justicia, sea familiar, sea por algún delito, sea, Padre, administrativo, como dicen, de administrativo, penal, lo que sea. Que están esperando un juicio, Padre Santo. Porque aquí, pues, es tú el gran juez. Porque es muy difícil, Padre, ponerse de parte de uno, del culpable. Del culpable o del ofendido. Es difícil, Padre Santo, porque los hermanos piden muchas veces que se haga justicia. Pero nosotros no sabemos qué es lo que está pasando. Solo tú lo sabes, qué pasó ahí. Así que te pedimos en el nombre de Cristo Jesús. Bueno, se perdió la llamada del 0028. Se perdió la llamada. Entonces te pedimos, Padre Santo, en el nombre de Cristo Jesús, que seas tú. Que seas tú actuando. 2226-5221. 2226-5221. Es el teléfono que tiene que marcar si usted quiere mandar un mensaje, un audio. Entonces hágalo 9525-1111. 9525-1111. Te alabamos, te glorificamos tu santo nombre. En el nombre de Cristo Jesús, Padre. Gracias. Tú eres bueno y tú eres maravilloso. Te glorificamos. Tú eres bueno, Padre. Gracias por la bondad. Gracias. Muy buenos días. Hola, buenos días. Buenos días. Hola.
2: ¿Cómo?
0: Buenos días, hermana.
2: ¿Cómo está?
0: Bien, hermana. Gracias a Dios. ¿Y usted cómo amaneció, hermana?
2: Bien, escuchándolo.
0: Qué bueno. Eso sí me alegra.
2: De las cuatro estaba esperando.
0: Gracias, hermana. Gracias. Sí. ¿No le caía la llamada?
2: Las oraciones que le brindó a las demás personas que están enfermas.
0: Así es. Tanta cosa.
2: Sí, yo también estuve orando.
0: Gracias, hermana.
2: Por todos los enfermos.
0: Qué bueno, porque hay que, sí. hay, dice la Biblia, que hay que animarnos unos por otros, que oremos los unos por los otros, que es necesario.
2: Así es la palabra.
0: Así dice.
2: Hay que orar unos por otros.
0: Amén, hermana. ¿Va a orar, hermana?
2: Ya oré bastante de usted.
0: Vaya, pues. Entonces vamos a seguir, ¿verdad?
2: Ahorita voy a tomar un poquito de café porque estoy como agilada del estómago.
0: No. Tómelo, porque yo fui a traer un poquito de café también, porque ya no aguantaba la cana de un poquito de café. Y mire que había puesto la percoladora, ¿verdad? Pero no la había encendido.
2: Ay, Dios mío. ¿Y cómo está viendo café sin luz?
0: No, vio acá y yo decía, Dios mío, ¿qué pasó? ¿Qué no se hizo? Y es que no la había conectado, hombre. No la había conectado. La encendí, pero no la conecté. Y me atuve yo que...
2: Ay,
0: yo. Pero ya me fui a echar un traguito que... Qué rico cae un poquito de café. Qué poquito, qué rico, ¿verdad? Yo por eso digo que en la vigilia debe haber café, pero café bueno, ¿verdad? Café bueno. Bueno, hermano.
2: Hay que beber buen café.
0: Hay que beberlo, ¿verdad? Vamos a hacer. Gracias, hermana, por llamarnos.
2: Ya no lo oíamos, porque estas emisoras no servían.
0: No, no servía la emisora. No es eso que no servía. Lo que no había era luz allá en, ¿cómo se llama? En...
2: Iba a prender el radio,
0: sí.
2: Y
0: no, es que usted no escuchaba ni Samaritano.
2: Usted yo no... le escucho, pero en la mañana tampoco no dio ayer.
0: No, por eso le digo, no es que no servía, sino que es que no había energía. Allá en todos estos días le han quitado la energía allá en Casablanca.
2: Ajá.
0: Es por eso, pero no es que no servía, ya va usted hablando lo que le digo.
2: Que no servía, pues.
0: Es que, como que no servía.
2: Y no, que... mira, es que no daba nada, no servía.
0: No, pero bueno, vaya, pues está bien, pues no vamos a pelear, estamos en oración y usted pelea.
2: No, yo supe que estaba mal la radio, ¿eh?
0: Sí, sí, pero no, no era la radio, era que no había energía. Ninguna radio de Danlí estaba dando, ninguna radio.
2: Pero te escuchaban.
0: No, nada, escuchaban en otras frecuencias que no se había ido la luz, como en Valle, como en Colón, donde no se había ido la luz, se escuchaba. Pero ahí en Danlí el problema, solo fueron ustedes, y ya incluso ayer denunciaron a las autoridades del Departamento del Paraíso que no están haciendo nada por ese departamento. Pero bueno, vamos, no vamos a hablar de eso ahorita, vamos a orar, ¿verdad? Gracias, hermana. Que Dios me le bendiga.
2: Ay, me complace con muchas cuentas.
0: Vaya, pues, perfecto, hermana. Que Dios me le bendiga.
2: Que Dios me lo bendiga, hermana.
0: Saludos.
2: Buen día.
0: Amén, amén. Amén. Muchas gracias. Sí, no, que no servía la radio. No había energía. Pero bueno, hay que orar, como le digo. Hay que orar porque están poniendo de rodillas a este país. Y no es bueno.
3: Mi hermano Juan Antonio Padilla.
0: Amén.
3: De seguro es que no tengo saldo, ¿verdad? Sí. Para llamar hasta allá.
0: Sí, sí.
3: Pero aquí estamos con los mensajes, hermano, y escuchándole.
0: Gracias,
3: que Dios
0: hermano.
3: Le bendiga.
0: Gracias.
3: ¿Verdad? A usted, gracias. A sus compañeros. Y gracias. También a sus finos oyentes, ¿verdad? De Estéreo Vida. Tu iglesia en radio.
0: Amén.
3: Que le estamos escuchando en Danlí, barrio Las Flores, como siempre. Y queremos, hermano Juan Antonio Padilla, que si es posible los complazca con una de las... Bueno, a usted no le gustan que lean canciones, pero yo no estoy viendo canciones que se me atravesó ahorita. Porque no damos hoy la presión desde temprano, hermano Juan. Con una alabanza de qué lindo es mi Cristo, hermano.
0: Qué lindo, ¿verdad? Es mi Cristo.
3: Gracias, mi hermano Juan. Aquí estamos, como
0: saludos.
3: Siempre. Pilas oyendo, la bendición.
0: Saludos, hermano. Saludos, hermano. Que Dios me lo bendiga, ¿verdad? Saludos a todas las personas. Pero ahorita no voy a complacer. Estamos orando. Estamos orando, ¿no? Usted no me puede llamar. Gracias por llamarme, por dejarme en sus audios. Pero en este momento, hasta las 6 de la mañana, nosotros lo que estamos haciendo es orar. Si usted tiene alguna petición, pues oremos. ¿Verdad? Oremos. Que su oración sea corta, no muy larga. ¿Verdad? Que sea corta. Que eso es lo bueno. ¿Me entiende? Porque eso es lo bueno.
4: Alabado y glorificado es tu nombre, Señor. Gracias por este nuevo día que usted nos está regalando. Gracias por tu amor, por tu perdón. Gracias porque nueva es tu misericordia.
0: Amén.
4: Gracias por la noche que nos dio, Señor.
0: Así es, Padre.
4: Gracias por todo lo que usted ha hecho, por lo que hace, por lo que hará. Por tu fidelidad, Señor.
0: Amén.
4: Te alabamos y te glorificamos, Padre amado. Gracias porque tú te acuerdas de que somos polvo, Señor Jesús. Pero tú enviaste el Consolador, el Guiador, el Consolador. Espíritu Santo, el cual está con nosotros todos los días hasta el fin del mundo. Gracias porque tu sangre nos cubre, Señor, nos limpia de todo pecado y nos sana de toda enfermedad. Tú sabes, Señor, todas las peticiones de nuestros corazones. Sobre todo, aviva, aviva, aviva el fuego de tu Santo Espíritu, Señor Jesús. Que usted siempre ponga en nosotros el querer como el hacer tu santa voluntad. Gracias te damos por Estéreo Vida, Señor Jesús, tu iglesia en radio. Aquí estamos humilladas delante de ti, pidiéndote que nos perdones, Señor. Y rogándote, Padre amado, que contestes a la voz de nuestras súplicas. No al tiempo de nosotros, Padre amado, sino a tu tiempo. En esta hora venimos poniendo la vida de todas las peticiones de cada uno de los que escuchamos Estéreo Vida, Señor Jesús. Tú sabes que hemos estado suplicándote y te suplicamos por la vida de Marisol y por la vida de Ivette, Señor Jesús. Que todo lamento se convierta en baile, Padre, en la vida de estas dos mujeres, Padre. Toma control de la presión de Ivette y de su bebé que tiene en su vientre, Padre amado. Normaliza todo lo que está anormal en el cuerpo de Ivette, Señor, en el nombre de Jesús. Lo mismo por Marisol, Señor. Que todo salga bien, Señor, el día de dar a luz de estas dos damas, Padre de la gloria, en el nombre de Jesús. Las dejamos en tus divinas manos, Señor Jesús. La hermana Maura, Señor, ten misericordia, mi hermana Maura, Señor, en el nombre de Jesús. Por la hermana Celina, Señor, que todo lamento se convierta en alegría en la vida de la hermana Maura y la vida de la hermana Celina. En el nombre de Jesús. Que si vivimos, Señor Jesús, para ti vivimos. Y que si morimos, Padre, para ti morimos. Gracias, Señor Jesús, porque somos tu especial tesoro, somos tu nación santa. La hermana que llamó ayer, se me escapa el nombre, lo tengo anotado, pero tú conoces, Señor, que ella llamó pidiéndote, Padre amado. Pidiéndole al hermano Juan que orara por ella, Señor. Aquí estamos clamando por ella, Señor. Si no me equivoco, la hermana Genara, Señor. Ten misericordia de mi hermana, Señor.

0: de los varios hermanos que escuchamos Estéreo Vida, tu iglesia en radio. Toma control de una salud espiritual estable y una salud material estable, Señor Jesús. Ten misericordia de mi garganta, Padre amado, y de todo mi ser, desde mi cabeza hasta mis pies. En el nombre de Jesús. Bendiga los hospitales, Señor. Bendiga las cárceles. Tú sabes que ayer le dije a mi hermano Juan que me ayudara a orar por doña Suyapa, Señor, la cual ya no está acá, Señor. Ya ella ya partió, Señor. Consuela a estas familias, Padre amado. Consuela a estas familias, Señor. Y préstales lo necesario para que den sepultura a su ser amado. En el nombre de Jesús, fortalece corazones, Señor. Bendigo a mi hermana Deisy allá en San Bocris. Y a todas las familias representadas en esta emisora, Señor Jesús. Estéreo Vida, tu iglesia en radio. Bendecimos a mi hermano Roque allá en Roma también, Señor. Que toda acechanza del diablo sea destruida alrededor de mi hermano Roque, Señor. Bendigo a mis hermanos en Honduras y bendigo a mis hermanos fuera de Honduras. En el nombre de Jesús. Gracias, Padre, porque tu iglesia en todo el mundo, todo lo podemos en Cristo. Porque tú nos fortaleces, aleluya. Ten misericordia, Señor Jesús, de Cristian David. Ten misericordia, Señor, de Alba Marina, hija. Ten misericordia de Antonio. Ayúdame, Señor, a ser esa esposa, esa madre. Para Alba y para Cristian David. Y sobre todo, ayúdame a arrebatar tu reino, Señor, aleluya. La palabra dice que los valientes arrebatamos tu reino. Que así sea, Señor, en la vida de la familia Hernández Pineda. Y de todas las familias representadas. De todos los que escuchamos este libro. Te damos gracias por este fin de semana, Señor Jesús. Alabanzas y gloria sean para ti. Gloria, gloria sea tu nombre por este fin de semana y por la obra que usted ha comenzado en nosotros, la cual usted fiel en completarla, Padre. Aleluya. Gracias, Señor. Gracias, Espíritu Santo. En tus manos está este día, Señor. Bendiga así el sol también, Señor. Concede las peticiones de mi hermano Juan. Bendigo a mi hermano Wilber también y su familia. Y así a todos mis hermanos y amigos que escuchamos Estéreo Vida, tu iglesia en radio. Estamos en tus manos, Señor. Todo lo suplicamos a ti y te damos gracias, Señor. En el nombre de Cristo Jesús. Amén y amén. Bendiciones, hermano. Bendiciones,
1: amén. Hermano. Bendiciones, hermano. Que Dios me bendiga. Que Dios me le bendiga y que Dios le dé sanación en esa garganta para que pueda seguir orando, clamando a nuestro Señor Jesucristo. Hola, bendiciones, le pido oración por, vamos a ver, le pido oración por bendición y prosperidad en mi hogar. Estoy escuchando, hermano Juan, saludos, gracias, ¿verdad? Gracias. Padre, gracias por la vida de esta persona que nos está pidiendo. Gracias, Padre Santo. Bendecimos su vida, bendecimos su hogar. Trae prosperidad a este hogar, Padre Santo. Si hay alguna necesidad, cúbrela. Porque yo sé que tú dices que sí. Que tú ya sabes de lo que tenemos necesidad, oh Dios. Tú ya sabes de lo que tenemos necesidad.

0: necesidad. Gracias. Gracias porque tú ya sabes de lo que tenemos necesidad. Yo te agradezco y te bendigo. Tú sabes. Gracias. Otra de tus versículos en tu palabra dice que así como prospera nuestra alma, también seamos prosperados en esta tierra. Pues mira primero nuestra alma, Padre Santo, cuánto está prosperando en ti. Cuánto estamos invirtiendo tiempo en ti para prosperar espiritualmente. Porque tú lo que necesitas, Padre Santo, es que tú nos puedes darnos todo, pero lo perdemos todo en nada. Bendice esta persona que está pidiendo prosperidad para su vida, para su hogar. Te lo pedimos en el nombre de Cristo Jesús, Padre. Gracias, Padre. En el nombre de Cristo Jesús, tú eres bueno y tú eres maravilloso. Tú eres glorioso. Gracias, Padre. Gracias, Señor. Gracias, Señor.
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10: La radio te informa la hora. Son las 6.
11: Las 6.
10: Y 10 minutos.
12: Y 10 minutos.
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1: Y sigue el gozo con el combo de Juan Padilla. Bien, saludos entonces, gracias por estar con nosotros, buenos días, estamos enlazados con Cadena Radial Samaritano, la mejor cadena radial en Honduras, Cadena Radial Samaritano, gracias por estar con nosotros una vez más, hoy, cuando ya es 16 de mayo del 2026, y son las 6 de la mañana con 11 minutos, 6 de la mañana con 11 minutos, aquí en el territorio nacional de Honduras a nivel de Centroamérica, así que estamos las 6 de la mañana con 11 minutos. Bienvenidos entonces, si usted nos viene escuchando, nos viene sintonizando, gracias a la gente que nos manda mensajes, pero hay algo que ustedes tienen que estar claros. Hay una, yo sé que es un salmo que dice, de mañana yo te buscaré. De mañana, si alguien me lo manda ese salmo sería bueno. De mañana yo te buscaré, ¿verdad? Porque hay veces que yo puedo acordarme de las cosas, pero ustedes también deben estar atentos a la palabra, porque la palabra está para enseñar, ¿verdad? Para instruir y para redarguir, para que te toque tu corazón. De mañana yo te buscaré. ¿Qué tal, hija? ¿Cómo ha estado?
2: Mucho gusto. Bien, usted, buenos días. ¿Qué tal?
1: ¿Qué tal todo? ¿Cómo le ha ido esta semana?
2: Bien, gracias a Dios. Muy contento.
1: Bien, qué bueno, ¿verdad? ¿Contento muy, muy con... o contenta?
2: ¿Y
1: qué,
2: contenta. Creo que es Salmo 63.1. Búsquelo, ¿eh?
1: Salmo 63.1. Vamos a ver.
2: Contenta. Es que estoy buscándole el Salmo, ¿ok?
1: Sí, pero contento ya me está dando que como que fuera lesbiana.
2: Ay, Dios mío.
1: No, es que no.
2: Dígame, tengo esos temas.
1: Bueno. Entonces dice...
2: De madrugada te buscaré, ¿verdad?
1: Salmo 61.
2: 63.1.
1: 63.
2: Bueno, aquí eso es lo que me sale acá.
1: Vamos a ver. 63.1. Sí, y yo estaba pensando en eso. Dice, Dios mío, eres tú. No, Dios
2: es este.
1: Mío, eres tú. De mañana, sí, de mañana te buscaré.
2: Ah, ok.
1: Mi alma tiene sed de ti. Mi carne te anhela. En la tierra seca y árida, donde no hay agua, por ver tu poder y tu gloria. Entonces yo estaba reflexionando, yo sé que hay otro salmo, pero hija, cuando el Señor dice que de mañana yo te buscaré, es que tenemos que estar listos, hombre. Fíjese que la gente sabe que nosotros a las 5 de la mañana empezamos a orar, yo vengo casi a las 4 de la mañana aquí a la radio, prepararme y todo lo demás. Pero la gente aparece allá, como ya después, ya finalizando el programa. No sabe que a las 5 de la mañana estamos orando. Pero aparecer al final del programa, fíjese que ahorita lo raro es que ya tengo 18 mensajes para que ore por ellos. Yo ya no puedo orar por ellos.
2: Sí, porque ya pasó la hora.
1: No, ya pasó la hora y ni tampoco voy a, porque hay que educar a las personas. Pero viene que yo estuve esperando mensajes y dije incluso que me llamaran y estaba en la línea y todo. Pero yo dije, manden mensajes. ¿Cómo es que estas personas después de las 6 empiezan a mandar mensajes? O sea, son personas que llegan tarde al culto. No les gusta ir a la iglesia. Entonces, ¿cómo Dios puede escuchar a este tipo de personas?
2: Sí, porque incluso el hermano Wilber, entre la semana, él también anuncia. Entonces, sí. No hay excusa para decir que tenga que hacerlo después de las 6.
1: Sí, pero es que el hermano Wilber, yo puedo contar ahí. Toda la semana pasamos que vamos a orar y todo.
2: A él lo llaman al aire, incluso, hermano Física, apúnteme la petición. Uno que escucha la radio, que está pendiente de la radio, uno lo escucha.
1: Y entonces uno dice, todos los días. Entonces uno dice, no es justo, ¿verdad? No es justo. Y como le digo, no es el momento. Buenos días. Hola, buenos días.
3: Dios le bendiga, hermana Juan.
1: Bendiciones, hermana. Que Dios me le bendiga.
3: ¿Qué tal amaneció hoy?
1: Pues estamos contentos. Estamos contentos. Gracias a Dios, ¿verdad? Sí, estamos muy contentos.
3: Mi hermano Juan, que quiero agradecerle mucho por la recarga que me cayó.
1: Gracias, hermana.
3: Que Dios lo siga bendiciendo y le dé abundante salud.
1: Gracias, hermana.
3: Y a su familia, hermana Juan.
1: Muchas gracias por agradecer.
3: Mire que me va a servir para llamar a... en las horas de la tarde.
1: Ah, bueno, está bueno, eso sí está bueno. En el combo. En el combo.
3: A cualquier hora escuchamos, pues, y pedimos una alabanza, pero ya con esa super recarga, hermano Juan, solo ya. Son los 7 días y rapidito que den aire.
1: Ya ahí, por lo demás, dura más, dice la gente, dura más, ¿verdad?
3: Sí, dura más, pero
1: sí,
3: solo son los 7 días y ahí no le vuelven
1: bueno,
3: a dar más.
1: Eso se llama decisiones sabias. Esas son decisiones sabias, porque ¿de qué le sirve que tener internet y no pueda llamar?
3: Sí, porque fíjese que a veces, bueno, la persona quizás tal vez por estar viendo tonteras no ni llama, ni tiempo le queda de llamar.
1: No, vea con lo que estoy diciendo, que imagínese, 18 mensajes cayeron después de la hora de oración.
3: Sí.
1: No se puede ya. Ya es tarde.
3: Sí, ¿no? Es que para todo hay tiempo, como es la palabra.
1: Sí, pero tenemos el tiempo de oración y no pudieron llamar desde las 4:30 de la mañana para pedir su oración, sino que espera que termine la yo no sé por qué hacemos las cosas al revés, como es mi mamá. Pero bueno, qué bueno, hermana, y gracias por agradecer, ¿oyó? Gracias. Bye. Por agradecer.
3: Y hermano, ¿cree que me puede regalar una alabanza?
1: ¿Qué alabanza quiere escuchar?
3: Por amor a mí, de los salmistas de Jehová.
1: Por amor a mí. Perfecto, hermana.
3: Vaya, pues, hermano, Dios le bendiga y saludos a su familia.
1: Saludos. Gracias. Entonces, vea cómo le digo. Por amor a mí. Entonces, esas son, ¿cómo se llama? Esas son las controversiales, hija. Si usted va a llegar a la iglesia, llegue temprano, hombre, a saludar a la gente. Entonces, uno hay que saludar a la gente. Yo no sé por qué la gente llega de 10 minutos después. O, ¿cómo se llama? Mire, la gente llega 10, 15 minutos. Yo he notado en mi iglesia. La gente llega 10, 15 minutos después de la, ¿cómo se llama? De que comienza el culto. Uh-huh. Ya usted va a ver que se empieza a llenar la iglesia. 10 minutos después o 15 minutos después se empieza a llenar la iglesia. Y se empieza a vaciar faltando 10.
2: Ah, sí.
1: ¿Me entiende? La gente no tiene tiempo para el Señor. Y quiere dejar cargas. Quiere dejarle cargas a uno. Ay, hija, grábese Lucas 9:23. ¿Verdad? Cada quien tome su propia cruz. ¿Verdad? Cada quien tiene que tomar su propia cruz. Y les dijo que si quieren venir en pos de mí, cada quien tome su propia cruz y sígame. Entonces, usted no me puede poner cargas a mí que usted las puede llevar. Usted ya no es una niña para mí. Usted debe tomar su propia cruz de la vida.
2: Sí, ya estamos grandes.
1: Ya no puedo estarle diciendo, Tita, ya necesita blúmeres, mi amor. Usted viene de compra, ya trabaja usted.
2: Sí, ya trabaja.
1: Pero hay gente que quiere que yo le lleve
2: pero
1: la
2: sí,
1: cruz.
2: Como padre, si me los compro cuando estaba niño.
1: No, yo puedo hacer excepciones.
2: No, yo le digo porque la gente puede pensar mal, ¿verdad?
1: Sí, no, pero la gente no me importa lo que piense. Uh-huh. Niña, usted era mi responsabilidad. Pero yo no puedo llevar cargas que no.
2: Sí, porque ya estamos viejos.
1: No.
2: Ya incluso, bueno, digo yo que mi hermano es el menor. Ya también, ya trabaja, todos trabajan ya.
1: Yo ayer me tuve que tomar el ¿cómo se llama? El tiempo, uh-huh, ¿verdad? De revisar las cuentas de Stereo Vida. Ver cómo están las cuentas de Stereo Vida. ¿Y usted ha visto cuántas mejoras se le ha hecho al edificio aquí?
2: Gracias a Dios.
1: Bueno, es una casa, pero le llamo edificio.
2: Sí.
1: Porque hay ¿cómo se llama? Hay muchas emisoras que no tienen. Andan alquilando. Y tienen 50 años, 60 años. No tienen su propia casa de radio. ¿Cuánto tardó la Voz Evangélica en tener su propia casa? Años, décadas. Y Dios nos ha bendecido con bonitos muebles de madera. La casa estaba, no en las condiciones que estaba, pero tenía esos muebles de madera, tenía buenas puertas de caoba. Se rescató todo lo que se pudo. Tratamos de ir a pasos gigantes más bien. Y ayer incluso revisé mis cuentas y pedí cuenta por qué se gastó en esto. Me tuve que sentar y hay gente que no sabe, que cree que solo tengo que entrar en la montaña. Y tengo que fijarme cada centavo que entra y sale de esta emisora para ser administrada esas ofrendas. Entonces yo tengo que revisar qué pasó. ¿Me entiende? Usted vio cómo se arregló la cocina.
2: Sí.
1: Estaba un solo desastre en la cocina de esta casa. se arregló, se hizo el mueble de cemento con buena cerámica. ¿Pero para qué? Para que estuviera agradable la casa del Señor, porque esta es tu iglesia en radio. Yo me alegré el otro día que una persona me mandó mensaje: hermano, ¿me puede prestar la radio? Porque quiero dar consejería y quiero orar por una persona. Sí, con gusto, para eso es. Vaya, llamé, mandé un mensaje a hermano Wilber para tal persona para allá y va. Porque esto se trata. De esto se trata, pues, de esto se trata. Entonces vamos, después vamos con... Porque van a crecer un día las niñas del hermano Wilber. Tienen su oficina ellas, como zona infantil.
2: Sí, solo sale, cuando uno está aquí, solo salen a saludar y se meten otra vez ahí.
1: Sí, en su oficina, y ya ves, ellas trabajan ahí, estudian y todo. Yo me alegro.
2: Sí, tienen su área.
1: Y cuando tienen calor, ¿qué? Ya hicimos un lugar, fíjense, se van ellas a estudiar allá. El hermano Wilber les pone una mesita. Y ya se ponen a estudiar. Un día van a recordar eso que Stereo Vida lo hizo.
2: Sí, porque en otros lados que no dejan.
1: No dejan que los niños estén ahí. Entonces, vea comunión. Entonces, eso es. Hay cargas que yo no le, ya no las puedo llevar por usted. Esto más, yo ya me quiero quitar, que a veces le digo: hija, baje de peso. Ese es su problema. Hija, uh-huh, no coma esto. Ya sabe que yo tengo azúcar debido a cómo me hartaba. Y si usted se harta, es su problema. Pero yo les hice números a ustedes, ¿sí o no? ¿Se acuerda que estaba Juan Antonio, usted, y le dije: mire, ustedes no van a poder con mi enfermedad?
2: Ah, las pastillas.
1: Sí. Yo le dije a usted, yo incluso he reducido los costos cuidándome con la alimentación. Yo pasé de 543 lempiras diarios de sostener mi enfermedad. Yo estoy seguro que estoy pasando ahorita casi a 200.
2: Sí, porque ayer incluso una persona, yo estaba viendo los medicamentos de él. Es de un tío.
1: ¿Por qué le digo?
2: Lo mandan a traer a otra parte.
1: Pero le digo, vea cómo le digo.
2: Y él tenía la mayoría.
1: ¿Verdad?
2: Sí, él tenía.
1: Vea lo que
2: le porque él diciendo. Me decía: cuánto cuesta esto, mira cuánto cuesta el otro. Y me lo dijo rápido, ¿verdad?
1: Sí. Y aquí es carísimo.
2: Sí, porque allá donde lo mandan a traer solo cuesta 4 euros.
1: ¿Todo lo que trajo?
2: Un enantium.
1: De 4. Nada. 6 lempiras.
2: Y aquí le cuesta más arriba de más de 70 lempiras, 90 lempiras.
1: Entonces, vea que todas estas cosas...
2: Inyección.
1: Es una tristeza. Es una gran tristeza para mí. Entonces vea cómo le digo, ¿cómo podemos apoyar a las personas?
2: Sí.
1: ¿Cómo podemos apoyar a las personas?
2: Sí, es como ahorita que está fuera también, ¿verdad? Todavía sigue fuera Choluteca.
1: Estamos fuera en Choluteca, pero no es que estamos fuera, sino
2: del
1: con
2: aire.
1: Baja potencia. Solo estamos llegando ahí a la ciudad, un poco a la ciudad. Uh-huh. Pero esperamos que ya la próxima semana se puedan realizar estos trabajos. Esperamos estar las 24 horas allá, ¿verdad? Lo estamos pensando porque la energía está cara, hay que pagarla inmediata ahora.
2: Sí, ahora dicen que lo dan 15 días.
1: 15 días.
2: Ayer llegó una persona de la...
1: Y la gente da una ofrenda, una pequeña ofrenda mensual. Entonces yo todo eso ayer lo estuve pensando. Todo eso lo estuve pensando ayer porque me tuve que quedar tiempo. Hay gente que yo, de verdad, yo a veces a la gente no le doy mi teléfono personal porque no puedo estar atendiendo.
2: No, sí, o sea.
1: Y yo, uno no puede, hija, yo, créame que hay cosas, para eso estoy, le dedico tiempo aquí a las personas que les dedico 60 horas al mes.
2: Más todavía, porque usted se aparece sorprendido ahí.
1: Correcto, vengo los domingos, vengo un día en la mañana.
2: Y la gente se asusta.
1: Sí, entonces si usted divide todo eso, la gente me tiene aquí.
2: Sí.
1: Pero tengo un trabajo que hacer, tengo una familia que atender, amistades que atender, negocios que atender.
2: Porque uno lo llama rapidito mejor.
1: Sí, es que uno...
2: Pero lo bueno es que usted ya sabe el horario que yo lo llamo siempre. Sí. ¿Va?
1: Pero ve como le digo, muchas veces uno... Y también tiene tiempo para descanso. A mí me gustó que la hermana Maura, el otro día, ella me dijo, claro... A mí no me gusta, hermano Juan, que usted llegue muy temprano a la radio. Y entonces, digo yo, bueno, está incómoda porque yo llego
2: no lo quiere temprano. Escuchar, fue lo primero
1: yo,
2: que pensé.
1: Yo ahí dije, ya no me quiere escuchar. Pero ella me dijo, no, es que yo necesito que usted descanse. El hermano José Roque Núñez me dijo a mí, hermano, Es tiempo que se tome un tiempo para esa garganta. Descanse, hermano. El hermano José Roque Núñez de allá, de La Ceiba. ¿Verdad? La hermana Carmen me dijo, cuide su salud. Pero hay gente que no comprende. Hay gente que sabe que no vine hoy, pero si no puedo, la gente puede pensar mal. Entonces hay cruces que usted le toca que llevar en la vida. Ya no las puedo llevar por usted, hija. Yo ya no las puedo llevar. Pero hay madres en este momento que llevan la cruz de sus hijos y de sus nietos. Y no van a poder. Yo no voy a llevar, que yo puedo amarla mucho a usted y la amo, hija, con todo mi corazón, pero hay cruces que usted la va a llevar. Entonces, la gente o las viejas o los viejos que quieren llevar la cruz de sus hijos es su problema. Pero ya terminó, hija. Ya usted tiene 30 años y yo ya no puedo. Yo voy a disfrutar la vida. Y la disfruto durmiendo. Y de verdad, ya dije yo, de hoy en adelante voy a bajarle volumen a las 6 de la tarde al teléfono. Y a mí no me importa quién me llame. O sea, usted, yo estoy seguro que usted ya después de las 5 debe estar en su casa. Y si va a andar en algún lugar, sepa dónde va a andar.
2: Sí.
1: Pero yo no puedo, hija. Yo ya no puedo llevar cruces que no puedo. Yo no voy a ser como Julia María, que Julia María...
2: Saludo para Julia María, que me dijo que le... Ayer que, hablando de ella, ayer quedé sorprendida, como la gente se memorizó que le dio Rocky hasta yo.
1: Sí.
2: yo creo que fue la recarga más rápido que la gente
1: sí,
2: adivinó.
1: Luego contestaron. Y vea cómo le digo, hija, que esta es la situación de nuestras vidas.
2: Sí.
1: Un ejemplo, claro, yo, Julia María es un ejemplo. Nada más estoy usándolo como un ejemplo. Pero aquí también está la hermana Moncha. Está la hermana Alba, que va a llevar la cruz de Cristian. La cruz de Albita. No, cada quien. El que quiera venir en pos de mí, dice el Señor. No sé, yo puedo orar por su vida, que Dios la bendiga y todo. Pero hay cruces que usted le va a tocar llevar. Y si no la quieren llevar, pues la vamos a imponer. Vamos a imponerlas. Yo le digo a muchas viejas y muchos viejos ahorita, ya no hay cruces que tienen que llevar. Porque si los hijos están trabajando, tienen que pagar la luz eléctrica. Si les da donde vivir, tienen que pagar la luz eléctrica. Tienen que pagar el agua, el cable, el internet.
2: Aparte la comida.
1: Sí. Y tienen que dar para comer. Pero hay cruces que no. Ay, que por cómprate unos bonitos tenis, que te queden bonitos. No, para eso hay bultos. Si yo como jefe, yo visto del bulto, hija. Yo ando un pantalón del bulto ahorita. Yo ando unos tenis del bulto. Yo ando esta chumpa, mire, del bulto. La camisa...
2: No, la camisa no.
1: Vamos a ver.
2: A ver si la dio mi tía María, mi tía Juanita.
1: No, me la regalaron. Sí, me la regalaron esta. Al calzoncillo, solo los calzoncillos que compré y los que la tienen.
2: Que es esta. Normal, ¿verdad? Porque
1: pero,
2: ella es por
1: pero vea como le digo, si yo Juan Padilla lo hago.
2: Y anda buena chumpia porque anda... ¿Cómo es ahí? No. Colombia.
1: Pero ya ve, pero la encontré en el bulto por 60 lempiras. Yo no voy a haber creído como ese viejo
2: ¿De quién?
1: De Luis Leonel García. Ese viejo es creído.
2: Uy, usted.
1: Ah, ¿qué me va a decir a mí? Si es creído. Se va a las buenas tiendas de Dan Lee.
2: Ni le habla cuando pasa por las tiendas.
1: No, sí. Bueno, entonces le digo yo, bueno. Ah, hermano Juan, ¿qué tipo se mira? Vaya al bulto, le digo yo. No, yo no voy, me da alergia si voy ahí. Bueno, le digo, a mí no. Entonces vea cómo le estoy diciendo. Entonces, yo no puedo llevar cruces. Fíjese, se lo digo porque hay amigos que se han acercado a decirme que les ayude. Pero sus hijos son irresponsables con ellos y viven en la casa de ellos.
2: Y a grandes.
1: Trabajan y todo. Entonces, si hay cruces que no las quieren llevar nuestros hijos, por favor, señora, vieja o viejo, porque estos no van a entender así, por favor, entonces póngale la cruz a usted. Póngale la cruz. ¿Me entiende? Yo puedo llevar la cruz de su madre, porque fíjese que hoy estaba hasta lo aparté. Mire lo que dice Eclesiastés 5. dice aquí, cuando fueres a la casa de Dios, guarda tu pie. Cuando fueres a la casa de Dios, guarda tu pie. Y acércate más para oír que para ofrecer el sacrificio de los necios. Escuchen bien cómo dice, acércate más para oír. Que yo decía, Dios mío, es cierto. Oiga bien, que para ofrecer el sacrificio de los necios.
2: Eclesiastés
1: 5, capítulo 5.
2: ¿Versículo?
1: No,
2: es de uno. Okay,
1: y escucha cómo le digo, imagínese, para ofrecer, dice, más para oír, acércate más para oír que para ofrecer el sacrificio de los necios, porque no saben que hacen mal. O sea, no para acercarse al chisme, de los necios, de los chismes, de la política, de todas esas cuestiones. ¿Por qué va a ir a hablar basura usted? Hay una persona que fue viceministro de Agricultura y Ganadería. Y yo siento que qué bonito ir a la iglesia, sin Biblia, sin nada, él es líder. Pero a mí no me gusta escucharlo cuando habla de política y de gobierno. ¿De por qué? Porque dice, acércate más para oír que para ofrecer el sacrificio a los necios. Hay muchos necios que lo que van a sacrificarse ahí en la iglesia son sus propias personalidades. Y dice, no te des prisa con tu boca. Mire cómo es. A veces usted tiene que callar. No te des prisa, no hable muy ligero. Tiene que pausar. Yo era una persona que hablaba muy rápido antes. Y dije, no, tengo que hablar más despacio y más conciso. Pero hay gente, yo le he dicho a usted, mamá, no hable muy rápido. Mire, no te des prisa con tu boca, ni tu corazón se apresure a proferir palabras delante de Dios, porque Dios está en el cielo y no sobre la tierra. No te apresures con tu boca, primero, no te des prisa con tu boca, ni tu corazón se apresure a proferir. Ni tu corazón se apresura a proferir palabras delante de Dios. O sea, decir palabras porque yo quiero decir palabras. O palabras para que escuchen aquí nada más la gente en la tierra. Porque sus palabras deben ser directamente para Dios. Porque dice, porque Dios está en el cielo y no sobre la tierra. Como quien dice, usted ore para el Señor. O sea, no, yo no voy a orar por la hermana Moncha, solo para que me escuche la hermana Moncha. Porque la hermana Moncha no está en el cielo. Es Dios quien está en el cielo. Entonces, cuando vamos a orar para que el cielo sea escuchado. Para que en el cielo sean escuchadas nuestras palabras. Porque Dios se molesta cuando nuestras palabras. Creemos que Dios está aquí en la tierra. No, Dios está en el cielo. Entonces hablamos con léxico, con aquellas lindas palabras. Y yo me encontraba esta palabra hoy en la madrugada que estaba aquí. Uh-huh. Y me puse a leer este versículo. Y dije, gracias Señor, porque me diste esto hoy. Porque de las muchas, sobre las tierras, dice, por tanto sean pocas tus palabras. Cuando usted vaya a orar, que sean pocas sus palabras. Pero hay gente que se pasa de rodillas toda una hora y no dijo nada. No sintió nada. Se levantó lo mismo, por más, fue por puro sacrificio que lo hizo. Pero de necios. Dice, porque la mucha ocupación viene el sueño. ¿Cómo no va a caer con sueño yo a las 6 de la tarde? Y la gente me dice, poche caballo, estás dormido. Sí, estaba dormido. Y hay días que yo me levanto a las 3 de la mañana. Y yo, ¿cómo voy a estar ahí? Porque mucha ocupación viene el sueño. Y de la multitud de las palabras, la voz del necio. No hable mucho yo. Si no tiene que hablar, no hable. Si no tiene que estar hablando en iglesia con nadie, no esté en chisme ni nada. Y a estas personas puede escucharlos. Cuando usted habla mucho, dice la palabra. Y de la multitud de palabras, la voz del necio. Cuando Dios hace, cuando a Dios haces promesa, no tardes en cumplirla. Hay gente que promete, hoy sí voy a ir a la iglesia. Hoy sí voy a servirle al Señor en la iglesia.
2: Y se le olvidó.
1: Y no cumple nada. Porque no le gusta tomar la cruz que Cristo nos ofrece. No crea que no es un sacrificio para mí estar en la 88.9 FM allá en la zona norte. Sacrificio grande. Es un costo altísimo para Estéreo Vida.
2: La de Colón.
1: Sí. Entonces dice, mejor es que no prometas y no, que prometas y no cumples. Pero cuando dice, pero cuando Dios hace promesa, no tardes en cumplirla, porque Él no se complace en los insensatos, cumple lo que prometes. Hay gente que ha prometido, hermano, que le vamos a apoyar, vamos a ofrendar a la radio, y a mí, que me, a mí no me están prometiendo. A mí no me están prometiendo. Y la gente dice, yo no sé por qué paso necesidades. ¿Por qué? Porque si, ¿cómo va a escuchar Dios una voz si le prometió? ¿Cómo Dios puede encontrar? Porque nosotros cuando incluso damos y estamos enfermos, sentimos la paz de Cristo. Sentimos la paz del Señor. Y dice, mejor es que no prometas, y no que prometas y no cumplas. No dejes que tu boca te haga pecar, ni digas delante del ángel que fue ignorancia, porque harás que Dios se enoje a causa de tu voz. Escucha lo que te dije. No dejes que tu boca te haga pecar, ni digas delante del ángel que fue ignorancia. Ay, es que yo me comprometí sin saber esto, yo esto. Hay gente que quiere excusas. Y eso es lo que digo, tome su propia cruz, hija. En la vida tiene que tomar su propia cruz. Delante del Señor, yo ya no soy responsable de usted si se quiere ir al infierno o se quiere ir al cielo. Pero yo no voy a estar orando mientras usted no quiere buscar del Señor. Yo no me puedo estar preocupando por su salud si usted no se preocupa por la de ella misma. Si yo le digo a mi hija, mire que esto le va a hacer daño, que esto vaya al médico, y usted dice, ah, ¿cuál es? Y de algo me voy a morir. Porque hay muchos así que pecaron con su boca. Hay muchos que me están escuchando, y muchas viejas y viejos que pecaron, ah, sí, de algo voy a morir. Ahora no quieren morir. Primero, porque no están seguros de irse al cielo. Porque saben que su vida está llena de pecados, que la cruz que llevan es muy liviana. No es la de Cristo, la pesada. Y muchos que me están escuchando, así dijeron cuando eran jóvenes. Y hay muchos jóvenes que me están escuchando y ya dijeron esa necedad. Ya de algo voy a morir, no me entiendo, tengo miedo a morir. Y cuando están allá en el hospital escuela, quebradas sus columnas, después maldicen a Dios. Maldicen a Dios. ¿Me entiendes? Maldicen, sí, a Dios. Y ese es uno de los grandes problemas que tienen. ¿Me entienden? Así es que, como yo le digo, maldicen a Dios. Esos son los grandes problemas. Maldicen a Dios. Entonces es un gran problema. Ahora dice aquí, mire, Eclesiastés 5. Estoy leyendo Eclesiastés 5. No dejes que tu boca te haga pecar, ni digas delante del ángel que fue ignorancia. Nadie peca por ignorancia, hija. Escucha lo que le digo. Tenemos 5 segundos, 10 segundos de tontos o de vivos. Que aquí no venga a decir a alguien, no, hermano, que es que yo pequé, Satanás se me metió. Satanás no se le puede meter en su corazón ni en su mente, a menos que usted lo permita. Pero nunca va a poder dominar su mente, pero la va a persuadir. Persuadir significa que tiene que ver la cerveza con una mujer desnuda.
2: Sí.
1: Porque no ponen la realidad. ¿Qué tiene que ver esa basura de la cerveza con el deporte? Si después de... ¿Qué hay más agarres? ¿Qué hay? Por favor, no me llamen en este momento. Sí, no. En este momento no me llamen. Pido de corazón, ahorita no me llamen en estos momentos. No me llamen en estos momentos, estoy en reflexión. Entonces vea cómo le estoy diciendo yo a usted. Vea lo que le estoy diciendo. Entonces dice, está claro, no dejes que tu boca te haga pecar, ni digas delante del ángel que fue ignorancia. O sea, ¿qué tiene que ver? ¿Qué tiene que ver la cerveza con el deporte, con el Olimpia, con el Motagua, con todos esos? No es ignorancia. ¿Por qué? ¿Por qué no ponen la verdad? ¿Qué es lo que provoca la cerveza? ¿Qué provoca el cigarro? ¿Qué provoca esto, lo aquí y allá? Después de un partido se van a agarrar con la mujer, no tienen que hartarse por fanatismo. ¿Me escucha lo que le digo? Hay gente que yo he visto, amigos, que miro que van a la iglesia y nunca, nunca han puesto un estado en sus teléfonos de un versículo o de un testimonio o de su familia. Sí han puesto de su familia, perdón, pero nunca los he visto porque sienten vergüenza del Señor. Pero sí ponen del Barcelona, del Real Madrid, del Olimpia, del Motagua, mi pasión, mi no sé qué, que tienen otras palabras. Entonces vea cómo le digo, ¿verdad? Vea cómo le digo, por favor, en este momento no puedo contestar el teléfono, estoy al aire.
2: Póngalo en silencio.
1: No, tienen que escuchar la emisora.
2: Ah, vaya.
1: Sí, porque me perdonen, pero no puedo contestar el teléfono porque estamos en reflexión en este momento. Me llamen después o que me llamen al 2226-5221, que me llamen.
2: ¿Al fijo?
1: Sí, porque no ahorita no puedo contestar el celular, ¿verdad? No puedo contestar el celular. Entonces, vea cómo le digo. Y dice, ¿por qué harás que Dios se enoje a causa de tu voz y que destruya la obra de tus manos? Como pregunta lo hace. ¿Por qué habrás que Dios se enoje a causa de tu voz y destruya la obra de tus manos? Uno enoja. ¿Por qué harás? ¿Por qué hacerlo, pues? Donde abundan los sueños, también abundan las vanidades. Entonces, si hay gente que no prospera, es porque le gusta estar haraganeando. Pero usted va a ver que la gente que haraganea le gustan las vanidades. Buen teléfono, buenas cosas. Todo. Dice, donde abundan los sueños, también abundan las vanidades y las muchas palabras. Mas tú teme a Dios. No podemos estar descansando, hija, muchas veces. Entonces hay gente que, como dicen, está bien allá, está bien bonita. Hay gente que vive una vida placentera, que no quiere trabajar, no quiere sembrar y quiere que el gobierno les esté dando bonos. Y visten bien, no visten de bulto como yo. Porque saben, porque lo que nosotros, porque a mí me cuesta el dinero. ¿Entienden? A mí me cuesta el dinero. Entonces eso es lo que sucede, hija. Eso es lo que sucede con nuestras vidas. Entonces hay cruces que estas viejas tienen que dejar por sus hijos, por sus hijas. Hay muchas mujeres. A mí me molesta porque, no, es que mire que, fíjese que es que yo, mi hija no puede trabajar porque, mire, salió preñada y ¿quién le va a cuidar el niño? Y fueron madres que anduvieron, vieron cómo las criaron a ellas. Se echan clavos y se están yendo a España porque le quieren ayudar al nieto. Y le dieron a ese hijo o a esa hija un padre irresponsable porque se enamoraron. Y creyeron, le fallaron, se fueron con el hombre, dicen que se las robaron y es mentira, fueron por voluntad, no es que se las robaron. Eso es lo que, la mentira que la hermana Alba le dijeron allá en San Bocric a la hermana Ortelia. Ajá. A la hermana Dori Barahona.
2: ¿Era que la robaron a ella?
1: Oh, sí, el hermano Luis Leonel dijo, no, es que se robaron a la muchacha del pueblo. ¿Cómo que la robaron? Se fue porque quiso. Todas esas cosas, hija, es una realidad en nuestras vidas. Dios no va a poder cargas con las que igual yo no las pueda llevar. Escuche lo que le digo. La Biblia dice que Dios no me va a poner cargas de las cuales yo no las pueda sobrellevar. Ahora, si usted, yo me voy a echar cargas suyas, yo no lo voy a. Eso es problema mío. Eso no es problema mío. Si yo quiero llevar sobrecargas que no son mías, yo no voy a llevar cargas de otras personas, ni voy a ver necesidades donde no las hay. Yo no me puedo echar encima la carga de otra persona, porque es suficiente con las que Dios me ha puesto a mí. Pero yo no voy a llevar cargas de Juan Antonio, no voy a llevar cargas de Salomón, no voy a llevar cargas de nadie. Ya mi carga se terminó. Ya mi carga se terminó, que era mi madre. Ya usted ya no puede ser carga mía. Entonces comience usted a comprar sus cosas, a prosperar sus cosas, porque yo no voy a hacer su historia. Yo ya hice la mía, hija. Y voy a cuidar mi historia. Yo no voy a escribir su historia, porque usted debe escribir su historia. ¿Cómo se llaman los libros de los hechos, sí? Eso se llaman libros de los hechos de los apóstoles, que son más hechos de Pablo que de todos los apóstoles.
2: Sí.
1: Pero esos son sus hechos. ¿Cuáles son los suyos, hija? Ay, que anda con un buen reloj, que anda con un buen teléfono, que anda con unos aritos. Esos son sus hechos.
2: Uy, usted, los aritos que andó con mi abuela cuando tenía 15 años.
1: Pero vamos. Si usted gasta su dinero en lo que usted gusta, pues no importa. Yo no. Pero si... Por sus hechos, ¿qué?
2: Dice la conoceréis.
1: Por sus hechos los conoceréis. Y a mí un viejo me dijo, a mí, pero me ha gustado llevarme con viejos. ¿Por qué? Porque ese viejo me dijo, joven es cuando uno decide ser rico o ser pobre. Pero también le voy a agregar esto, joven es cuando usted decide ser tonta o ser viva. Y a usted no le quedan muchos años, hija. 30 años va a empezar a comenzar ya con sus enfermedades. Y así se lo digo a muchos jóvenes, que ahorita hay niños naciendo ya con azúcar en la sangre. Hay niños ya con enfermedades. Antes daba pena que alguien dijera, no, tiene cáncer. Ahora es común. Ahora es común, como que sin nada. De cargas que tenemos que llevarla. Si yo le estoy diciendo a aquellas personas que escuchan Estéreo Vida o que van a su iglesia y que llegan tarde, hija, y que llegan después, no van al culto ni de oración, quieren que todo, decirle al pastor que ore por mí, vos. Yo no le llevo razones al pastor. Está bien si está inválida, está, pero si no, es que vete que no voy a tener tiempo de ir a la iglesia hoy, decirle al pastor a ver si puede orar por mí, que tengo esta necesidad. Entonces no tenés necesidad, güey.
2: No se preocupan ni ellos.
1: Sí, hombre, yo le digo, no tenés necesidad, güey. Ahí vas cuando puedas, pues. Cuando verdaderamente tengas necesidad.
2: Sí.
1: Pero yo voy al culto de oración para los que van allí. Llevo mis peticiones, pero yo viendo una persona. El otro día me llamó una amiga y me dijo, Juan, fíjate que quiero que ores por mí. Por vos. ¿Sí? Porque la verdad es que mi hija ya lleva 3 veces con intento de suicidio. Te le digo, déjala. ¿Por qué vas a llevar esa carga vos? No, que es mi hija y vos sabés que me va a doler porque, ¿sí? Pero si ella se quiere matar, ¿cuántos años tiene? 19 años. Déjala, mate. Esa no es carga tuya, vos lo decirle que va a ir al infierno. Ni eternamente se va a estar quemando, decirle, no, te quitas la vida. Pensalo.
2: Directo.
1: O soportás este poquito aquí. O te vas por una eternidad al infierno. Al infierno te vas a ir. Uy, pero es que le voy a lastimar el corazón. Y vos, tonta, le digo yo. Y yo sé que el hermano Luis Leonel dice, no, no le diga tontas ni tontos, que eso molesta. No, vos tonta, le digo yo. Porque sos tonta. Vos te estás preocupando por alguien que no quiere vivir. Sí, pero es mi hija. Sí, pero no quiere vivir. Déjala, pues. Ya te dijo que la vida es de ella y que ella puede hacer... Sí, ella me ha dicho que ella puede hacer con su vida lo que ella quiere. Pues si no valoró lo que vos sufriste, la que vos lo cargaste, déjala que se mate. Más bien regalarle 100 lempiras para que vaya a comprar un lazo. Pero decirle que vaya a la orilla del río allá. Ahorcarse si quiere. ¿Qué es la verdad? Pero nosotros no podemos llevar cargas. Que la hermana Daisy Quesada, ay, que no, que señor, que ayúdame, dame vida, porque mira a mis nietos. Y es que son cargas, son cruces de ella, son cruces de las hijas y de los hijos. Ya tiene que ver su felicidad con Cristo. Porque Pedro ya estaba viejo cuando le siguió a Cristo, ya había gozado la vida. Pablo ya estaba viejo, ya había gozado la vida, como si ellos quieren, y como ellos creen, entonces le llamó el Señor, ya nos llamó a nosotros. Porque usted y Juan Antonio no tienen ilusiones de seguir con esta radio. Entonces, ¿qué voy a hacer yo? Entonces, vea cómo le digo.
2: En el caso mío, sí. Porque yo
1: ya bueno, pero vamos, pues, acérquese. Acérquese, venga a operar aquí a la radio. Venga usted aquí a aprender aquí a la radio. Tómese el tiempo, tiene vacaciones, pide permisos. Entonces, no afecte su trabajo y véngase. Porque no es cuestión que Juan Antonio Padilla Cuello se muera y ustedes quieran tomar esto. Porque si ustedes no aprenden de esto, no saben cuáles son la administración, qué es lo que se lleva y qué es lo que no se lleva, sin egoísmo ni estupideces. Eso es lo que yo, Juan Antonio Padilla, quiere. Porque si ustedes van a acercarse hasta que yo me muera, es mentiras que van a poder. Es aprendiendo, es simple y sencillamente cuáles son las necesidades de la radio. Van conociendo incluso a los oyentes. ¿Qué tipo de oyentes tenemos nosotros?
2: De todo.
1: Por eso le digo, entonces vea cómo le digo.
2: Unos
1: si usted
2: enojados.
1: Si usted quiere seguir en este ministerio, tiene que acercarse aquí.
2: Porque usted hasta con los oyentes tiene que los ha educado.
1: No, es que tiene que ser así.
2: Como usted decía ahorita fuera de micrófono, cuando estábamos allá en la cocina, un operador tiene que educar a las personas.
1: Tiene que educar. Mira, la vieja Maura con lo que dijo.
2: Le dice que no sirve la radio. Dice que, le elevó el azúcar. No,
1: me arrechó esa vieja porque dije...
2: Y en plena oración, lo peor sí, del caso.
1: No, es que la radio aquí no servía, dice. Como que no servía, que no había energía, otra cosa.
2: Sí.
1: No, pero es que no servía, dice. Y vuelve a decirme, más me sube el azúcar esta vieja.
2: Y lo peor que en la oración no pude esperar después de las 6.
1: No, es que... Entonces digo, no, ¿por qué? Porque ella... Miró que no había luz.
2: Sí, es que te veo como tenés que saber hablar.
1: No, y vengo yo y le digo, no, hermano, le digo otra vez, no, hermana, es que no había energía. Sí, pero es que no servía.
2: Más se arrechó, más bien.
1: Me arrecho, hombre. Ahí viene el hermano Luis Leonel y le mete fuego al cañal todavía. Te vengo yo y no, espéreme. Digo, no, no, es que no servía. ¿Cómo sí. No va a servir? Sí, yo me preocupo cada vez que no está la radio.
2: Sí, y más ahorita en la zona del Paraíso, que está fallando bastante.
1: O sea, es el gobierno que no sirve, porque no dicen así. Porque sí. No dicen que el alcalde que tienen en Danlí está loco, no sirve para nada. No puede hablar por ese pueblo.
2: Sino que meten a la radio.
1: Meten a la radio como que no sirven. No, ellos no sirven, esas autoridades no sirven.
2: Sí, porque fíjense que contando bien con los reportes que han dado casi todos los días, no ha habido en Casa Blanca.
1: Danlí es un problema. Tienen diputados y no sirven para nada. Drogadictos y borrachos. Eso es lo que tienen.
2: Sí.
1: Pero y corruptos, porque no hacen nada por ese pueblo. Sí. Están montando una planta de energía solar allá. Mm. Y dice el alcalde que es para ayudarle a los pueblos, que no es que es mentiras. Eso no va a servir para nada. La misma payasada que hay en La Pavana.
2: Ah, sí, porque hay un montón de paneles tirados ahí.
1: Entonces, vea que lo estoy diciendo. Cuando si el alcalde me hubiera preguntado a mí, mira Juan, ¿por qué no se acerca? Porque esto se acerca nada más a otras personas que no sirven para nada. Si me hubiera dicho, mire, no acepte, por favor, que le monten todos esos paneles solares, eso no va a servir para nada. Más que, mire, Danlí ahora va a resistir la calor como está pasando en Pavana, Choluteca y Valle, Agua Fría, allá en, ¿cómo se llama?
2: Están cortando
1: en Nacaome. No, hombre, montaron esa planta solar que no va a servir para el pueblo. Simple, paramente para mí, es pura corrupción. ¿Por qué? Porque deberían de haber montado un banco, porque la presidenta de la República, la expresidenta de la República, Xiomara, ¿por qué no montaron esto cuando estaba la presidenta Xiomara? ¿Sabe por qué no lo montaron? porque la presidenta estaba pidiendo que tenían que tener un banco de batería para responder en tiempos que no hay luz.
2: Para resistir.
1: Pero eso no le va a ayudar nada. Nosotros necesitamos la energía en la noche para alumbrarnos.
2: No en el día.
1: ¿En el día para qué? Todo el mundo está trabajando, entonces que las ciudades tengan. Pero no va a ayudar para los pueblos.
2: Sí, porque hoy tengo para eso es problema la luz.
1: No ha habido solución para Choluteca con tanto. No ha habido solución para San Marcos de Colón con todos esos molinos de vientos.
2: Igual aquí tampoco para nosotros.
1: Para Tatumbla, para Tegucigalpa no ha servido de nada.
2: Solo para más bien estar matando la radiación a los animalitos.
1: Es una peste de corrupción con la energía eléctrica en este país.
2: Sí, porque antes no se miraba muchos apagones.
1: ¡Oh! Entonces vea cómo le digo. No, que por falta de combustible, que no sé qué. Mentiras, hombre. Están creando una crisis energética. ¿Para qué? Ahora están saliendo la corrupción.
2: Sí, porque todos los lunes sube. Ahorita ya sube el combustible otra vez.
1: Bueno, ni modo. Bueno, ya van a ver las 7 y usted no habla nada. Decía el sol, hable no, mejor.
2: Como dijo un cliente, mañana le espera, ¿verdad?
1: Sí.
2: Un saludo a la gente que nos visitó de Cedros ayer, de Curarén también nos visitó, la gente de Comayagua también que nos está escuchando y en La Libertad por el app, también lo que es también que nos están escuchando en Samaria, Comayagua, ya le digo cómo se llama. Fíjense que hasta ahorita escuché ese municipio.
1: ¿Cuál?
2: Perdón, esa aldea, perdón. Ya le digo, permítame. Nos están escuchando en Samaria, San Jerónimo, Comayagua.
1: ¿Samaria? Uh-huh. Sí, ya lo había escuchado yo.
2: Sí, Samaria, San Jerónimo, Comayagua, nos escuchan lo que es por medio de la página web. Igual la gente que nos escucha allá en Copán, también en San Pedro de Copán, a unos clientes que tenemos allá también, muchas gracias. Algo muy importante, siempre seguimos con los envíos, estése pendiente de sus teléfonos, ¿verdad? Estése pendiente de sus teléfonos.
1: Este es el Salmo, que gracias a la hermana
2: se lo enviaron.
1: Doris Barahona, es Salmo 5, capítulo 5, Salmo 5. Uh-huh. Versículo 3 dice: Oh Jehová, de mañana oirás mi voz, de mañana me presentaré delante de ti y esperaré. Escucha lo que dice. Aquí está diciendo el músico del Salmo de David, que dice: Oh Jehová, de mañana oirás mi voz, de mañana me presentaré delante de ti y esperaré. Hay que madrugar. Hay que madrugar. Hay que buscar la paz de Cristo, simple y sencillamente en la mañana. Pero la gente no quiere madrugar. Le digo, no, hermano, que es que yo me levanto tarde. Está bien, levántese tarde. Si quiere buscar el aceite, la Biblia dice que si quieren buscar el aceite.

0: Guárdame de tu testimonio. Bueno, saludos, bueno, esto sí. Hermana Dodi Barahona, muchas gracias, hermana. Que
1: Dios le bendiga, hermano Juan. Saludos a usted y a su hija.
2: Gracias.
1: Que Dios lo bendiga siempre.
0: Gracias, hermana Doris Barahona, que Dios me le bendiga, siempre está pendiente la hermana Ortelia López. Vamos a ver.
3: Buenos días, hermano, que el Señor Jesucristo lo bendiga grandemente.
0: Amén.
3: Ese mensaje que usted está dando, hermano, es cierto. Y orar el montón sin entendimiento, mejor orar poco y con sabiduría de Dios, ¿verdad? Sí, debemos de orar conforme a la voluntad de Dios, porque orar el montón y que nosotros mismos sepamos lo que estamos diciendo, ¿verdad?
0: Sí.
3: Como dice un dicho, al buen entendedor, pocas palabras.
0: Y el Señor
3: porque es cierto, hermano, cuando hay un mensaje grande, causa sueño, más bien uno ni entiende, fíjese, y mejor poco.
0: Y
3: entender bien lo que es la palabra de Dios, que cuando oramos, pues tenemos que orar conforme a la voluntad de Dios, no a la voluntad de nosotros. Debemos de saber qué es lo que estamos orando y a quién, ¿verdad? Sabemos que nuestra oración tiene que ir dirigida al Rey de Reyes, ¿verdad? No para que nos escuchen aquí, qué bonito oramos, no. Tenemos que orar conforme a la palabra de nuestro Señor, ¿verdad? Dios le bendiga, hermano.
0: Amén, amén. La hermana Blanca Ferrufino, aquí está la hermana Blanca Ferrufino. ¿Qué nos dice? Vamos a ver aquí qué nos dice.
4: Buenos días, hermano, que Dios me los bendiga.
0: Amén.
4: Sea Dios bendiciendo cada día y cada minuto a cada uno de ustedes, los que están en cabina, también a mi hermano Juan, sea bendecido donde quiera que ande. Bendiciones, hermanos. Hermano, hoy sí entró la emisora, hoy sí estoy escuchando ya la emisora. Bendiciones, hermano.
5: ¿Cómo poder corregir un camino que va a torcer?
4: Hermano, esa enseñanza que está dando el hermano, esa reflexión que le está dando, a mí me tocó vivirla en carne propia. Cuando mi hija se me envenenó, ni mi familia me acompañó. Pero solo me agarré y dije, yo tengo un Cristo de poder que Él no me deja. Oraba a Dios, ayunaba a Dios y quedé llorando mucho tiempo, hermano.
0: Sí.
4: Pero un día oí una voz que me dijo,
0: basta,
4: Dios está contigo. Y me dijo que tenía un tesoro muy grande en Revelación. Hermano, el tesoro muy grande es que mi familia hoy, toda está unida a mí, desde el más chico hasta el más grande. Lloro y le digo al Señor gracias por la bendición que me dio mi familia. Cuando yo decía que nadie me quería, usted nunca me dejó. Ay, hermano, qué linda esa reflexión que están dando, esa enseñanza. Bendiciones, que Dios los siga iluminando.
0: Soy yo el que escucha al fondo.
2: Sí. Ya no se reconoce la voz.
0: No,
2: ya.
0: Es que sí, es que como me escucho como la hermana.
2: ¿Como quién?
0: La hermana Alba, toda gangosa. Entonces, por el que digo yo.
2: El radio también.
0: Sí, no, es que
2: le puso más atención a lo demás.
6: Alguien dijo una vez, hermano, que solo los cristianos somos agradecidos.
0: Amén.
6: Me gustó el gesto de la hermana de agradecer.
0: Sí, sí.
6: Por sí. La recarga.
0: Es que es bonito.
6: Yo también quiero estar incluida en los que somos agradecidos. Yo también sí. Le doy gracias al Señor por la recarga que me regaló, que nos regaló Estéreo Vida, tu iglesia en radio, o sea, si el sol, o sea, Abigail, o sea, hermano Juan Padilla.
0: ¿Quién sea?
6: Donde haya venido ese recurso, gloria sea al Señor, hermano. Dios te bendiga, Abigail.
2: Amén, gracias.
6: Ora por mí, porque no me quiere quitar la tos.
2: Está bien.
6: quiero la alabanza de ayer, hermano Juan, la puerta es Cristo, porque no me complace.

0: pasó ayer.
1: Bueno, para reclamar esta pieza.
0: Bendiciones.
1: Primero lo bendicen y después le reclaman.
2: Le reclama.
1: Sí.
0: Muy buena reflexión, hermano. Muy buena reflexión. Gloria sea al Señor, hermano. Buena exhortación a Abigail. Busquemos de Cristo mientras pueda ser hallado.
1: Es que tiene que ser así. Buscar de Cristo es lo más importante. En serio.
0: Él dice que todas las almas son de Él. Tanto el alma del Padre como la del Hijo. Pero que alma que peca, mija, esa muere. Dios tomando control, mijita. Ora por tu papá y tu papá por vos.
2: Amén.
0: Dios es nuestro amparo, nuestra fortaleza,
2: va, a cantar, ¿eh?
0: Nuestro pronto auxilio en la tribulación. Aunque se trasladen los montes a la mar, aunque la tierra tiemble, tenemos que cantar.
2: ¿Le va a hacer coro usted?
0: Aunque la tierra tiemble, no, tenemos que cantar.
1: Que esta vieja se fue para el baño a bañarse y le olvidó apagar el micrófono, güey. Que esta vieja son locas.
2: Uy, usted.
1: No, sí, se le olvidó y ya no apagó el teléfono.
2: ¿Qué está cantando en el baño?
1: Si el mensaje dura, dice ahí, dice que dura 18 minutos.
2: Lo dejó encendido entonces.
1: Lo dejó encendido y se fue. De aquí, como un mensaje de 18 minutos lo voy a pasar. Dije, ¿por qué tanto? Dije yo.
2: Y ya cuando lo escuchas cantar es que ya.
1: No, esta vieja fue que dejó encendido el micrófono.
2: Sí.
1: Y solo lo apagó, se terminó de bañar y pa, lo apagó y se vino el mensaje. Dejó el WhatsApp, mire, pero hay que tener cuidado un hombre.
2: Vale, más que lo estaba peleando ahí, sí, porque no
1: pongo lo demás porque después lo voy a escuchar a ver qué estaba haciendo.
2: Ya se imagina cuando lo ha puesto en el aire.
1: Ay, yo, pero le digo. No, mejor voy a parar y le puso a cantar. Yo me imagino que para eso fue, ¿verdad? Saludos. Juan Luz, saludos, Salmo 119, me anticipé al alba y clamé y esperé en tu palabra. Dice, sí, es cierto, hay que estar temprano. Yaneli, buenos días, hermano Juan. No estaba complaciendo ahorita, pero ya. Muchas gracias por la super. Bueno, dice, primero pide la alabanza y después dice, hojarasca de Dugo Sánchez. Muchas gracias por la super recarga. Yaneli Sauceda de Guayacán, Quebrada Larga, Danlí. Saludos, Guayacán. Saludos a la gente, ¿verdad? Saludos.
3: Bendiciones, hermano Juan. Solo la emisora que está dando aquí en Jamatlán, aquí en La Redonda, es La Samaritana, hermano. La Estéreo Vida no está saliendo aquí, solo La Samaritana, hermano.
1: No, pero está más arriba.
3: Yo le dije que estaba escuchándolo a usted, porque como sí. Yo me pongo a buscarlo ahí, pero la Estéreo Vida no está saliendo aquí, hermano, todavía.
1: No. Sí está saliendo, pero tiene que buscarla más arriba. Tiene más que arriba, porque yo ojalá que alguien de Jamastrán me mande un audio y me diga así, ¿verdad? Uh-huh. Yo amo a los que me aman y me hallan los que me buscan, los que me hallan los que temprano me buscan, Proverbio 8:17. Ojalá hay gente que nos diga, sin Jamastrán están escuchándolo. Buenos días. Hola, buenos días.
4: Dios me bendiga, hermano.
1: Bendiciones, hermana. Que Dios me lo bendiga a usted también. ¿De dónde me llama?
4: Aquí, hermano, del Carrizo, Choluteca.
1: Saludos, hermana, del Carrizo, Choluteca. ¿Nos está escuchando?
4: Sí, quiero escuchar una alabanza, hermano.
1: ¿Qué alabanza quiere escuchar, hermana?
4: Amor Perfecto, de William Munguía.
1: ¿Amor Perfecto?
4: Sí, hermano.
1: Perfecto. Vaya, pues tengo varias alabanzas. Me va a esperar. ¿Verdad?
4: Sí, amén, hermano.
1: Gracias, hermana. Que Dios me lo bendiga.
4: Amén.
1: Saludos. También. Gracias. Sí, pues la hermana debe buscarnos más arriba. Más uh-huh. arriba. O sea, ella está en la 88.7, pero más arriba en la 94.3. Si está muy abajo del dial, en la Samaritano, si está un poquito más al centro, entonces sí. Estamos nosotros.
2: Que la siga buscando.
1: Sí, que la siga buscando. Y que mueva la antena, que a veces póngale un cable, así como tiene el radio Julia María, que Julia María lo tiene que pegar con un pedazo de cable. Porque se le quebró la antena y ese Ramón no le puede
2: comprar una antena.
1: No, hombre.
2: Toda una ganadera.
1: No, hombre, que demasiado. Ay, que yo amo al Señor y no invierten. En el ministerio no invierten.
2: con usted un cable.
1: Usted debe de proponerse ahí que regalar un regalo, un radio, aunque sea una vez al año, a un anciano. A una anciana. Escuche lo que le digo y dígale usted que la radio, esa radio que le está dando usted, es para que simple y sencillamente escuche la palabra del Señor.
2: Señora, casi las radios cristianas no llegan a los pueblos.
1: No, no están llegando. Entonces, bueno, le decimos a la gente, hija, ¿hay baterías?
2: Estamos con las baterías. Ya estamos más que listos con la batería de 12 voltios, 100 amperios, y con la de 6 voltios, 225 amperios. 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
1: Bueno, le decimos, otra de las cosas, hija, ¿cómo está con el asunto de las refrigeradoras? ¿Cómo hay refrigeradoras todavía?
2: 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Porque ayer también nosotros tuvimos problemas también ahí en la Alameda, sí. Que se fue, según el apagón, iba a ser de 7 a 2. Pero sí. No, todo el día estuvimos sin luz prácticamente.
1: ¿El inversor funcionó?
2: Sí, el de respaldo sí.
1: Bueno.
2: Entonces, para las personas que también quieren inversores de respaldo, también se están poniendo lo que son inversores de respaldo. Algo muy importante. Bueno, fíjense
1: que yo le estaba diciendo a la gente, mire, hay gente que vive en los pueblos.
2: Ajá. Uh-huh.
1: Y quitaron la planta solar porque llegó la ENE.
2: Ah, sí, he escuchado varios testimonios.
1: Y mire que la gente tiene que volver otra vez. Porque con este asunto de la ENE, ¿verdad? Hay muchas aldeas y muchos municipios que se están quedando a oscuras.
2: No, y ahora también ha pasado algo que me estaba contando un cliente. Imagínense que si aquí se cae un poste, son horas. Ya se imagina ya, no, son días que van a pasar sin luz.
1: Pues sí, porque me interesa más la ciudad porque,
2: que el pueblo.
1: Que el pueblo, que una aldea, que un uh-huh. municipio. Entonces ahí van a experimentar, ahí ya así Danlí, que es una ciudad, está experimentando todos los días apagones, va a ver que tal vez ya como a las 8 van a quitar la luz.
2: Otra vez.
1: ¿Estoy seguro?
2: Sí.
1: ¿Por qué? Porque los delincuentes políticos, ¿verdad?, están creando una crisis en el paraíso. Los diputados saben que están creando simple y sencillamente una crisis política y una crisis energética porque están beneficiando a los empresarios. Entonces, esos son unos grandes problemas. Y Danlí va en crecimiento. Entonces, vea cómo le estoy diciendo. El alcalde sabe que va en crecimiento y no ha protestado ante, porque no ha protestado los diputados, porque está pasando. No le protestan al gerente de la ENE porque es un tipo ignorante. Es un tipo ignorante. Es un tipo que es ignorante de estas situaciones. O sea, porque nunca ha sido electricista, nunca sabe que
2: si
1: es un apagón.
2: Anda por otros
1: entonces,
2: lados también.
1: Eso es lo que está pasando. Pero la gente tiene que pagar la consecuencia.
2: Sí.
1: Tiene que pagar la consecuencia. Entonces, yo ojalá y que reflexionen, hombre. Me gustaría tener un debate a mí con los diputados de Danlí y también con el alcalde. ¿Qué es lo que va a estar sucediendo si aman la ciudad? Yo estoy contento también en Danlí, han tomado la decisión de quitar a los vendedores ambulantes de la calle y es algo muy bueno. Espero que así lo sea. 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
2: Y después se pierden y cuando lo llaman sale que ya el número no está disponible.
1: No, lo bloquean.
2: Sí.
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2: Sí.
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2: La Paz, hemos tenido bastante clientes de La Paz.
1: Entonces, que busquen esta forma, que ya tenemos más de 30 años de estar en el mercado y no va a ser fácil mantenerlo, porque mantenemos nuestra marca, nuestra dignidad, nuestras garantías.
2: Sí.
1: Porque digamos, ahorita yo le respondí a un hermano de Roger Álvarez, ¿verdad? Le mandé un usted sabe que aunque es un panel caro, un panel de 200 watts monocristalino es carísimo.
2: Uh-huh.
1: 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Pero quizás me vaya a decir, no, pero imagínate que tenía uno de 320. 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Pero no se va a dar cuenta que yo también lo beneficié con todas esas cosas.
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1: Queremos decirle a esas personas que tienen familiares en los Estados Unidos, ¿verdad? Porque están siendo estafados. Primero están haciendo estafados.
2: Sí.
1: Por compañías que salen en Facebook, salen en las redes sociales.
2: Que compran en línea.
1: Que compran en línea, son estafados porque le ponen la batería, le agrandan el panel, se mira grande el panel y al final lo que es un chiquito.
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1: Bueno, hija, se va, porque yo me quedo.
2: Ya me corrió.
1: Bueno.
2: Después de la regañada, como dicen, ya me corrió.
1: Saludos, hija, es
2: consejo. Sí, son consejos.
1: Mírese, mire, yo...
2: Yo agradezco porque todavía, como le digo yo a la gente, yo por lo menos sé que mi papá ahí anda.
1: Yo,
2: ¿verdad?
1: Mire que yo
2: ahí anda mi papá, ya sea enojado, azucarado, que lo enojen las señoras, yo no le digo así, la señora.
1: Solo yo les puedo decir viejas. Y ahí la hermana Blanca Ferrufino para mí es vieja.
2: También.
1: Que ella me vaya a decir, no, a mí dígame señora, pues es vieja porque ella es del combo de las viejas.
2: Pero ella es bien joven, ¿no?
1: No, ¿cuál?
2: ¿Cuántos años tiene?
1: Lo más 62 años. Entonces, la hermana Blanca Ferrufino es del combo de las viejas.
2: Es como la hermana Alba, se escucha bien joven.
1: ¿La hermana Alba?
2: Sí, cuando habla.
1: Pero, ya son 93 años.
2: Pero, Me imagino que es un 93 años y anda para arriba y para abajo. Vale, a veces dice que anda en San Pedro.
1: No, y anda para arriba y para abajo. Allá se va a buscar gente. Allá hasta marcarla se va había. A ver a ver partidos de básquetbol, porque como ella fue basquetbolista.
2: Ah.
1: Sí, estuvo en el grupo de básquetbol de San Bocric.
2: Ya se imaginaba.
1: Sí. Fue seleccionada basquetbolista de allá de San Bocric.
2: Ah, no, pues, sí. Ah, pues sí, con razón.
1: Por eso es que, y entonces, si a ella le invitan a un partido de básquetbol,
2: ella va. Pero tú lo invitas a usted.
1: Y Cristian es quien la lleva para aquí y para abajo. Bueno, saludos, hija.
2: Saludos, un saludo. Así que los esperamos en Colonia Alameda, atrás de Radio América, cerca del Hospital Escuela. Saludos.
1: Saludos.
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1: Y sigue el gozo con el combo de Juan Padilla. Saludos y gracias por estar con nosotros a través de Estéreo Vida.
2: Igual, gracias a Dios por los momentos, nosotros cuando hacemos el
3: río. Sí, hermano, ya la hallé la emisora, ya la encontré donde sale.
1: Ahí.
3: Como digo que la buscáramos en otro lugar, sí, hermano, ya está saliendo en eje.
1: Aleluya.
3: Gracias a Dios.
1: Que ahí está.
3: En aire y gracias a usted que se preocupa por nosotros.
1: No, yo les amo, yo les amo.
4: ¿Cómo se llama?
1: Yo les amo, con el amor de Cristo. Ahí está, escuchando ya. Sí, hermana. ¿Verdad? Más ahí, déjela ahí, márquela ahí con un marcador negro y diga usted, estas son las dos frecuencias. ¿Verdad? Si no estoy en una, estoy en la otra. Pero procuramos que Estéreo Vida y Cadena Real Samaritano estén al aire siempre. Esa es mi preocupación. Mire, yo en las zonas que estamos comprometidos con HRBC, que yo me preocupo cuando no está HRBC. Es que lo que no quiero es que falte la palabra. Eso es lo que yo no quiero, que falte la palabra del Señor. Buenos días. Hola, buenos días, hermana Celina.
5: Buenos días, hermano Juan, ¿qué se me ha hecho? Que yo cuánto lo extraño.
1: Usted no me extraña, que usted ni me quiere a mí.
5: ¿Cómo no?
1: ¿Qué me va a querer? Ni ora por mí. Yo a veces siento que ni oran por mí.
5: Mire, hermano, viera, usted supiera cómo está de grave.
1: Cuénteme, vamos a ver, cuénteme, ¿cómo está, hermana Celina?
5: ¿Cómo ha estado de grave yo?
1: ¿Pero ha tomado medicamento?
5: Yo ayer por nada, yo ayer te lo cuento que ayer yo boqueaba, porque era un dolor, he estado 4 noches sin dormir.
1: ¿Pero dolor de cabeza, hermana?
5: Dolor de cabeza, dolor de barriga y ese dolor. Yo digo que es el mismo dolor de que baja de la cabeza.
1: Y hasta el estómago se le va.
5: Si como un bocado, no consiento, me duele el estómago, la barriga, todo. Es una dolencia que no bien, hermano.
1: ¿No ha estado durmiendo bien?
5: No, 4 noches.
1: ¡Qué barbaridad!
5: En verla y aquel dolor. Ni mis hijas no ven.
1: ¿Cómo está Iris? ¿Iris está bien?
5: Pues Iris no está bien.
1: ¿Por qué me pidió oración ella?
5: Iris le ha enfermado demasiado de eso, como no duerme. Viera cómo está a María.
1: Ay.
5: La piel. Viera cómo.
1: Qué dolor ver un hijo o una hija enferma uno, ¿verdad, hermano?
5: Ya.
1: ¿Duele?
5: Lloro, ¿verdad?
1: Yo lo sé.
5: No.
1: Pero bueno, alegrémonos la vida, porque usted pide a veces buenas alabanzas. ¿Qué alabanza quiere escuchar hoy usted?
5: Bueno, pues yo quiero que dice el campeón, ¿va?
1: ¿Un campeón?
5: Sí, porque ayer le pedí por audio.
1: Yo le puse ayer, quédate conmigo. Usted quédate conmigo. Sí, yo se la puse. Sí, porque ayer yo le puse quédate conmigo.
5: Sí.
1: ¿Verdad?
5: Y cuando no tengo sal, mi hermano, tengo que molestar.
1: Ni
5: mandar un audio.
1: Bueno, está bien. Pero que es que a veces no le identifico, porque como tiene una voz de Lola Beltrán. Sí, muy bien. Sí.
5: Mi hermano, yo lo quiero mucho.
1: Gracias, muchas gracias.
5: Le mando un abrazo a la distancia.
1: Gracias, hermano.
5: Un saludo ahí a todos los que usted tiene, los empleados.
1: Mire que ahí estuvo orando la presidenta de las viejas por usted.
5: De veras.
1: Ahí
5: sí.
1: Estuvo orando la presidenta de las viejas, Alba Marina Pineda López. Estuvo orando hoy en la mañana por usted.
5: Bueno, gracias.
1: ¿Verdad? Estuvo orando.
5: Como que sabía.
1: ¿Eh?
5: Que estaba enferma.
1: Sí. Pero bueno, vamos a ponerle un campeón, pero ahorita la vamos a poner. ¿Qué dice?
5: Sí.
1: ¿Le escuchamos?
5: Sí.
1: Vámonos, pues.
5: Sí. Mi bebé, ahorita le llamé, pues no tenía ni un peso, ¿sabes?
1: Pero ahí estamos.
5: Me acaban de mandar como a las 6.
1: Ah, bueno.
5: santo.
1: Vamos, pues. Entonces escuchemos esta alabanza a un campeón. Súbale al radio ahí, por favor. ¿Oyó?
5: Sí,
1: vaya, pues.
5: Ay, voy a estar llamando.
1: Vaya, pues, hermana. Que Dios me lo bendiga. Esta es tu iglesia en radio. Bueno. Así que esta es la iglesia. Vamos a escuchar. Vamos a escuchar esta alabanza a un campeón. Vamos a escucharla. Y escuchemos, la verdad, porque tengo un montón de alabanzas que ya las estoy programando. Porque ni modo, yo creo que voy a complacer. Hoy voy a complacer alabanzas. Tengo un montón de alabanzas, así que espérala para ver si ajusta el tiempo, hombre. Porque vamos a ver qué nos dice el pastor Guillermo Carías Ríos. Hola, buenos días, hermano Juan. Que Dios me lo bendiga a los dos, usted y a su hija. Me complace con la alabanza a la isla de los poderos de Cristo. Perfecto. Vamos apuntando. Vamos apuntando para que usted vaya escuchando, para que usted se quede con estas alabanzas. Vamos a escuchar en un campeón de los voceros, de los unidos por Cristo. Vámonos con esta alabanza.
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0: La radio informa la hora.
1: Son las 7.
2: Las 7. Y 39 minutos.
3: Y 39 minutos.
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1: Y sigue el gozo con el combo de Juan Padilla. También un saludo muy especial para la hermana Margarita Isabel Prado Dávila Serra. Saludos para la hermana Margarita Isabel Prado Dávila Serna. Saludos, que Dios me lo bendiga. Está la hermana Vicenta de Jamastrán. Saludos, hermana. Ya días no sabía nada de usted.
2: Buenos días, hermano Juan. Que Dios me lo bendiga y me lo guarde siempre. Amén. Estoy aquí, bueno, siempre en la lucha con mi hija, ¿va?
1: Saludos.
2: Solo esperando un milagro de Dios, porque ya los doctores ya me dijeron que ya no hay nada que hacer con ella, pero...
1: Pero Cristo sí.
2: Sé que Dios sí puede.
1: Cristo sí.
2: Los hombres dicen, no puedo, Él sí puede.
1: Cristo.
2: Y yo solo digo, pues, mi hija está en sus manos, Señor.
1: Amén. Amén.
2: Y tú sabrás qué harás con ella. Si ahí la tienes, pues, de ahí la vas a levantar. Y como si no, pues, yo sé que ella va con Cristo y estoy de acuerdo.
1: Qué linda.
2: En esta vida, pues, venimos solo a pasear.
1: Amén.
2: Uno primero. Y...
1: Bueno. No me llamen, ¿verdad? No me llamen cuando estoy al celular, porque mire cómo se interrumpen los audios.
2: Después nos vamos de esta tierra, va. Entonces, solo les queda esperar y la fe que no falle. Yo tengo una fe que ya se me va a levantar, pues solamente el dolor se le ha quitado y pues yo digo que se le ha quitado, porque Dios es el que se lo ha quitado.
1: Amén.
2: En nombre de Dios, hermano Juan, Dios que me lo bendiga y me lo guarde siempre.
1: Amén.
2: Pero en Dios siempre en las oraciones, porque nosotros seguimos orando por ella.
1: Amén. Vamos a estar
2: y
1: orando.
2: Quiero que me complazca con los coritos de Renato Sánchez, hermano. Que Dios lo bendiga. Y
1: con los coros de Renato Sánchez. Vamos a ver coros. Vamos a ver coros de Renato Sánchez. Vamos a buscar Renato Sánchez. ¿Verdad? Vamos a ver. Si tenemos a Renato Sánchez, por aquí, Renacer, Miguel Casinas, Ricardo Rodríguez. Vamos a ver. ¿Y dónde está Renato Sánchez? Yo lo tenía aquí. Los coros de Renato Sánchez. Vamos a buscar a Renato Sánchez, a ver qué tiene Renato Sánchez. Y tiene coros aquí. Nos complicamos porque queremos. Renato Sánchez, vamos a ver. Vamos a ver, tenemos los cantos, Garbo, como a David, creo que son estos. Vamos a ver. No, este no. Pero había uno que hay que celebrar, vengo a ti, cantaré tu gracia. Bueno, no tengo los coros de Renato. A esta fiesta ya comenzó. Vamos a ver. Vamos a poner esta fiesta ya comenzó. ¿Verdad? El Renato Sánchez. Así que saludos a la gente que nos está escuchando a través de... Bueno, hay un montón de cantos que tengo que complacer, pero lo estoy programando. Dios lo bendiga. Hermano Juan, aquí lo estamos sintonizando con mis hijas. ¿Pero a dónde, pues? ¿Y ahora quién voy a ver? Yo ni sé. Bueno, tiene que decirme, mire, porque yo no lo... Aquí, el 6682. Aquí nos dejaron un mensaje... de audio que nos dice.
3: Hola, buenos días. Quiero que me complazca con una alabanza. No estoy solo, de Giovanni Rodríguez. Que tenga un bonito día.
1: Gracias. Buenos días. Hola, buenos días.
3: Hola, buenos días.
1: Buenos días.
4: Dios le bendiga, hermano Juan.
1: Bendiciones, hermana, con quien tengo el gusto.
4: Con Francisca Melo, en Paraíso, el Paraíso.
1: Saludos, hermana Francisca, que Dios me le bendiga. ¿Verdad?
4: También, hermano. ¿Complazca alguna alabanza?
1: ¿Qué alabanza quiere escuchar?
4: Lágrimas en el desierto.
1: Lágrimas en el desierto. Perfecto, hermano.
4: Amén.
1: La vamos a dejar programada porque tengo más de 40 alabanzas.
4: Sí, no se preocupe, hermano.
1: Vaya, pues no se vaya a enojar ahí. Después, nada, que no me la puso. Que no hay que... Y es que saque estas viejas y después no ajusta el tiempo.
4: No.
1: Bueno, no, es que usted va a volver como esas viejas enojadas después.
4: Ah, y, de veras.
1: No, ya está vieja de todos modos. Sí.
4: Dios me lo bendiga.
1: Vaya, pues, bendición, hermana. Que Dios me lo bendiga. José Roque Núñez Balboa Padilla, ¿qué nos dice? Vamos a ver.
5: Hermano Juan, Nacimos para conquistar, se llama la, los coros de Renato Sánchez.
1: Vamos a ver.
5: Nacimos para conquistar.
1: Nacimos para conquistar. Vamos a ver si es, esa, es la que puse yo. Sí, esta, nacido para conquistar. Pero que también está. Esta fiesta ya comenzó. Nacido para comenzar. Va nacidos. Vamos a ver, nacidos para qué. Vamos a poner nacido. Vamos a ver. Nacido para conquistar. Vamos a buscar. Nacido bajo tu sombra, Franklin Russell, Los Heraldos del Rey, Russell, Ray Robles, bueno, vamos a buscar, no vamos a poner esa alabanza, ¿verdad? Saludos y gracias por estar con nosotros a través de Estéreo Vida, tu iglesia en radio. Vamos a poner esta alabanza entonces.
6: La fiesta ya comenzó.
1: ¡Claro que sí, ya comenzó!
6: Hermanos, me gozaré.
1: ¡Eso sí!
6: Esta fiesta ya comenzó.
1: Y ahorita.

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1: Y sigue el gozo con el combo de Juan Padilla. Bueno, ya nos contestaron de, ¿cómo se llama? Dice, les escucho aquí en Tocoa, Colón. El 6682 dice, aquí en Tocoa, Colón. Por la radio nos está escuchando. Sí, me imagino que por la radio nos está escuchando. Saludos, que Dios me lo bendiga, hermano o hermana. Pero aquí me dice, lo estoy escuchando, con sintonizando con mis hijas. Pero no es la hermana, ¿cómo se llama? Vaya, Dios mío. La mamá de Camila. Dios mío. Vaya, qué tacaña, va.
2: No saben lo que pasó.
1: Bien, saludos entonces, gracias por estar escuchando allá en Tocoa, desde Tocoa, Colón.
3: Los ángeles le responden.
1: Sí, porque aquí no dice no, y no me dice ni el nombre ni nada, solo toque desde Tocoa, Colón. ¡Qué barbaridad! Es que yo de Tocoa, Colón, ¿verdad? En Tocoa, Colón, solo vayas. Que se me va el nombre, de verdad, se me nos va el nombre, se nos va el nombre, pero de Tocoa, Colón, casi siempre cuando me dicen sus hijas, ¿cómo se llama? Siempre me acuerdo de, ay hombre, vaya, Dios mío, vaya, bueno, ya no me acuerdo, ya, ay, Leslie. Sí, hombre, vaya, hermana Leslie. No, pero ¿qué pasó? ¿Por qué no la tengo aquí en los contactos? La vamos a añadir, hermana. La vamos a añadir, hermana Leslie. No sé, porque yo siempre aquí la tenía. No sé por qué. Es que estos teléfonos ahora...
3: Bueno. Ya 2000 años.
1: Bien, saludos. Bueno, buena música me han pedido. Fíjense que he dejado estas músicas para complacerlas al instante. ¿Por qué? Porque qué bonito, ¿verdad? Que le pidan alabanzas nuevas a uno, o que no se escuchan, ¿verdad? Pero sí, escuchemos esta alabanza... de Miel San Marcos, se llama Fiesta. Bonita esta alabanza, a mí me gusta. Y es fiesta. Lo que hay en Estéreo Vida. Saludos. Gracias por estar con nosotros hoy sábado 16 de mayo. Fiesta. Hay fiesta en Estéreo Vida. Se escucha en Tocoa, Colón. Y pronto estaremos con más potencia en Choluteca.

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1: Y sigue el gozo
2: con el combo de Juan Padilla. Bueno, mire, sigo programando, gracias al Señor, bendito sea el Señor. ¿Y qué vamos a tener? Tenemos un audio.
3: Buenas noches.
2: Buenas noches, ayer lo mandaron en la noche.
3: A los de aquí de Nicaragua le estoy enviando este audio, pidiéndoles oración por un hijo que tengo en Costa Rica, ya que se ha ido a trabajar y nunca ha podido encontrar un trabajo mejor, solo me dice que solo va trabajando solamente por el alimento, así que quiero de que ustedes, con su linda bondad y su amén, buen corazón y la gran voluntad que tienen ustedes,
2: amén,
3: por todo el pueblo, por todo el ser humano, por todo el prójimo, de orar, ya que Dios, ustedes son unos siervos del Señor, yo quiero que ustedes me lo lleven en oración para que Él salga adelante, ya que solo va de mal en peor, yo quiero que Él no vaya a agarrar el camino para los Estados Unidos, sino que se mantenga allí, allí encuentre un trabajo y que todos los problemas que él tiene sean solucionados. Que Dios me lo guarde, a él siempre me lo proteja. Y que él me tenga buenas noticias a mí, que me diga que ha encontrado un trabajo, pero que está prosperando, pues. Se los agradeceré mucho. Yo les hablo de aquí de Nicaragua. Muchísimas bendiciones para ustedes. Muchísimas bendiciones. Estimados hermanos, discúlpenme que yo no les dije el nombre. Mi nombre es Santo y el nombre de mi hijo se llama Ezequiel. Y él está en Costa Rica. Para él es que pido oración, para amén, que Dios me lo
2: vamos
3: saque
2: a orar,
3: adelante, me lo prospere, me le busque un buen trabajo y que él salga adelante y se haya apartado de todito los vicios.
2: Amén.
3: Esa es mi petición para ustedes. Se los estaré agradeciendo y todos los días los escucho aquí en la noche.

Y escucho lo que, porque él no quiere que se vaya para Estados Unidos. No quiere. Qué lindo es escuchar a un padre que no quiere estar lejos de sus hijos. Qué lindo es escuchar a un padre que entiendan ustedes, hijos. Ni yo, Juan Padilla, les deseo que estén en esa nación. Porque pueden ganar dinero, pero pierden lo más valioso que uno tiene como ser humano, la familia. Y a mí no me interesa que tú te vayas bien allá en esa nación, cuando no puedo conocer los nietos ni nada. No puedo estar cerca. Y eso es rico. Oremos por Ezequiel, que está en Costa Rica, que el hermano Santos está pidiendo. De noche él mandó este audio, este hombre. De noche lo mandó. Solo imagínense, de noche lo mandó. Qué cosas, ¿verdad? Para que vean, hijos, que aún como padres nosotros, que aún como padres nosotros incluso oramos, pedimos oración por ustedes. Bueno, ya hay mucha música, hombre. Ni modo. Tenemos que ir con este montón de música, porque no estas viejas vieras, todas estas viejas, hoy sí se han revuelto. Pero vamos a irnos con esta primero, que también la pidieron. Y me gustó que la pidieran, porque dicen, él se llama Fiesta también de, ¿cómo se llama? De Renato Sánchez. Bueno, se fue la luz. Pero bueno, Estéreo Vida sigue. Estéreo Vida sigue. Aquí estamos con Estéreo Vida. Así que vámonos con Marco Witt. Fiesta. Saludos. Vamos a ver hasta qué horas aguantan todas estas alabanzas pedidas. Saludos. Que Dios me los bendiga. Estamos de fiesta.

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2: La radio informa la hora. Son las 8.
3: Las 8.
2: Y 15 minutos.
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0: Radio. 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
1: Son las 8.
2: Las 8.
1: Y 32 minutos.
3: Y 32 minutos.
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3: 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Buscando la oveja perdida. La parábola de la oveja perdida, allí en Lucas capítulo 15, expresa el amor de Dios por las personas perdidas. El pastor que deja las 99 en el redil y va a buscar a la que se extravió. No descansa hasta que la encuentra, la pone sobre sus hombros, cura sus heridas y gozoso la lleva al redil. Esta parábola me recordó la historia de una vecina cercana de donde tenemos el edificio de la iglesia. Ella salía de su casa con la intención de suicidarse. No encontraba propósito en su vida y había decidido quitarse la vida. Al salir de la casa, encontró la puerta del templo abierta y entró. Allí estaba el pastor, quien al verla la saludó y preguntó en qué podía servirla. Nieves, la vecina, le dijo que había salido de su casa para quitarse la vida. El pastor le comentó que no era bueno suicidarse, que Jesús quería ayudarla y tenía un propósito para su vida. Le compartió el Evangelio, la obra del sacrificio de Cristo a su favor. Dios tocó su corazón y en ese momento Nieves aceptó a Jesucristo como su Salvador y Señor. Entró en el templo, teniendo en su mente quitarse la vida, y salió del templo gozosa con Jesucristo. Ahora comparte el mensaje de Jesús a todos los que tiene oportunidad. Su vida es un ejemplo del amor de Dios. La invitación de Jesús sigue siendo para todos los que quieren aceptarlo, no importa el trasfondo o la circunstancia que haya tocado vivir. Jesús dice, «El que a mí viene, no lo echo fuera». Todavía hay esperanza en Jesucristo. Cree en Él y te salvará. Meditación escrita por José Luis Briones, España.

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6: La radio informa la hora. Son las 8.
7: Las 8
6: y 58 minutos.
8: Y 58 minutos.
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4: La radio informa la hora.
5: Son las 9.
6: Las 9.
5: Y 18 minutos.
7: Y 18 minutos.
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2: La radio informa la hora. Son las 9.
3: Las 9.
2: Y 36 minutos.
4: Y 36 minutos.
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1: Un niño que estaba por nacer le dijo a Dios: Señor, tú me vas a enviar mañana a la tierra, pero ¿cómo viviré tan pequeño e indefenso? Entre muchos ángeles escogí uno para ti que te está esperando y te cuidará. Pero dime, aquí en el cielo no hago más que cantar y sonreír. Esto solo basta para ser feliz. Tu ángel te cantará, te sonreirá todos los días y tú sentirás su amor y serás feliz. ¿Y cómo entender cuando la gente me hable? Si no conozco el extraño idioma que hablan los hombres, tu ángel te dirá las palabras más dulces y más tiernas que puedas escuchar y con mucha paciencia y cariño te enseñará a hablar. ¿Y qué haré cuando quiera hablar contigo, mi Dios? Tu ángel te enseñará a orar, pero estaré siempre triste porque no te veré más, Señor. Tu ángel te hablará de mí y te enseñará el camino para que regreses a mi presencia, aunque yo siempre estaré a tu lado. En ese instante el niño empezó a escuchar voces. Iba a nacer. Y presuroso decía: Dios mío, si ya me voy, dime su nombre. ¿Cómo se llama mi ángel? Su nombre no importa, tú le llamarás mamá. Los ángeles son seres celestiales que para los humanos representan a quienes están cerca de Dios y que Él los ha puesto a nuestro servicio. Una madre es eso, como un ángel que nos cuida, nos guía, nos endereza el camino y nos muestra la verdad de Dios. ¿Cómo tratarías a un ángel si se te apareciera ahora? ¿Cómo tratas a tu madre? ¿Qué es lo que más recuerdas de ella? Y tú como madre, ¿puede tu hijo decir que eres como su ángel? Una madre, lo más bello que Dios creó en nuestro mundo. La más bella palabra en labios de un hombre es la palabra madre, y la llamada más dulce, madre mía, Khalil Gibran. Oh Dios, tú formaste mis entrañas, tú me hiciste en el vientre de mi madre. Te alabaré porque formidables, maravillosas son tus obras, exclamó el salmista.
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1: Cadena Radial Samaritano da la hora, 10 de la mañana.
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más cada día cómo cuidar nuestro cuerpo y cómo mantenernos sanos. Nuestro cuerpo, usted ya lo sabe, yo no se lo tengo que repetir. Nuestro cuerpo fue diseñado perfecto para que todo funcione, para que todo salga bien durante los años que Dios nos da para que estemos en esta tierra dentro de este cuerpo, respirando dentro de este cuerpo. Pero ¿por qué nos desconchavamos tan temprano? ¿Por qué cuando estamos entrados en año y ya todo nos duele, padecemos de todo, la mayoría ya no funciona o funciona medio vapor? Muy sencillo, y no porque el cuerpo falló, sino porque nosotros fallamos en cuidarlo, en darle mantenimiento, en darle agua, en moverlo, pues. O, como siempre digo, nos hicimos los locos cuando él nos pedía ayuda. Cuando nos encendía una alarma el cuerpo, nosotros decíamos, no oigo, soy de palo, tengo orejas de pescado, ¿verdad? Y le dábamos otra cosa, no le poníamos atención. Por eso fue que nos enfermamos aún desde jóvenes, estando jóvenes. Tanta gente dice, hermana Loret, pero es que son los años. No, yo no creo que son los años. Siempre le voy a decir, no son los años, son los daños que el cuerpo recibe por lo mal que lo cuidamos, por lo mal que lo tratamos, hombre. 2213-7044 es el teléfono que yo cargo acá conmigo, es el teléfono fijo de Salud para Todos. 2213-7044 y celular con WhatsApp 9971-4007. O si está escuchando en otro país fuera de Honduras, entonces marca el área de Honduras, que es más 504-9971-4007. Por ejemplo, tantos oyentes que tenemos ahí en la República Hermana de Nicaragua. Uy, óigame, Nicaragua es como quien dice vecinos nuestros y somos paisas, ¿verdad? Porque hay una audiencia bastante grande ahí en Nicaragua. Así que un saludo a todos los hermanos nicaragüenses que están en sintonía de Cadena Radial Samaritano y que empezaron ya a escuchar el programa Salud para Todos con Loret de Soto. Ese es mi nombre. Bueno, me llamo Narcisa Loret Castro Almendares, pero mi nombre comercial se quedó siendo Loret de Soto. Quiero que pongan atención que ahora que estamos en 21 de marzo, ¿verdad?, del nuevo año 2026, que Dios nos ha permitido llegar hasta acá, nos acercamos a los feriados de Semana Santa. Entonces, yo no acostumbro a agarrar feriados, pero yo me acostumbro a trabajar. Pero este sábado próximo, 28 creo que es, y el siguiente sábado, no voy a estar en mi oficina. O sea que le aviso desde ya. Para usted que viene de tan lejos, que viaje tan lejos, no vaya a decir, ay caramba, y tanto que me costó madrugar y caminar y no encontrar a la hermana Loret de Soto. Del viernes 27, ahorita de marzo, regreso a trabajar hasta el 7 de abril, si Dios me da vida. A comprar si puede ir los días no de Semana Santa, ¿verdad? Jueves, viernes y sábado sí va a estar cerrado. Pero los demás días sí va a estar abierto, mi asistente ahí le puede vender lo que a usted le va a hacer falta para continuar con su tratamiento. Puede ir, pero les aviso ya que también el programa lo voy a repetir, va a hacer grabaciones de las que he hecho anteriormente en este año para que usted no deje de escuchar el programa Salud para Todos. Gracias por tenerme paciencia y gracias por comprender que me voy a retirar estos días de mi oficina de trabajo, ¿ok? 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Paga consulta, hace citas, no, ¿verdad? Ok. Siempre hemos hablado y me he referido yo a que aprendamos.

0: vamos sobre todo a cuidar cada uno de los sistemas que está compuesto nuestro cuerpo, porque del daño, del mal de uno, van a sufrir los demás sistemas. Entonces, así como quien dice en general, quiero mencionarles las funciones de cada sistema, así a lo ligero, pero luego me voy a enfocar en decirle qué beneficios tiene cada uno de los, algunos de los nutrientes con que yo hace más de 20 años que trabajo recomendándolo y tomándomelo yo también, y qué beneficios puede tener usted en su cuerpo. Cuando venía para acá estaba escuchando una persona en el Facebook, ¿verdad?, que decía, y tiene toda la razón, todas las itis son inflamaciones, ¿verdad? Y de repente usted está teniendo sufrimiento o padecimiento de una itis, no importa cuál sea. Esa itis usted la va a poder tratar con los suplementos nutricionales que yo voy a estar mencionando ahora. Itis, ¿cómo cuál es itis, hermana Loret de Soto? Como la gastritis, como la sinusitis, como la rinitis, como la rodillitis, como el deditis, como la dermatitis, todo lo que termina en itis es porque es inflamación. La bronquitis es inflamación. Entonces hay que tratar con productos que le ayuden a desinflamar, y a lo que esté inflamado se desinflama, lo que esté herido se cicatriza, lo que está perezoso se pone en acción, y lo que se está gastando se regenera, siempre y cuando usted o yo le demos al cuerpo el material, la herramienta necesaria para que eso se repare. Hermana, pero entonces uno se puede curar de tal cosa. Los productos nutricionales con que yo trabajo no curan, sino que limpian el cuerpo, nutren el cuerpo, elevan las defensas, le da a cada órgano, a cada sistema lo que le falta para funcionar. Entonces me voy a sanar. Una cosa es curar y otra cosa es sanarse, ¿verdad? Que de repente usted está tomando medicamento buscando curarse, pero no le está dando al cuerpo la oportunidad de desintoxicarse y de nutrirse para que se sane. Los males salen del cuerpo cuando usted le da la escoba, el trapeador y el sacudidor para que lo haga. ¿Ah? Y la nutrición, le da el abono, le pone el agua para que se hidrate y funcione todo. 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Fíjese, el sistema muscular, por ejemplo, está formado, dice acá, por 650 músculos. Óigame, alguien estudió y contó y se dio cuenta que son 650 músculos, ¿verdad? Eso Dios ya lo sabe, porque Él es el que nos formó. Él nos conoce desde que estábamos nosotros en el vientre y formándonos en el vientre de nuestra madre, ¿ah? Pero ya la ciencia ya contó cuántos músculos son. Entonces dice que son 650 músculos que son los encargados del movimiento. Imagínese qué sería de nuestro cuerpo si no tuviésemos músculos. No nos podríamos mover, porque seríamos un costal de huesos, ¿verdad? Sin bisagras, entonces no nos podríamos mover. Su principal misión es mover las diversas partes del cuerpo, apoyándose ¿en qué? En los huesos. Entonces nuestro sistema muscular es esencial que lo cuidemos, que le pongamos atención para que él funcione, que se mueva, que nos podamos mover. El sistema renal, oiga, los riñones filtran la sangre. Óigame, qué chamba más complicada la que le tocó a los riñones. ¿Ah? Filtran la sangre y eliminan las sustancias tóxicas, ¿cómo? A través de la orina. Siempre les he dicho y siempre sabemos que los desechos líquidos de nuestro cuerpo salen a través de la orina. Por eso, si usted está teniendo problemas para orinar, quiere decir que la tubería donde hay que botar los desechos líquidos está funcionando mala, la suya, o está obstruida, o está oxidada, ¿verdad? Está ripiada de arena, de lodo, entonces no sale el agua, no salen los orines. Y no hay cosa más terrible, me imagino, que es no poder orinar, cuando ya le tienen que meter a usted unas mangueras para que saque la orina, o le ponen esas bolsitas que también son para recolectar la orina, ¿ah? o le meten por acá el cuello unas semejantes tubos también para poder limpiarle la sangre. Cuando nosotros tenemos la máquina perfecta que sirve para limpiar la sangre y sacar los desechos líquidos de nuestro cuerpo, esos aparatitos se llaman riñones. El sistema renal filtra la sangre y los riñones filtran la sangre y eliminan sustancias tóxicas, o sea, suciedad a través de la orina. En este ciclo obtenemos un equilibrio en las cantidades de sodio. Hermana, se me bajó el sodio, fíjese. Se me bajó el potasio, hermana. Uy, se me subió y se me bajó la glucosa, hermana. Fundamental para el mantenimiento de nuestra energía. O sea que si estamos bajo de sodio, si estamos bajo de potasio y si estamos con la glucosa baja, se nos va la señal, se nos va descargando la batería. Y es cuando la energía se va diciendo, adiós, nos vemos, a ver si me puedes rescatar, a ver si me puedes alcanzar. Y usted con esa energía tan pobre, ¿cómo lo va a alcanzar? ¿Verdad? Oiga, qué bonito es nuestro cuerpo. Y si lo cuidamos, vamos a tener calidad de vida, no importa los años que tengamos. 2213-7044 es el teléfono de salud para todos, que aquí lo tengo conmigo. Y el celular, que es WhatsApp también, 9971-4007. Estamos a tiempo. Tiene chance de comerse ese desayuno, esa tortilla con queso que se está comiendo, desayunando, porque son las 10 de la mañana con 13 minutos y el programa lo termino a las 10:55. Buen día. Oiga, así me gusta. 88-27-81. Buen día. Hace 20 años padezco de resequedad en los pies. He usado crema, vaselinas, usé el Oleo Plus y nada. ¿Qué puedo hacer? No sé qué es Oleo Plus. ¿Qué puedo hacer? Bueno, hace 20 años, me imagino que ella es una persona madura, quizás mayor de 40, no lo sé, no me dijo acá y ni me dice dónde vive. Padezco hace 20 años de resequedad en los pies. He usado cremas. Es que lo que estoy hablando ahorita, ¿verdad? Ahí podríamos hablar, podríamos mencionar el sistema integumentario, que es la piel, y también el sistema renal, ¿ok? Entonces, untarse menjurjes, cuando tengo resequedad, no solamente en los pies, en los brazos, en el cuello, ahí que ya parezco cuellito de gallo, todo arrugadito. El asunto es, una, hay que beber, no hay que untarse nada más, porque de repente la vaselina, la crema que está usando, lo que está haciendo es tapándole los poros, ¿verdad? Para evitar que sude entonces, pero no le está, y buscando hidratar, no. En ese caso, no sé más de usted, solo lo que me puso acá. En este caso yo le diría, primero, hágase la limpieza de colon, porque es que Loret de Soto siempre está insistiendo en hacerse antes una evacuada de excremento de su colon, pues porque ahí está el problema, la raíz de todos los problemas de salud empiezan en lo que guardan, en lo que almacenan en el colon. Entonces conmigo se va a hacer primero una limpieza de colon para que tenga más permeable todo y pueda absorber los nutrientes y absorber el agua también que usted debe tomar. Primero se va a hacer la limpieza de colon con ese famoso purgante, con ese laxante que solo yo vendo porque soy yo quien lo hago. No hay tales de que allá en Danlí, que allá en Necaome lo están vendiendo, que la fulana lo hace. No, en Danlí yo ya no tengo ninguna venta de los productos peor del purgante. Entonces no se deje engañar. Ok, primero se hace la limpieza de colon y al siguiente día empieza tomando el aloe beta, que sirve como diurético, que sirve para desinflamar, en todo caso, sirve para hidratar también, y va a tomar el producto Once Mix, que es un antioxidante. Contiene glutatión, aparte de un montón de vitaminas y minerales. Es un antioxidante. Va a tomar quizás hasta 3 veces al día el producto y va a tomar abundante agua. Entonces, ¿qué va a pasar? Va a empezar a sacar las toxinas de su cuerpo y va a empezar a hidratar su cuerpo. Entonces, se va a ir viendo en su piel. ¿Ah? La piel es el vestido que cubre nuestro cuerpo y es el que nos delata, el que nos saca los trapos al sol y nos da a entender y nos exhibe cómo andamos por dentro nuestro cuerpo. Piel seca, arrugada, manchada, ronchosa, ¿ah? Con toda sarnosa, pues, es el reflejo de cómo estamos por dentro. 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Muy bien, continuemos con el programa Salud para Todos cuando son las 10 de la mañana con 17 minutos, hoy sábado 21 de marzo. Les repito, el sábado siguiente, de que es Semana Santa, y el siguiente, voy a estar ausente de mi oficina. Regreso hasta el 7 de abril, si Dios me da vida, a atender mi oficina. A comprar, si puede ir a comprar sus tratamientos, siempre y cuando no sea los jueves, viernes y sábado, que son días de feriado de Semana Santa. Entonces no va a estar mi asistente. Muy bien, continuamos. Sistema renal, ok, estaba hablando del sistema renal. ¿Cuánta gente anda ya con sonda? ¿Cuánta gente anda ya con problemas para orinar? Me gustó tanto el testimonio de una señora, de una hija que llevó a su mamá y después me llama y me dice, hermana, pero no puede pupear ni puede orinar. Mi mamá, fíjese, se volvió a ripiar. Yo le dije, es que tiene que seguir con los tratamientos que le dije. Y hasta le enseñé y le dije, mire esta botellita de Goplan que está hecho con varias hierbas, ¿verdad? Con la cola de caballo, con la cianara y otras hierbas, se toma dos al día, le dije, y me cuenta cómo le va. No, a los 3-4 días me está escribiendo y me dice, hermana, bendito sea el Señor, ya está orinando mi mamá. ¿Qué hizo? Destapó la tubería, ¿verdad? Entonces, sistema renal es esencial, mantenerlo al día funcionando sin basura almacenada, que no me esté obstruyendo nada para que salga la orina, que es el desecho tóxico. Óigame, a mí me da pena ajena, fíjese, por ejemplo, de ustedes, cuando a veces les dicen unas sandeces, que pobrecitos. Una señora me dice un día, hermana Loreta, es que fíjese que yo soy diabética, pero yo no me paso midiendo la glucosa porque yo no tengo ni tiempo ni pisto, hermana, para comprar también ese aparato con que uno se mide la glucosa. Pero me dijo el fulanito, me dijo que probara la orina mía. Y que se la sentía dulce el orín, es que tenía alto el azúcar. Y yo le dije, ay, no, hermana, qué cochinada. Y usted hizo eso. Y que me quedaba, hermana. O sea, que se echó un subazo de orines. Brindó con orines para saber si estaba con azúcar alta. No, hombre, tampoco, con la gente no se juega, hombre. Qué barbaridad. Ok, pero ese es como quien dice, ese rollo de otro, no es rollo mío. Sistema nervioso. Vaya, pues, esta persona que tiene problemas del sistema renal, entonces le voy a mandar siempre a hacer la limpieza de colon. Todo el mundo tiene que limpiarse la barriga unas 3 veces al año, con ese laxante que yo les preparo. Se va a hacer la limpieza de colon, va a empezar a tomar el producto bueno para todo, que le limpia todos los órganos, y el Egoplan, para que logre empezar a expulsar, a deshacer arena, lodo, lodío, piedras, lo que sea. Eso se va a desintegrar allá adentro y usted lo va a orinar y lo va a mirar en la nica, en la paila, donde usted quiera verlo. Va a dejar lo que se asiente el orín para poder verlo. Y si es posible hasta tocar aquella cernada, aquella masía que le quede en el fondo de la orina, porque usted está expulsando la suciedad que tenía almacenada. Y si son los riñones los que ya no están trabajando, que están perezosos, que están a media asta, entonces pone a funcionar los riñones. Porque le repito lo que le dije al inicio del programa. Escúcheme, estimado, escúchame y créame, hombre. Cuando la sangre no puede ser purificada en nuestro organismo adentro con las dos maquinitas que tenemos, las dos pelotitas esas llamadas riñones, entonces lo van a mandar a usted a una máquina ¿ah? Que se vaya a sentar 3, 4 horas, no sé cuántas horas son, a que le pase la sangre en una máquina, en una manguera, se la laven y ya limpia, vuelva, pero a las 3 días tiene que volver, porque la máquina suya ya se obstruyó, ya no funciona. Entonces, para estimular los riñones y recuperar la función de los riñones, es necesario tomar estos suplementos nutricionales que ahora yo le vengo a hablar y que le vengo a hablar con certeza, con convicción, porque yo aquí no vengo a hablar mentiras ni vengo a hablar inventos, ¿ah? Bendito sea el Señor, hace más de 20 años que he visto cómo la gente recupera su salud cuando es diligente, cuando es obediente y cuando cree y es agradecida con Dios de ver cómo encontró la manera para vivir sano. 2213-7044-9971 4007 es teléfono de salud para todos de Loret de Soto. 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Sistema nervioso, hermana Loret, ¿y a los hipotes les puede dar esto? Claro que sí, niño, con más razón, hombre. Son la alegría de nuestra casa. Imagínense todos los hipotes que pasan deprimidos, son niños, ¿ah? Que llegan hasta el extremo de desvivirse, ¿ah? Porque tienen afectado el sistema nervioso o están decepcionados porque no aprenden y usted solo pasa regañándolos y castigándolos y amenazándolos y en fin, y sacándole en cara el sacrificio que usted hace, dice, para que vayan a la escuela. No, hombre, los padres no hacemos ningún sacrificio. Los padres cumplimos con nuestro deber, que es de criar, enseñar, educar a nuestros hijos y corregirlos también. Entonces no es sacrificio, es un honor poder criar a nuestros hijos. Sistema nervioso. Oiga bien lo que hace el cerebro. ¡Ay, el cerebro, mijo! El que más usamos, el que menos cuidamos. Es el rector y coordinador de todas las funciones. Yo le dije que es el jefe. Conscientes e inconscientes de nuestro organismo. Ejecuta 3 acciones esenciales. La detección de estímulos. La transmisión de informaciones. Llevarle el chismorreo. Las respuestas a estos y la coordinación general del cuerpo. ¡Ja! ¿Qué es lo que le he dicho yo? En mis palabras sencillas, porque yo no soy médica ni científica, pero soy, tengo mente, uso el sentido común. ¿Ah? Óigame, ¿quién manda a los demás órganos? En nuestro cuerpo, ¿quién es el jefe? ¡El cerebro! ¿Ah? ¿Por qué levanta la mano usted? ¿Por qué levanta el brazo? Porque el cerebro le manda la orden. ¿Por qué le adelanta una patita para dar el paso? Porque el cerebro le da una orden. ¿Por qué siente el deseo de ir al inodoro a hacer del uno y del dos? Porque el cerebro le da la orden. ¡Hello! ¿Ah? Cuando no tiene energía usted, ¿quién es el que está ocupando ayuda? El cerebro. Cuando no aprende, cuando no responde sexualmente, el cerebro. Entonces, el cerebro, el sistema nervioso y el sistema nervioso central, que es el cerebro, como en otro programa anterior, leí lo que les dice, con lo que dice, cuando uno dice me duele la cabeza, me duele el cerebro no puede doler, lo que duele es la cabeza, es el coco este, el que duele, pero uno dice el cerebro, ¿verdad? Pero yo entiendo cuando me dicen un dolor de cerebro, hermana, okay. ¿Oxigenar el cerebro? Sí, hombre, para luego es tarde, mijo. Escuche esto, por ejemplo, nutre y oxigena el cerebro y el sistema nervioso. ¿Qué función tiene ese suplemento nutricional? Concentración, dolor de cabeza, migrañas. Usted ya sabe esta historia mía, ¿verdad? que hace 20 y pico de años a mí me dolía la cabeza y me pusieron el rótulo de migraña. No, Loret, si usted no se va a curar, eso no tiene cura, es migraña, es un dolor de cabeza que no se le va a curar nunca. Ay, Tito, ¿quién dijo miedo? Gracias a Dios conocí estos nutrientes y principalmente este oxigenador llamado Optimus, lo empecé a tomar y el dolor de cabeza dijo, no, con esta doña no puedo yo. Y oígame, en aquellos tiempos yo tenía alrededor de 50, 49 años. Y el dolor de cabeza, la migraña, dijo, no, con esta vieja, no aguanto esta vieja. Me sacudió, dice, y se fue. ¿Ah? Y nunca más volvió, nunca más. Claro que de vez en cuando me duele la cabeza, porque tampoco soy de hierro. Oígame, concentración, dolor de cabeza, migrañas, epilepsia. ¿Ah? Ese descontrol que tiene usted que le da así... le da ahí un cableado eléctrico dañado, ¿ah? Le da convulsiones. Sirve para eso, hermana. Está tratándose el cerebro. Depresión. Usted que ya no tiene ganas ni de bañarse, ¿ah? Que no tiene ganas de platicar con nadie, que pasa encerrado en ese cuarto, que no quiere escuchar bulla porque todo le ofende, cree que se están burlando de usted, etcétera, etcétera. Usted que no duerme, ¿ah? Que anda con esas grandes ojeras, ¿m? Que aparece zombie así en automático porque no durmió, ¿ah? O ese niño, o usted mismo que es hiperactivo, que es 440, que nadie lo aguanta, uy, uy, uy. O a usted que ya le dio un derrame. ¡Ay, qué es el derrame, ustedes! Aquel grito que pegó el cerebro, porque estuvo pidiendo ayuda, pero usted no le hizo caso, ¿ah? Entonces, ¿qué dijo el cerebro? Pataleó, se puso a hacer berrinche y no se llama derrame. ¿Y usted qué pasa estresado? ¿Mm? ¿Qué pasa estresado, qué pasa enojado, que ya quiere, llega con la cara parada a trabajar y que ya está a punto de despedirlo porque no lo soporta? Usted es gusano peludo, uy, uy, uy, es la manzana que está contaminando a los demás de ese mal carácter. Tome Optimus, oxigenador para el cerebro. Nutre y oxigena el cerebro, el sistema nervioso, concentración, dolor de cabeza, migrañas, epilepsia, depresión, nervios, insomnio, hiperactividad, derrame cerebral, etcétera, ¿ah? Estrés, etcétera. ¿Mm? Hermana, ¿y cómo me lo tomo? Ay, bien fácil usted, facilito, ¿ah? Abre el sobrecito, lo pone en un vaso con agua, o si no tiene agua, se chupa el polvo nada más, ¿eh? Y se lo toma así en la mañana. A ver, aquí dice el señor de las rodillas, ya me entregaron el paquete. ¡Ay, perfecto! Así me gusta. Estoy en la radio ahorita al aire en el programa. ¡Qué bien! Cualquier duda después le contesto. Oye, ¿cómo se va a tomar eso que llevó ahí, que le mandé? A Ana Kaome se lo mandé. ¿Para qué? Para un dolor de rodillas, dolor de dedos que tiene una muchacha. Ok, perfecto. Ya ve. Ayer le mandé encomienda y hoy se lo entregaron ahí en Ana Kaome. Perfecto, muy bien. 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Son las 10 de la mañana con 29 minutos y está en sintonía del programa Salud para Todos con Loret de Soto, siempre aquí por Cadena Radial Samaritano. El otro día una señora me decía, hermana Loret, yo busco y busco a las 2 del programa y ya no lo oigo. Bueno, a las 2 ya terminé. Es que antes era lunes, martes y viernes. Ahora no son los días de semana, solo los días sábado a las 10 de la mañana, siempre aquí por Cadena Radial Samaritano. Óigame bien, el sistema nervioso, ¿verdad? Puede tomar ese oxigenador llamado Optimus o puede comprar y tomar el Estar Bien. Ayuda a la relajación por el estrés, relaja los músculos, tensión, calambres, depresión, agotamiento de músculos, etcétera, etcétera. Todo lo que huela a modorra, tome estos dos productos o tome Magnus que me dé energía, Magnus que me dé alegría, Magnus que me dé vigor. ¿Ah? Ahorita, temprano, ahorita yo estaba desayunando y dejé de desayunar porque preferí ir a atender a la señora. Apenas tiene el primer tratamiento para 10 días. Es una persona que le diagnosticaron hace 2 años que es prediabética. Todavía no se ha graduado, ¿verdad? Es pre. Ajá, está en preparatoria. Y pasaba con un cansancio y no dormía y se le adormitaban. Ella no dormía, pero los dedos sí se le dormían. ya hoy llegó con la hija. Y entonces le digo yo, ajá, ¿cómo se siente? Pues mire, hermana, que ya duermo. Ya el cansancio, es bastante menos, es menos, le digo yo, porque es mucho, es un montón, es menos. Ajá, ¿cómo le fue con el laxante? Uy, hermana, dice, fui 9 veces. Mi hija la llamó, me dice, le escribió, ella es la que le preguntó qué hacía para taparse. Yo dije, bueno, voy a dejar que la hermana le conteste porque ella me había dicho allá, no, hombre, le digo yo, para que va a taparse, bótelo, choco, que anda en esa barriga, hombre, para que le funcione mejor y se sienta mejor, ok. Entonces, se siente muchísimo mejor, bastante mejor. Claro, se sigue tomando su pastilla para la prediabetes, pero se está tomando el Dolce Vita, por ejemplo, imagínese, este producto, óigame, y está tomando Dolce Vita y Magnus. Regula el nivel de azúcar que recibimos de los alimentos. Reduce en forma totalmente natural la grasa residual acumulada en nuestros tejidos, o sea, la famosa diabetes, mal funcionamiento del páncreas. Estimula la producción de insulina, quema azúcar extra y ayuda entonces también a bajar de peso. Imagínese usted tanto beneficio que usted puede recibir con solamente este producto que le estoy hablando. ¿Ah? Contiene jimena silvestre, contiene polinicotinato de cromo, contiene las demás vitaminas, minerales del complejo B, ayuda a eliminar el azúcar extra que tengo, entonces del alimento que me estoy comiendo me quema ese azúcar, yo la boto y no sigo almacenando grasa, o sea, significa que también estoy bajando de peso si tengo sobrepeso, porque el sobrepeso es grasa almacenada, toxinas almacenadas y agua almacenada. Eso me hace bulto, entonces me veo más hermosa. No gorda, pues hermosa. ¿Eh? Hermosura tropical me veo. Ok. Y esta hermana está tomando el Dolce Vita y está tomando el Magnus. ¿Cuál es el Magnus? Nutriente para dar energía. Energía. Cansancio, decaimiento, depresión, nerviosismo. ¿Recomendado para quién también? Para esos muchachos que están estudiando y que le da pereza hacer las tareas, que se le olvidó hacer las tareas. O para esas personas que ocupan trabajar de noche. ¡Uy, hombre! Se prepara un sobrecito en un vasito con agua o así solamente le chupa el polvo. Se lo toma ahí tipo 7, 8 de la noche y son las 11, son las 12, son la 1, son las 2. Y usted está así despabilado haciendo el trabajo que le están pagando para trabajar de noche. ¿Quiénes, por ejemplo, podrían tomar esto de noche? Por ejemplo, los que trabajan en hospitales, ¿ah? Que ahí está el enfermo y va a tocar el timbre. Mijita, las pobres enfermeras están achagachadas, tienen estación de enfermería y se están rifando. Anda vos, no, hombre, anda vos. Ay, no, anda vos. Y así se están. Así están. A ver qué dice este chiqui.
1: Saludos, hermana Lorena. Estaba escuchando que usted dice que le habían dicho que para que usted no tenía cura para la migraña.
0: La migraña, sí.
1: Pues a mí, mira, yo tengo un dolor en mi brazo, en mi hombro derecho.
0: Uh-huh.
1: Me dijo el médico que
0: yo ocupe
1: no tengo cura, solo calmantes, pero yo tengo confianza en Dios de que Él va a poner algo que puede solucionar el problema de mis huesitos. Entonces quería preguntarle si hay algún producto para los huesitos, para los huesos.
0: Bueno, claro que sí hay un producto para su sistema muscular, sistema óseo y también para que le dé más energía. No puse en dos su mensaje para que estuviera así de lento. Si hermano, usted ocupa inyectarle energía a ese cuerpo, claro que sí. No sé dónde vive, no sé cuántos años tiene, no sé. Solo tengo, aquí lo tengo registrada como que una vez me dio un testimonio a alguien de ahí. Muy bien, no sé dónde vive. Con muchísimo gusto. Óigame, si tratamos los huesos, si tratamos los músculos, ¿ah? Y tratamos el cerebro, en el caso de la hermana que está tan lenta hablando porque también tiene le duele su hombro, entonces, ya sea desgaste, sea falta de calcio, sea falta de lo que sea falta, va a tomar, por ejemplo, de prima a primera, se me ocurre decir que tome Magnus, hermana, para que agarre chispa, para que nutre el cerebro, para que tenga ánimo, energía de hacer las cosas y de hablar, le inyecta ánimo a su vida, a sus años. Se toma un sobrecito de Magnus en el desayuno y uno en el almuerzo. Y para el sistema muscular y óseo, va a tomar el Power Maker, que es aquel producto que digo yo que contiene arginina, colina y taurina. Ayuda a regenerar lo que se esté gastando, el desgaste, entonces, ayuda a la presión arterial, o sea, la circulación, o ayuda al sistema endocrino, ayuda al sistema hormonal, en fin, mijita, el mismo que le diría que le dé al guirrito que no crece, le voy a dar a usted, que ya creció, pero que se le están desgastando las cosas. No, yo no voy a decir tiene cura. No, cura mula, ustedes se acuerdan del cura mula. Hay algo que venden para los animales que se llama cura mula, sí. Yo no le voy a decir que tiene cura, yo le voy a decir que si se puede sanar y puede revertir ese problema que ella tiene en su cuerpo, siempre y cuando le dé esto, que son suplementos nutricionales. Óigame, la nutrición es básica. Es que no hay para dónde, hombre. Es que no hay para dónde, no hay misterio. Tiene que ser una excelente nutrición, pero al mismo tiempo una desintoxicación. 2213-7044 y 9971-4007. Óigame, del Salvador. Buenos días, hermana. Tengo un cálculo en la vesícula. Ay, chiqui. Facilito eso, papá. Y también me sangran las hemorroides. ¿Qué puedo tomar? Tengo 53 años de edad y vive en El Salvador, ¿verdad? 503-7473-60, etcétera, etcétera. Ok. Tiene cálculo en la vesícula. Tiene hemorroides. Tiene 53 años de edad. No me dice si es hombre o si es mujer. Ok, oiga bien. ¿Las hemorroides por qué son? ¿Por qué se inflaman las venas del ano, el recto, ahí el final de la tubería, el final de la cola? ¿Por qué? Porque hace así para defecar. Entonces necesita tomar las fibras para ir removiendo, aflojando ese excremento que tiene en su colon. Como está inflamado, necesita tomar el aloe beta para ayudar a desinflamar lo que esté inflamado, ¿ok? En este caso las hemorroides. Y para tratarse entonces de una sola vez ese cálculo que tiene en la vesícula, que una piedringa entonces la que tiene, va a tomar entonces el Fiber Plus, el Aloe Beta, el Ego Plan y el Once Mix. Esos tres productos son los que va a necesitar tomar y después me escribe y es hombre, ok. 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Y aparte, tiene que tomar agua suficiente para poder aflojar, ablandar. ¿Qué hace usted cuando tiene una cacerola con un montón de grietas de la carne, del mondongo, de la chanfaina que usted hizo en esa cacerola? Le pone agua, ¿verdad? ¡Ay, no se haga! Y a veces le olvida y cree que el agua le va a limpiar la cacerola esa. No, entonces tenemos que tomar agua suficiente, 2 litros al día, para ir ablandando, aflojando lo que la fibra le está restregando, aflojando esos pegostres de excremento ahí en su colon. 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Pa' luego es tarde. 10:41 a.m. aquí en sintonía de su querida emisora Cadena Radial Samaritano. Todos los sábados a las 10:00 a.m. es el programa Salud para Todos con yo, que me llamo Loret, Narcisa Loret Castro Almendares. Loret de Soto es mi nombre comercial, ¿verdad? En mi página en el Facebook puede buscarme igual, Loret de Soto HN. Soy hombre, escribió aquí, ¿qué más está escribiendo? Está escribiendo algo más. Muy bien. Sistema nervioso, sistema respiratorio. Hoy ustedes, uy hombre. ¿Cuánta gente con problemas de tos, con tapazón de nariz, con problemas para caminar porque se alcanzan a respirar? Óigame, sistema respiratorio. ¿Qué les dije al inicio? Todas las itis son inflamaciones, ya sea bronquitis, sea rinitis, sea sinusitis, sea son moquitis. ¿Qué hago para sacarme esos moquitis? Nuestro sistema inmunológico y aumenta las defensas, nutre el sistema inmunológico y aumenta las defensas. Sinusitis, o sea, tapazón de nariz, inflamada las senos paranasales, infecciones, y cómo no va a tener infección si anda una pudrición en la cabeza llamada mocos podridos. Alergias, cómo no va a tener alergias si anda algo tan chuco en su cuerpo. Asma, cómo va a estar lleno de flemas sus pulmones, sus bronquios, si tiene ese pegostre de flemas pegados, ¿ah? También disminuye los efectos secundarios de la quimioterapia. O sea que me puedo tomar este producto bueno para todo llamado OmniPlus si ya me están haciendo quimioterapias. O sea, si me están metiendo en mi cuerpo unos líquidos que van a ir a buscar y matar lo malo, pero también se llevan de encuentro lo bueno. Entonces necesito tomar este producto OmniPlus. Varicela, el dengue, que está de moda eso, ustedes. Uy, ahí está, hay una de gente mocosa, y lo peor es que uno le pasa al otro, y ahí va el montón de mocosos, papá. Y ahí después, entonces, el montón de incapacidades, ¿qué vamos a hacer? Ni modo, hay que darles tiempo. La gripe. Ahorita está llegando de seguro a mi oficina una señora que llegó con un problema en la tiroides. Lo que conocemos bocio, ¿verdad? Tenía aquí el cuello, hacía aquel huehuecho en el cuello, mire, y vea usted tan linda, no podía hablar, fíjese ella, por la incomodidad de su garganta, por su tiroides agrandada, lo que llamamos comúnmente bocio. Y ella está yendo, cada 10 días, cada 8 días va a comprar justamente el Omniplus y la aloe vera. Y anoche me llamó una persona, y hasta hoy me doy cuenta que ha de ser un hijo de él. Creo que está en el ejército, porque en el Facebook sale ahí como soldado. Ay, tan tierno, me dio tanta ternura, que me dice, mire, doña Loret, yo sé que es tarde, la noche que la estoy llamando, eran las 8:00 p.m, pero quiero pagarle el tratamiento a mi madre, que mañana va a pasar por él. Ay, me gustó tanto, me conmovió el alma, ver que si su hijo está haciendo el esfuerzo económico por comprarle el tratamiento a su mamá es porque le está viendo resultado, porque está sintiendo su mamá la mejoría y ellos lo están viendo. Bendito sea el Señor. La honra y la gloria es para el Señor. Hermana, me dice el del Salvador, disculpe, pero no tomé toda la información. Por favor, si me la puede enviar por WhatsApp. Claro, por WhatsApp, lo voy a mandar al rato. Yo le dije, no me puso atención. Le dije que se la voy a mandar por WhatsApp cuando ya esté desocupada aquí del programa. 10:44 a.m. aquí en Honduras, en El Salvador y Nicaragua, en otros países es otra hora. Está en sintonía de Salud para Todos con Loret de Soto. 2213-7044-9971-4007. Magnus que me dé energía, Magnus que me dé alegría, Magnus que me dé vigor. Power Maker, óigame esto usted. Atiende en Tegucigalpa, sí, niño, no hace cita, no me lleve exámenes, mejor dicho, no le pido exámenes. No, hombre, eso, si los leo, si los lleva, pues los leo, ¿verdad? Y comparamos ahí lo que usted me platicó y lo que dice el papel, ¿ah? Como el señor ayer que llegó y que dice que tiene en todo el marco colónico un residuo de heces fecales y gases. Le dije yo lo que le acabo de decir, está lleno de excremento y de gases su panza. Hola, 9504.
2: Buenos días, que me bendiga.
0: Amén, mija, cuénteme.
2: Fíjese que no traté el medio con del cerebro.
0: No sé, epilepsia, derrame, ¿qué?
2: No.
0: Bueno, cuénteme, ¿qué le pasa al niño? No le ponga el nombre.
2: No. Parálisis cerebral se llama.
0: Wow. ¿Y qué edad tiene?
2: Él va a estar 3 añitos ahorita en el 24 de abril.
0: ¿Y dónde viven?
2: Vivimos en Choluteca, Cantale Yulguare, Choluteca.
0: Okay. Yo le voy a agradecer... dígame. La oigo.
2: Parece que el niño no crece mucho. Es bebé alto, flaquito, poco durito, y ya tiempo no le aplicamos medicamento porque los médicos no le dan, pero él bien come, medio habla.
0: Oh, de veras. ¿Se le entiende lo que habla? ¿Se le entiende lo que habla?
2: No, solo dice mamá, agua.
0: Ajá.
2: Papá, hola, 3 palabras dice.
0: Camina, entiende lo que le dicen, duerme, no convulsiona.
2: A veces, no, convulsionar no, antes sí, hace 2 años se convulsionó.
0: Ajá.
2: No camina, por rato le pega un sudor helado y se ablanda todito, y por rato se pone durito, duro, encorvadito.
0: Okay. Con muchísimo gusto y con toda la certeza le puedo decir que empiecen a oxigenarle el cerebro. Trátele el cerebro con justamente este producto que estoy hablando yo, y trátele el sistema muscular y el sistema óseo y el crecimiento también. No le estoy ofreciendo para que el niño deje de ser un niño especial con parálisis cerebral. Le estoy diciendo que le dé esta nutrición para que tenga mejor calidad de vida a su muchachito y pueda desarrollar o algunas acciones, actividades que todavía, o algunos de los órganos que no está desarrollando bien, para que mejore muchísima su calidad de vida.
2: ¿Cómo hacemos, hermana, para que usted nos ayude con algún medicamento?
0: Pues bien.
2: Nosotros le creemos a Dios, vaya, que nos puede ayudar, va, en el nombre de Jesús.
0: Amén. Pues bien sencillo, con medicamento no le voy a dar ninguno, nutrición sí. Okay, ¿cómo hacemos? Después del programa, tipo 11:30, que ya está en mi oficina, me llama con papel y lápiz o me escribe a mi WhatsApp 9971-4007. Le mando la información, le doy los precios, le doy el número de la cuenta del banco, se lo mando por encomienda y usted lo reclama ahí en Choluteca al siguiente día que pagó.
2: Okay.
0: Será un honor para mí ayudarles. Amén, a usted también. Gracias por llamar. Bendiciones. A ver qué dice este chiqui del Salvador.
3: Buenos días.
0: Ajá.
3: Fíjese que tengo un quiste en un riñón. No sé si habría algo para poder eliminarlo.
0: Okay, claro que hay tratamiento para que elimine el quiste en el riñón. Como esté en El Salvador, le voy a decir que dónde ir a comprar ahí en San Miguel o en San Salvador los productos nutricionales que le voy a recomendar. Se lo voy a mandar por WhatsApp y el código con que lo va a comprar ahí después que termine el programa. No importa dónde tenga el quiste, en el riñón, en los ovarios, donde sea que lo tenga, los productos van a trabajar ahí. ¿Y cómo va a sanarse? ¿Cómo va a tener resultados? Siendo diligente, siendo constante, no quedarse a medio palo, porque entonces a medio palo no funciona, ¿verdad? Sino que hasta que usted lo logró, hay que ser diligentes. Como dice la palabra, mire que te mando que te esfuerces, no que empieces y seas cobarde y lo dejes, tires a medio camino la toalla, no, ¿verdad? 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Pero yo se lo mando luego por WhatsApp. Muy bien. Son las 10 de la mañana con 49 minutos. Mire usted cómo se ha ido de lenta la mañana. Ya vio usted. 10:50 son ahorita, mire. En 5 minutos termino. Lastimosamente en 5 minutos termino. El siguiente sábado 28... vamos a repetir uno de los programas, que no voy a estar en vivo. Y el siguiente sábado también, porque voy a darme un poquito de descanso. Me lleva mi hija, mi hijita. Obligadamente me tengo que ir a descansar porque me llevan. Entonces, del viernes 27, regreso a trabajar hasta el 7 de abril, si Dios me lo permite. Ya le dije que a comprar si puede ir los días que no sean de Semana Santa, porque sí va a estar cerrado. Pero platicar conmigo ya, contarme todos sus achaques hasta el 7 de abril, si Dios así me lo permite. Esta semana sí voy a estar, si Dios me lo permite, lunes, martes, miércoles y jueves, ¿verdad? Porque ya el viernes me van a llevar a descansar, a tirar la toalla por ahí. 2213-7044 y 99-71-4007. Gente linda, hágase una limpieza de colon cada 3 meses o cada 4 meses, usted. Uy, no se imagina lo que echa usted cuando se tome ese producto que yo le elaboro para que se laxe. Uy, hombre, no lo voy a sobar. No, hombre, ¿para qué? ¿Para qué lo va a tocar usted? No, hombre, solo se lo toma ahí en su casa y allá se esconde y cuenta las veces que vaya al baño, al inodoro. Hermano, ¿y me puedo bañar durante me esté purgando? Uy, hombre, eso urge, Titi. Se baña, come, bebe agua, toda la cosa. Disculpe, pero no tome toda la información. Ah, bueno, ese ya lo leí. Claro que sí, después le doy la información. 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No. ¿Hace cita? No. Atiendo por orden de llegada. Hermana Lore, pero no creo que tenga suficiente dinero. Es que viera que estoy tan corta, hermana. Lleve lo que tenga y le voy a dar lo que le alcance. Pero ya usted probó, se empezó a sentir mejor con esos poquitos sobrecitos que llevó. Óigame, ¿ah? Yo no le voy a decir, tómese 20 sobres al día para que tenga. No, yo no quiero que usted se atipuje de los nutrientes solo porque a mí me urge vender. No, le voy a decir las veces que usted necesita, mínimo 3 veces al día, ¿ok? Vea usted, aquí me están escribiendo de mi oficina, papá. Tiene paciente esperando, ellos ya están en tratamiento, pero sí siempre les gusta pasar con usted. Así me gusta que me esperen, no, que me aclamen, que me necesiten, así me gusta. Dice, no solo vengo a comprar, dicen, pero quiero hablar con la hermana. Ah, es que a la gente le gusta hablar conmigo, ustedes. Es que no hay cosa más linda que lo escuchen a usted. Óigame, eso es lindo, desahogarse. ¿Ah? Imagínense que a veces la gente paga a un profesional para que lo escuche. ¿Ah? Y lo termina de escuchar y le dice, bueno, pues le espero una próxima. ¿Y qué consejo le dio? Ninguno, solo pagó para desahogarse. Conmigo se desahogan. 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Si me está escuchando en otro país, solo marque el área más 504, que es el área de Honduras. 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Va a ser para mí alegre, me voy a contentar mucho si usted me dice, la estoy siguiendo en su página, hermana, estoy leyendo todos los testimonios y no sé qué y no sé cuánto, que por último no estoy escribiendo mucho, pero hay una cantidad de información que terriblemente usted. Bueno, chiquis, me tengo que retirar. Gracias por escucharme, gracias por estar atento a esperar el sábado a las 10 de la mañana y gracias también por ir donde otros y contarle, pone la radio voz del sábado, viera vos qué buen programa es ese. Yo he aprendido, hermana Loret, pues claro que he aprendido. Yo no vengo a perder el tiempo aquí, yo vengo a compartir con ustedes lo que bendito sea el Señor, sé y vivo también con salud. ¿Verdad? ¿Por qué? Porque me nutro, porque uso los productos, los suplementos nutricionales. No solo es que los vendo, es que me los trago yo también. Ok, vaya pues gente linda, acuérdense que hay que limpiarse el colon unas 3 veces al año mínimo. Y ni cosa mejor que con ese productito que yo les doy ahí en salud para todos. 2213-7044. Fue un honor estar con ustedes. Un abrazo bien fuerte ustedes. Oigan, cada uno que quiera recibir mi abrazo, también se lo doy, y doble si quiere. Cheque. Hasta el próximo programa, si Dios así me lo permite. Múltiples bendiciones para cada uno de ustedes. Hasta la próxima.

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1: Bendiciones, bendiciones, bendiciones.
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1: 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Cadena Radial Samaritano da la hora, 11 de la mañana. 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

de los que tienen que ver con el despertamiento espiritual que tuvo lugar cuando llegó Esdras para ayudar a Nehemías en la reconstrucción de los muros y en la reedificación del pueblo. Estamos considerando los pasos que tuvieron lugar en ese proceso. Hoy vamos a hablar del siguiente paso: asumir la responsabilidad por la conducta. Nuestro texto bíblico se halla en los capítulos 9 y 10 del libro de Nehemías. Así que, abramos la Biblia y veamos lo que este pasaje nos dice en cuanto a cómo asumir responsabilidad por la conducta. Es un paso necesario para la renovación espiritual.

Los publicistas hacen preguntas importantes cuando producen un producto para mercadeo. Tal vez una de las preguntas más importantes es: ¿qué tiene mi producto que el producto de mi competidor no tiene? ¿Qué me dará una ventaja de ventas sobre mi competidor? En el campo de mercadeo, esa pregunta se define como la teoría de la ventaja diferencial. Los expertos de publicidad han entendido por largo tiempo y están de acuerdo en que mantener una fuerte ventaja diferencial es el medio más efectivo de promover un producto. El éxito o fracaso de un producto en particular en el mercado a menudo es resultado de su adherencia a este principio. Una de las ilustraciones de años pasados es el Volkswagen. Como recordarán, por años los hicieron exactamente como el año anterior. Ahora ha cambiado algo en años recientes, pero mantuvieron su ventaja diferencial debido a que mientras todos los demás fabricantes se concentraban en nuevos estilos y en mejorar la edición antigua, los fabricantes de Volkswagen simplemente seguían haciendo su unidad en particular un poco mejor por dentro y solían hacer publicidad diciendo: parece lo mismo, pero hemos hecho los cambios en donde realmente cuentan. Y la gente compraba esos coches como si fueran a pasar de moda, porque lo que estaban haciendo es fabricarlos bien. Rendían buen kilometraje y tenían buena reputación de soportar bien el rigor extremo de la carretera. Entonces apareció otro coche que algunos tal vez recuerden y que fue el Edsel. ¿Recuerdan el Edsel? Yo era apenas un niño cuando el Edsel salió a la venta, pero recuerdo todas las teorías al respecto. Era como, alguien dijo, un auto igual, pero de diferente color. Y por cierto, lo era. A pesar de que tenía todo lo básico y estuvo respaldado por una fuerte campaña de publicidad, carecía de un ingrediente clave, y era que no tenía una ventaja diferencial. El coche era una amalgama de todos los variados estilos que los diseñadores pensaron que sería atractivo, pero se parecía tanto a tantos otros que en verdad no atrajo absolutamente a nadie. El resultado fue que no hubo una ventaja diferencial, ni hubo ventas, y a poco no hubo Edsel. Así que, si uno mira al Edsel sin ventaja diferencial y al Volkswagen con una ventaja diferencial, se puede ver que la apropiada técnica de mercadeo se basa en el principio apropiado que la soporta. La lección en mercadeo en cuanto a la ventaja diferencial es una ilustración importante de uno de los principios que nos enseña Dios en su palabra. Probablemente han oído que los judíos eran un pueblo escogido. Eso quiere decir que eran diferentes. Los judíos eran el principio divino de mercadeo de la ventaja diferencial, eran el pueblo escogido de Dios y tenían, y todavía tienen, un pacto con Dios. En los tiempos del Antiguo Testamento, cuando el pueblo de Israel hizo lo que Dios le dijo que hiciera, cuando siguieron el plan divino, tenían éxito. Al leer el Antiguo Testamento, descubrirán que los judíos tuvieron éxito en la guerra, tuvieron éxito en el comercio, tuvieron éxito como familias y como nación. Dios había fijado los estándares, por así decirlo, la ventaja diferencial que Él quería que supieran. Los estándares les hicieron diferentes de todos los demás. Era diferente de todas las naciones que los rodeaban. Incluso se les consideraba impopulares y algo extraños. Pero en tanto en cuanto los judíos miraban a Dios como su fuente de fortaleza y seguían sus direcciones, ellos mantuvieron su ventaja diferencial y fueron número uno en el mundo en términos de influencia para el Señor. Pero, por supuesto, ustedes saben la historia. Un día empezaron a mirar a su alrededor, especialmente en días del profeta Samuel. Entonces dijeron: ¿sabes?

0: No nos gusta ser diferentes. Danos un rey como todas las otras naciones tienen. Y Dios dijo, yo no quiero darles un rey, porque si les doy un rey, ya no serán diferentes. Serán como las demás naciones, y yo les he llamado a ser, y quiero que tengan esta ventaja diferencial que he fijado para ustedes. Pero los judíos no quisieron ni oírlo. Querían ser como todos los demás. Así que Dios les dijo, está bien, si eso es lo que quieren, eso es lo que tendrán. Y lo que consiguieron por su deseo fue el rey Saúl, que no fue cosa de recompensa. Cada vez que los judíos trataron de ser como las demás naciones, cada vez que se olvidaban de la palabra de Dios y de la ley de Dios y empezaban a casarse y amalgamarse con las naciones que les rodeaban, perdían su sentido de singularidad, o perdían su poder, o perdían su capacidad de hacer un impacto para Dios. Según leemos en el libro de Nehemías, aunque los judíos, muchos de ellos, habían vuelto a su tierra y bajo el liderazgo de Nehemías habían reconstruido las murallas, todavía no habían recuperado su ventaja diferencial. Todavía eran como todas las demás naciones. Sí, reconstruyeron los muros, estaban a punto de reconstruir su templo, pero no habían recuperado la calidad única que les pertenecía debido a lo que eran en Dios. Así, la segunda mitad del libro de Nehemías trata de la recuperación de la ventaja diferencial que Dios les dio para empezar. Empezando en el capítulo 8, estamos aprendiendo que dieron pasos a la renovación. Podríamos decir que fueron 10 pasos para recuperar su ventaja diferencial, volver al libro sagrado, ser serios en cuanto a la obediencia, preocuparse por el pecado, absorberse en la adoración. Y en los versículos que consideramos hoy, que no son solo listas de personas en el capítulo 10 de Nehemías, tenemos el quinto paso que dieron para recuperar su ventaja diferencial, y ese quinto paso fue asumir la responsabilidad por su conducta. El capítulo 10, en realidad, empieza en el último versículo del capítulo 9, porque en el último versículo del capítulo 9 se nos dice lo que los judíos decidieron. A causa, pues, de todo esto, nosotros hacemos fiel promesa y la escribimos, firmada por nuestros príncipes, por nuestros levitas y por nuestros sacerdotes. Tomaron en serio su conducta y decidieron asumir la responsabilidad por ella, y literalmente pusieron por escrito lo que se comprometían a hacer, y no era nada nuevo, era simplemente volver a la antigua ventaja diferencial que Dios había integrado para empezar. Se habían alejado de ella, empezaron a parecerse a todas las demás naciones y habían empezado a violar la singularidad que Dios les había dado, y ahora estaban diciendo, queremos volver y ser de nuevo el pueblo de Dios, único, escogido, especial. Así que decidieron que harían un pacto y que lo firmarían cada uno de ellos, y que se comprometerían a cierto tipo de conducta. Antes de proceder a ver las promesas que hicieron y las cosas que anotaron que iban a hacer, es importante que demos un breve vistazo a las personas que firmaron el pacto. Al leer Nehemías 10, verán una lista de 84 nombres. No voy a leerlos. El nombre de Nehemías viene primero, y después de Nehemías hallarán los nombres de 22 sacerdotes en los versículos 1 al 8, 17 levitas en los versículos 9 al 18 y otros 44, a los cuales se les llama dirigentes o cabezas de familia, en los versículos 10 al 27. Más importante que los nombres, no obstante, eso es lo que el versículo 28 dice que era verdad de todo nombre que aparecía en el documento. Observen en la Biblia el versículo 28 del capítulo 10 de Nehemías y noten lo que dice. Y al resto del pueblo, los sacerdotes, levitas, porteros y cantores, los sirvientes del templo y todos los que se habían apartado de los pueblos de las tierras a la ley de Dios, con sus mujeres, sus hijos e hijas, todo el que tenía comprensión y discernimiento. Noten dos cosas en cuanto a esta lista de personas que firmaron al pie de este pacto. Son dos cosas muy importantes. En primer lugar, aprendemos que fueron los que se habían separado de todos los paganos y de todo el estilo de vida pagano. Tomaron una decisión consciente. No vamos a seguir pareciéndonos al mundo. Vamos a alejarnos del mundo y a ser diferentes. Y noten, en segundo lugar, que fueron todas las personas que entendían lo que estaban haciendo. Eso no fue histeria masiva. Esta no fue una reunión emocional en donde todos pasaron y se atiborraron con todas las decisiones, sino que las escrituras dicen cada persona que firmó este pacto entendía lo que estaba firmando. Eso quiere decir que no había muchos nombres de niños pequeños en el pacto. Eran personas que estaban por encima de la edad de responsabilidad y que entendían lo que estaban haciendo. Sabiendo lo que estaban haciendo, firmaron el pacto. Ustedes deben prestar atención con cuidado a una porción del versículo 28 que dice que cuando vinieron a firmar el pacto, incluyeron a sus mujeres, sus hijos e hijas. Fueron familias que vinieron juntas y fue una unidad de los miembros de la familia bajo el liderazgo del sacerdote de esa familia. ¿Quién era el sacerdote? El esposo. Vinieron juntos como uno para ser parte de esta nueva dedicación para recuperar su ventaja diferencial para Dios. Los que firmaron el pacto entonces fueron Nehemías, seguido de los levitas, seguido de sus hermanos y los principales del pueblo y finalmente el resto del pueblo. Eso es la información de introducción. Así que esas fueron las personas que hicieron el pacto. Ahora, veamos las promesas que hicieron en el pacto. Quisiera señalar dos o tres cosas que convinieron hacer. No es difícil hallar eso aquí y no hay muchas cosas en este pacto, sino solo dos o tres, pero vaya, qué diferencia determinaron. En primer lugar, se comprometieron a separarse del mundo. Ya hemos leído el versículo 28, ahora quiero que lean conmigo los versículos 29 y 30. Se reunieron con sus hermanos y sus principales para protestar y jurar que andarían en la ley de Dios, que fue dada por Moisés, siervo de Dios, y que guardarían y cumplirían todos los mandamientos, decretos y estatutos de Jehová nuestro Señor, y que no daríamos nuestras hijas a los pueblos de la tierra, ni tomaríamos sus hijas para nuestros hijos. Dijeron, ya no vamos a seguir haciendo esto. Lo hemos estado haciendo por largo tiempo, nos hemos estado casando con los que nos rodean y ahora estamos haciendo el pacto de que ya no lo volveremos a hacer. Estamos firmando nuestro nombre aquí, vamos a firmarlo, queremos que todos sepan que estamos tomando una decisión de separarnos del mundo. Su voto en el pacto implicaba que ya no se casarían con paganos y esto, por supuesto, era muy necesario para preservar la pureza y guardarlos de la idolatría e inmoralidad. Al leer y estudiar el Antiguo Testamento, descubrirán que lo peor en cuanto a casarse con extraños, según nos dicen las Escrituras del Antiguo Testamento, no era simplemente que rompieran la amonestación de Dios de no hacerlo, sino que al casarse con extraños caían en la idolatría, empezaban a adorar dioses falsos, y Dios sabía eso. Él dijo, no se casen con alguien de una cultura pagana, porque de hacerlo lo próximo que sabrán es que están postrándose entre los dioses paganos y serán idólatras. Casi sin excepción, cada vez que se ve que rompen esta norma y empiezan a casarse con extraños, empiezan a adorar dioses falsos. Incluso en nuestros días aprendemos el peligro de eso, ¿verdad? Es muy difícil que una persona que ama al Señor Jesucristo se case con alguien que no sea creyente o que no tenga una relación personal con Dios y mantenga la dirección de su fe y la profundidad de su dedicación a Dios. Por eso, el Nuevo Testamento hace eco de este principio del Antiguo Testamento. El Nuevo Testamento dice, no os unáis en yugo desigual con los incrédulos. Dice, por lo cual, salid de en medio de ellos y apartaos, dice el Señor, y no toquéis lo inmundo, y yo os recibiré, y seré para vosotros por padre, y vosotros me seréis hijos e hijas, dice el Señor Todopoderoso. Estoy convencido de que los creyentes de hoy debemos hacer el pacto de no casarnos con no creyentes, no entrar en una relación matrimonial con los que no conocen al Señor Jesucristo de una manera personal. Les digo a nuestros jóvenes, a nuestros hijos, que la mejor manera de hacer eso, la mejor manera de poner en práctica esto es nunca salir con alguien que no sea un creyente. Usted dice, eso con certeza limita las opciones. Tal vez sus opciones deban ser limitadas. Permítanme recordarles, y sé que esto es cuento de viejas, pero es verdad, todo matrimonio empieza en algún momento con una primera salida. Así que si uno nunca sale con alguien que no sea creyente, no acabará casándose con alguien que no sea creyente. ¿Tiene sentido esto? Pero el pueblo de Dios, bajo liderazgo de Nehemías, dijo, sabemos que es un error lo que hemos estado haciendo, casándonos con los que no conocen a nuestro Dios y nos comprometemos a no hacerlo. Me gustaría decirle a usted, joven o señorita creyente, donde quiera que esté, si todavía está en las primeras etapas del noviazgo, si está mirando al futuro, tiene que hacer una dedicación a Dios como esta, ahora mismo. Tal vez escriba dentro de la pasta de su Biblia: acabo de comprometerme a no salir con alguien que no conozca al Señor Jesucristo. No voy a comprometer mi testimonio, cueste lo que cueste. Voy a guardarme para Dios y para su pueblo. Pero incluso cuando se compromete a hacer eso, todavía tiene que orar para que Dios le dé dirección y liderazgo para escoger a su futuro cónyuge, porque puede casarse con alguien que conoce al Señor Jesucristo y sin embargo dirigirse al divorcio si no halla la persona apropiada y se mantiene fiel al Señor Jesucristo. Así que el primer voto fue una promesa de separarse del mundo. Luego, en segundo lugar, se comprometieron a sujetarse a la palabra de Dios. Esto se halla dos veces en este pasaje, en los versículos 28 y 29. En el versículo 28 dice que ellos prometieron sujetarse a la ley de Dios, y luego dice, y que guardarían y cumplirían todos los mandamientos, decretos y estatutos de Jehová nuestro Señor. El vocabulario aquí es muy importante. No se limitaron a decir, vamos a tratar de descubrir lo que dice la palabra de Dios. No se trata simplemente de estudiar la palabra de Dios para poder tener mayor conocimiento de ella. Eso es lo que muchos hacen hoy. Nos gusta ir a los estudios bíblicos porque aprendemos mucho de la palabra de Dios. Y por importante que sea esto, amigos y amigas, ese no es realmente el propósito de eso. El propósito no es simplemente leerla, ni simplemente estudiarla. El propósito es entenderla para poder ponerla en práctica. Si usted no acude a la palabra de Dios de esa manera, nunca será un buen estudiante de la Biblia. El mejor y más maravilloso método de estudio bíblico que jamás he hallado en mi vida consta en un versículo en el libro de Josué, en el Antiguo Testamento. Dice en Josué 1:8, meditar para guardar y hacer. Meditar para hacer, vez tras vez, el mismo principio, meditar para hacer. ¿Saben lo que abre la palabra de Dios para usted y realmente hace que cobre vida? Cuando usted la estudia para saber qué hacer, no para saber algo que no sabe, sino para hallar qué hacer, para recibir sus órdenes de marcha para el día, para abrir la Biblia todas las mañanas y decir, Señor, ¿qué quieres que yo haga? Y cuando Dios le dice qué hacer, simplemente usted lo hace. Pienso que cuando eso sucede, cuando usted estudia la palabra de Dios de esa manera y cuando sigue la instrucción que ya tiene, tan pronto como usted pisa el terreno de la obediencia de hoy, Dios le da la oportunidad de aprender algo más que no sabía y simplemente pasa del conocimiento a la obediencia y de la obediencia a la acción conforme crece en el Señor. Por eso, muchos que jamás han asistido a un seminario, que nunca han tenido la oportunidad de estudiar la Biblia de una manera formal, avanzan mucho más allá de los que estudian la palabra de Dios de manera intelectual, porque son simplemente ingenuos. Lo suficiente como para creer que la Biblia no es un libro de texto que estudiar, sino un libro de reglas a seguir y avanzar en su fe. Así que estas personas dijeron, vamos a meditar en lo que dice este libro, y vamos a hacer lo que dice, y vamos a andar en la ley de Dios. La tercera cosa que decidieron hacer fue que se comprometieron a santificar el día del reposo. Sé que este es un pasaje del Antiguo Testamento, y no necesariamente se aplica al dedillo a nosotros, porque nosotros no observamos el sabbat. El domingo no es equivalente al sabbat. Nosotros no nos reunimos para adorar en el sabbat, sino que adoramos el domingo, y todo eso cambió cuando Cristo salió de la tumba. ¿Lo sabían? Cuando Jesús resucitó, el día de adoración gradualmente cambió del sabbat al domingo. Y ahora todos los cristianos adoran al Señor el domingo en celebración de la resurrección del Señor, el día del Señor. Tampoco tenemos todas las leyes restrictivas del sabbat que tenían entonces. Y voy a decir algo respecto a eso en unos momentos, pero primero, quiero que noten lo que dice el versículo 31. Asimismo, que si los pueblos de la tierra trajesen a vender mercaderías y comestibles en día de reposo, nada tomaríamos de ellos en ese día ni en otro día santificado, y que el año séptimo dejaríamos descansar la tierra y remitiríamos toda deuda. Lo que sucedía con los judíos que estaban viviendo en Jerusalén, ahora que las murallas habían sido reconstruidas, era que todas las naciones que les rodeaban traían sus mercancías y establecían su pulguero fuera de las murallas. Así que traían todas sus mercaderías. Y por supuesto, el día del reposo era un gran día para hacerlo, porque nadie estaba trabajando. Muchos sabían que simplemente podían salir fuera de las murallas y vender y comprar. Y eso violaba las leyes del Sabbat y la gente lo sabía. Así que dijeron, nos comprometemos a no hacer eso. Cuando estuve en Guatemala, para mí fue interesante enterarme de que los grandes días de mercado ahí son el jueves y el domingo. Todo mundo va a la ciudad al mercado el domingo. En mi niñez había lo que llamábamos leyes azules. Cuando empecé el ministerio, fui a una iglesia en Nueva Jersey, una iglesia muy legalista. En realidad defendían esas leyes azules. El pastor principal gobernaba con mano de hierro y había establecido unas cuantas reglas para su familia y todos los demás ministros de la iglesia acataban esas reglas. Una de ellas era que no se debía leer el periódico el domingo, ni tampoco se podía ver televisión los domingos. Así que el hijo de uno de ellos solía venir a nuestra casa, tocaba la puerta para ver si había alguien ahí aparte de mi esposa y yo, y preguntaba si podía entrar y ver el juego de pelota con nosotros. Yo todavía no me había enterado que se suponía que no debía hacer eso, así que solía bajar las persianas y veíamos el juego de pelota el domingo. Después me enteré que se suponía que no debíamos leer el periódico el domingo. Ahora bien, ¿cómo se supone que uno va a saber quién ganó los juegos de baloncesto la noche del sábado? Esa era mi recreación los domingos por la tarde. Así que muchos han tomado todas las leyes del Sabbat y las han transportado y las han insertado en el día del Señor y dicen que tenemos que funcionar el domingo exactamente como la gente del Antiguo Testamento funcionaba en el Sabbat, pero pienso que eso no es así. Pienso que no estamos bajo esas regulaciones. ¿Saben cuál es la única ley de los 10 mandamientos que no se repite en el Nuevo Testamento? ¿Saben cuál es esa ley? Es de la que estamos hablando en estos momentos. En el Nuevo Testamento no se repite la ley del Sabbat. Usted dice, Pastor Jeremiah, esperaba que usted dijera algo más fuerte en cuanto a la observancia del Día del Señor que lo que acaba de decir. Quisiera decirlo de esta manera. A la gente del Antiguo Testamento se les enseñó a observar el Sabbat para santificarlo. Yo pienso que Dios quiere que nosotros observemos el Día del Señor de manera íntegra. Él quiere que dediquemos todo el día al Señor. Y aunque no estamos bajo la ley del Sabbat, me parece que nosotros nos hemos ido precisamente al otro extremo, al punto de abochornarnos si se nos pide que hagamos alguna otra cosa que asomarnos para un culto en el Día del Señor. A mí me parece que el Día del Señor tiene que ver con dar que el Señor tenga todo el día. Eso no quiere decir que uno tenga que meterse en su concha por la tarde y ni siquiera respirar. No me siento particularmente bien en cuanto a mucha de la laraca que trae mucha atención a lo que uno está haciendo, pero pienso que el domingo puede ser un gran tiempo de alegría y relajación y compañerismo. Es posible tener diversión en el Día del Señor, pero ¿saben? Debemos darle el día entero al Señor. Pienso que es grandioso asistir a los cultos por la noche el domingo, y al verlos a todos ustedes aquí les digo que eso hace que mi alma se entusiasme, porque por todas partes a donde voy oigo que los cultos del domingo por la noche ya son historia. Una vez estuve en una reunión con otros pastores y uno de ellos dijo, hablando de los cultos del domingo por la noche, me parece ridículo cuando uno se detiene y piensa que estamos tratando de perpetuar algo que el 70% de nuestra gente dice que no quiere. Así que nosotros estamos eliminándolo poco a poco. Vamos a estudios bíblicos en los hogares y en algo así como un año ya no tendremos ningún culto el domingo por la noche. Yo quise decirle, está bien, esa gente puede venir a nuestra iglesia. Porque yo sé que muchos todavía piensan que el culto de la noche es algo muy bueno. Ustedes saben que el domingo debe ser tiempo para servir a Dios. Al final del día del Señor yo siempre termino muy cansado, pero es una buena manera de cansarse. Es la mejor manera de cansarse que conozco, porque uno acaba de agotarse haciendo la obra del Señor. Esa es terminología que no se escucha mucho hoy, pero es importante. Los creyentes tienen una ventaja diferencial. Dios nos la ha dado. Y cuando tenemos esa ventaja, es en realidad una ventaja en la cultura en que vivimos. El próximo lunes vamos a ver cómo hacer una promesa puede determinar una diferencia en la renovación del corazón. Prepárese para acompañarnos en el siguiente paso en esta serie de 10 pasos para la renovación espiritual, basados en este libro de Nehemías del Antiguo Testamento. Que tenga un buen día. Le veremos el próximo lunes.
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2: Igual que el amor a Dios empieza por el oír su palabra, el amor por los hermanos empieza al aprender a escucharlos. Así es el amor de Dios por nosotros. No solo nos da su palabra, sino que también se presta a escucharnos. Señor, alzo mis manos al cielo e imploro tu ayuda. ¡Ay, escucha mi clamor!
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9: 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Cadena Radial Samaritano da la hora, las 12 del mediodía.

0: vamos a escuchar las siguientes declaraciones de parte del hermano Pablo, Alberto Motesi, Luis Palao y Víctor Richard.
1: Está en nosotros el no perder nunca nuestra fe.
2: Declaramos que este es el día grande de nuestra bendición y de nuestra oportunidad, y queremos vivirlo para tu gloria. En medio de la tragedia, de la preocupación, de las tensiones,
3: en tus manos, Señor, encomendamos estas naciones y nuestro mundo, sobre todo nuestros hijos y nietos, que ellos todos te conozcan y que vivan para tu gloria.
4: Que prediquemos el hecho de que en ti y solamente en ti hay libertad, Señor, y que no es esta vida lo único que existe para nosotros, sino hay eternidad.
5: Confiamos en tu palabra que dice que si confesamos nuestros pecados, tú eres fiel y justo para perdonar nuestros pecados.

0: de ser exaltado sobre todas las cosas.
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0: Dale ese aplauso al Señor. Todo va a estar bien, todo va a estar bien. No te preocupes más, levántate creyendo en tu Señor.
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6: Abra su Biblia, si es tan amable, en Lucas capítulo 9. Quiero leer los versículos 23 al 26 y después los tendré en mente y comenzaremos a hablar de esto. Lucas 9, 23. Y decía a todos, si alguno quiere venir en pos de mí, niéguese a sí mismo, tome su cruz cada día y sígame, porque todo el que quiera salvar su vida la perderá, y todo el que pierda su vida por causa de mí, éste la salvará. Pues ¿qué aprovecha al hombre si gana todo el mundo y se destruye o se pierde a sí mismo? Porque el que se avergonzare de mí, de mis palabras, de éste se avergonzará el Hijo del Hombre cuando venga en su gloria y en la del Padre y de los santos ángeles. Breve, no muchos versículos, ni siquiera muchas palabras, pero esto está en el corazón de la enseñanza de Jesús. Esto es oro puro, oro bíblico. Quizás mejor, este es un diamante de verdad.

dice, puedes tener lo que quieras. Y usted le puede dar su lista y él se la cumple. Jesús dijo, si me vas a seguir, te niegas a ti mismo, tomas tu cruz cada día y me sigues. Es la muerte de uno mismo. Usted gana al perder. Usted vive al morir. Y esa es la médula, el corazón del mensaje del Evangelio. Ese es el centro del discipulado. Este no es un pasaje oscuro. Esto no es algo que en cierta manera es diferente de la enseñanza normal de Jesús. Estos son principios que Él enseña repetidamente a lo largo de su ministerio, una y otra vez en contextos diferentes. Permítame mostrarle eso. Regrese al décimo capítulo de Mateo por un momento. Mateo capítulo 10, en el versículo 34. Jesús ha estado en los versículos anteriores hablando de confesarlo a Él, claro, confesarlo a Él como Señor y Salvador, versículo 32. Todo el que me confesare delante de los hombres, lo confesaré delante de mi Padre que está en los cielos. Entonces Él está hablando de confesar a Cristo como Señor. Y después en el versículo 34, Él dice esto, no pensáis que he venido a traer paz a la tierra. No vine a traer paz, sino una espada. Vine a poner a un hombre contra su padre, a una hija contra su madre, a una nuera contra su suegra, y los enemigos de un hombre serán los miembros de su casa. La primera cosa, viene usted a Cristo, podría hacer que su familia esté peor, no mejor, podría causar olas en su familia, como nunca antes hasta ahora lo ha experimentado. Pero así es, porque si usted va a entregarle su vida a Jesucristo, va a haber un vacío impasable entre usted y la gente en su familia que no lo hace. Versículo 37 dice entonces, el que ama a padre o madre más que a mí no es digno de mí, el que ama a hijo o hija más que a mí no es digno de mí. Si usted no está dispuesto a pagar el precio de una separación permanente en su familia, a menos de que esas personas vengan a Cristo, si usted no está dispuesto a pagar el precio de un trauma mayor en su familia, un conflicto mayor en su familia, un sufrimiento mayor en su familia, entonces usted ni siquiera es digno de ser mi discípulo. Versículo 38, él dice, el que no toma su cruz, la cruz estaba asociada con una cosa únicamente. Una cruz era un instrumento de muerte, era un instrumento de ejecución. Jesús va inclusive más allá de esto. Si usted no está dispuesto a tener conflictos en su familia, usted no es digno de ser mi discípulo. Si usted no está dispuesto a tener conflictos con el mundo, al grado que le podría costar a usted su vida, entonces usted no es digno de mí. Versículo 39, el que haya su vida la perderá. El que ha perdido su vida por causa de mí, la hallará. Tiene que ver con perder su vida. No es una teología centrada en el hombre, es una teología centrada en Cristo que dice, le entrego todo a Cristo sin importar lo que me cueste a mí. Ahora ese es Mateo 10. Marcos 10 es otra ilustración de esta enseñanza de Jesús. Esto se encuentra de manera absoluta en el corazón de la enseñanza de Jesús. Esa es la razón por la que estos cuantos versículos van a tomarnos algo de tiempo para estudiarlos, porque esto debe ser entendido. Marcos 10, 21. Jesús aquí le está hablando a este joven rico que quiere la vida eterna. Él pregunta en el versículo 17 por la vida eterna, y Jesús, usted recuerda, le habla, y usted si une todo el relato, Jesús confronta su pecado, él no lo admite, él no quiere entregar, ceder su justicia personal, el cual es el peor pecado, y después Jesús le habla acerca de su dinero, y él no quiere entregar su dinero. Él quiere a Jesús, sí, él quiere vida eterna, pero Jesús lo confronta cara a cara, con el hecho de que tienes que rendir tu justicia personal, el hecho de que piensas que eres bueno en ti mismo, que vas a tener que reconocerte a ti mismo como un pecador indigno, miserable, y vas a tener que estar dispuesto a entregar todas tus posesiones terrenales si yo así lo pido. ¿Usted se acuerda de la historia? Él no lo quiso hacer. Versículo 21, Jesús sintió un amor por él y le dijo, una cosa te falta, ve y vende todo lo que tienes, dalo a los pobres y tendrás tesoro en el cielo. Y ven, sígueme. Jesús le dijo, el precio es, debes estar dispuesto a entregar todo. Quizás no lo pida, pero quizás sí, el precio es estar dispuesto. Ante estas palabras, demudó su rostro y se fue triste. Era uno que poseía mucha propiedad. Si usted no está dispuesto a estar separado en su familia, si usted no está dispuesto a estar separado del mundo, si usted no está dispuesto a estar separado de las cosas materiales que usted posee, entonces Jesús no tiene tanto valor para usted. Es una proposición de todo o nada. Ahora, siga en Lucas capítulo 9, una vez más, y vaya al final del capítulo, versículo 57.
es tan crítico.

crítico que nosotros entendamos esto y tan práctico como lo señalaré. Iban por el camino, Jesús con algunas de las personas que lo seguían, algunos de los discípulos que querían ser discípulos, y alguien le dijo, te seguiré a donde quiera que vayas. ¿En serio? Jesús le dijo, no vamos al Ritz-Carlton. Espero que eso no te afecte negativamente. Las zorras tienen agujeros, las aves del cielo tienen nidos, el Hijo del Hombre no tiene ningún lugar donde poner su cabeza. Si me sigues, vas a perderlo todo. Ese es el precio. Simplemente debes saberlo. Jesús no dijo, oh, muy bien, sígueme. Vas a ser feliz, vas a estar saludable, rico, vas a ser rico, próspero, exitoso. Él dijo, simplemente debes saber esto. No tengo ningún lugar en donde reposar mi cabeza. Te va a costar todo. Él le dijo a otro, sígueme. Él dijo, oh, necesito sepultar a mi padre. Y la implicación es que su padre ni siquiera estaba muerto. ¿Qué significa, voy a sepultar a mi padre e ir al funeral? No, esperar hasta que él reciba la herencia. Él acaba de oír a Jesús decir que él no va a tener nada si siguiera a Jesús. Jesús no tenía nada que darle. Entonces él quería quedarse en casa hasta que pudiera acumular una fortuna, empacarla en su mochila y después seguir a Jesús. Él también desapareció. Pero Jesús establece el estándar como negación de uno mismo total. Si usted pasa al capítulo 14 de Lucas, simplemente presentando estos tiempos y lugares en donde Jesús habló de esto, usted encuentra que el mensaje es siempre el mismo. Hay una gran multitud en el capítulo 14, versículo 25, y vienen con Jesús y Él se vuelve y les habla. Si alguno quiere venir en pos de mí, todos ustedes quieren seguirme, quieren ser mis seguidores. Si vienen a mí y no aborrecen a su padre y madre y esposa e hijos y hermanos y hermanas, y aún su propia vida, no puede ser mi discípulo. No tiene que ver contigo, no tiene que ver con tu autoestima, tiene que ver con tu pecado y tu desesperación, y que tú veas a Cristo como alguien tan estimado y una persona de tanto valor como tu salvador del pecado y la muerte y el infierno, que estás dispuesto a entregarlo todo. En el capítulo 12 del Evangelio de Juan, para que sepa que Juan no dejó esta enseñanza medular de Jesús fuera, Juan 12, versículo 24, de cierto os digo, a menos de que un grano de trigo caiga en la tierra y muera, permanece por sí mismo, pero si muere, da mucho fruto. Si vas a ser fructífero en seguirme, Jesús dice, te va a costar tu vida, vas a tener que morir. El que ama su vida, versículo 25, la perderá. El que odia su vida en este mundo, la guardará para vida eterna. Si alguno me sirve, sígame. Y el camino por el que iba era un camino a la persecución y la muerte. Entonces, ¿quieres seguir a Jesús? ¿Sí? ¿Quiere seguir a Jesús? Sí. Simplemente le va a costar a usted absolutamente todo. O el Señor quizás no quite su vida, quizás no quite todo su dinero, quizás Él no quite su familia o su cónyuge, quizás Él no quite su trabajo, pero tiene que estar dispuesto si eso es lo que Él quiere. Usted tiene que estar lo suficientemente desesperado como para abrazar a Cristo, sin importar cuál sea el precio. Ahora regresemos a Mateo 16 por un momento, porque no podemos entender el panorama completo del pasaje de Lucas sin compararlo con Mateo 16, porque son paralelos, pero Mateo ha incluido más información. Ahora, la escena es tiempo de examen para los discípulos. Solo hay una pregunta en el examen. Esa pregunta en el examen es Mateo 16, 15. Él les dijo, ¿quién decís que soy yo? Después de un par de años de preparación y de apertura y revelación y milagros y señales y maravillas que Jesús había hecho, toda su enseñanza, era momento de darles el examen final en la escuela del discipulado. Y entonces solo hay una pregunta en el examen. ¿Quién decís que soy yo? Y responden de manera correcta. Simón Pedro responde, en nombre de todos ellos, tú eres el Cristo, el Hijo del Dios viviente. Y Jesús responde, es correcto. Bendito eres tú, Simón, hijo de Jonás, porque sangre y carne no te lo revelaron, sino mi Padre que está en los cielos. Has aceptado la revelación de Dios. Has visto lo que Dios ha estado revelando mediante mí. ¿Entiendes que esa es la respuesta correcta? Este es el punto alto de toda la preparación del discipulado. Han llegado a la conclusión correcta acerca de Jesucristo. Eso es absolutamente necesario para la salvación. Él es el Cristo de Dios, el Mesías de Dios, el Hijo de Dios, el Salvador de Dios. Todo lo que el Antiguo Testamento prometió, todo lo que Jesús dijo es de hecho verdad. Esta es la gran confesión, la confesión suprema. Usted recuerda que los evangelios fueron escritos para que usted crea que Jesús es el Cristo, el Hijo de Dios, del Dios viviente, y para que creyendo tengáis vida en su nombre. Bueno, creyeron.
y tienen vida en su nombre. Y este es su gran momento de confesión. ¿Fue correcta la respuesta? En respuesta a eso, la afirmación viene. Recibieron el mensaje de Dios, lo entendieron, vieron lo que Dios estaba diciendo mediante mí. Y la respuesta es correcta, eso es maravilloso. Y tengo algo más que decirte, Pedro, versículo 18. Tú eres Pedro, y sobre esta roca edificaré mi iglesia. Hay algo de contraste aquí. Tú eres Pedro, tú eres una roca pequeña, pero en esta cama de roca, palabra diferente, edificaré mi iglesia. Un pequeño contraste. ¿Cuál es la cama de roca? La confesión de quién es Él, la realidad de quién es Él. Voy a edificar mi iglesia, dice Él, y las puertas del Hades no prevalecerán contra ella. Esto es maravilloso, has llegado a la respuesta correcta y te estoy diciendo esto. Voy a edificar la iglesia y las puertas del Hades. ¿Qué es eso? El Hades es donde la gente muerta está. La puerta es como llegas a la muerte, y eso es al morir. Entonces las puertas de la muerte, simplemente muerte. Satanás tiene el poder de la muerte. Hebreos 2 dice que él usa el poder de la muerte en el mundo. Ese es su más grande poder. Pero inclusive el poder de Satanás de la muerte no va a detener al Señor de edificar su iglesia. Esta es una nota triunfal. Tienes la respuesta correcta a la pregunta. Aprobaste el examen con A más. Y les estoy diciendo, es en base a esa realidad grande y gloriosa que voy a edificar mi iglesia y el gran poder de Satanás de la muerte no va a prevalecer contra ella. Además, no solo voy a edificar mi iglesia, sino les daré las llaves del reino de los cielos. Van a poder abrir la puerta del reino para que la gente entre. ¿Cómo? Porque van a proclamar el evangelio. ¿Cómo entras al reino de los cielos? ¿Cuál es la llave que abre la puerta? Es el evangelio, ¿no es cierto? Entonces van a ser mis predicadores del evangelio. Y lo que aten en la tierra será atado en el cielo. Lo que suelten en la tierra va a ser soltado en el cielo. Atar y soltar fue un concepto rabínico antiguo. El rabino le decía a una persona que no se arrepentía, estás atado en tu pecado. Él le decía a una persona que se arrepentía, estás soltado de tu pecado porque Dios perdona a aquellos que se arrepienten. Y entonces Jesús le dice a los apóstoles, van a hacer lo mismo. Van a abrir el reino con el evangelio y van a decirle a los pecadores que se arrepienten que están soltados, libres de su pecado, y los pecadores que no se arrepienten están atados en su pecado. Van a ser mis representantes, van a ser mis agentes con autoridad en el mundo y van a traer a la gente al reino. Usted puede sentir el entusiasmo que está hirviendo. Aquí estamos, hombres. Esto es lo que hemos estado rebotando en los últimos 2 años esperando que sucediera. Él es el Mesías, Él va a edificar la iglesia, nada lo va a detener. Vamos a tener la autoridad de abrir y cerrar el reino. No la religión establecida del judaísmo, no los escribas y principales sacerdotes y los ancianos. Vamos a ser nosotros. Vamos a ser los primordiales, los preeminentes en el reino. Esto es lo que hemos estado esperando. Y después una afirmación que los sacudió. Los sacudió. Versículo 20. Él advirtió a los discípulos que no le dijeran a nadie que él era el Cristo. Eso no tiene sentido, porque acaban de ser sacudidos por la emoción del momento, de la autoridad, de la invencibilidad de la iglesia ante la identidad de Jesús. Y ahora él dice, no le digan a nadie, no es el tiempo. Y versículo 21, desde ese entonces, Jesucristo comenzó a mostrarle a sus discípulos que él debía ir a Jerusalén, sufrir muchas cosas en manos de los ancianos y principales sacerdotes y los escribas, y ser matado y ser resucitado en el tercer día. ¡Qué noticia tan triste! Jesús dice, no le digan a nadie, porque el plan no es que yo esté reinando en mi reino ahora. El plan no es que yo entre a mi gloria ahora. El plan es que yo sea matado por la institución judía. Digo, esto es simplemente absolutamente despedazador. Después de que literalmente han sido exaltados por las realidades de que Él es el Mesías, que Él edificará la iglesia, que inclusive el poder de la muerte no prevalecerá contra ella, que tienen delegada esta autoridad, podían probar el reino, podían sentir la gloria que venía. Usted podría decir que podían sentir el calor de la Shekinah. La salud y la riqueza y la prosperidad estaba a la vuelta de la esquina. Y ciertamente Jesús iba a destruir a los líderes apóstatas del judaísmo, y ellos serían los nuevos líderes de Israel, y ciertamente Él destruiría a los opresores romanos, y a los ocupantes, y a los paganos, y ciertamente Él curaría todas las enfermedades. Y Él proveería alimento como lo hizo cuando Él alimentó a las multitudes. Este era el momento glorioso y grande que todos habían estado esperando por tanto tiempo. Y después Jesús dice, no diga nada, tengo que morir primero. Versículo 22, Pedro lo tomó a un lado. Pedro dice, Señor, necesitamos tener una plática privada. Ven para acá. Y Él comenzó a reprenderlo. Habla de una personalidad tipo A. Hombre, Él reprende al Hijo de Dios, el mismo que confesó que era el Hijo de Dios. El Hijo del Dios viviente acaba de salir de su boca y Él dice, ven aquí, necesito corregirte. Él dice,
Que Dios lo evite, Señor. Esto nunca te sucederá. Eso no va a pasar, no vas a morir. Ese no es el plan. Y Jesús se volvió y le dijo a Pedro, quítate de delante de mí, Satanás. No creo que a él ni siquiera le gustaba que le llamaran Simón, mucho menos Satanás. Después él dice esto, me eres tropiezo. Y aquí está por qué. No estás poniendo tu mente en los intereses de Dios, sino en los del hombre. Tienes una idea centrada en el hombre. ¿Sabe una cosa? Eso casi podría ser el lema para los evangélicos contemporáneos. No estás poniendo tu mente en los intereses de Dios, sino en los del hombre. Todo tiene que ver contigo, ¿no es cierto? Todo tiene que ver con lo que quieres, todo tiene que ver con el poder y la gloria, y todo tiene que ver con la corona, y todo tiene que ver con la recompensa y la autoridad. No lo entiendes. El camino hacia arriba es hacia abajo. No vas a obtener una corona, sino una cruz. Y después, en el versículo 24, Jesús presenta el principio. Le dijo a sus discípulos, a los apóstoles y al resto de la multitud, como Marcos 8:34 indica que la multitud también estaba escuchando, si alguno quiere venir en pos de mí, niéguese a sí mismo y tome su cruz. Lucas añade, diariamente y sígame. Y con eso vamos a hacer la transición de regreso a Lucas 9 y vamos a retomarlo ahí. Mateo nos proveyó de tanta información que fue útil. Esta es una experiencia que sacudió a los apóstoles, habiendo llegado a esta confesión gloriosa y ahora habiéndoseles dicho que no dijeran nada y después habiéndoseles dicho que Jesús va a morir. Y no solo Jesús va a morir, sino que Él les está diciendo a todos ellos, de regreso a Lucas 9:23, si alguno quiere venir en pos de mí, niéguese a sí mismo, tome su cruz cada día y sígame. Y con esa afirmación Jesús abre la paradoja del discipulado. La paradoja del discipulado. Ahora esta sección, en cierta manera, la voy a dividir en cuatro categorías. El principio, la paradoja, la parusia y la probada, las cuales veremos conforme avanzamos. Quiero que vea el principio en el versículo 23. Si usted quiere seguir a Cristo, ¿usted quiere ser un cristiano? ¿Quiere ser cristiano? Aquí está el mensaje. Niéguese a sí mismo, tome su cruz y sígalo. ¿Quiere seguirme entonces? El principio es el fin de ti, si quieres seguirme. Es el fin de ti. Ya no existes. Pablo lo dijo de esta manera. Porque para mí el vivir es, ¿qué? Cristo. Y el morir es, he aprendido a cómo vivir humildemente y cómo vivir en abundancia. He aprendido a tener cosas y no tener cosas, no importa. Si vivo, vivo para el Señor. Si muero, muero para el Señor. ¿Cuál es la diferencia? Soy del Señor, esa es la actitud. Los hombres quieren gloria, quieren salud, quieren riqueza, quieren felicidad. Quieren que todas sus necesidades percibidas sean satisfechas, que todas sus pequeñas comezones humanas sean rascadas. Quieren una vida sin dolor. Quieren la corona sin la cruz. Quieren la ganancia sin el dolor. Así es como la gente piensa. Ese no es el interés de Dios. El autor de nuestra salvación, de acuerdo con Hebreos 2:10, fue perfeccionado por el sufrimiento y también nosotros somos llevados mediante el fuego del sufrimiento. Y en donde sufrimos, en primer lugar, es en la muerte de toda esperanza, toda ambición, todo deseo, todo anhelo, toda necesidad que es humana. Ese es el punto. Entonces, ¿quiere usted ser cristiano? No es fácil. Ahora, si usted va a venir a Cristo, usted tiene que contar o calcular el costo. Usted va a tener que calcular el costo antes de que haga la pretensión de que viene a Cristo, una pretensión de que usted está dispuesto a seguir a Jesús. ¿Ha calculado el costo? ¿Entiende que hay un precio que pagar? Sabemos cuál es el precio. El precio acaba de ser dado en los versículos 26 y 27 que leí antes. Aborrecer a tu padre y a tu madre si es necesario, aborrecer tu propia vida, tomar tu cruz y venir en pos de mí. Ese es el precio. Que no hay nada en el mundo, en la esfera humana, que es tan querido como para dejar a Cristo. Jesús dijo, tienes que estar dispuesto a entregarlo todo. No vas a ser salvo al deshacerte de todos tus bienes terrenales, pero tienes que estar dispuesto a entregarlo todo. Así de devoto estás a la causa de Cristo, te niegas

0: Jesús contó esas dos parábolas en Mateo 13, 44 al 46. Él dijo, hubo un hombre que encontró un tesoro escondido en un campo, y él vio el valor del tesoro y él vendió todo por el tesoro. Después él dijo, hubo una perla de gran precio que el hombre encontró, la perla de gran precio, y él vendió todo lo que tenía para obtener la perla. Es vender todo lo que es la esencia de la salvación. Es yo entrego todo, me niego a mí mismo. Ofrezco mi vida tanto en términos de muerte, si es necesario, y en términos de obediencia en la vida. Este es el mensaje del Evangelio. Entonces, cuando usted va a predicar el Evangelio, eso es lo que usted tiene que decir. Ahora, dice usted, pero la gente no va a aceptar eso. Bueno, espera un minuto. La gente no va a aceptar eso, claro, a menos de que el Espíritu de Dios esté operando en sus corazones, ¿verdad? A menos de que el Espíritu de Dios esté realizando la obra de convicción. Y el Espíritu de Dios esté despertando el corazón muerto. Y el Espíritu de Dios esté generando fe. Y entonces, ese es el único mensaje verdadero que está conectado con la obra del Espíritu que va a producir salvación verdadera. No reinvente el Evangelio para que le guste a usted. Eso es lo que está pasando en la actualidad. Si alguna persona quiere venir en pos de mí, invitación abierta. Si alguno de ustedes quiere venir, alguno de ustedes aquí quiere venir, bueno, tiene que creer en Jesús, tiene que confesarlo como el Cristo, el Hijo del Dios viviente y Señor y Salvador. Después tiene que estar dispuesto a tener un alejamiento en su familia, un alejamiento en su matrimonio, un alejamiento con el mundo que le podría costar a usted la vida y un alejamiento con sus propias ambiciones personales y someter su vida entera a seguirlo y hacer lo que él pida. No es el que dice Señor, Señor, Jesús dijo, es el que hace la voluntad de mi Padre y esta es la voluntad de mi Padre, que usted se someta al Hijo. Este es el Evangelio. Es un Evangelio de negación de uno mismo. Es un Evangelio de sacrificio personal y sumisión personal. Niéguese a sí mismo, tome su cruz cada día, juéguese la vida por la causa de Cristo y siga en el sentido de que usted hace lo que sea que él pida. Si usted da algo menos que eso, como los términos del Evangelio, entonces alguien podría ser engañado, ¿verdad? Usted dice, ¿pero qué si no responden? Ese no es el punto. Eso está dentro del poder de Dios determinar, por lo que usted es responsable, es por la pureza del Evangelio. Bueno, inclinémonos en oración. Señor nuestro, recordamos de nuevo que esta no es una obra humana, ni podríamos lograrle nuestra propia fuerza, pero es tu obra poderosa el quebrantarnos de nosotros mismos, es tu obra llevarnos a tener un corazón contrito y humillado, hacernos capaces de entregarlo todo, de dejar todo, de perder todo deseo personal, voluntad personal, hacer a un lado todos nuestros sueños y ambiciones, metas, planes, esperanzas, necesidades que pensamos que tenemos, y en desesperación, contemplando nuestra pecaminosidad, abrazar la salvación que Jesús da y las riquezas espirituales maravillosas que vienen con ella en el tiempo y la eternidad, como la perla de gran precio por la cual con gusto venderíamos todo. Que seamos fieles, oh Dios, por tu fortaleza y por tu verdad y por tu Espíritu Santo en proclamar este mensaje a pecadores que no es minimalista, que no es superficial, sino que llama a lo que realmente el verdadero discipulado llama. Y eso es la muerte de mí mismo para que pueda vivir en Cristo. Que este Evangelio glorioso se vuelva parte de nosotros, tanto en nuestro creer como en nuestro testificar. Oramos en el nombre del Salvador. Amén.
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de toda la armadura de Dios para que podáis estar firmes contra las asechanzas del diablo. Porque no tenemos lucha contra sangre y carne, sino contra principados, contra potestades, contra los gobernadores de las tinieblas de este siglo. Por tanto, tomad toda la armadura de Dios para que podáis resistir en el día malo y, habiendo acabado todo, estar

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2: Cadena Radial Samaritano da la hora, 2 de la tarde.

Gloria al Padre, gloria al Hijo y gloria al Espíritu Santo de Dios. Amados hermanos, Dios les bendiga en esta hermosa tarde. Muy buena tarde para todos, esperando que se encuentren bien en casa. Glorificamos a Dios, hermanos, por este tiempo. Glorificamos a Dios por todo lo que provee. Glorificamos al Señor por sus vidas, amados hermanos. Sean bienvenidos a este su programa Jóvenes para Cristo, un programa que nació en el corazón de Dios. Gloria a Dios, hermanos, sean bienvenidos, esperando que ya estén preparados en casa con sus Biblias, libretas, pero por sobre todo

0: también que estén dispuestos de mente y de corazón para que hoy compartamos el alimento espiritual, la palabra del Señor. Y le damos la bienvenida también, hermana Katy.
1: Gracias, Dios me les bendiga, bendiciones de lo alto para cada uno de ustedes. Su hermana Katy, hoy con cada uno de ustedes, junto con mi hermana Abby, y en este hermoso programa que el Señor nos permite realizar el día de hoy. Hoy disfrutando de un sábado que por la gracia y la misericordia del Señor estamos con vida, estamos bien y soportando la calor, decíamos al inicio cuando veníamos llegando, porque el clima está bastante, tenemos un clima en ese momento bastante caluroso. Bastante caluroso. El aire, veníamos hablando con respecto a eso, ¿verdad, hermana Abby? Así y es. Decíamos que el aire está bastante, se siente bastante la presión. Así del es. Calor en el aire. Y ahí, hoy veníamos bien, como bien médicas, bien bien metidos en el asunto de la medicina. Pero como todo obra para bien, dice la palabra del Señor.
0: Amén.
1: Así que en todo y en todo, pues ahí va la palabra, ahí va la palabra. Gloria a Dios, sea bienvenido mi amado hermano. Ya entramos como, ya vamos como entrando en materia con la palabra del Señor. Es que dice la palabra del Señor hablando entre ustedes con cánticos, salmos e himnos espirituales.
0: Amén.
1: Así que en todo, en todo y en todo, pues hablamos de la palabra del Señor.
0: Gloria a Dios, así es, gloria a Dios, hermana Katy, y mandamos saludos al hermano Andrés, ¿verdad?
1: Así
0: hoy
1: es.
0: Que no puede estar con nosotros, pero sabemos que nos está escuchando, ¿verdad, hermano Andrés?
1: Repórtese, saludos. Como él le dice a la hermana Doris, que se reporte. Ajá. Repórtese.
0: Y que ya se reportó la hermana Doris, ¿verdad?
1: Sí, ya se reportó.
0: Entonces,
1: la hermana Doris.
0: Hermano Andrés, repórtese, ¿verdad? Y muchas bendiciones para usted, hermano, para su familia también.
1: Así es, bendiciones desde casita, que el Señor me le dé salud.
0: Amén, así es, hermana Katy.
1: Que el Señor le dé salud. Saluditos a todos y cada uno de nuestros hermanos que ya están en casita escuchando Jóvenes para Cristo el día de hoy. Prepárese, mi amado hermano, alístese porque hoy tenemos enseñanza. Así que desde ya vaya buscando su Biblia, su lápiz, su libreta para poder anotar los puntos principales que estaremos dando aquí. Pero como siempre, hermana Abby, les invitamos a que no solamente se quede con los puntos que aquí damos ni con la cita bíblica, sino que continúe estudiando en casita, ¿verdad?
0: Amén, así es, que le dé otra lectura más profunda, ¿verdad? La palabra del Señor, porque que no nos quedemos solo ahí, hermanos, sino repasar, ¿verdad? Y cada vez que leemos, hermana Katy, por muy repetitivo que tal vez leamos una palabra, digamos, la leí esta semana, la leo la otra, pero es que el Señor habla de diferentes formas a través de la misma palabra.
1: Así es, siempre hay algo nuevo. Siempre hay algo nuevo para con la palabra del Señor, porque el Señor siempre nos da una unción fresca cada mañana.
0: Amén.
1: Y esa unción viene a través de la palabra del Señor. Así que hoy estamos listos, ¿verdad, hermana Abby?
0: Amén.
1: Así que vamos a dar inicio. Así que no podemos dar inicio si no oramos.
0: Así es, hermana Katy.
1: Entonces vamos a orar. Amado hermano, ¿será que los hermanos ya oraron, hermana Abby?
0: Hermanos, vamos a preguntarle, ¿ya oró usted en casa, hermano? Ya escuchamos las respuestas.
1: Algunos que dijeron que no, hermana.
0: Ay, mire, hermanos. Y hay otros que dijeron que sí. Pero ajá, si usted dijo que no, no se preocupe. Pero no se confíe tampoco, ¿verdad?
1: Así es.
0: Vamos a orar juntos, ¿verdad? Así que todavía hay tiempo.
1: Todavía hay tiempo. ¿Y el que dijo que sí?
0: Gloria a Dios, que continúe orando.
1: Que vuelva a orar.
0: Que vuelva a orar.
1: Así que vamos a orar en esta hermosa mañana. Y ahí donde usted se encuentra, ¿qué le parece si toma, como dice la hermana Abby, posición de oración?
0: Amén.
1: ¿Qué le parece si nos encomendamos al Señor con un corazón tal como somos, Señor? Tal como somos, nos presentamos delante de su presencia. A la verdad, cada día más dependientes de su voluntad, cada día más necesitados de Cristo Jesús. Queremos, Señor amado, y anhelamos con todo nuestro corazón que Jesucristo sea el único y el verdadero Señor de nuestros corazones, de nuestra vida y de nuestras almas. Señor, dirija nuestros pasos hacia usted en su grande misericordia. Señor, bendiga nuestras familias, nuestros hogares, y que cada labor que mis hermanos realizan, Señor, sea bendecida en el nombre de Jesús. Padre de la gloria, este tiempo está en sus manos. Sea usted obrando, Señor, en la vida de cada uno de mis hermanos y que cada uno pueda recibir la semilla de su palabra conforme a la medida de fe. Fe que irá creciendo, Señor, conforme al conocimiento de su palabra y a las diferentes circunstancias que usted nos permite vivir, Señor. Porque en esta vida, Señor, dice el Señor Jesucristo, en el mundo tendréis aflicción, pero confiad, yo he vencido al mundo. Por lo tanto, cualquier circunstancia, amado Padre, que podamos vivir, que nos acerque cada vez más y más a Cristo Jesús y al conocimiento pleno de su palabra. En el nombre de Jesús oramos, para gloria de Dios, Hijo y Espíritu Santo de Dios. Amén y amén.
0: Amén, amén, hermana Katy. Gloria a Dios, gloria a Dios. Hermana Katy, ¿y a qué número se pueden comunicar los hermanos?
1: Al 9559. Mire, ahora lo voy a decir más lento. Y hoy voy a hacer un esfuerzo, hermana. Hoy voy a hacer un gran esfuerzo de hablar un poco más lento. No, ay, sin alegría, ¿verdad? pero sí un poquito más lento. Porque me dijo uno de mis hijos, mami, es que usted habla muy rápido. Entonces, a veces uno no le entiende lo que dice porque habla muy rápido.
0: No, hermana Cari, yo siento que yo sí hablo muy rápido.
1: ¿De veras?
0: Sí, no siento que hable lentito así, no. Ajá. Siento que hablo bien rápido. Pero mire, qué cosas.
1: Mire, no, sí, es que eso. Habla muy rápido, entonces no le entiendo, no le entendemos qué es lo que dice. Entonces, voy a hacer el esfuerzo. Porque sé que a veces me acelero y ustedes saben que es por el cronómetro.
0: Así es.
1: Entonces, por eso trato de a veces acelerar. Me dice, de por sí es acelerada, y cuando se acelera más todavía, entonces vamos a bajar un poquito el nivel.
0: Hoy vamos a brindar la hora, hermana Katy. Cada 15 sí. minutos le voy a decir, en Jóvenes para Cristo le damos la hora.
1: Ah, perfecto, perfecto.
0: Para que la hermana Katy vaya midiendo. Ajá,
1: para que vaya midiendo el tiempo. Ah, entonces así sí, voy a saber cuándo bajarle y cuándo subirle.
0: Cuando ya, hermano, pero va a decir hermano. Y los hermanos.
1: Sí, ya me imagino.
0: Hermana Katy, le damos lectura a los primeros mensajes.
1: Para así que es.
0: Entremos a la palabra del Señor.
1: Correcto.
0: Vamos a leer el mensaje de la hermana Doris Barahona. La saludamos, hermana, bendiciones. Bendiciones. Nos dice la hermana Doris, Dios les bendiga, hermanos Katy, Andrés y Abby, que Dios los bendiga grandemente cada día. Le doy gracias a Dios por poderles escuchar. Qué linda, ¿verdad?
1: Me gloria gustó a grandemente.
0: Dios. Gloria a Dios.
1: Amén, amén.
0: Recibimos el grandemente.
1: Sí, recibimos todo lo grande, hermana Doris, que nos desee. Aquí lo recibimos. Vamos a extender las manos, hermana Abby, a donde nos ajuste. Hasta allá y mucho más.
0: Así es. Y miren, el hermano Andrés. Hermano Andrés ya se reportó. Y dice el hermano Andrés, en sintonía nos pone saludos y bendiciones. Expectante, de la palabra de este día, dice el hermano Andrés. Y pido un saludo de cumpleaños para mis primas, las gemelas, Angie Belinda Sevilla y Angie Janet Sevilla.
1: Ay, yo también me uno a ese saludo, las gemelitas, qué lindo, gloria a Dios, Dios les dé abundancia de conocimiento, de fe, y el Señor les permita ir creciendo cada día como creció Jesús, con gracia para con Dios y para con los hombres.
0: Amén, amén, hermana Katy. Bueno, hasta ahora son los mensajes que tenemos. Pero esperamos hoy esperamos que se sature este teléfono, hermana Katy, de mensajes, de llamadas.
1: Sobre todo repórtese. Con preguntas, sería súper fascinante.
0: Sería muy bonito.
1: En cuanto al tema, si usted tendría preguntas, sería impresionante que usted participe con nosotros al 9559-8888. Nuestra línea en cabina está abierta, mi hermana Abby con teléfono en mano, lista para recibir las llamadas, los mensajes, los audios y para recibir su participación. Así que, amados hermanos, participe con nosotros en esta hermosa tarde, ya sea que reportando sintonía, pidiendo su alabanza, también participando en el tema. Usted reporte sintonía, que nosotros estamos totalmente dispuestos a poderle a poderle complacer, a poder participar con cada uno de ustedes. Así que bendiciones, mis hermanos. Vamos a entrar al tema de hoy. Hermana Abby, ¿usted conoce de qué vamos a estar hablando el día de hoy?
0: Yo creo, hermana Katy, que hoy, gloria a Dios, se le va a dar, ¿verdad?, la enseñanza, ¿verdad?, a todos, a petición de la hermana Doris Barahona, ¿verdad?
1: Sí, nos gloria puso a Dios. Trabajar.
0: Dejó tarea la hermana Doris, pero aquí cumpliendo la hermana Katy, ¿verdad? Gloria a Dios por su vida, hermana Katy. Gloria a Dios por Amén. Su vida, hermana Doris, que el Señor puso ese sentir en usted también.
1: Por la gracia del Señor.
0: Amén.
1: Por la gracia del Señor vamos a dar cumplimiento a esta tarea. Así que si usted también desea, amado hermano, que si usted también tiene algún tema que le gustaría que tratáramos, que le gustaría aprender un poquito más o le gustaría algún... en cierta ocasión la hermana Genara nos puso un capítulo completo de Romanos, recuerdo, sí. ¿Verdad? Que eran tres temas en uno y se hizo de todo un mes. el poder estar profundizando en la palabra del Señor, y si a usted le gustaría, pues nosotros gustosamente, primero con la dirección del Señor, bajo la enseñanza del Espíritu Santo, poder darle cumplimiento, ¿verdad?, al tema que usted le gustaría tratar, ¿verdad? En la palabra del Señor es tan amplia que siempre me van a escuchar decir lo siguiente, y es que en la palabra del Señor es tan amplia y se tocan tantos temas y es nuestro manual de fe y conducta, ¿verdad? Tan completo que yo les comentaba, hasta cómo sonarse la nariz se encuentra en la Biblia. Amén. Entonces, si ese dato tan curioso de hasta cómo sonarse la nariz se encuentra en la Biblia, imagínense qué otras cosas más se pueden encontrar, ¿verdad? Así que es tan amplio, por lo tanto, tenemos mucho que aprender, mucho que profundizar en la palabra del Señor. Y este tema es un tema bastante curioso. En lo personal, ya días estaba con ese pendiente de quererlo tocar, pero el Señor tocó el corazón de la hermana Doris para que lo pidiera.
0: Y gloria a Dios.
1: Hoy vamos a estar hablando de los sentidos.
0: Gloria a Dios.
1: Hoy vamos a estar hablando de los sentidos, los cinco sentidos, ahí nos vamos a basar, los cinco sentidos del hombre interior, porque del hombre exterior usted los conoce. ¿Será que los conocen, hermana Abby?
0: Yo creo que sí, hermana Katy.
1: ¿Será que conocen cuáles son los cinco sentidos del hombre exterior?
0: Me gusta porque se fue bien profundo, hermana Katy. Uh-huh. Del hombre interior,
1: los cinco sentidos del hombre interior. Si vieran el mapa, aquí se lo voy a enseñar el mapa a la hermana Abby, al ver si le entiende el concepto.
0: Ay, señor santo, a ver.
1: Del mapa de los cinco sentidos del hombre interior.
0: Qué bonito.
1: Es verdad, mire, es como bastante complicado, pienso.
0: Sí. De descifrar. Pero sí. Tiene estructura
1: y vamos a la palabra. ¿Qué le parece?
0: Gloria a Dios, vamos a la palabra.
1: Vamos a la palabra para marcar la pauta del tema hoy. Así que hoy estamos viendo los cinco sentidos del hombre interior.
0: Ah, pero digámosles cuáles son los del hombre exterior, hermana Katy.
1: Ah, está bien, dígaselo, hermana.
0: Ah, yo, hermana
1: Katy.
0: Sí,
1: usted.
0: Los cinco sentidos. Es que hablamos de los cinco sentidos y sus órganos, uh-huh. ¿Verdad? Tenemos el sentido de la vista, ¿verdad? Y su órgano, hermanos, el ojo. El sentido del oído, ¿verdad? Del oír. Y, ¿verdad? Su órgano, pues sabemos que es la oreja, ¿verdad? Uh-huh. El sentido del olfato y su órgano, la nariz. El sentido, ¿verdad? Del gusto y su órgano, pues la boca, ¿verdad? Ahí adentro, la lengua. Tenemos también el sentido del tacto, y ahí es completamente toda la piel, no solo las manos, sino que toda la piel, ¿verdad? Toda la piel que cubre nuestro cuerpo.
1: El tacto recorre todo el cuerpo.
0: Así es.
1: ¡Wow! ¡Wow! Ahorita acabo de entender algo.
0: ¡Gloria a Dios! Así es.
1: Bueno.
0: Gloria a Dios. A saber qué le activó, hermano, el Señor ahí en la cabecita, la hermana Katy.
1: Gloria a Dios. Es que Es que los cinco sentidos también se ven manifiestos hablando del hombre interior, ¿verdad? Uh-huh. Hablando del hombre interior, vamos a profundizar un poco en la importancia que tienen los cinco sentidos. Pero ahorita con lo que acaba de decir la hermana Abby, los cinco sentidos también están divididos en los dones ministeriales. Los dones ministeriales se reflejan mucho en lo que son los cinco sentidos. La iglesia tiene un sistema de formación. Cada iglesia debe de tener en funcionamiento los cinco ministerios. Y cada uno de los cinco ministerios representa uno de los sentidos. Amén. Entonces, el sentido del tacto, que es el que usted acaba de dar, bueno, el último que acaba de dar, está activado por el profeta. Este sentido del tacto, es el sentido que se identifica en el profeta. Entonces, cuando usted dijo que el sentido del tacto es el que recorre todo el cuerpo, ¡wow! Acabo de comprender algo. Porque cuando este ministerio está activo dentro de la iglesia, el profeta recorre todo lo que es el cuerpo de la iglesia. Entonces, cuando este don ministerial está activo, es un don que tiene la capacidad de ministrar a todo el cuerpo de la iglesia.
0: Ay, gloria a Dios.
1: Entonces, ahí me hizo boom la cabeza, porque logré comprender, en su totalidad, el don de profecía. Wow, impresionante.
0: Qué impresionante. Bonito. Como lo exterior, ¿verdad? Uh-huh. Hablando de los cinco sentidos, pero como todo siempre tiene una explicación, o sea, una base bíblica.
1: Correcto.
0: Qué bonito.
1: Correcto. Es que no todo fue... en las cosas del Señor y en todo lo natural tiene un orden, todo lo espiritual tiene un orden. Por lo tanto, todo tiene una razón de ser. El Señor no hizo nada a la casualidad. No hay nada que haya sido sin una función. Y cada función es sumamente importante. Por eso el Señor compara mucho, y por eso va a encontrar usted mucha comparación en la palabra del Señor a un cuerpo. Y el apóstol Pablo hace bastante énfasis en la importancia de lo que es el cuerpo, y él habla que aún los miembros tenidos por poco hacen una gran función.
0: Así es.
1: ¿Verdad? Y un día hablaremos de ese tema, porque hay miembros que se necesitan ser cubiertos, al igual que un cuerpo. Entonces, lo mismo sucede en la iglesia. Hay algunos miembros que son para usos exteriores de mucha representación porque representan un cuerpo, pero hay miembros inferiores que pasan desapercibidos y son miembros que necesitan ser cubiertos.
0: Gloria a Dios.
1: Entonces, gloria a Dios por ello. Gloria a Dios.
0: La hermana Katy solo dejando muchos pendientes. Eso es bueno, sí. Porque hay mucho contenido. Gloria a Dios.
1: Porque,
0: qué bueno que aprendamos, hermana Katy.
1: Sí, porque es que es la única manera en la cual se despierta la necesidad de conocer.
0: Sí.
1: No sé si usted ha escuchado el término de tener hambre y sed.
0: Amén.
1: Entonces, por eso es que sucede que siempre queda... y creo que en algún momento puede tender a molestar el que siempre quede como, ay, es que siempre dejan como un tema pendiente,
0: no.
1: O es que siempre queda como algo ahí que no se termina de explicar. Es que debe de haber hambre y sed.
0: Ayer usted comentaba algo, hermana Katy, con la enseñanza que tuvimos, y creo que esa es la forma correcta con lo que dice. No es que incomode que usted deje como el pendiente, sino que usó una expresión muy bonita. Y dijo que siempre el Señor le permitía dejar ahí la semilla sembrada. Y eso es muy bueno, porque al final lo que está sembrando es palabra de Dios. Que nos volvamos curiosos, ¿verdad? Y que tengamos esa sed y hambre por conocer del Señor.
1: Correcto.
0: Entonces, hermanos, no lo veamos como que, ay, siempre deja. Y a veces puede decir, ¿verdad? Pero no lo han hablado.
1: Ajá.
0: Pero es que el tiempo es de Dios y es perfecto. Él sabe cuándo va a permitir que esa palabra sea compartida, ¿verdad?
1: Correcto, correcto, correcto. Definitivamente que así es.
0: Sí, y mire, hermana Katy, hablando usted de los dones, de los ministerios. Gloria a Dios, hace poco aprendí cómo identificar los 5 ministerios con los dedos.
1: Ah, cuénteme.
0: Hermana Katy, no, porque estamos hablando de los sentidos, hermana Katy.
1: Es que fíjese que vamos a hablar de los sentidos, pero le voy a mostrar mi mapa nuevamente. Ajá. Tengo que tomarle una foto, aunque esté feíto mi mapa, pero tengo que tomarle una foto. Y creo que en algún lado lo voy a publicar. Pero mire mi mapa. Y mire. Uh-huh. Ah, no, pero la mano no se la muestro. Usted tiene que decir.
0: Usted tiene que decir, dice, o sea, que trae una mano.
1: Sí.
0: Con los 5.
1: Con los 5. Ah, y cada dedito.
0: Bendito sea el Señor. Bueno, si es de la forma correcta en que lo aprendí, pues gloria a Dios.
1: ¿Verdad? Yo lo voy a verificar.
0: Vamos
1: aquí.
0: A corregir. Hermanos, estoy en modo de prueba por ahora.
1: Vamos a hacerle examen a la hermana Abby. Bueno, vamos a la palabra. Mire, desde que iniciamos todo lo que se le llama preámbulo, ¿verdad? Desde que iniciamos es parte de la enseñanza, hermano. Así que espero que usted ya vaya ahí con el lápiz corriendo, tomando notas, ¿verdad? Y precisamente en este tema tan hermoso, de verdad que tan hermoso. Al inicio le decía a la hermana Abby, yo siento que otra vez me voy a quedar estancada aquí y no voy a salir de este tema por un buen tiempo.
0: Pero es bueno.
1: Muy bueno. Hebreos 5:14. Vamos a hablar, y es que este tema es como un tema para los que quieren carne. Para los que han alcanzado un nivel de madurez, dice la palabra, pero vamos a leerlo. Para los que han alcanzado un nivel de madurez.
0: 5:14, ¿verdad, hermana Katy?
1: Sí, Hebreos 5:14. Para los que han alcanzado un nivel mayor de madurez. Este tema es para cada uno de nosotros.
0: Gloria a Dios.
1: Dice la palabra del Señor en Hebreos 5:14. Pero el alimento sólido es para los que han alcanzado madurez, para los que por el uso tienen los sentidos ejercitados en el discernimiento del bien y del mal. Del bien y del mal. Vamos a ver. Vamos a ver, en el caminar del Señor siempre se van a presentar edades, siempre se va a ver manifiesto cierto tipo de edades. Los que vienen empezando, por ejemplo, que acaban de recibir al Señor, son nueva criatura. Perdón, son nueva criatura, son bebés, vienen naciendo. ¿Verdad? El alimento para con ellos es leche, ¿verdad? Los bebés se alimentan de leche, de líquido, ¿verdad? Entonces, para ellos es la leche. Para ya los que llevan un recorrido en el camino del Señor, comienzan a alimentarse de alimento sólido, Y al punto en el que el crecimiento vaya siendo más amplio, al punto en el que lleguen a consumir alimento carne. ¿A qué me refiero con el alimento carne? Alimento áspero. Alimento áspero. ¿Qué significa? Que va a provocar en nosotros cada vez más y más ese el desprendimiento de lo que es el hombre interior, pero con respecto a toda la contaminación, ¿verdad?, que traemos del mundo. Eso es a través de la palabra.
0: Dispense. Creo que ahí es donde, cuando aprendemos a vivir, aquella palabra que a mí me dejó bien marcada, la explicación que nos dejó el abuelo Chon, como cariño, ¿verdad? El Salmo 119:103, que dice, cuán dulces son tus palabras a mi paladar, más que la miel a mi boca, ¿verdad? Es ahí cuando realmente se vive esta porción, ¿verdad?
1: Correcto. Es uno de los niveles que debemos de lograr alcanzar. Es uno de los niveles que como hijos de Dios, debemos de lograr alcanzar. Al punto en el que el alimento sólido provoque en nosotros firmeza, provoque en nosotros madurez, madurez, adultez, ¿verdad? Entonces, el apóstol Pablo, y este tema de los sentidos, dice, pero el alimento sólido es para los que han alcanzado madurez. El alimento sólido, la palabra áspera, la palabra que realmente recalca y hace ver a profundidad quiénes nosotros somos, es solamente, y eso tiene que quedar bien claro, el alimento sólido es solamente para los que han alcanzado madurez, solamente para ellos, ¿verdad? Y dice, para los que por el uso tienen los sentidos ejercitados, para los que por el uso tienen los sentidos ejercitados. Significa que los sentidos necesitan usarse. Por el uso tienen los sentidos ejercitados. Las verdades más profundas y sólidas acerca de la palabra del Señor solo pueden ser dadas a aquellos que consideran al Señor Jesucristo como su único y suficiente Salvador. ¿A qué me refiero con ello? ¿A qué nos referimos con ellos? A los que ya a profundidad logran ver a Jesucristo, no solamente como el que murió en la cruz, sino aquellos que están dispuestos a que, como dijo Jesús, aquel que quiera venir en pos de mí, niéguese a sí mismo, tome su cruz y sígame. Muchos son los seguidores de Cristo. Ay, me empiezo a meter en problemas. El Señor me defiende. Muchos son los seguidores de Cristo y que se llaman a sí mismos cristianos, pero solamente muy pocos son los que están dispuestos a crucificar la carne juntamente en la cruz con Cristo Jesús. Entonces,
0: es como un ouch. Pero es la verdad.
1: Gloria a Dios. Aquí la pregunta sería, ¿qué tan vivos estamos? ¿Qué tan vivos estamos? ¿Qué tan carnales estamos? Jesús dijo, aquel que quiera venir en pos de mí, niéguese a sí mismo, tome su cruz cada día y sígame. Ese alimento sólido que podemos decir, ¡ay, me dolió! Si usted está preparado para ese tipo de alimento, bienvenido a la enseñanza del día de hoy.
0: Gloria a Dios.
1: Bienvenido a la enseñanza del día de hoy, alimento sólido. Vamos a crucificar esta carnita hoy. El hombre interior se compone de espíritu, alma y cuerpo, todo lo que está profundamente arraigado en nosotros. Y vamos a comenzar con el mapita que hoy tiene un orden diferente. Vamos a ver. Cuerpo. ¿Qué es el cuerpo? Toda esta carne que usted puede tocar, que usted puede palpar, que siente dolores, que se aflige, que tiene necesidades, ¿verdad? Para ponerle un ejemplo, esta carne que siente hambre, que tiene frío, que sufre por el calor, ¿verdad? Este cuerpo, eso es la carne. Eso es lo que se compone como carne. Y a eso le estaremos llamando el hombre carnal. Así que ahí en casita, péguese un pellizcón. Si le dolió, esa es su carnita. Esa es su carne. Ese es el hombre carnal. Es el cuerpo físico que nosotros tenemos que transporta. Es un medio de transporte. Es un vehículo. Este cuerpo que nosotros tenemos es un vehículo. Es un cuerpo que nos transporta, ¿verdad? Es una carne que nos transporta, ¿verdad? Vamos bien. Esta, para las amas de casa, mire, me encantó este ejemplo. Para las amas de casa, este cuerpo es como la cocina. Este cuerpo es como la cocina, ¿verdad? Si lo pusiéramos en forma de casa, por ejemplo, ¿verdad? Si lo pusiéramos como en forma de casa, este cuerpo es la cocina, ¿verdad? Este cuerpo es la cocina. Este cuerpo es la cocina. Este cuerpo, esta carnita, es lo que necesita justificación. Este cuerpecito es lo que necesita justificación. Justificación. ¿Por qué? Porque es en la carne donde todo duele. Si nos golpeamos, ¿dónde duele? En la carne, en esta piel. Si usted se golpea el dedo chiquito, ¿dónde le va a doler? Es en este cuerpo, ¿verdad? Es en este cuerpo. Se lo estamos explicando para que luego logremos entender la siguiente parte. Este cuerpo es el que necesita la justificación. Este cuerpo es el que necesita esa parte, la justificación. ¿Qué es la justificación? Lo que me salva del juicio. Lo que me salva del juicio. Dice la palabra del Señor que la paga del pecado es muerte. Pero la dádiva de Dios es vida
0: eterna.
1: Y vida eterna. Entonces, la carne es la que necesita ser justificada a través del sacrificio de Cristo Jesús. ¿Por qué? Porque si la paga del pecado es la muerte, este cuerpo no quiere morir. La carne no quiere morir. ¿Por qué no quiere morir? Porque morir significa sufrir. Y la carne no quiere sufrir porque siente dolor. La carne siente dolor y al sentir dolor, huye del dolor, ¿verdad? Entonces, el cuerpo es el que necesita la justificación. ¿Vamos bien por ahí?
0: Gloria a Dios.
1: Vamos más profundo. Vamos más profundo. Vamos a ver, le vamos a pedir a nuestra hermana Abby que nos lea Hebreos 4:12. Ese Hebreos 4:12 lo necesita, ¿sabe qué? La carne.
0: Hebreos 4:12 dice su palabra, honrando al Padre, al Hijo y al Espíritu Santo. Porque la palabra de Dios es viva y eficaz, y más cortante que toda espada de dos filos, y penetra hasta partir el alma y el espíritu, las coyunturas y los tuétanos, y discierne los pensamientos y las intenciones del corazón.
1: Amén, amén, amén.
0: ¿Ese era, hermana Katy?
1: Sí, 4:12, sí.
0: Ah, sí.
1: Hebreos 4:12. ¿Por qué es importante y por qué la carne necesita y toda esta enseñanza necesita Hebreos 4:12?
0: Yo ando viendo intenciones del corazón.
1: Mire, seguimos en corazón.
0: Seguimos en corazón.
1: Hebreos 4:12 dice, porque la palabra de Dios es viva y eficaz. Es viva y eficaz. ¿Sabe qué? La carne es la que está viva. La carne es la que aparentemente nos hace sentir vivos.
0: Así es.
1: Aparentemente nos hace sentir vivos. Es la carne la que aparentemente nos hace sentir vivos. Entonces, la palabra de Dios, y aquí entramos en materia, mucha materia. La palabra de Dios, lo primero que traspasa, el primer corte que se da en nuestras vidas a través de la palabra de Dios, es en la carne. Ese es el primer corte que se da, en la carne. ¿Sabe que lo único, el hombre siempre pone de excusa la carne? No lo vemos así. No lo vemos así. Pero cuando se nos hace la pregunta, ¿quiere recibir al Señor Jesucristo como su único y suficiente Salvador? La carne es la que grita. Esa pregunta, mire, esa pregunta es la pregunta que clava la espada hace que traspase la primera piel.
0: Hermana Katy, cuando la palabra nos confronta, ahí también hace el corte.
1: Hace el corte en la carne.
0: Porque grita la carne.
1: Correcto. La carne grita. La carne reacciona. Es la carne la que dice, no, es que si aceptas a Cristo, ya no vas a ir a bailar. Y más si a uno le gusta menear la patilla, va. No, es que si aceptas a Cristo, ¿sabes cuál era uno de mis conflictos? Es que si aceptas a Cristo, ya no vas a poder usar pantalón. No, es que, y eso son los ayes, y yo se lo pongo suavecito. Hay carnes que gritan, hermano, que se retuercen. Porque uno dice, no. es que si aceptas a Cristo, ya no te vas a llevar con Julano, Sutano y Mengano.
0: Ya no va a ver la novela.
1: Ya no puedes ver la novela.
0: Ni escuchar de este tipo de música. Correcto. Y que ese es el más difícil de que se vaya.
1: Ay, sí, porque uno le escucha en todos lados, hasta en las polleras. Fue la que se me vino, pero es que ponen los parlantes a todo volumen. Entonces, el primer grito de la palabra, cuando la palabra pega el espadazo, el primer grito es la carne. El primer grito es la carne. Y usted dirá, ¿y qué tiene que ver la carne con los sentidos? Uy, hermano, lo tiene que ver todo. Todo tiene que ver. Porque los sentidos físicos están en la carne. Los sentidos físicos están en la carne. Ahora vamos al siguiente nivel del mapa. Vamos al siguiente nivel para ver el siguiente corte. El espíritu. Ah, una parte que se me pasó del cuerpo. Uh-huh. Es el cuerpo el que necesita sanidad. El cuerpo es el que necesita sanidad. Porque el cuerpo es el que se enferma. Nosotros llamamos enfermedades del alma, pero me sigo metiendo en problemas. Ustedes. Ay. Mi carne hablando.
0: El cuerpo necesita sanidad.
1: El cuerpo es el que necesita sanidad. Porque las enfermedades del alma, los problemas del alma, no le voy a llamar enfermedades, le voy a llamar problemas. Los problemas del alma provocan enfermedades en el cuerpo. Y cuando usted comprenda esto, hermano, le va a explotar la cabeza.
0: Sí, hermana Katia.
1: Le va a explotar la cabeza.
0: Salimos de corazón, hermana Katia.
1: Salimos de corazón. Porque la profundidad está en el alma. Y aquello que se atesora en el alma provoca enfermedades en el cuerpo físico. Mire, le voy a comentar algo aquí. Y viendo una botella que tengo aquí de frente. Ay, cómo me ama el Señor, porque me da bien duro.
0: Ay, creo que a mí también, porque tengo una, yo también en frente.
1: ¿Verdad?
0: Sí.
1: Mire que nosotros necesitamos alimento. El cuerpo necesita alimento. El cuerpo necesita alimento, pero el espíritu también se alimenta y el alma también se alimenta. Nosotros somos tripartitos. Hoy lo vamos a estar viendo así, cuerpo, espíritu y alma, porque vamos a hablar del espíritu del hombre, no del espíritu de Dios. Entonces, por eso el orden es espíritu, alma y cuerpo. Cuando hablamos del espíritu de Dios, el espíritu es el que va primero. Pero cuando hablamos del espíritu del hombre, el orden cambia. Es cuerpo, espíritu del hombre y alma. El orden cambia. ¿Verdad? Entonces, y ahí dejamos otra semilla, hermana.
0: Sí, hermana Katy, que estoy anotando. Yo todas las semillas las anoto.
1: ¿Verdad? Ahí dejamos otra semilla. Entonces, resulta que como los tres necesitan alimento, ¿verdad? Como los tres necesitan alimento, de lo que el alma se alimenta, las enfermedades que provoca el alma las provoca en el cuerpo físico, en el cuerpo físico. ¿Y por qué es que el Señor me da duro? Se preguntará usted. Porque es que sabía usted que el alto consumo de azúcar provoca, ¿verdad?, diabetes y también otras enfermedades por ahí, pero nos vamos a centrar en la diabetes. El exceso de consumo de azúcar provoca diabetes. ¿Y sabía usted que el azúcar tiene la capacidad de dominar lo que son nuestras emociones? Una persona que consume altos niveles de azúcar es una persona que todo el tiempo está en un sistema emocional. Sus sentimientos, lo que nosotros llamamos sentimientos, sus sentimientos y sus emociones se ven afectados por el consumo de azúcar. Dele bastante azúcar y va a andar emocionalmente descontrolado. Sus emociones van a andar descontroladas. Por eso es que las personas que sufren de diabetes, sus problemas son emocionales. tienen ataques de ira repentinos, tienen ataques de furia repentinos, y en el mismo segundo que tienen una explosión de furia, en el mismo segundo tienen explosiones de llanto incontrolables, y en el mismo segundo que tienen llanto incontrolables, caen en depresiones profundas. Y todo eso es a causa de la alimentación del alma y también física. ¿Sabe usted que las personas que padecen de diabetes y de prediabetes, y se lo digo con pleno conocimiento, despierta en ellos la necesidad de consumir más y más azúcar? Se descontrolan porque quieren consumir cada vez más y más y más y más azúcar, porque el azúcar es como una droga que provoca esa sensación que da la droga, de ver luces, subir, bajar, y mientras más se consuma azúcar, más emocionalmente vulnerable está, y la persona quiere tener la necesidad de experimentar esas emociones fuertes, al igual que una persona que consume droga. Entonces, si usted me preguntara, es una atadura. Hay que regular la alimentación, hay que cambiar la alimentación, y la palabra del Señor nos enseña qué debemos de comer y qué no debemos de comer, y eso es en todo, es en el alma, en el espíritu y en el cuerpo. La alimentación tiene todo que ver con los sentidos, tiene todo que ver con el alma y tiene todo que ver con el cuerpo físico.
0: Gloria a Dios.
1: Alto contenido.
0: Necesario.
1: Alto contenido, muy alto contenido. Así que el cuerpo necesita sanidad, pero si sanamos el interior primero, si sanamos la profundidad primero, vamos a lograr tener un cuerpo sano. Amén. Un alma sana, un espíritu sano, por lo tanto, un cuerpo sano. Sano. Sano. Un día le contaré por qué tengo experiencia en el tema. Otro día por ahí. Pero se lo puedo asegurar, y créame que le puedo asegurar, que los problemas de diabetes son problemas emocionales, problemas del alma. Sana su alma, adiós diabetes. Se lo puedo asegurar. Seguimos. Y vamos al espíritu, ¿verdad, hermana Abby?
0: Amén.
1: Hablando acerca del espíritu, hablamos acerca del espíritu humano. El espíritu humano. El espíritu humano.
0: Hablando del espíritu, hermana Katy, iría el segundo corte, nos había dicho, ¿verdad?
1: Ahí va el segundo corte. Ahí va el segundo corte de la espada. Cuya espada es la palabra de Dios. Y se recuerdan que pusimos un ejemplo de que esta enseñanza la íbamos a ver como una casita, ¿verdad? ¿Qué parte de la casa será el espíritu? ¿Qué parte de la casa será el espíritu? El espíritu es la sala. El espíritu es la sala. El espíritu es la sala. Y usted dirá, ¿por qué lo están comparando con una casa? ¿Por qué lo estarán comparando con una casa? Le doy un dato curioso. ¿Sabía usted que Jesús en una ocasión hizo la comparación de una casa? En dos ocasiones, ¿verdad? El hombre que hizo la casa sobre la roca, por ejemplo, esa es una. Pero la otra, son tres. Bueno. El del que le quiero contar es que el Señor Jesucristo dijo, ¿verdad?, que es como el espíritu, que el corazón era como una habitación, ¿verdad?, y que cuando el Señor entra, le parafraseo la historia, pero usted búsquela y le estudie en casita, le parafraseo la historia, cuando el Señor entra, limpia y ordena toda la casa. Entonces, me encantó ese concepto, por eso lo tomamos para esta enseñanza. El Señor entra, limpia y ordena toda la casa. Y el espíritu que habitaba esa casa es echado fuera y enviado a lugares secos. Va a los lugares secos. De ahí regresa a la casa. Y cuando regresa a la casa, si encuentra la casa vacía, ¿verdad? Y la casa está ordenada, entra nuevamente a la casa. Entra a la nueva casa y ya no entra solo, va con 7 más. Entonces, ¿recuerda esa historia? Ahorita se la acabamos de contar. Así que conforme a esa historia, entonces vemos esta enseñanza de hoy como una casa. Y el espíritu es como la sala. Y usted dirá, ¿por qué la sala? Le pregunto, cuando llega a visita a su casa, ¿dónde recibe las personas que llegan a su casa?
0: En la sala.
1: En la sala. ¿Debemos o no debemos de cuidar nuestra sala? Sí, deberíamos. ¿Sabe por qué deberíamos? Porque si un espíritu sale, va enviado a lugares secos, puede regresar. Y si la sala está vacía, viene con 7 más. Y el lío, ahí se arman líos. Se arman grandes líos. Después uno no puede solito. El espíritu, porque, y nuevamente, ¿por qué la sala? Gracias, Señor. Porque este espíritu que estamos hablando es del espíritu humano. Y este espíritu humano necesita ser enseñado y necesita ser capacitado. Necesita recibir una visita. ¿Recibimos o no recibimos visitas nosotros?
0: Sí.
1: Y estas visitas van a la sala. Y usted necesita que alguien le visite. Sí. Y sabe que Jesús lo envía. Y usted necesita recibirlo en su espíritu. Necesita ser capacitado por el Espíritu Santo de Dios. Hablábamos acerca del espíritu humano. Este espíritu humano no necesita estar acompañado, necesita ser enseñado y necesita ser capacitado. Y quien lo va a capacitar es el Espíritu Santo de Dios. Okay. Por lo tanto, en esa sala siempre tiene que haber la persona del Espíritu Santo de Dios. ¡El Maestro!
0: Gloria a Dios.
1: ¡El Maestro! La sala, me encantó, gloria a Dios, gracias Señor, porque estamos viendo el Espíritu del hombre, y ¿sabe qué? Una de las capacidades más grandes que el Maestro, la persona, el Espíritu Santo de Dios da al Espíritu del hombre, se llama discernimiento.
0: Gloria a Dios.
1: Se llama discernimiento. Entonces, si el cuerpo necesita sanidad, el espíritu necesita discernimiento. Lo repito por su importancia. El cuerpo necesita sanidad. El espíritu necesita discernimiento. Discernimiento. Como en el espíritu es donde recibimos la visita, la permanencia, porque esa sala siempre tiene que estar ocupada, ¿verdad? Para que no llegue otro visitante. La permanencia del Espíritu Santo de Dios en el Espíritu, por lo tanto, es en el Espíritu donde se recibe los dones del Espíritu. Dones que son capacidades, ¿verdad? Son capacidades especiales. Y me refiero a dotes, ¿verdad? A eso me refiero, a dotes. Estos dotes, estos regalos, estos obsequios, estas capacidades especiales se reciben en el espíritu, no se reciben en el cuerpo, porque si se recibieran en el cuerpo, entonces viviríamos una vida carnal. Pero tenemos que aprender a vivir, como lo dijo Pablo, una vida en el espíritu. Por lo tanto, los dones y talentos se reciben en el espíritu. Es el espíritu el que necesita santificación. ¿Recuerdan que el cuerpo necesitaba justificación?
0: Amén.
1: El espíritu necesita santificación. ¿Qué significa santificación? Es el espíritu el que necesita ser separado. Separado. ¿De qué se va a separar? De la vana manera de vivir. De la antigua vida en el viejo hombre. De la vida carnal y mundanal. Necesita santificación. ¿Y dónde la va a recibir usted? En el espíritu. Porque el espíritu es el que va a provocar. Cuando su espíritu está siendo capacitado por el Espíritu Santo de Dios, su espíritu va a comenzar el proceso de capacitación. ¿Sabe por qué en el mapa? o si lo ponemos en los deditos. Es que me encantaría estarlo viendo para poder... ¿Sabe por qué se sitúa el espíritu en medio? En medio, no está en lo profundo, porque en lo profundo está el alma. Y no está en lo superficial, porque en lo superficial está el cuerpo. En el centro tenemos ubicado al espíritu. ¿Por qué lo ubicamos en el centro? ¿Por qué ubicamos en el centro? Porque precisamente ahí es donde se comienza a surgir lo que es la santificación. Entonces, el espíritu, al estar en medio, al ser santificado, al estar separándose de lo que es la vida mundanal y carnal, también ejerce la labor de ser ese conducto que comunica al cuerpo y al alma, y hace la función de unión, y al hacer esa función de unión, hace que el cuerpo se santifique y que el alma se santifique, al fin de ser y llegar a la estatura del varón perfecto, el Señor Jesucristo. ¡Gloria a Dios! ¡Gloria, gloria a Dios! Por eso se sitúa en medio. Y por eso el Espíritu... ¡Ay! Aquí vamos a lo que no nos gusta ir. El Espíritu es el que recibe el segundo corte. El Espíritu es el que recibe el segundo corte. Y leemos Hebreos 4:12 nuevamente. La palabra... Al recibirse por primera vez, ejerce el primer corte, que es ¿dónde, hermana Abby?
0: En el cuerpo.
1: Ajá. Y de ahí dice, y más cortante que toda espada de dos filos. Y más cortante que toda espada de dos filos. ¿Qué significa? Ahí mire el juaz. Segundo corte. Segundo corte. Para llegar al espíritu se necesita más fuerza. Entonces, al tener más fuerza, la palabra lo dice muy claramente. Se necesitan dos filos para que el corte sea como más limpio, más parejo, más preciso y un poco más profundo. Entonces, se necesitan dos filos. Dos filos. ¿Será que la espada se quedará hasta ahí, hermana Abby, o llegará más profundo?
0: Llega más profundo, dice su palabra, ¿verdad? Hermana Abby. Así es.
1: Más profundo. Profundizamos entonces. Ya pasamos de en medio.
0: Así es.
1: Vamos a navegar hondo, como le decía la hermana Abby la vez pasada. Solo nos sentamos y comenzamos con una conversación bien profunda. Entonces, andamos navegando aguas profundas.
0: Gloria a Dios.
1: Al alma, vamos a ver el alma como el núcleo. Vamos a ver el alma como el núcleo. Vamos a interrogar a la hermana Abby. Ay, hermana, hoy la Katy, voy a molestar mucho.
0: Permítame, hermana Katy. En el alma sería el tercer corte, ¿verdad?
1: En el alma sería el tercer corte. Ya se nos adelantó la hermana Abby.
0: Perdón, hermana Katy. Es que estoy anotando. Pregúnteme, hermana Katy.
1: Estamos aprendiendo juntos.
0: Amén, así es.
1: Sé que los hermanos están aprendiendo. Reporte si usted está aprendiendo. Vamos a ver si están aprendiendo en casita. ¿Será que están aprendiendo? ¿O apagaron el radio porque dijeron, no, es que esta enseñanza... No, yo sé que están escuchando, así que 9559-8888 para que usted pueda participar con nosotros en este maravilloso tema del día de hoy. ¿Cuál es la de hablando de la casa nuevamente, cuál es el núcleo, el centro, el área más profunda de la casa?
0: Las habitaciones.
1: Ay, sí, perfecto. Sí, correcto, correcto, correcto. El cuarto. ¿Será que al cuarto se deja entrar a todo mundo?
0: No.
1: No. Por lo general casi siempre hay una puerta, ¿verdad?
0: Así es.
1: Y esas puertas permanecen cerradas. Permanecen cerradas. Entonces, hablando de la casa y del núcleo, vamos a hablar del alma un poquito. Habría que profundizar más, pero vamos a hablar del alma. Muy bien, si el cuerpo necesita sanidad, el espíritu necesita discernimiento, ¿qué necesitará el alma? ¿Cuál será la necesidad del alma? ¿Cuál será la necesidad del alma? Vamos a ver. En casita, ¿cuál será la necesidad del alma? El cuerpo recibe discernimiento, el cuerpo recibe sanidad, el espíritu recibe discernimiento, el alma recibe la palabra revelada.

0: incomodar a los adolescentes. Los adolescentes nunca quieren que mamá y papá entre a su cuarto. Nunca. Nunca quieren que mamá y papá entre a su cuarto. ¿Por qué? Porque su cuarto es su lugar de refugio. Su cuarto es el lugar que le produce seguridad. Su cuarto es el lugar donde está lo oculto. Su cuarto, por lo general, casi siempre hay un relajo. Su cuarto es donde están todas las emociones sin dirección. Su cuarto es el lugar, mire, tanto como es el lugar de control, como es el lugar del descontrol. Como es el lugar del descontrol. Entonces, ¿qué necesita el alma? Necesita orden. El alma necesita orden. ¿Cómo llega el orden al alma? ¿Cómo llega la dirección al alma? Solamente a través de la palabra revelada. Solamente a través de la palabra revelada. El alma se parte en dos. ¿Alguna vez ha escuchado a alguna persona que dice, es que me partieron el alma, o es que tengo el alma partida?
1: Sí, yo escuché una vez, hermana Katy, al hermano Manuel, cuando tenía como 3 o 4 años, esta criatura no sabía, pero él dijo, Manuel, le preguntamos, ¿qué te pasa cuando no te dan lechita? El sinvergüenza pedía lechita, ¿verdad? Sigue pidiendo. Es uno de los corderitos, hermano, revelándole las intimidades al niño. Y nos dice él, pero estaba pequeño, hermanos, y nos dice, se me parte el alma cuando no me dan mi lechita. Pero él no sabe, ¿verdad?, lo que significa que se parte el alma.
0: Que se parte
1: pero
0: el alma.
1: Pero tuvo la expresión, se correcto. Me parte el alma.
0: Se me parte el alma. Mire, cuando por lo general cuando se dice esa frase, porque yo la he escuchado también en personas de todas las edades, sí. La verdad, de todas las edades.
1: Pero cuando somos, ¿verdad, hermana Katy? Creo como adultos, es sí. Más profundo el sentir.
0: Correcto.
1: De la expresión.
0: Correcto, hermana Abby. Usted llegó al punto clave.
1: Gloria a Dios, hermana Katy.
0: Cuando se expresa un dolor del alma, se habla de un dolor profundo. De un dolor profundo. ¿Qué significa un dolor profundo? Que va a tomar mucho tiempo en sanar y no se sana de manera superficial. Son cortes afilados, precisos y sobre todo muy profundos. ¿Se puede tener un alma dividida? Sí, hay almas que están divididas. Hay almas divididas. ¿Qué divide un alma? La fe, que es confianza plena, y la duda. Y estar en el rango de tener un alma dividida es altamente peligroso. Más adelante veremos por qué. Pero tener un alma dividida, hermano, es altamente peligroso.
1: Hermana Katy, o sea que si nos analizamos y decimos, en parte yo siento fe, pero también dudo. Entonces, como se nos explicaba la vez anterior, es un síntoma
0: es
1: de
0: un
1: que
0: síntoma.
1: Mi alma está dividida.
0: Sí, es un síntoma de un alma dividida. Y cuando uno identifica que tiene un alma dividida, es como la alarma más grande de emergencia que debe de sonar en nosotros. Un alma dividida es como, más que ir en ambulancia, hay que ir en helicóptero a Cristo, porque Él es el que sana el alma. Cristo es el que sana el alma. Y aquellos hombres y mujeres de Dios llenos de Cristo, Cristo en ellos y ellos en Cristo, son el instrumento que Dios va a utilizar para sanar las almas. Son el instrumento que Dios va a utilizar para sanar las almas. Es necesario que si uno identifica que tiene un alma partida, hermano, viaje en helicóptero, haga todo lo posible, pero de que tiene que llegar a Cristo, debe de llegar a Cristo. Porque un alma dividida se debate entre la vida y la muerte. Y se lo pongo más directo, un alma dividida se debate entre el cielo y el infierno. Y le pongo un ejemplo claro. El rico y Lázaro. El rico tenía un alma dividida. ¿Y sabe cuál fue su perdición?

0: El infierno. El infierno. Y usted dirá, ay, hermana, pero es que el rico era malo. No, el rico tenía un alma dividida. Tenía un alma dividida, ¿por qué? Porque desde el hecho que tenía Lázaro en su banquete, pero en lugar de tenerlo sentado a la mesa, lo tenía lamiendo las migajas que caían de la mesa, tenía algo de consideración, pero no le bastó la consideración. Había más frivolidad, y la frivolidad viene de la duda, y esa duda lo llevó al infierno. Un alma dividida siempre se va a inclinar la balanza hacia un lado, y casi siempre el lado que más pesa es el lado de la duda, porque es más fácil de creer, fíjese. Uno sí. Cree más en la duda que en la fe. Es más fácil. Entonces, no sea que el alma dividida se incline más hacia la duda y esa duda lo lleva al infierno. Así que, alma dividida, corra Cristo, Tito. O Amén. Tita. Amén. Los cinco sentidos, nuestra hermana Abby nos lo mencionó. Vamos a pedirle que nos lo vuelva a mencionar, ¿verdad? Acerca de los cinco sentidos físicos
1: del hombre exterior.
0: Del hombre exterior.
1: Está bien. Y sus órganos.
0: Y sus órganos, sí.
1: La hermana Andrea debe estar haciendo cara allá, creo yo. tenemos el sentido, ¿verdad?, de la vista, su órgano, los ojos, el sentido del oído, su órgano, ¿verdad?, nuestra oreja. Tenemos el sentido del olfato, hermanos, y el sentido es la nariz. El órgano es la nariz, perdón. Tenemos el sentido del gusto y su órgano es la boca, la lengua. El sentido del tacto y que les decía, no solo son las manos, sino que es todo lo que es piel. Toda la piel que cubre nuestro cuerpo.
0: Correcto, correcto. Eso en el aspecto físico, por lo tanto, esos cinco sentidos usted los encuentra muy claramente, como nos dijo nuestra hermana, en el hombre exterior, a lo que le pusimos por nombre, hombre carnal, carne, ¿verdad? Carne. Ahora bien, ¿recuerdan que vimos el espíritu y que se sitúa en la parte de en medio? Entonces, en esa parte de en medio se sitúan en lo que es el espíritu, ¿verdad? El espíritu humano, ¿verdad? Lo que es el espíritu humano, ahí se sitúan los cinco sentidos espirituales. Por lo tanto, cuando usted nos escuche hablar de los cinco sentidos espirituales que habla el libro de Hebreos, que hay que ejercitarlo, ¿verdad? Se encuentran en el espíritu. Cinco sentidos espirituales están ubicados en el espíritu. Y sus nombres son, ahorita se los vamos a dar, ¿cuáles son sus nombres y con qué sentido están relacionados, ¿verdad? Porque los cinco sentidos espirituales tienen nombre diferente, se llaman de manera diferente, pero se identifican con el sentido físico, ¿verdad? Así que vamos a ver, el sentido del tacto, que fue el que nos dijo la hermana Abby, que es en la piel, ¿verdad? Así el es. Órgano de la piel, el sentido del tacto. En el sentido espiritual es el afecto, el afecto, el afecto. Y qué bonito, ¿verdad? Porque el afecto sí se siente.
1: Así es.
0: Nos tocan las manitos y sentimos.
1: Un abrazo y se siente.
0: Exacto. Entonces, cuando nos abrazan, están ejercitando en nosotros ese sentido de afecto. Se despierta ese afecto, ¿verdad? Ese es uno de los sentidos espirituales, el afecto. Y está relacionado con el tacto. Para sentir afecto tienen que tocarnos.
1: Así es.
0: Para que sintamos afecto tienen que tocarnos. Entonces está, mire, totalmente alineado a lo que es el sentido físico. Ahora bien, el sentido del gusto. El sentido del gusto. La razón. La razón.
1: Nos encanta.
0: Sí, nos fascina. Esta lengua, ¿va? ¿A cuántos les gusta tener razón?
1: No hay quien diga que no.
0: ¿Les gusta ejercitar ese sentido espiritual?
1: Ay, creo que son áreas que tenemos que entregarse a la vida. Ese sentido.
0: Hay que purificar los sentidos y eso es parte de. Hay que purificar los sentidos. Los sentidos se tienen que purificar. Por eso es que están en el espíritu. Más que purificar, son santificación. Esos sentidos necesitan ser santificados para el Señor. El oído, ¿con cuál estará el oído? Memoria. Memoria. El sentido espiritual del oído es la memoria. La memoria. ¿Sabía usted que todo lo que nosotros escuchamos se registra en nuestra memoria? Y aún aquello que escuchamos dormido, uno no se da cuenta, fíjese. Pero ese es un sentido que no se apaga. El sentido, mire, el de la boca se cierra. El del afecto, si no lo tocan, usted no siente.
1: Sí.
0: Pero el del oído no se apaga. Por lo tanto, a veces usted puede quedarse dormido, pero tiene un radio prendido. Usted registró en su cerebro, se registró todo lo que usted escuchó durante la noche. Y esa memoria queda guardada en su cerebro. Y por eso es que uno después recuerda cosas que no sabe ni de dónde las sacó, pero es que quedaron registradas. De alguna manera las escuchó y se registraron en su cerebro.
1: Por eso comparan al cerebro con las computadoras.
0: Correcto.
1: Porque registra exagerada información.
0: Totalmente. Así es. Entonces, el sentido de la memoria. Ahora bien, el del olfato. A mí este me sorprendió, fíjese. Este del olfato me sorprendió.
1: Hermana Katy, ¿cuál es?
0: La conciencia.
1: Ah.
0: Cuando le dicen a uno, es que este no tiene conciencia. Entonces, es que ese no sabe, no tiene olfato.
1: O cuando dicen, hermana Katy, pasa algo malo que hizo una persona y dice, sí, es que tiene conciencia.
0: Sí.
1: Ese va más peor.
0: Ese va peor. Hubo uno, no, es que no me quiero adelantar, pero hubo uno que le faltó conciencia.
1: Ay, hermana Katy.
0: Perdió el olfato en un momento, fíjese. ya le estoy. Mira, mis intenciones no son buenas, son de chisme. Y el de la vista, este sí no me sorprendió. Yo lo uso mucho.
1: ¿Cuál es, hermana Katy?
0: La imaginación. La imaginación es 5 sentidos espirituales. ¿Quieres que se lo vuelva a repetir? Voy a usar mis deditos.
1: Tengo una pregunta, ahora se me cruzó. Con respecto al sentido de la vista, en cuanto a lo interior, cuando está activo es cuando usted sí puede recibir o puede ver revelación.
0: Sí. Ah. Sí. Uh-huh. Efectivamente, porque cada uno de estos sentidos se ejercitan conforme a los dones espirituales. Uh-huh. Si hay un despertar, y eso es muy importante, si hay un despertar donde se están manifestando los dones espirituales, se va a ver ligado totalmente a cada uno de los sentidos espirituales. Así que si usted ha descubierto que tiene algún don espiritual, sepa que ese don espiritual está ligado a uno de los sentidos espirituales. Y cuando usted sepa que está ligado a uno de los sentidos espirituales y usted ya identificó cuál es, entonces ese sentido espiritual va a pasar por el proceso de santificación. Y cuando uno por error, por equivocación, por falta de conocimiento, peca y utilizó el sentido espiritual para pecar, entonces la santificación le va a ser más fácil, porque se va a dirigir al sentido que fue afectado. Porque por el pecado, los sentidos espirituales pierden conexión, se separan.
1: Qué importante que estén ejercitados, por eso lo dice.
0: Correcto,
1: la palabra,
0: por eso la palabra, es que la palabra es tan... Es que el Señor no nos deja sin capacitación a través de su palabra.
1: Así es.
0: Entonces, qué importante.
1: Hermana Katy, ¿puedo dar lectura?
0: Sí.
1: Vamos a ver, tenemos 3:19, hermana Katy.
0: Sí.
1: Vamos a darle lectura al mensaje del hermano Marvin Contreras. Y nos dice, bendiciones, Dios me les bendiga abundantemente. ¡Ay, grandemente, abundantemente!
0: ¡Amén!
1: Hoy y siempre. Aquí estamos en sintonía del programa Jóvenes para Cristo. Si por favor me pudieran complacer con esa hermosa alabanza al final del programa. Envío un saludo muy especial para mi papá Aquilino Contreras hasta Tela, Atlántida, Honduras. También un saludo muy en especial para ustedes ahí en cabina de radio. Marvin Contreras de Aldea San Juan, Belice.
0: Amén.
1: Y pide la alabanza, Jesús es tu amigo, de Javier Morín Rodríguez, dice aquí, nos mandó el link.
0: Ahí se la vamos a estar complaciendo, es. Quedes en sintonía, hermano.
1: Gloria a Dios. Vamos rapidito a darle lectura al otro mensaje, hermana Katy.
0: Así es.
1: La hermana Yamilet Mairena nos dice, aleluya, bonito mensaje, Dios la bendiga.
0: Amén.
1: Gloria a Dios, bendiciones, hermana Yamilet. Y nos dice la hermana Dori Barahona, amén, sí, estamos aprendiendo, nos dice. Gloria a Dios.
0: Gracias, hermana Doris. Y la hermana, ¿verdad? ¿Cómo se llama? Es que su apellido es lo que nunca se me va a olvidar.
1: ¿De la hermana?
0: De la hermana Mairena
1: Yamilet.
0: Hermana Yamilet. Saluditos, hermana Yamilet. Es que su apellido me hace recordar una persona que amamos mucho. Entonces su apellido es lo que más se me va a quedar grabado. Saluditos, hermana Yamilet. Saluditos. Así que
1: nuestro
0: seguimos.
1: Nuestro maestro, ¿verdad?
0: Así es, así es.
1: Así aquí, es. Hermanos, hablando en cuanto a hermanos, ¿verdad?
0: Sí,
1: porque
0: así
1: sabemos es, que correcto. El maestro es el Espíritu Santo también.
0: Sí, sí, así es. Hombres llenos del Espíritu Santo de Dios.
1: Amén.
0: Que Dios utiliza para enseñar a sus santos hijos, a sus siervos, ¿verdad? Entonces, dones, sentidos espirituales según los dones ministeriales. ¿Le gustaría saber, hermana Abby?
1: Sí, hermana Katy.
0: Ah, lo dijimos al inicio, pero por su importancia, ¿verdad? Lo volvemos a repetir. Solo mencionamos uno, ¿verdad?
1: ¿Un qué, hermana?
0: Uno de los dones ministeriales.
1: Sí,
0: el
1: uno.
0: Del tacto.
1: Uh-huh.
0: Uh-huh. El del tacto, el del afecto, es el profeta.
1: Permíteme, hermana Katy, que... Hoy sí hable más lento, hermano. Es que estoy apuntando, hermano. Usted también en casa, ¿verdad? Tacto, afecto es igual a profeta, ¿verdad?
0: Profeta. Tacto, afecto. El sentido espiritual es el afecto. El sentido físico es el tacto. Y el don ministerial en el que se ve ligado es el del profeta. Es el del profeta. Y le voy a dar citas bíblicas. Aquí les vamos a dar citas bíblicas. A mí para mientras van copiando, a mí me sorprendió, porque yo pensaba, ¿verdad? Y por eso es que nuestros pensamientos que vienen de nuestro corazón, dice la palabra del Señor que engañoso es el corazón, ¿verdad? Porque uno se hace como la idea, ¿verdad? Y yo creía que el don de sanidad... Y sí, sí tiene muchísimo que ver, ¿verdad? Pero pues hoy estamos hablando de dones ministeriales. Pero hablando de los dones en general, el don de sanidad está ligado a lo que es el sentido del afecto y a lo que es el tacto. Porque para ejercer el don de sanidad, en algunos casos es necesario tocar al enfermo, ¿verdad? Es necesario tocar al enfermo. Entonces, pero de ahí me sorprendí cuando vi la parte de los dones ministeriales. Seguimos.
1: Seguimos, hermana.
0: El don espiritual del maestro, ¿verdad? Ah, no les di la cita, ¿verdad?
1: No,
0: del profeta. Jeremías 1:10.
1: Solo nos va a dar la cita, ¿verdad? Por
0: sí.
1: Tiempo, creo.
0: Sí, por tiempo solo les voy a dar la cita. Jeremías 1:10. Pero se lo parafraseo, aquí yo te he puesto para arrancar, para derribar, para destruir, para...
1: Ya sentí yo que dice, plantío de Jehová, me sale.
0: Sí, Jeremías 1:10, don ministerial, el del profeta. De ahí cuando dije, sí, el afecto, sí, todo va cobrando sentido.
1: Gloria a Dios.
0: El don espiritual del maestro. Job 12.
1: ¿Y ese está ligado a?
0: Al gusto.
1: Al gusto.
0: A la razón. El gusto en el sentido del cuerpo. Uh-huh. Y en el sentido espiritual, la razón. La razón.
1: Nos dijo la cita, hermana Katy.
0: Job 12. Job 12. Ese es el del gusto, es el del maestro y es el de la razón. Ah, y ahí uno, es que todo va cobrando sentido. Ah, sí, sí, es que los maestros se deleitan enseñando. Le sienten un gran gusto a la palabra. El maestro es el que cumple la función del versículo que decía mi hermana Abby. Cuán dulces me son tus palabras a mi paladar. Es el maestro el que degusta. El que degusta. Por lo tanto, es el que tiene razón. Es el que ejerce el sentido de la razón. No es que la tenga, porque hay que ser. Por eso es que se necesita lo que se llama santificación.
1: Sí, hermana. Casi.
0: Si no está santificado, no puede tener la razón.
1: Qué lucha tan tremenda.
0: ¿Ve qué importante es?
1: Sí, muy importante.
0: Muy importante. Casi. Porque puede que tenga la razón, pero si no está santificado ese sentido, entonces va a tener lo que dice Pablo. Puede profetizar, puede hablar en lenguas, puede sanar, puede hasta levantar muertos, pero si no tiene amor,
1: nada está haciendo.
0: Nada es, ¿verdad? Entonces, aunque tenga la razón, necesita santificación, y la santificación conlleva amor. ¿Ve qué fórmula tan perfecta? No. Bien matemático, ¿verdad?
1: No es cualidad. Al final le vuelve defecto, ¿verdad? Si no está santificado.
0: Si el sentido no está santificado, es un defecto. Uh-huh. Y puede llegar a ser piedra de tropiezo.
1: Sí.
0: Y ay, ay, ay, dice la palabra, de aquellos que hagan tropezar a uno de mis pequeñitos. Dijo Jesús. Dijo Jesús. Vamos a ver, ¿con cuál vamos?
1: El oído.
0: Memoria, muy bien. Los evangelistas son los que ejercen esta labor del oído y memoria. Sí, fíjese que algo que me hace ver mucho este sentido en los evangelistas es que ellos cumplen la gran comisión. Nos corresponde a todos, pero el que más ejerce esta labor es el evangelista. Y la orden fue ir por todo el mundo y predicar el evangelio. ¿Y qué es el evangelio? La buena nueva, la buena noticia. ¿Y cuál es la buena noticia? La venida del Señor Jesucristo, nacimiento, vida, crucifixión y su muerte y resurrección.
1: Amén.
0: Y a través de él, nosotros tener la oportunidad de poder ser llamados hijos de Dios, de ser perdonados y todo lo que encierra lo que es el concepto de la buena nueva, ¿verdad? Y para ejercer la labor de la buena nueva, el evangelista necesita tener este registro de memoria.
1: Uh-huh.
0: Esta memoria de la vida de Jesucristo, la buena nueva, la buena noticia, tiene que ser registrada en su cerebro. Y para ser registrada en su cerebro, tiene que atravesar el sentido del oído. Entonces todo cobra como mucho sentido, ¿verdad? Dice, entonces va, tiene mucho que ver con la labor que tiene que realizar, ¿verdad?
1: Gloria a Dios.
0: Evangelista, Isaías 55. Esa es la cita bíblica. Isaías 55. Me encanta porque le parafraseo el texto. Dice Isaías, y abrió Jehová mi oído.
1: Oh, qué bonito.
0: Sí, bello, para que de ahí pudiera dar a conocer lo que Jehová quería que el pueblo conociera a través de la boca de Isaías. Isaías. Olfato. El olfato. ¿Con quién de los dones ministeriales se identificará el olfato? El olfato es la conciencia, ¿verdad? Con el pastor. Génesis 27:27. Génesis 27:27. Y usted dirá, Génesis 27:27, sí, porque dice la palabra del Señor que era el caso de Jacob y su hijo cuando iba a entregar la bendición por la primogenitura. Y Jacob olió a su hijo. Usted sabe y conoce la historia que fue lo que pasó ahí, ¿verdad? Pero dice que Jacob olió a su hijo. Había perdido la visión, pero no había perdido el olfato. Aunque hubo engaño, ahí va. Pero usó el olfato. Y la imaginación, la vista. ¿Quiénes serán los que ven? ¿Quién será el que ve?
1: El apóstol.
0: El apóstol. Correcto, hermana.
1: Es que es el que falta. El apóstol. De los cinco es el que falta, hermana.
0: Es que estaba contando con los deditos, sí. La hermana Abby. Por eso adivinó. No, hermanos, no. Fue que la hermana Abby recibió vista en ese momento. Juan 9:6-7. Esa es la cita bíblica. Juan 9:6-7. Y ahí no le voy a decir el versículo, no le voy a dar pistas, lo voy a mandar a estudiar. Vaya, estudie, lea Juan. Juan 9:6-7, el apóstol. El apóstol. Ahora bien, ahora vamos a examinar a la hermana Abby, a ver.
1: Hermana Katy, fue lo que aprendí, ¿verdad?
0: Cuéntenos, ¿qué aprendió de la manito?
1: Ah, de la mano. Uh-huh. ¿Cómo se... podemos decir cómo... Para que se nos haga como más fácil, ¿verdad? Comprender de forma sencilla los cinco dones ministeriales. Lo aprendí, a ver, pero es de un pastor. Estaba viendo un programa yo y me encantó. Y, o sea, me encantó porque, gloria a Dios, lo aprendí como algo bien rápido. pero era como una grabación súper viejita, de años allá. Y bueno, le explico, hermana Katy. De lo que yo me acuerdo que aprendí, que cada dedo de la mano representa un don ministerial, ¿verdad?
0: Correcto.
1: Y decía el pastor que el dedo meñique, que es el pequeñito, ¿sí? Ese dedo dice que representa al maestro, porque este dedo meñique, hermanos, él nos ponía el ejemplo, hace la función de que inclusive puede hurgarse el oído, y ninguno de los otros dedos lo puede hacer. Entonces, así trabaja el maestro, ¿verdad? Que puede como ir a profundidades de la palabra y es el que puede, ¿verdad?, ejercer esa labor. Y nos ponía de ejemplo a Santiago, maestro, ¿verdad?, Santiago. Luego viene el dedo que es anular, que es donde se utiliza, ¿verdad?, la argolla de matrimonio, y representa al pastor. Y ese anillo, ¿verdad?, el pastor explicaba, representa al pastor, y el anillo representa el compromiso del pastor de cuidar a las ovejas, así como fue Jesús que le dijo a Pedro, ¿verdad?, que cuidara, ¿verdad?, sus ovejas. Entonces el anular representa al pastor. Y aquí lo volví a anotar, hermana Katy, porque para que no se me olviden. El dedo de en medio, que es el más grande que tenemos, ¿verdad?, en nuestra mano, representa al evangelista. Y él nos decía, bueno, él decía, ¿verdad?, ustedes miran que es el dedo que sobresale, pero es porque el evangelista va más allá, porque expande la palabra, expande las buenas nuevas. Entonces, esa es la función del evangelista, por eso se representa con el dedo de en medio. Y puso de ejemplo a Bernabé. Luego viene lo que es el dedo índice. El dedo índice, y ese representa al profeta. Porque el profeta es el que señala, pero no por mal, sino que el Señor lo manda, que indica, o sea, señala dónde está lo malo, señala lo que viene. Entonces, por eso se representa en el dedo índice, el profeta, ¿verdad? Y, a ver, creo que puso a Juan de ejemplo, a Juan. Uh-huh. Y luego en el dedo, este se llama pulgar, en el dedo pulgar, ponía el ejemplo que el dedo pulgar es el que se sincroniza con los anteriores, con los dedos anteriores, ¿verdad? Uh-huh. Tiene como mayor movilidad y mayor conexión con cada uno de ellos, y que este dedo representa el apóstol. Uh-huh. Y que el apóstol tiene, o debería, ¿verdad?, ejercer cualquiera de los otros dones ministeriales. Y que por eso el pulgar representa el apóstol.
0: Correcto. Sí, pasó el examen. Sí estudio.
1: Gloria a Dios.
0: Sí estudio.
1: El Señor preparó, fíjese, hermana Katy, porque nunca me imaginé que iba que usted traía una. Ay, ya vi su manita.
0: Bien rarita mi manita. No.
1: Mira la manita que dibujó la hermana Katy. Bien chiquitita.
0: Bien rarita mi manita.
1: Ah, está bonita, hermana.
0: Pero
1: Katy.
0: Sí, efectivamente así es. Cada uno de los dones ministeriales tienen esa importante función que nos acaba de enseñar la hermana Abby. Y efectivamente todos están unidos a lo que es una mano. Y esa unidad representa la unidad al cuerpo de Cristo y Cristo como la cabeza. Así que al igual que ellos deben de trabajar unidos, ¿verdad? También deben de ser direccionados por la cabeza cuya cabeza es Cristo, ¿verdad? Y efectivamente recalcar lo del apostolado, que él es muy importante porque cada uno de los otros cuatro ministerios deben de estar sujetos a una autoridad, cuya autoridad, ¿verdad?, debe de ejercerle el apóstol, y por eso el apóstol debe de ser preparado en todos y cada uno de los otros ministerios.
1: Y
0: porque
1: el mayor ejemplo es el apóstol Pablo, ¿verdad?
0: Exacto, exacto. El mayor ejemplo es el apóstol Pablo. Y debe de estar preparado, ¿por qué? Porque siempre se da más de algún mal funcionamiento, puede darse en algo otro de los ministerios o algún desenfreno. Entonces debe de haber una autoridad superior a la cual deban de regirse, ¿verdad? Y reconocer dicha autoridad.
1: Gloria a Dios.
0: ¿Verdad? Porque si no, entonces tenemos el desorden que actualmente hay por la falta de sujeción.
1: Así es.
0: Eso es muy importante.
1: Y el pastor, hermana Katy, hacía bastante énfasis, ¿verdad? Y es algo que, gloria a Dios, como dice la hermana Katy, no lo reveló sangre ni carne, sino que el poder del Espíritu Santo. Correcto. Lo reveló, ¿verdad? Hace tiempo me explicaba eso la hermana Katy, hermanos, que por eso hay desorden en las congregaciones, porque no están trabajando los cinco dones ministeriales, no están ejerciendo la labor. Y tal vez, por ejemplo, sí hay un pastor, sí hay un maestro, ¿verdad? Pero los demás no están, y por eso hay gran desorden.
0: Correcto.
1: Y el pastor hacía énfasis en eso también.
0: Sí.
1: Que es necesario que una congregación tenga los cinco dones ministeriales.
0: En funcionamiento.
1: En función.
0: En función, eso es muy importante, que aunque usted identifique, porque eso también hay que es necesario aprenderlo, que aunque usted identifique que tiene un don ministerial, debe de reconocer autoridad en otra persona para que pueda usted sujetarse. El Dios mismo le va a poner en su camino la autoridad a la cual usted pueda reconocer autoridad y regirse por ella. ¿Por qué? Porque si no, hay desenfreno. Es muy fácil caer en desenfreno. Entonces es necesario regirse ante una autoridad y tener acompañamiento, protección, ¿verdad? Eso es importante que lo sepamos. Y si no están, y esto también, si tal vez los dones ministeriales, porque siempre se da abundancia de alguno de los dones, lo vemos en el caso de Pablo cuando dijo que procuren, ¿verdad?, que no todos hablen en lenguas, por ejemplo, ¿verdad? Puede que haya abundancia de algún don por el llamado de la iglesia en sí, ¿verdad? Se da que por el llamado de la iglesia se da abundancia de ese don en una iglesia, pero que aún entre esos mismos dones ministeriales debe de haber un orden, debe de haber un orden, debe de haber una autoridad, ¿verdad? Por el hecho de que pues se da, por ejemplo, en las congregaciones que son proféticas, cuando los ministerios son llamados, ministerio profético, por ejemplo, la abundancia de proyección en ese ministerio va a ser la profecía, y la mayoría de los dones ministeriales en esa iglesia se van a manifestar en el don profético, pero no solamente hay ese don, tienen que haber todos los otros cuatro dones para que haya un equilibrio, ¿verdad? El equilibrio es importante, ¿verdad? El equilibrio es importante. Bueno, vimos acerca del cuerpo, el hombre de carne, ¿verdad? El hombre carnal. En Primera de Corintios 2:14, ese sí lo vamos a leer muy rápidamente. Primera de Corintios 2:14, el apóstol Pablo, ¿verdad?, nos habla. Primera de Corintios, permítame que ando aquí hojeando la Biblia, hermano. Primera de Corintios 2:14. Vamos a ver. Dice la palabra del Señor. Pero el hombre natural no percibe las cosas que son del Espíritu de Dios, porque para él son locura y no las puede entender porque se han de discernir espiritualmente. El hombre natural se refiere al hombre de carne, a la carne, al sentido de la carne en sí, ¿verdad? Cuando nosotros es mayor abundante en nosotros el viejo hombre o el hombre carnal o el hombre mundanal, no vamos a poder discernir las cosas del espíritu, por lo tanto no vamos a llegar a conocer los cinco sentidos espirituales, ¿verdad? Es necesario que vayamos más allá, porque las cosas espirituales nos van a parecer locura, ¿verdad? Pero el hombre, vamos a ver, pero el hombre natural no percibe las cosas que son del Espíritu de Dios, porque para él son locura, y no las puede entender porque se han de discernir espiritualmente. ¿Recuerda que era lo que hablábamos acerca de el Espíritu? El Espíritu necesita discernimiento. Por lo tanto, cuando usted ha dado un paso de madurez, se va a ver reflejado en la capacidad de discernimiento. El espíritu es la matriz de los cinco sentidos espirituales, y eso lo hablamos hace un momento. En el espíritu es donde se ven los cinco sentidos espirituales. ¿Cuáles son? Imaginación, conciencia, memoria, razón y afecto. Razón y afecto. Ahí mismo, en 1 Corintios 2:10-13, nos dice la palabra de Dios. Pero Dios nos las reveló a nosotros por el espíritu, porque el espíritu todo lo escudriña, aún lo profundo de Dios, porque ¿quién de los hombres sabe las cosas del hombre, sino el espíritu del hombre que está en él? El espíritu del hombre, ¿recuerda de qué hablábamos? De este espíritu, ¿por qué lo colocamos en medio? Porque estamos hablando del espíritu del hombre, el espíritu del hombre que está en él. Así tampoco nadie conoció las cosas de Dios, sino el espíritu de Dios. Y nosotros no hemos recibido el espíritu del mundo, sino el espíritu que proviene de Dios, para que sepamos lo que Dios nos ha concedido, lo cual también hablamos, no con palabras enseñadas por sabiduría humana, sino con las que enseña el espíritu, acomodando lo espiritual a lo espiritual. Usted podrá decir, ¿de dónde sale esta enseñanza? ¿Por qué yo no la he escuchado antes? ¿Qué sucede? Esto es una locura. Porque es espiritual. ¿Y quién la enseñó? El Espíritu de Dios. Porque no hemos, ¿verdad? Nada se ha acomodado, sino solamente lo espiritual. Amén. Si usted está recibiendo esta palabra, es porque el Señor necesita que usted entre, mire, abogar mar adentro. El proceso de inspiración, porque es un proceso, ¿verdad? Lo mismo que esta palabra. El proceso de inspiración sucede en el espíritu, cuando los pensamientos espirituales se convierten en palabras espirituales para dar vida. Usted dirá, ¿qué es eso? Precisamente esta palabra, esta porción de la palabra que acabamos de leer, dice el apóstol Pablo. Porque ¿quién de los hombres sabe las cosas del hombre, sino el espíritu del hombre? Así nadie conoció las cosas de Dios, sino el espíritu de Dios. Cada una de las palabras plasmadas en esta enseñanza y cada uno de los procesos de los cuales hemos hablado son pensamientos espirituales que se convirtieron en una enseñanza, que se convirtieron en palabra que estamos compartiendo el día de hoy y cuya palabra, su fin es dar vida. Dar vida. Ese es el fin de esta palabra. Que al finalizar esta palabra podamos tener un nuevo entendimiento de lo que es la palabra de Dios. Y vámonos a Mateo 4:4, porque hablamos un poco acerca del alimento. ¿Cuál será el alimento que los sentidos necesitan obtener? porque cada uno de estos sentidos se alimentan. ¿Sabía usted que estos sentidos se alimentan? Mire, la vista se alimenta y alimenta el cerebro de toda imagen que ve. De toda imagen que ve. En cierta ocasión Jesús sanó a un ciego. Y cuando Jesús le colocó saliva, la saliva de Jesús, el ADN de Jesús, me encanta ello, hizo lodo y le colocó este lodo en los ojos al ciego. Y le dijo, vete y lávate en el estanque de Siloé. Cuando este ciego fue y se lavó, le dijo, Jesús le preguntó que veía, y dijo el ciego, veo a los hombres como árboles. Veo a los hombres como árboles. Mire, esa primera imagen que vio ese ciego alimentó su cerebro. Esa primera imagen alimentó su cerebro. Entonces, ¿qué le quiero dar a entender? Que cada imagen que usted ve es depositada en su cerebro y ese es el alimento que usted le está dando a su vida. Ve a su vista, perdón, a su vista. Y ahora bien, el sentido espiritual de la vista, ¿cuál es? Vamos a ver. La imaginación. Y para ejercitar la imaginación, que es el sentido espiritual, ¿sabe qué utilizamos nosotros? Los ojos. Los ojos. El problema es, ¿dónde está el problema? ¿Ah? ¿Dónde está el problema? En el contenido con el cual estamos alimentando nuestros ojos, cuya imagen se deposita en el cerebro, y una imagen que usted ve queda registrada en su cerebro por 10 años. Imagínese la capacidad que tiene su cerebro, que esa imagen queda almacenada en la memoria de su cerebro por 10 años. Esa imagen que también despierta la imaginación hace que su corazón pueda ser contaminado o pueda ser purificado. Así que mucho cuidado con lo que vemos, porque aquello que entra por nuestros ojos se registra en el cerebro y llega al corazón. Y llega al corazón. Al llegar al corazón, puede producir dos frutos. O fruto bueno o fruto malo. ¿Verdad? Entonces, mucho cuidado con lo que alimentamos. Mateo 4:4.
1: Este solo es el manacati para la el sentido de la imaginación.
0: ¿El de Mateo?
1: Sí.
0: No, el de Mateo es el tipo de alimento con el cual se alimentan todos los sentidos. Uh-huh. Todos los sentidos.
1: Mateo
0: 4:4. Mateo 4:4 habla acerca de las tentaciones de Jesús. Uh-huh. Mire, quería decírsela de memoria, pero mejor vamos a la palabra. Mateo 4:4. El alimento de los sentidos. ¿Cuál será? ¿Lo tiene, Manal?
1: Amén.
0: Ayúdanos con la lectura.
1: Dice Mateo 4:4. Él respondió y dijo, escrito está, no solo de pan vivirá el hombre, sino de toda palabra que sale de la boca de Dios. Palabras de Jesús.
0: Palabras de Jesús, amén, amén. ¿Cuál es el alimento con el cual nosotros alimentamos los sentidos espirituales? Mire, dos tipos de alimento. El alimento de Dios es toda palabra que sale de la boca de Dios. Ese es el alimento correcto. Ese es el alimento que debemos de consumir. Ese es el alimento que necesitan nuestros cinco sentidos. ¿Por qué? Porque la palabra va a provocar en los sentidos la santificación. La palabra de Dios es la que hace el proceso de santificación en cada uno de nuestros sentidos. Dicha santificación va a provocar la santidad del cuerpo y la santidad del alma. La palabra de Dios. Pero muy bien. La palabra de Satanás, y ahí mismo está. En cada una de las tentaciones, Satanás usó la palabra de Dios, pero con un mal enfoque. Con un mal enfoque, con el deseo, las intenciones de hacer pecar a Jesús. Muchos de nosotros vamos a tener que aprender a pesar las intenciones, a examinarlo todo, como dice el apóstol Pablo, examinadlo todo, ¿verdad? Examinadlo todo. ¿Por qué? porque puede que se use la palabra de Dios bajo un mal enfoque y que esa palabra que usted recibió va a provocar en su espíritu corrupción y va a llevar a su alma a pecar, a dudar y a dudar de la duda al infierno. ¿Cómo vamos con el tiempo, hermana Abby?
1: 3:49, hermana Katy.
0: Gloria a Dios, gloria a Dios. Dios es bueno. Amén, amén, amén. Dios es bueno. Entonces, el alimento correcto es toda la palabra que sale de la boca de Dios. ¿Cuál es toda esa palabra? La Biblia. Pero lea la Biblia con discernimiento. Con discernimiento. ¿Por qué? Porque en la Biblia usted puede encontrar la historia de Judas. Y si la lee en un mal momento, sí, usted va a creer que el suicidio está autorizado por la palabra porque alguien lo cometió. Entonces tenga mucho cuidado. O puede leer las tentaciones de Jesús y cuando escuche que es el enemigo tentando a Jesús, usted puede tomar esa palabra para su vida y andar tentando a los hijos de Dios. Entonces hay que tener mucho cuidado.
1: O que lea, hermana Katy, como usted también aconseja, leerla con acompañamiento también, ¿verdad?
0: Es lo mejor. Más cuando son bebés. Uh-huh. Cuando se está en la etapa de crecimiento. Cuando recién se acaba de recibir al Señor Jesucristo, lea la Biblia acompañada. Es lo más sensato que usted puede llegar a hacer, ¿verdad? El alma, no vimos el corte del alma. Pero yo, vamos a verlo.
1: Yo andaba buscando eso, hermana Katy, y yo digo yo, ¿cuál era el corte? Sé que recibe la palabra revelada, ¿verdad?
0: Así es.
1: Pero ¿cuál es el corte que tiene?
0: El más profundo. Dice la palabra del Señor, y penetra hasta partir el alma. La palabra de Dios parte el alma. Y recuerda que hablamos acerca de partir el alma y que el alma se parte en dos. Una. Así es. En fe y otra en duda. Entonces, ¿cómo es posible que la palabra de Dios parta el alma y que llegue el corte tan profundo para partir el alma? Este no es un corte como los otros dos cortes.
1: No es para dividir.
0: Es un corte para dividir.
1: Sí, es para dividir.
0: Uh-huh. El corte del alma es un corte para dividir, a fin de que la duda se caiga y la fe permanezca.
1: Que sea la fe la que abarque ambas partes del alma.
0: Es que al partir el alma, la duda tiene que caer, uh-huh, tiene que ser desechada, se tiene que secar y tiene que ser echada al fuego. Y la fe, que es el pedazo, perdóneme por la palabra, es la parte que queda del alma, esa fe entra en el proceso de crecimiento. Entonces, lo que era la mitad del alma, al crecer, se convierte en la totalidad del alma. No sé si me doy a entender. Les pongo un ejemplo. Cuando se poda un árbol, la parte que se poda, esas ramas caen. Se da más cuando los árboles son grandes. En los ficus, por ejemplo, yo lo he visto en los ficus. Cortan el árbol y las ramas que se caen se secan y son quemadas. Pero la parte del árbol que quedó vuelve a crecer. Y sus hojitas, no sé si las han visto, pero son tan tiernas, sus colores son tan bonitos. Y el árbol vuelve a tomar forma de árbol. Vuelve a verse. Entonces, ¿qué le quiero dar a entender? Que cuando el Señor, cuando la palabra de Dios corta el alma, la fe es la parte del árbol, las ramas que se caen y se pudren y son quemadas. Pero la parte de la fe, que es la que queda en el árbol, esa parte vuelve a crecer hasta que llegue a ser el alma en su totalidad. Si la ponemos en círculo, hasta que vuelva a ser formado todo el círculo. Pero ya no hay duda, ya lo que hay es fe.
1: Fe.
0: Fe. Entonces, ¿vamos bien? Sí. Y penetra hasta partir el alma y el espíritu, las coyunturas, los tuétanos, y esta parte muy importante, y discierne los pensamientos y las intenciones del corazón. Al punto de esa profundidad debe de llegar un discernimiento tan profundo en el alma que los pensamientos y las intenciones vengan a ser totalmente santificadas, purificadas a la luz de la palabra de Dios, hasta que el alma complete su función y sea realmente un alma pura, un alma pura, un alma santificada.
1: Gloria a Dios.
0: Entonces ve el corte del alma. Así que si por ahí dice, es que me partieron el alma, espero que se la haya partido la palabra. Espero que se la haya partido el alma. Vamos bien, vamos bien, vamos bien. Ya terminando, creo, ¿verdad, hermana Abby?
1: Sí, faltan cinco sí. minutos para las cuatro.
0: Ya terminando. ¿Se pueden perder los sentidos? Sí, se pierden. Se pueden perder los sentidos. Le voy a dictar los ejemplos, pero por favor, estúdielos. Personas que perdieron los sentidos. Perdieron los sentidos. Fíjese que yo he tenido el privilegio de conocer personas que han perdido uno de sus sentidos, pero los otros sentidos son fortalecidos y ejercitados. Pero en cuanto al hombre interior, no, ninguno de los sentidos debe de fallar. Y eso tenemos que tenerlo claro. En el aspecto físico, los sentidos sí podrían perderse. Algunos nacen sin estos sentidos. Uh-huh. Tengo por aquí, dentro de los que perdieron, hubo uno que nació sin dos de sus sentidos. En el hombre exterior sí es aceptable, porque el Señor tiene propósito, pero en el hombre interior todos los sentidos tienen que estar en un eficaz funcionamiento. Y si se ha perdido alguno de ellos, procure lo más pronto posible volverlo a reactivar, que se vuelva a poner en función ese sentido, porque vea que hay grandes consecuencias y lo vemos en la palabra del Señor. Uno de los casos, pérdida de los sentidos, uno de los casos es el caso de Sansón. El caso de Sansón, mire, Sansón descubrió su corazón y por descubrir su corazón en un yugo desigual, perdió los ojos, le sacaron los ojos. A Sansón le extrajeron los ojos. Y la cita bíblica es en Jueces 16:21. Jueces 16:21. A Sansón le sacaron los ojos por descubrir su corazón a causa de un yugo desigual. Un yugo desigual puede hacer que usted pierda sus ojos. Por lo tanto, puede llegar a perder la imaginación. Y mire, no es tanto ni que pierda la imaginación, es que se pierde la comunión. Pierde la comunión. Es separado de Dios. Y estar separado de Dios significa muerte. Significa muerte. Entonces, los peligros no es como para juguetear con los sentidos. A eso quiero llegar.
1: Así es.
0: Otro de ellos fue Zacarías. A Zacarías se le partió el alma, fíjese, ese es el más vivo ejemplo de un alma partida. Ese es el más vivo ejemplo de un alma partida, Zacarías. Lucas 1:18-20. Lucas 1:18-20. A Zacarías se le partió el alma y fue en cuestión de segundos. Segundos que se le partió el alma. Y ahí es donde la balanza pesó, fíjese. En el caso de Zacarías, la balanza se inclinó más hacia un lado,
1: Zacarías, hermana,
0: que el otro.
1: Es el que quedó mudo.
0: Sí, quedó mudo.
1: El esposo de Elizabeth.
0: De Elizabeth, sí. Quedó mudo. Ese fue el sentido que perdió. quedó mudo a causa de la duda. En Zacarías se inclinó más la balanza hacia la duda. Lucas 1:18-20.
1: O sea que él perdió, si perdió el habla, tendría que ver con el gusto, ¿verdad?
0: Sí.
1: ¿Qué es la razón?
0: Perdió la razón. Imagínense qué terrible. Yo analizaba y meditaba en ello y digo yo, puchica, recibir, perdónenme el dialecto, hermano. Decía, puchica, por la duda perdió el habla y no tuvo la capacidad de celebrar esa noticia tan maravillosa que recibió de parte del ángel. Sí. Yo no sé si alguna vez ustedes se han tenido que callar la emoción de la felicidad o el llanto, puede ser, pero callarse una emoción, hermano, qué feo es.
1: Sí.
0: Imagínese Zacarías que se la tuvo que tragar la emoción.
1: Por la duda, por no creer.
0: Creyó, dudó. Fue más fácil dudar que creer. Y tenía el ángel. ¡Qué terrible! Tenía el ángel, hermano, enfrente. Yo me imagino el ángel diciéndole con un garrote, yo soy Gabriel.
1: Y el ángel, bueno, necesité mudo, vas a quedar.
0: Quedarás mudo. Ya se imagina la cara del ángel. Vas a quedar mudo. Ya me imagino hasta socando los dientes del ángel. Uno que perdió el conocimiento. Mire, con este era con el que yo quería correr. Perdió el olfato, este bárbaro. El rey David. ¿Se lo imaginaba usted? Del que había perdido el conocimiento.
1: No, yo no. Creo que sí.
0: El rey David, segunda de Samuel 11:14-15.
1: Segunda de Samuel
0: 11:14-15. Y uno que perdió el tacto, por lo tanto perdió el afecto. No fue uno, fueron dos. Así rapidito se lo doy porque ya el tiempo se acabó. Ananías y Zafira. Hechos 5. Estudia Hechos 5.
1: Hechos 5. ¿Qué perdieron ellos, hermana Katy?
0: Ellos perdieron el tacto, por lo tanto perdieron el afecto.
1: Por usureros, ¿verdad?
0: Por usureros. Cayeron muertos por la hipocresía espiritual. Eso es el hurto. Mire, el hurto. Uno dice, es que me puedo robar este lapicito. Es que me puedo robar. Por muy pequeño que usted lo vea, robar significa hipocresía espiritual. Otro día hablaremos de ello. Hipocresía espiritual. Dios me les bendiga, mis amados hermanos. Tenemos mensajitos, hermana Abby.
1: Tenemos aquí la hermana Dori Barahona que dice, gracias, hermana. Gloria a Dios.
0: Amén. Dios bendiga su palabra, deseando que esta palabra traiga vida a su corazón y que nos haga realmente correr hacia los brazos de Cristo. Les saluda a su hermana Katy, una bendición, un privilegio poder haber compartido con ustedes. Gracias por estar siempre en sintonía de Cadena Radial Samaritano, por pertenecer a esta familia, la familia de Cadena Radial Samaritano.
1: Amén, gloria a Dios, hermana Katy. Se despide de ustedes la hermana Abby y nos vamos con el siguiente versículo. Lo que necesitamos para alimentar nuestros sentidos espirituales. Él respondió y dijo, escrito está. No solo de pan vivirá el hombre, sino de toda palabra que sale de la boca de Dios. Mateo 4:4. Dios les bendiga.

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1: Habla don Pablo con Lea su Biblia, con el programa 1539. Va a fijar que hace mucho sentido lo que dice la Biblia aquí después de comentar o estudiarlo algo. Hay gente que se levantan, empiezan de llamarse a sí mismo apóstol, o diácono, o algún título, proclaman ser algo por su propia proclamación. Notamos en 2 Corintios capítulo 10, versículo 18, porque no es aprobado el que se alaba a sí mismo, sino aquel a quien Dios alaba. Noten estas tres palabras aquí, aprobado, alababa, y luego alababa. Primera palabra, aprobado, es de la palabra sunistao. Segunda palabra aquí, alaba, es de la palabra griego, dokimos. Y la última palabra, alaba, es de la misma palabra en el principio, aprobado, sunistao. Empezamos con primera palabra aquí, aprobado. No está mal entendido o mal traducido cuando dice aprobado, porque no es aprobado. Esta palabra otra vez es un estado que significa presentado, exhibido, consiste, combinado, establecido. Entonces encontramos, no es aprobado o establecido, o no consiste el que se alaba a sí mismo, sino aquel a quien Dios alaba. Segunda palabra aquí, alaba, la palabra es dokimos, o sea, aceptado. Cuando miramos esta palabra, alaba al principio, parece que es objeto de adoración o algo, pero significa aceptado. Leemos otra vez con la explicación. No es establecido el que se acepta a sí mismo. ¿Se nota? Qué diferente que sale. No es establecido el que se acepta a sí mismo, leemos el resto, sino aquel a quien Dios alaba. La última palabra, alaba aquí, es la misma palabra, aprobado o establecido. Otra vez leemos, no es establecido aquel que se acepta a sí mismo, sino aquel a quien Dios establece. No está mal traducido, es que necesitemos entender un poco más al profundo lo que significa las palabras. Entonces, cuando entendemos aquí el versículo 18, entendemos que no es establecido aquel que solamente, meramente, nombra a sí mismo con grandes palabras aceptando a sí mismo, sino aquel a quien Dios establece. Porque el hombre es muy apto a decir, no, yo no estoy tan mal, yo soy algo bueno. Aceptando a sí mismo, dando excusas y pretextos más bien. Pero cuando Dios establece a uno, es establecido. Bueno, volveremos al capítulo 9 un rato, porque de este capítulo muchos pastores consiguen sus mensajes para pedir la ofrenda. Debe notar aquí que tal ofrenda era para los pobres, santos pobres en Israel. Nota, no es para la iglesia local, no es para los huérfanos y viudas, lo cual uno debe apoyar, sino es o son ofrendas para santos en otro país lejos de los que están regalando o ofrendando. Son 15 versículos, permíteme leerlo. Cuanto a la administración para los santos, es por demás que yo os escriba, pues conozco vuestra buena voluntad, de la cual yo me glorío entre los de Macedonia, que acá ya está preparada desde el año pasado. Vuestro celo ha estimulado a la mayoría, pero he enviado a los hermanos para que nuestro gloriarnos de vosotros no sea vano en esta parte, para que, como lo he dicho, estáis preparados. No sea que si vinieran conmigo algunos

0: macedonios y os hallaren desprevenidos. Nos avergoncemos nosotros por no decir vosotros de esta nuestra confianza. Por tanto, tuve por necesario exhortar a los hermanos que fuesen primero a vosotros y preparasen primero vuestra generosidad antes prometida, para que esté lista como de generosidad y no como de exigencia nuestra. Pero esto digo, el que siembra escasamente, también segará escasamente, y el que siembra generosamente, generosamente también segará. Cada uno de como propuso en su corazón, no como tristeza, ni por necesidad, porque Dios ama al dador alegre. Y poderoso es Dios para hacer que abunde en vosotros toda gracia, a fin de que, teniendo siempre en todas las cosas todo lo suficiente, abundéis para toda buena obra. Como está escrito, repartió Dios a los pobres, su justicia permanece para siempre, y el que da semilla al que siembra y pan al que come, proveerá y multiplicará vuestra semetera y aumentará los frutos de vuestra justicia, para que estéis enriquecido en todo, para toda libertad, la cual produce por medio de nosotros acción de gracias a Dios, porque la administración de este servicio no solamente suple lo que a los santos falta, sino que también abunda en muchas acciones de gracias a Dios, pues por la experiencia de esta administración glorifican a Dios por la obediencia que profesáis al Evangelio de Cristo y por la libertad de vuestra contribución para ellos y para todos. Asimismo, en la oración de ellos por vosotros, a quienes aman a causa de la superabundante gracia de Dios entre vosotros, gracias a Dios por su don inefable, no encuentra grandes secretos revelados. Capítulo 10. Yo, Pablo, os ruego, por la mansedumbre y ternura de Cristo, yo que estando presente ciertamente soy humilde entre vosotros, mas ausente soy osado para con vosotros. Significa usar valor. Ruego, pues, que cuando esté presente no tengo que usar de aquella osadía, aquí es confianza, con que estoy dispuesto a proceder resueltamente contra algunos que nos tienen con que anduviésemos según la carne. Pues aunque andamos en la carne, no militamos o guerreamos según la carne, porque las armas de nuestra milicia no son carnales, sino poderosos en Dios para la destrucción de fortalezas. Comparamos algo aquí, el cristianismo y Islam. Muhammad, el inventor de Islam, no pudo declarar como Pablo. Pablo dice, nuestra milicia no son carnales. Al otro hermano, Muhammad usaba armas militares, guerras, sobornando por fuerza sus enemigos. Y sus enemigos eran judíos y cristianos. Cuando digo enemigos, hablo de los opuestos a él. Lo mismo en hoy día. Los musulmanes, gente de la religión e Islam, llaman a los judíos y los cristianos paganos. Meramente, sencillamente, porque no creemos como ellos creen. Y tratan de sobornarnos por fuerza o por amenazas. No saben que los ataques a los dos torres en Nueva York y el edificio grande del gobierno de los Estados Unidos en la ciudad de Washington fueron amenazas para la gente, amenazando los cristianos o los demás que no son israelitas, amenazando, si no nos dan caso, eso va a ocurrir a ustedes. Está ocurriendo diariamente. Leyendo la noticia, no hay ningún día, parece, que falta, menos que tienen muertos por una bomba. Estallado muchas veces por un suicidio, o a veces es mujer, estrellando ahí un poquito la idea de ellos es, el truco de ellos es, para que alguien suicida, le dice al hombre, mira, si usted muere matando a ateos, esa es su boleta, su entrada a la gloria, donde va a tener un montón de mujeres vírgenes esperándole. Y preguntando yo, en mi ignorancia, ¿cómo es que se convencen las mujeres a hacerlo entonces? No sé qué les ofrecen a ellas. Pero la idea es convertir al mundo, al Islam, por amenazas, por fuerza o cualquier forma. Pero Pablo dice aquí, las armas de nuestra milicia no son carnales, sino poderosas en Dios para la destrucción de fortalezas, derribando argumentos y toda altivez que se levanta contra el conocimiento de Dios y levantando cautivo todo pensamiento a la obediencia a Cristo. ¿Nota? Llevando cautivo todo pensamiento a la obediencia a Cristo. Así es, para convencer uno, para tener la fe verdadera, porque soy salvo por gracia por medio de la fe. La fe tiene que ser con los pensamientos de uno, no por fuerza, a punta de la espada, de un cuchillo, un arma, una amenaza. Uno no es salvo por amenazos. Es cierto, en la predicación del Evangelio avisemos la gente del gran peligro del infierno, pero uno no va a ser salvo por miedo. Uno es salvo por gracia, por medio de la fe, la gran confianza en Cristo Jesús. Y están prontos o listos para castigar toda desobediencia, cuando vuestra obediencia sea perfecta. Palabra desobediencia. ¿Qué significa? ¿De qué habla? Significa meramente no oír bien. Cuando vuestra obediencia sea perfecta. Aquí hablando de obediencia, cuando le da caso, para hacerlo más claro, cuando rinden el oído, muy opuesto que las acciones de Islam. Tal modo, ni un puro leer o escribir me dice, ¿cómo puedo él entender las palabras o la palabra de Dios? O interpretar la palabra de Dios. Miráis, las cosas según la apariencia, si alguno está persuadido en sí mismo que es de Cristo, eso también piense por sí mismo que como él es de Cristo, así también nosotros somos de Cristo. Pablo está dando muchos argumentos con los oyentes o leyentes en Corinto, porque aunque me gloríe algo más todavía de nuestra autoridad, la cual el Señor nos dio para edificación y no para vuestra destrucción, no me avergonzaré, para que no parezca como que os quiero amedrentar por cartas. Pablo quiere cubrirlo por todas direcciones, sus argumentos. Versículo 10, porque a la verdad dicen las letras son duras y fuertes, mas la presencia corporal débil y la palabra menospreciable. Bueno, terminemos con este programa. Conoce a Dios, si no búscale en el nombre de Jesucristo, solo así puede ser hallado, pero es asegurado que sí le encuentra en el nombre de Cristo. Entonces pide que Dios le perdone y le salva en el nombre de Jesucristo. ¿Qué más podría decir yo? Usted ocupa salvación y Dios lo ofrece por gracia, gran favor divino, por medio de fe, y tal es confianza en Jesucristo, Hijo de Dios, Dios manifestado en carne, que ha muerto en su puesto, ofreciéndole, pues, pagar su multa, pagar su deuda, ofreciendo pagar su deuda por confiar en Jesucristo. Acérquese a Dios en oración, pídele que le salva, que le perdona en el nombre de Jesucristo. Dios está dispuesto a hacerlo. Él no es su enemigo. Le ofrece salvación. Y quiere perdonarles sus ofensas. Búsquele a Dios en el nombre de Jesucristo para ser perdonado y salvado. Amén.
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3: Cadena Radial Samaritano da la hora, 5:00 p.m.
4: Dios no puede dejar que arrebaten sus ovejas de sus manos. Y yo les doy vida eterna, y no perecerán jamás, ni nadie las arrebatará de mi mano.
5: 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Dios nunca ha creado algo sin propósito. El hecho de que estés vivo significa que Él te hizo para su propósito. La mayor aventura y emoción en la vida es ser usado por Dios para cumplir el propósito para el que fuiste creado. Escuchemos al pastor Rick en la primer parte de la enseñanza titulada Preparándote para ser usado por Dios. Dios quiere usarte, pero solo te va a usar si estás dispuesto a ser usado y si le permites que te prepare para ello.
6: Si tienes una Biblia, te voy a pedir que la abras en Lucas 12 y te prepares para tomar notas. Vamos a continuar con esta serie llamada La vida para la que fuiste creado. Dios nunca ha creado algo sin propósito. El hecho de que estés vivo significa que Él te hizo para su propósito. La mayor aventura y emoción en la vida es ser usado por Dios para cumplir con el propósito para el que fuiste creado. Si alguna vez has sentido el sentimiento de ser usado por Dios, sabes que no hay nada en el universo que se compare a ello. Es la emoción de decir, para esto fui creado, para esto fui diseñado. Sientes la presencia de Dios, sientes su gloria y su sonrisa en tu vida. Lo bueno de esto, cuando Dios te usa para sus propósitos, es que te bendice al mismo tiempo. Pero Dios solo te usa si eres usable. Solo te va a usar si estás dispuesto a ser usado. Dios solo te usa si estás preparado para ser usado. Como tu pastor, que quiero ayudarte a experimentar la vida para la que fuiste creado, en esta sesión quiero que veamos cómo nos preparamos para ser usados por Dios. ¿Cómo te preparas para ser usado por Dios? En la Biblia dice que cada vez que Dios quería usar a alguien, Él los preparaba primero. Primero los preparaba. Un buen ejemplo de esto es Josué. Y Josué guía a los hijos de Israel a la tierra prometida. Moisés ya había muerto. La Biblia nos dice en Josué 1:2, mi siervo Moisés ha muerto. Por eso, tú y todo este pueblo deberán prepararse para cruzar el río Jordán y entrar a la tierra que les daré a ustedes los israelitas. Por 400 años, Dios se las había prometido y les había dicho, la tierra es genial, les va a encantar, es todo lo que ustedes han deseado. Y por fin están a punto de entrar. Pero Dios les dice que tienen que estar listos, se tienen que preparar. El tema de estar preparados para que Dios te use, para que Dios te bendiga, lo encontramos a través de toda la Biblia. Jesús nos cuenta muchas historias acerca de esto. Una de ellas está en Lucas 12, donde nos habla de la importancia de estar listos para cuando Él regrese. En Lucas 12:35 al 37 dice, estén vestidos listos para servir y mantengan las lámparas encendidas como si esperaran el regreso de su amo de la fiesta de bodas. Entonces, estarán listos para abrirle la puerta. Cuando llega una oportunidad, es bueno, pero cuando Dios llega, eso es algo mucho mejor. Tienes que estar listo para abrirle la puerta cuando Él toque. Y el verso termina diciendo, y dejarlo entrar en el momento que llegue y llame. Los siervos que estén listos y a la espera de su regreso serán recompensados.

de motivación. Si mi motivación está equivocada, todo lo demás en mi vida estará mal. Lo primero que Dios quiere que haga es que purifique mi corazón. ¿A qué se refiere esto? Significa que debo sacar la basura emocional, la basura relacional, el pecado. Debo deshacerme de los errores del pasado, de las fallas, de los fracasos y de los errores en mi vida. San Agustín dijo una vez, la confesión de las malas acciones es el comienzo de las buenas acciones. Así que, cuando Dios quiere usar a alguien de una forma extraordinaria, Él comienza haciendo que se encarguen de las cosas del ayer, que las eliminen, que le cierren la puerta al pasado. Asegúrate que estás a cuentas con Dios. Job 11:13 dice, si tan solo prepararas tu corazón y levantaras tus manos a Él en oración, abandona tus pecados y deja atrás toda iniquidad. Entonces, y aquí viene la promesa, tu rostro se iluminará con inocencia, serás fuerte y estarás libre de temor. Olvidarás tu sufrimiento, será como agua que corre. Me encanta todo eso. Él dice que vas a comenzar de nuevo con una conciencia limpia, un récord limpio, libre de temores, de miseria, siendo fuerte, con rostro iluminado, y serás como agua que corre. Todo queda atrás de ti. Él dice que todo comienza preparando tu corazón y limpiándote del pecado. Josué 3:5 nos da cosas específicas que se tuvieron que hacer antes de entrar a la tierra prometida. Dice, entonces Josué le dijo al pueblo, purifíquense, porque mañana el Señor hará grandes maravillas entre ustedes. Dios dice que Él va a hacer cosas muy buenas en tu vida. Él hará grandes maravillas, pero primero dice que tienes que purificar tu corazón, tienes que purificarte. Cuando leo este versículo, me pregunto, ¿qué maravillas me he perdido en la vida por tener basura en mi corazón? A veces me pongo a pensar, ¿qué maravillas me he perdido? ¿Qué maravillas has perdido? Todas esas oportunidades, bendiciones que pudiste tener, pero por no tener un corazón puro en ese momento, te las perdiste. Él dice, purifíquense porque el Señor hará grandes maravillas entre ustedes. ¿Cómo purifico mi corazón? Lo haces a través de la confesión. ¿Qué es una confesión? Es solo admitirle a Dios, tú estabas bien y yo estaba mal. La palabra confesión en la Biblia, en griego, es homologeo. Homo significa igual. De ahí obtenemos la palabra como homogéneo. Homo significa igual. Logeo significa hablar o palabra. Así que homologeo significa hablar lo mismo. El confesar mis pecados significa, Dios, tú estabas bien y yo estaba mal. Ese orgullo que sentí era verdaderamente orgullo. Esos celos eran celos. Esa impaciencia con mi esposa o ese enojo con mis hijos, esa mentira que dije, eso estaba mal. Tú estás en lo correcto. Hablo lo mismo que Dios. Se lo confieso a Dios. ¿Qué sucede cuando hago eso? Primera de Juan 1:9 nos dice, pero si confesamos nuestros pecados a Dios, Él es fiel y justo para perdonarnos nuestros pecados y limpiarnos de toda maldad. Así de simple. Así de simple. Todo lo que tengo que hacer es admitirlo, hacerme responsable y decir, estaba mal, lo siento, yo estaba mal. Entonces Dios dice, ahora mi parte es perdonarte y purificar tu corazón. Ese es el punto de partida. Dios no puede usarte hasta que tengas un corazón purificado. Dios puede usar todo tipo de vasijas. Puede usar grandes, pequeñas, decoradas, sencillas, incluso rotas. Pero lo único que Dios no usa es una vasija sucia. El punto de partida, si quieres la bendición de Dios en tu vida, si quieres ser usado para el propósito para el que fuiste creado, debes purificar tu corazón.
¿Y cómo

0: hago eso. Le confieso a Dios el pecado que tengo en mi vida. No permito que se acumule. Si dejo que la basura en la cocina se acumule por unos días, no pasa nada. Pero si permito que se acumule por una semana, va a comenzar a apestar. Si no la saco y pasa más de una semana, toda la casa comienza a apestar y comenzará a traer todo tipo de alimañas. Alimañas que se alimentan de esa basura en putrefacción. Vas a seguir pecando por el resto de tu vida. No vas a vivir una vida perfecta. Vas a pecar. Así que, ¿qué debes hacer? Necesitas estar a cuentas con Dios a diario. No debes permitir que pasen días sin confesarlo. No los acumules por semanas o meses, porque luego comenzará a apestar.
1: 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La respuesta siempre es la misma. Intentamos hacer demasiadas cosas. ¿Y por qué siempre intentamos hacer tantas cosas? La respuesta es porque olvidamos lo que más importa. En lugar de enfocarnos en las cosas que en realidad cuentan, que en verdad son importantes, en las cosas que hace la diferencia. Queremos hacer todo y como resultado nos saturamos. 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Ahora, volvamos con el pastor Rick y escuchemos el resto del mensaje del día de hoy.
0: La clave para ser usado por Dios no es ser perfecto. La clave es tener cuentas claras con Dios. Tan rápido se te venga a la mente, debes decir, Dios, tenías razón, eso estuvo mal, lo siento, te pido que me perdones. Eso es lo que debes hacer. Por cierto, eso lo hago regularmente. Hago un inventario de mi vida. Me siento y comienzo a hacer una evaluación del alma. Dios, ¿qué me está distanciando de ti? ¿Hay algo que haya hecho para lastimar a otras personas por lo que me debo de sentir culpable? ¿Personas me han lastimado y les guardo rencor? ¿De qué estoy preocupado? ¿A qué le tengo miedo? ¿Qué me produce inseguridad? ¿Por qué he sido deshonesto? Comienzo a ver todas estas diferentes áreas en mi vida haciendo un inventario personal. Necesitas purificar tu corazón. Necesitas hacer esto para que Dios pueda usarte. Segunda de Timoteo 2:21 dice, si te mantienes puro, serás un utensilio especial para uso honorable. Tu vida será limpia. No dice perfecta, sino limpia, y estarás listo para que el maestro te use en toda buena obra. De eso hemos estado hablando, de estar listos para ser usados por Dios. Esta es mi pregunta para ti. ¿De qué cosa acumulada te tienes que deshacer en tu vida? ¿De qué tienes que ajustar cuentas con Dios? Si en verdad quieres la bendición de Dios en tu vida, debes alejarte por una hora y pasar tiempo a solas con Dios. Siéntate con Él y dile: Dios, ¿qué hay entre tú y yo? Y lo que Él te diga, anótalo y confiésalo. Rompe ese papel o quémalo si gustas. Yo lo he hecho algunas veces. Arrójalo al bote de basura, mándalo a la trituradora o lo que sea. Lo importante es que lo saques, que lo admitas, para que seas perdonado y purificado. Nada va a suceder en tu vida hasta que hagas eso. Purificas tu corazón y luego dices: Dios, ¿qué es lo que tienes que hacer en mi vida? Una vez que purificaste tu corazón, debes hacer lo que sigue. Para estar listo para ser usado por Dios, debo purificar mi corazón. Y número dos, debo santificar mi cuerpo. Voy a explicar lo que significa santificar mi cuerpo. La palabra santificar es una palabra elegante que significa dedicar para un propósito. Eso es todo lo que significa. Santificar significa dedicar algo para un propósito especial. Cuando hicimos la serie acerca del tabernáculo, Kay nos enseñó que había ciertos utensilios que eran dedicados para un propósito en específico y solo eran utilizados para eso. Esos utensilios eran santificados. Puedes santificar lo que sea. Puedes santificar tu matrimonio. Dios, te dedicamos nuestro matrimonio. Puedes santificar tu trabajo. Dios, te dedico mi trabajo. Dios, te dedico mi carro. Puedes santificar tu carro. Dios, te dedico mi carro. Quiero que sea utilizado para hacer el bien. Puedes santificar tu casa. Dios, te entrego mi casa. Te la dedico. Puede ser una persona, una relación, un artículo o un utensilio. Cada vez que dedicas algo para el propósito de Dios, ese es santificado. Eso es lo que significa dedicarlo para el uso del maestro. Santificarlo para el uso del maestro. La Biblia dice que después que purifico mi corazón, Dios dice que tengo que santificar mi cuerpo. Eso quiere decir que dedico mi cuerpo físico para el propósito de Dios, para la vida que debo vivir. Romanos 6:13 dice: no dejen que ninguna parte de su cuerpo se convierta en un instrumento de mal para servir al pecado. En cambio, entréguense completamente a Dios, porque antes estaban muertos, pero ahora tienen una vida nueva, así que usen todo su cuerpo. Eso significa ojos, oído, nariz, boca, cada parte de tu cuerpo. Así que usen todo su cuerpo como un instrumento para hacer lo que es correcto para la gloria de Dios. ¿Por qué el énfasis es en lo físico? Puedo entender a Dios diciendo: quiero que tu corazón esté limpio. Pero ¿por qué dice: quiero que me dediques tu cuerpo físico? Te diré por qué. No puedes hacer nada en la tierra sin tu cuerpo. A donde quiera que vayas para servir a Dios, tu cuerpo va contigo. No sé si te hayas dado cuenta, pero no puedes estar en un lugar donde tu cuerpo no esté. Algunas veces las personas dicen: no podré estar contigo esta noche, pero estaré contigo en espíritu. ¿Sabes lo que significa eso? ¡Nada! No puedes estar en espíritu con alguien. Solamente puedes estar donde tu cuerpo está. Y mientras estés vivo, en este planeta, solamente podrás estar donde tu cuerpo esté. Es por eso por lo que Jesús dijo: es bueno que yo me vaya, porque les enviaré el Espíritu Santo. ¿Por qué? Porque cuando Jesús estaba aquí, físicamente, Él solo podía estar en un solo lugar a la vez. Ahora, Él puede poner su espíritu en todos nosotros y puede estar en todo el mundo a la vez. Él está diciendo: quiero que me dediquen su cuerpo, porque ustedes llevan su cuerpo a donde sea que sirvan a Dios. Corintios 6:19 dice: ¿no se dan cuenta de que su cuerpo es el templo del Espíritu Santo? Hoy en día, muchas personas truncan ese versículo y dicen: ¿no sabías que tu cuerpo es un templo? No. No es un templo. Es el templo del Espíritu Santo. Algunas personas hacen de su cuerpo un templo para sí mismos. Tu cuerpo es el templo del Espíritu Santo. Entonces, el verso dice, ¿no se dan cuenta de que su cuerpo es el templo del Espíritu de Dios, quien vive en ustedes y les fue dado por Dios? Ustedes no se pertenecen a sí mismos, porque Dios los compró a un alto precio. Jesús pagó por tu cuerpo en la cruz. Y termina diciendo el verso, por lo tanto, honren a Dios con su cuerpo. Pregunta, ¿estás honrando a Dios con tu cuerpo? No estoy hablando del corazón, estoy hablando de tu cuerpo físico. ¿Estás honrando a Dios con tu cuerpo? Te preguntarás, ¿cómo hago eso? Bueno, al cuidarlo. Necesitas cuidar de él, porque eso es mayordomía. Es una administración. Dios creó tu cuerpo, porque Jesús murió por tu cuerpo. El Espíritu Santo vive en tu cuerpo. Así que Dios espera que cuides de él. Ustedes saben mi historia acerca de esto. Nací con mucha energía, así que nunca le puse atención a mi salud. De hecho, nunca en mi vida le había prestado atención. Dios me había bendecido con salud y mucha energía. Nunca me importó cómo me veía, así que me convertí en un comedor conducido con propósito. Hace un tiempo, estaba bautizando en domingo. Nosotros aquí en Saddleback bautizamos después de cada servicio. Yo usualmente bautizo una vez al mes, y ese sábado en especial, después de la clase 101, bauticé 869 personas. Me tomó horas. Las personas estaban haciendo fila alrededor de la pileta, casi 900 personas, con un promedio de 150 libras por persona, y al sumergirlas se aumentaba el peso, y el hacer eso por horas, estuve cargando alrededor de 50,000 libras. Al acercarme al bautizo 500, tuve un pensamiento. No fue un pensamiento muy espiritual. Los pastores probablemente no deberían pensar esto, pero estaba por bautizar al número 500, cuando pensé, muy bien, ya estuvo con esto. Todos estamos gordos. Les dije que no fue un pensamiento espiritual. Todos están con sobrepeso. Esta no es una iglesia con personas delgadas. Todos hemos subido de peso. Luego pensé, pero yo estoy gordo. Soy un pésimo ejemplo. Realmente no me importaba el cómo me veía y tenía mucha energía, así que no le prestaba mucha atención. Y pensé, no puedo esperar que todos se pongan en forma si yo no estoy en forma. Esa semana decidí hacer un poco de investigación y descubrí dos cosas. Uno, por primera vez en la historia, hay igual número de personas muriendo de sobrepeso que las que mueren por desnutrición.
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0: María de Oceanside nos escribe, siempre he seguido al pastor Rick con sus libros, grabaciones de audio, enseñanzas en la radio, pero el pastor Rick me salvó la vida. Estaba pasando por muchos problemas y depresión, y un día ya no sentía que mi vida tenía sentido y quise terminar con mi vida. Pero al mismo tiempo salió el pastor Rick predicando. Hablaba de una manera que me hizo reflexionar y me sentí aliviada. En ese instante, desistí de mi mala intención. Ahora me siento diferente, gracias al Señor Jesucristo y al pastor Rick. Dios le bendiga. Firma María.
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2: Perdonar es dar amor. cuando no hay razón para hacerlo. Bienaventurados los misericordiosos, porque ellos recibirán misericordia.
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1: Cadena radial Samaritano da la hora, 6:00 p.m.
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